0: y el esfuerzo con amor. Esa es la clave.
1: Me interesa, después de tantos veces que hemos estado hablando o tiempo que estamos hablando, nunca te había preguntado algo así, pero me interesa, me impacta esta forma de contestar, de que realmente puedes hacer los alimentos correctamente, la forma vegetariana, pero si no amas, no sirve de mucho. Puedes estar alimentándote de lo que sea, y si tu amor es fuerte, el amor es lo que eclipsa todo. Qué bonita imagen, me encanta. Por lo tanto, a todos mis hermanos, respetando su libertad, si ellos quieren, consideran, pueden hacer lo que quieran porque son libres. Lo importante de todo esto es que amen constantemente. Esa es la solución para todo.
0: Pero fíjate, tengo que añadir lo siguiente a esto que acabo de decir y que tú has valorado. ¿Por qué? ¿Por qué no te sirve? Te sirve muy poco. Porque has trabajado para tu cuerpo. Para ti, no para el amor. Esa es la clave. Si todo aquello que haces, lo haces por amor, es con el olvido de ti mismo. No, para el beneficio de ti mismo y un cuidado de este cuerpo en determinada forma, atendiendo al cuerpo para alcanzar esos niveles por el cuerpo y para el cuerpo, sin olvidarse de él y entregarse y sacrificarse por sus hermanos. No te sirve. Y eso ha sucedido desde siempre, no desde ahora, desde siempre. Hay seres que consideráis evolucionados o habéis situado en esos niveles de elevación, se han confundido enormemente, y claro, han arrastrado a otros, porque estos otros tampoco han razonado lo que hay que razonar. Y se acabó el tiempo de no entender. Y ahora es tiempo de entender, pero entender a través del amor.
1: La indicación, recordándole a nuestros queridos hermanos que la indicación importante es razonarlo todo. Pero ahora no es simple y sencillamente razonarlo todo. Ahora es simple y sencillamente razonarlo todo con amor. Esa es
0: así
1: la
0: solución. Así es, porque ¿en qué se diferencia este momento de otros momentos de vuestra evolución cuando se está próximo a un cambio evolutivo? Y yo tengo que decir en que hay una unicidad. ¿Esto qué es? Esto significa que alma, espíritu y cuerpo han asumido una unidad de actuación, porque hay esa concordancia entre estas tres partes que podía distinguir cuando veis este cuerpo. Y el alma es la expresión del amor del Creador, el espíritu es la manifestación del nivel de conciencia y por tanto del grado de conocimiento. Y el cuerpo es la manifestación de este alma que siente y de este espíritu que piensa, razona y sabe por ese razonamiento, pero apoyado siempre en el amor y la ley. Y entonces hay una unicidad de acción donde la manifestación es perfecta, perfecta, porque no hay error cuando alma y espíritu se sintonizan. Y entonces mueven al cuerpo en la dirección apropiada, en una unidad de trabajo encarnatorio.
1: Recordando de que esto deberíamos de tenerlo como una meta a corto plazo, o lo más importante, entonces poder que se una alma y espíritu para poder utilizar al cuerpo de una forma correcta, adecuada, que sea útil no solamente para nuestros hermanos, sino que también para nuestra propia evolución, que es lo más importante, entre comillas, para estar en condiciones de entender y poder practicar todas estas enseñanzas.
0: Fíjate que para que el alma y el espíritu estén en sintonía, tengo que ver que aquello que siento es concordante con el amor, y para eso está mi espíritu, para que diga, esto que estoy sintiendo ahora no es manifestación del amor, porque siento ira, siento rabia, siento temor, siento avaricia, siento orgullo, lo que sea. Y mi espíritu está ahí para decirme, no, no, no, eso es de tu cuerpo, no te dejes arrastrar por esa frecuencia. Y entonces mi cuerpo no se mueve. Cuando sale mi orgullo, mi envidia, mi avaricia, mi resentimiento o mi temor, no lo dejo moverse. A pesar de que tengo ese impulso, solo me moveré cuando ese sentimiento y ese impulso, mi espíritu, reconozca en él que es amor. Entonces me muevo. Me muevo como un deber de conciencia. A pesar de que a mi cuerpo no le agrade aquello que mi deber de conciencia me dicta. Pero ese sentir está apoyado en este valor de bien, de bondad y de verdad. Y por lo tanto lo haré sí o sí, porque es lo mejor para mí y para mi hermano. Te das cuenta de la diferencia. Y por lo tanto ya hay una unicidad donde mi espíritu interviene. Pero tengo que seguir la ruta indicada por mi alma. Y mi alma como expresión del amor, no la expresión de la emoción de mi cuerpo, con ese defecto que está en mi cuerpo, pero que no es del sentimiento de amor. Y por lo tanto es algo que tengo que limpiar en mí, a través de este cuerpo o del siguiente, hasta alcanzar un cuerpo donde la vibración sea una vibración manifiesta de amor. Eso será, eso es en el mundo de la creación. No hay esta disonancia, no hay estas diferencias, no hay esta falta de identificación de aquello que siento, pienso, razono y puedo mover. No, hay un conjunto bien acoplado, bien sintonizado, bien trabajado, donde es fácil que el amor se manifieste, porque esos defectos se han pulido, se han limpiado, y estos trajes ya no son tan densos y pesados. Esa es la diferencia.
1: Qué bien, mi hermano Pablo. Qué bonito lo que nos explica, cómo se va a ir manifestando gradualmente todo este cambio en nosotros para poder formar parte de este cambio evolutivo de una forma consciente. Y a todos nuestros hermanos, volveremos en el próximo segmento, en la próxima ocasión, que nos vayas explicando cómo funciona esta fusión entre alma y espíritu, y gradualmente, si están fusionados, cómo fácilmente, no decir dominan al cuerpo, sino que utilizan al cuerpo como lo que realmente es, una herramienta de trabajo para aprender, una herramienta de trabajo para poderse manifestar, una herramienta de trabajo para poder ayudar en estos mundos físicos. Gracias, hermano Pablo, por toda esta información que nos das semana a semana, día tras día y segundos a segundos. Si nosotros nos conectamos con este inmenso amor de Dios, que podemos, solamente hace falta agarrar plena conciencia y poderlo realizar de una forma consciente.
0: Gracias de nuevo a vosotros y a todos aquellos oyentes deseosos de amar.
1: Mis queridos hermanos, y de esta manera vamos llegando una vez más al final, al término de esta intervención para este día. Y esperamos de que estén pendientes de estas grabaciones, y como siempre les digo, si estiman conveniente, si lo estiman útil y quieren ser parte del grupo de seres que están sembrando luz o recordándole a los seres humanos que en su corazón tienen el inmenso amor, el inmenso poder para poderse transformar ellos mismos, compartan y rieguen la voz de Radio El Despertar y de estos mensajes. Todos los sábados, todos los domingos a las 10 de la mañana, hora de Nueva York, porque estamos llegando a tu corazón y estamos llegando con mucho amor.
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0: inicia tu espacio informativo de Radio El Despertar con las noticias más importantes del día de hoy. Perú celebra su 205 aniversario de independencia. El país conmemoró este 28 de julio con ceremonias oficiales, actos militares y eventos culturales encabezados por principales autoridades nacionales. Venezuela entra en una nueva etapa de negociación política. Diversos actores políticos iniciarán conversaciones para buscar una transición institucional. El proceso cuenta con seguimiento internacional y pretende abrir el camino hacia reformas democráticas. Meteorólogos advierten sobre tormentas severas en el noroeste de Estados Unidos. El servicio meteorológico emitió alertas por lluvias intensas, fuertes vientos y riesgos de inundaciones para varios estados del noroeste, incluyendo áreas cercanas a Nueva York. Continúa la preocupación internacional por Ucrania. Durante su visita a Washington, el presidente Zelensky reiteró la necesidad de fortalecer las defensas aéreas de Ucrania y pidió mantener el respaldo militar y financiero de los aliados occidentales frente a la guerra con Rusia. Estados Unidos e Irán mantienen conversaciones diplomáticas. El presidente Donald Trump afirmó que existen muy buenas posibilidades de avanzar en las negociaciones con Teherán, aunque reiteró que Washington responderá militarmente si fracasan los esfuerzos diplomáticos. La oposición iraní plantea un escenario de transición política. Reza Pahlavi, figura de la oposición iraní, declaró que el régimen atraviesa uno de sus momentos de mayor debilidad y llamó a construir una transición democrática respaldada por la sociedad civil. Aumentan las detenciones de inmigrantes por parte de ICE. Organizaciones de derechos civiles denunciaron un incremento significativo de arrestos migratorios, incluso en las inmediaciones de tribunales de inmigración, generando preocupación entre comunidades hispanas en Estados Unidos. Europa continúa combatiendo incendios forestales. Francia, España y Portugal mantienen desplegados miles de bomberos para controlar incendios de gran magnitud impulsados por las altas temperaturas y los fuertes vientos. Varias localidades permanecen bajo órdenes de evacuación preventiva. Jordania enfrenta creciente presión por el conflicto entre Estados Unidos e Irán. Tras recientes ataques iraníes, Jordania ha reforzado su seguridad y enfrenta un complejo equilibrio diplomático debido a su papel estratégico en la región y en su alianza con Estados Unidos. Fuerte terremoto sacude el sur de Japón. Un potente sismo impactó la prefectura de Kumamoto, provocando evacuaciones de cientos de miles de personas y daños en infraestructura. Las autoridades continúan evaluando víctimas y afectaciones mientras permanecen activas las alertas por réplicas. Omán presenta una propuesta para el Estrecho de Hormuz. El gobierno de Omán entregó a Irán un mecanismo regional para administrar el tránsito marítimo por el Estrecho de Hormuz mediante un sistema de cooperación y tarifas voluntarias. La iniciativa busca reducir el riesgo de una nueva escalada militar y garantizar el flujo del comercio mundial de petróleo. El presidente Trump recibe al ministro Netanyahu y al presidente Zelensky en la Casa Blanca. El presidente Donald Trump sostuvo reuniones por separado con el primer ministro israelí, Benjamin Netanyahu, y el presidente ucraniano, Volodymyr Zelensky. Los encuentros estuvieron centrados en la guerra con Irán, la seguridad en Medio Oriente y el apoyo internacional a Ucrania.
1: Nueve de la noche.
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1: Esto está mal y voy a más, quiero saber, quiero impulsar, quiero dominar, quiero alcanzar a apartar de mí esta ignorancia, pero sin ninguna sensación de remordimiento, nada, ni protesta, nada. La realidad era que yo estaba muy lejos de la verdad y muy lejos de la luz y del conocimiento. Lo que tenía que hacer es aprender. Esta es la posición. Siempre he estado así. Nunca he protestado, porque lo que estoy haciendo ahora, esto es más bien broma que otra cosa. Cuando yo le digo a Jesús, ¿y esto por qué? Y ya, esto dice, esto es tontería. Ya sé que no es. Por tanto, cuando yo trabajo firmemente, trabajo pues en un estado de reconocimiento de mi ignorancia, de mis niveles tan pequeños de conocimiento de luz, y estoy esperando que tú me vayas dando mayor luz, mayor luz, mayor luz, mayor conocimiento. Y yo recibo este conocimiento después de haberme equivocado en la acción, de haber actuado erróneamente y haber experimentado que esto no es, esto no puede ser, esto no tiene sentido. Pero tienes que recibir. Y entonces me doy cuenta que precisamente al no protestar, o al no sentirme en una posición de rabia, no muevo energías reductoras. Esta es la realidad. No muevo energías que puedan frenar, sino estoy en una abertura de búsqueda, simplemente de búsqueda. ¿Qué más? ¿Qué más? ¿Qué más? Y voy recibiendo a la medida que me voy abriendo. Esta es la posición, ¿eh? Por tanto, es escuchar la voz de la conciencia, esta es la realidad, no seguir a otra posición más que la voz de la conciencia, pero con la seguridad, yo diría la alegría incluso, de saber que van acercándose hacia ti mayores claridades, mayores verdades, mayores luces, mayores conocimientos, en todo, ¿eh? En todo. Y estas mayores verdades son las que van a producir estados de mayor plenitud, lentos, lentos, pero estados de mayor plenitud. Escuchar la voz de la conciencia sabiendo que estoy creciendo lentamente, pero lentamente. Esto es lo que hay que ver. Muy bien.
2: Puede ser perjudicial el esa ansia de querer abrir más o el sentimiento de sentir el pecho que
1: ¿sabes por qué es perjudicial? ¿Sabes por qué? Porque reduce. Esta vibración reduce. Y si reduce, no alcanzas todo lo que podías alcanzar. Simplemente eso. Sí. Por tanto, entender que el conocimiento creciente y continuo se alcanza con mayor facilidad si tú te mueves en un estado de equilibrio, en un estado de conciencia clara de que te falta muchísimo, pero te mueves en la dirección de búsqueda, búsqueda, búsqueda, continua, continua, continua, sabiendo que estás rodeada de un amor absoluto de tu creador. Es que pensar bien eso, ¿eh? Hemos estado hablando, cada uno ha dicho cosas, pero en lo que habéis dicho yo no he percibido que estabais amando a Dios por encima de todas las cosas, ¿eh? No lo he percibido. Luego, se tiene aquí, pero no se tiene aquí. Hay que hacer todo lo que hay que hacer, que es escuchar la voz de la conciencia, pero sintiendo que tú me hablas a través de mi conciencia, yo tengo que amarte. Tengo que corresponder a lo que me estás dando, amándote por encima de todo, por encima de todo. Esto, que es una imagen razonada y admitida, tiene que llegar a ser una imagen sentida, no solamente razonada y admitida, sino sentida. Hay que sentir. Hay que sentir que yo tengo que amarte, porque si no te amo, no recibo. Bien.

0: 8:30.
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2: Cuando el ser está diciendo, te amo, Padre mío, sin otro pensamiento, sin otra idea, en este momento está amando a Dios sobre todas las cosas. En este momento. Y lo está amando con la máxima sencillez. Decir te amo. Más simple no puede ser. Te amo. Lo único que habrá que pensar es, ¿qué estoy haciendo? Cuando estoy diciendo te amo, Padre mío, ¿qué estoy haciendo? ¿Cómo lo hago? Y entonces tendremos que darnos cuenta que lo que estamos haciendo al decir te amo, Padre mío, lo que estamos haciendo es dar, no pedir. Hasta ahora hemos estado orando, hemos movido oraciones y siempre nos había dicho Jesús que esto era lo correcto. Él nos había dicho, pedid y recibiréis, llamad y se os abrirá. Dirigiros a vuestro Creador expresando vuestras inquietudes, vuestras necesidades, orando sin cesar. Y el que os ama de forma absoluta os transmitirá aquello que tengáis menester. Todo esto era correcto. Continúa siendo correcto para muchos seres. Pero cuando tú piensas, ¿qué haces? Cuando estás orando, te darás cuenta que esto es lo que se podía hacer hasta ahora. Pero que ya no tiene sentido continuar haciéndolo. Porque cuando tú estás orando y estás pidiendo a Dios lo correcto, no cosas fuera de lugar, lo correcto, ¿por qué se lo pides? Porque en el fondo es como si tuvieses que recordarle lo que tiene que darte. Tengo que decirte, Padre mío, que esto es lo que necesito. Como si él no lo supiese. Claro, como si él, que es poder absoluto, es amor absoluto, no supiese lo que yo necesito. Claro que lo sabe por encima de mí. Soy yo el que no sé lo que necesito, pero él sí que sabe lo que necesito para cada instante de mi vida. Él lo sabe. Cuando yo le digo, concédeme, Señor, la paz, ábreme el camino para que mi vida, lo que sea, le estoy pidiendo. ¿Cómo puedo verme? Yo me puedo ver como si estuviese hablando con un ser, el ser superior que está enfrente de mí, que le llamo Dios. Y en medio de los dos están mis manos extendidas, esperando recibir, esperando tener lo que estoy pidiendo. Mis manos me separan de Dios. Él está allí y yo estoy aquí. Pido sin la seguridad de recibir. Porque otras veces he pedido y no he recibido. Estoy esperando que esta vez, pues, me conceda lo que estoy pidiendo. Estas imágenes nos separan de Dios. cuando tú no pides, porque solamente das, solamente dices te amo y no pides nada, cuando solamente das, ya no están tus manos extendidas. Ya no hay nada que te separe de Dios, nada. Y cada vez que tú le dices te amo, te amo, te vas acercando más a Él. No hay nada en medio. Llega un punto, llega un momento en que tú le dices te amo. Uf, entras dentro de Él.
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3: Aquí inicia tu espacio informativo de Radio El Despertar con las noticias más importantes del día de hoy. Perú celebra su 205 aniversario de independencia. El país conmemoró este 28 de julio con ceremonias oficiales, actos militares y eventos culturales encabezados por principales autoridades nacionales. Venezuela entra en una nueva etapa de negociación política. Diversos actores políticos iniciarán conversaciones para buscar una transición institucional. El proceso cuenta con seguimiento internacional y pretende abrir el camino hacia reformas democráticas. Meteorólogos advierten sobre tormentas severas en el noroeste de Estados Unidos. El servicio meteorológico emitió alertas por lluvias intensas, fuertes vientos y riesgos de inundaciones para varios estados del noroeste, incluyendo áreas cercanas a Nueva York. Continúa la preocupación internacional por Ucrania. Durante su visita a Washington, el presidente Zelensky reiteró la necesidad de fortalecer las defensas aéreas de Ucrania y pidió mantener el respaldo militar y financiero de los aliados occidentales frente a la guerra con Rusia. Estados Unidos e Irán mantienen conversaciones diplomáticas. El presidente Donald Trump afirmó que existen muy buenas posibilidades de avanzar en las negociaciones con Teherán, aunque reiteró que Washington responderá militarmente si fracasan los esfuerzos diplomáticos. La oposición iraní plantea un escenario de transición política. Reza Pahlavi, figura de la oposición iraní, declaró que el régimen atraviesa uno de sus momentos de mayor debilidad y llamó a construir una transición democrática respaldada por la sociedad civil. Aumentan las detenciones de inmigrantes por parte de ICE. Organizaciones de derechos civiles denunciaron un incremento significativo de arrestos migratorios, incluso en las inmediaciones de tribunales de inmigración, generando preocupación entre comunidades hispanas en Estados Unidos. Europa continúa combatiendo incendios forestales. Francia, España y Portugal mantienen desplegados miles de bomberos para controlar incendios de gran magnitud impulsados por las altas temperaturas y los fuertes vientos. Varias localidades permanecen bajo órdenes de evacuación preventiva. Jordania enfrenta creciente presión por el conflicto entre Estados Unidos e Irán. Tras recientes ataques iraníes, Jordania ha reforzado su seguridad y enfrenta un complejo equilibrio diplomático debido a su papel estratégico en la región y en su alianza con Estados Unidos. Fuerte terremoto sacude el sur de Japón. Un potente sismo impactó la prefectura de Kumamoto, provocando evacuaciones de cientos de miles de personas y daños en infraestructura. Las autoridades continúan evaluando víctimas y afectaciones mientras permanecen activas las alertas por réplicas. Omán presenta una propuesta para el Estrecho de Hormuz. El gobierno de Omán entregó a Irán un mecanismo regional para administrar el tránsito marítimo por el Estrecho de Hormuz mediante un sistema de cooperación y tarifas voluntarias. La iniciativa busca reducir el riesgo de una nueva escalada militar y garantizar el flujo del comercio mundial de petróleo. El presidente Trump recibe al ministro Netanyahu y al presidente Zelensky en la Casa Blanca. El presidente Donald Trump sostuvo reuniones por separado con el primer ministro israelí, Benjamín Netanyahu, y el presidente ucraniano, Volodymyr Zelensky. Los encuentros estuvieron centrados en la guerra con Irán, la seguridad en Medio Oriente y el apoyo internacional a Ucrania.
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4: Muy buenos días, buenas tardes o buenas noches a todos nuestros queridos hermanos que nos sintonizan una vez más acá en las ondas radiales de Radio El Despertar, la emisora que está transmitiendo este amor de diferentes formas, de diferentes maneras, pero con el mismo objetivo de llegar a tus corazones, a todos los corazones de nuestros hermanos que nos sintonizan, donde quiera que se encuentren. Recordándoles que todos los sábados y domingos estamos a las 10 de la mañana y de lunes a viernes a las 7 de la tarde, hora de Nueva York. Así es que bienvenido, hermano Pablo, una vez más acá a Radio El Despertar.
5: Como siempre, agradecido de compartir con vosotros esta energía que este planeta necesitará cada vez más para los próximos tiempos.
4: Hermano Pablo, hablando de energías y de planeta y de situaciones complicaditas que se ven, y ya sabemos que si las vemos complicadas porque lo estamos viendo desde un punto de vista humano, desde el punto de vista espiritual, ¿qué consejo le daríamos a los jóvenes en la actualidad con esta situación que van a las universidades a estudiar y muchos de ellos estudian unas carreras que no funcionan adecuadamente en un futuro y sin embargo después se arrepienten? ¿Cómo deberíamos de aconsejarlos para que se preparen de una forma correcta, ya que este mundo está cambiando gradualmente y de una forma constante y continua?
5: Bueno, habría que ver que el joven es un espíritu, un ser espiritual que está aprendiendo. Y en este caso está aprendiendo ese desarrollo humano que tendrá que realizar, que es ahora fundamental. Cuando necesita orientación para qué tarea humana desarrollar en esta vida. Y entonces, ¿qué tendrá que tener presente? Y te das cuenta que a veces está condicionado por los intereses familiares o también por aquellos estudios o carreras que produzcan más beneficio económico. Todo ello debe ser apartado, porque el ser debe mirar aquello que siente que es una tarea gratificante en la que se siente bien para su desarrollo, aunque humanamente en principio no produzca un gran beneficio material o poco. Lo importante no es el beneficio material, sino el desarrollo del ser. Eso que llamáis vocación, los seres deben desarrollar su tarea humana con vocación. ¿Qué es la vocación? Y tú dices, aquel impulso que te lleva a una tarea en la que te sientes reconfortado,

0: vemos desde el punto de vista espiritual, como tú lo explicas y nos enseñas, de que estos niños o jóvenes son espíritus, que hay que verlos como lo que son, seres espirituales aprendiendo. Y lo importante de todo esto es que busquen la carrera en la cual ellos tienen afinidad o vocación, porque de esa forma la van a desarrollar de una forma felices, contentos, no estarse esforzando a hacer cosas que no les gusta solamente por la parte económica. Veo la gran diferencia. Ajá.
1: Tendrá que ver que hay tareas que no están muy gratificadas en el plano humano, pero que son necesarias. Lo mismo que necesitáis abogados, profesores, médicos, necesitáis también fontaneros, electricistas y cuidadores. No hay tarea mejor o peor, porque la imagen humana es que determinadas profesiones o empleos son mejores por esa visión humana, olvidando que todo es necesario, todas las profesiones que existen son necesarias porque dan aportación a vuestra sociedad para su desarrollo. Y tú puedes pensar, podríamos vivir en este planeta sin electricistas, sin fontaneros, por ejemplo, o sin cuidadores o asistentes. Y así cualquier tarea, por muy pequeña que sea, te das cuenta de lo importante que es, como por ejemplo los agricultores que están en el campo con faenas largas y costosas y no están remunerados de acuerdo a su aportación a este mundo humano. Por esa consideración de trabajos principales y trabajos secundarios o terciarios, no es así, no debería ser así. Y en esa consideración de ser espiritual sois iguales y hermanos, y esa visión no existe en la materia de esa igualdad donde el ser sea recompensado y valorado en todas las tareas, porque lo importante no es la tarea, sino la perfección de cada tarea. Y tú dirás, es médico, pero es un mal médico, que producirá muertes en otros seres. Claro, ya ves, es médico, pero ejerce como mal médico. Y así, con todas las tareas, con todas las profesiones, con todos los trabajos que deberían ser valorados desde esta visión espiritual.
0: Con respecto a lo último que dice hermano Pablo, hay estas estadísticas que son un poquito complicadas de entenderlas o de creerlas en esta parte de los médicos. En Estados Unidos la estadística dice que la tercera causa de muerte es la mala práctica médica. Y entonces, si estos seres se han graduado y han trabajado y estudiado todo este tiempo para ayudar a la humanidad, para ayudar a la salud de toda la población, ¿cómo que funciona esto? ¿Cómo lo deberemos de ver desde el punto de vista espiritual? Ya que si ellos lo hacen de una forma consciente, están transgrediendo la ley de causa y efecto.
1: Yo te diría que todo esto se produce porque estos médicos no tienen amor. Son médicos porque es una profesión de prestigio y muy bien remunerada, pero no se preocupan de sus pacientes. Porque tú puedes decir, es que es un error médico, y evidentemente el médico se puede equivocar, pero yo tengo que decir que hay muchos más fallos médicos por negligencia médica, por negligencia. Y cuando un médico es negligente es porque no ama al paciente y no tiene verdadera vocación. Ese juramento que hace el médico no es un juramento verdadero, porque lo último en la salud del paciente.

0: que lo primero es el ingreso que va a recibir. Esa es la explicación de lo que ocurre en vuestro mundo. Y así lo puedes ver en todo. En todo. Porque no es el título ni la posición lo que da valor al ser, sino su conciencia, su espíritu y su amor.
1: Sí, es lindo cuando tú lo explicas de esta manera, podemos entender y se abre una forma amplia de poder ver las cosas desde este punto espiritual. Y yo de forma de broma, pero lo digo porque alguien me dijo una vez que era profesora, era una mujer, y le pregunté, ¿te gusta enseñar? No, me dijo. Lo que me gusta son los 3 meses de vacaciones todos los años. Cuando comencé a analizar eso, me estaba diciendo la verdad. Y así es que hay muchas personas que tienen una carrera solamente por los beneficios que van a obtener, unos de una manera, otros de otra.
0: Claro, fíjate. Entonces tú piensas, ¿cuántos niños en toda la vida de esta profesora pasan por sus manos? Esto dice miles de niños. ¿Qué diferencia habría entre estos niños educados por una profesora que los ama y por tanto los va a cuidar y va a procurar este desarrollo, no solamente de ese conocimiento humano, sino de esa sensibilidad, esos cuerpecitos que son desde su infancia, que van a sentir el amor y el cuidado de un maestro o maestra a la que recordarán siempre por el amor que le ha dado? Y sin embargo, esta hermana, esta maestra, no es una verdadera maestra. No enseñará a sus alumnos. Perjudicará a sus alumnos. Y los alumnos no sentirán esta atención que podrían sentir si esta maestra tuviera verdadera vocación.
1: Wow, qué bonito todito esto, hay que tomar plena conciencia de todito esto. Hermano Pablo, me mencionaste también la parte de los agricultores, los que trabajan en el campo y que no son correctamente vistos de una forma correcta, y sin embargo son los que cultivan para producir todos los frutos y todo lo que los alimentos que necesitamos. Es muy complicado la vida del campo, ya ves que a mí me gusta, porque yo nací y crecí en el campo, sé bastantes cosas de eso. Sin embargo, la vida me ha traído a otro punto por ahora, pero esa vida es tan linda porque todo se hace de una forma esperanzadora, a de que el Creador le va a dar la lluvia adecuada cada día y las cosechas se van a dar. Eso es una gran visión distinta que los demás seres no lo tienen.
0: Fíjate que es el mundo del campo. Los agricultores, también los ganaderos que aman a su ganado, no que explotan a su ganado. Todos ellos son los que alimentan vuestras materias. Si no existieran estos seres, ¿cómo alimentaríais? Y sin embargo, no reciben la compensación justa por ese trabajo tan importante y tan poco gratificante en vuestros mundos. Te das cuenta que hoy recibe mucho más el que especula con el capital, el que genera verdadera riqueza, porque esos alimentos son la riqueza. No la moneda, no el billete, sino el trabajo honrado que muchos seres realizan. Costoso, porque el campo es costoso, como decís, de sol a sol, y esperando que la cosecha salga adelante, porque si no, a lo mejor este año no hay cosecha. Y así veis que estos seres, estos hermanos, están cuidando y ayudando al resto del planeta, por tantos y tantos lugares de este mundo, donde los agricultores forman una base fundamental para el desarrollo de vuestra humanidad. sin embargo, ya veis, poco valorados y poco gratificados.
1: Cuando comenzamos a ver estos aspectos que tú nos explicas y ahora se amplía, esto se amplía, se va ampliando y tomamos un poquito de conciencia, vemos y volvemos a lo mismo. Hay que darle gracias a Dios o amar a Dios por todos los seres, no importa lo que estén haciendo. Y a pesar de que algunos, entre comillas, no lo están haciendo bien, pero esa es la forma de que ellos lo hacen. Y entonces solamente hay que entenderlos, que esa es la forma de hacerlo de ellos, porque no pueden hacerlo mejor, porque todavía les hace falta esta parte de la evolución y llegar a entender y comprender que todo lo que se haga tiene que hacerse con amor. Por lo tanto, estos trabajadores del campo, veo de que ahora sí hay que tenerle mucho cariño, mucho amor, porque son los que la base de del sustento para toda la humanidad.
0: Fíjate que el amor fundamentalmente es servicio. Y estos seres que trabajan en el campo hacen un servicio fundamental para todos vosotros, que es costoso. Y aún habiendo ahora herramientas para que estas tareas del campo sean más fáciles de ejecutar, pero ya veis, es una tarea. Es por ello que ya no solamente en el campo y en la agricultura, sino con carácter general, penséis en distintas profesiones o tareas humanas que no son valoradas y a veces son despreciadas por el resto, sin atender a la utilidad de todas y cada una de estas tareas para el conjunto de los seres que habitáis en esta humanidad. Y el valor de las profesiones, los trabajos y los empleos se realiza de una manera inconsciente y condicionado fundamentalmente por el beneficio material de esa tarea o profesión. Y muchos seres son educados por su familia, por sus padres, diciendo: tú tienes que ser esto o aquello, porque lo hemos sido todos los de tu familia. Hemos sido abogados, hemos sido médicos. Y el hijo dice: no, pero a mí me atrae la pintura, quiero ser pintor. Y la familia le dice: ¿y qué vas a ganar siendo pintor? Vas a desperdiciar tu vida. Sí, pero lo que me gusta, mi vocación es la pintura. Pues todo eso debe ser valorado, más allá del beneficio económico. Y para que vuestro mundo sea un mundo mejor, el trabajo y el empleo debe tener siempre esa energía de la vocación. La vocación fundamental, porque es el impulso que tienes en esta materia, que sale de ese espíritu, que te lleva a desarrollar esa tarea humana, que es la que te gratifica, no económicamente, sino internamente, y a la que tú le dedicas todo el día y toda la noche si hace falta, porque lo haces por vocación. No hay tiempo, tienes todo el tiempo, no hay descanso, porque te da energía y te revitaliza lo que es vocacional. Es distinto, muy distinto a cualquier tarea que desarrolle simplemente para recibir una compensación o remuneración. Como decía, no es que esa tarea la desarrolle dentro de un marco humano, sino que te aporta a tu ser interno, a tu propia energía, a tu propio espíritu. Y podríamos podríamos decir, te revitaliza. Un médico que está atendiendo de continuo a su paciente y ve en efecto que esa ayuda realiza en los pacientes, se siente recompensado, se siente aliviado, se siente con felicidad de poder contribuir a la salud de sus hermanos. Eso no te lo da una simple remuneración o gratificación económica. Así que habría que decir que el filtro para esos estudios o tareas humanas es el sentimiento de esa vocación que tú desarrollarás a través de esa tarea humana. No hagáis nada sin vocación. Y sin vocación es sin ese impulso, sin esa atracción que te lleva a ese desarrollo que tu materia siente y que te ayudará para el resto de tu vida. Porque podríamos decir, un médico que es vocacional no se jubila nunca. Para las profesiones vocacionales no hay jubilación. Puede desarrollar durante toda tu vida. Ya veis que la mayoría de los seres desean jubilarse cuando cumplen determinada edad o tiempo humano. El que vive ese trabajo, ese empleo con vocación, no necesita jubilación. Además, podría hacer su trabajo gratuitamente. Así que todo eso es para reflexionar.
1: Me encanta estas ideas y esta verdad que nos hablas. Entonces, esta parte de la vocación, cuando comenzamos a observar un niño que tiene una vocación específica, eso es, viene ya, como diríamos, parte de la programación encarnatoria. Porque, por ejemplo, ¿qué es lo que pasa? ¿Qué es lo que sucede acá? Entonces, si ven a un niño que sacó una baja nota en, por decir algo, en matemática, y saca una alta nota en otra, ¿qué es lo que hacen? Le impulsan y le impulsan a que iguale sus notas. Al contrario, deberían de darle más apoyo a lo que es bueno, a la vocación de él. Así debería de hacerse, lo contrario de lo que normalmente se hace acá.
0: Fíjate que todavía las escuelas humanas presentan determinados puntos de deficiencia. De deficiencia. Entonces era, estos alumnos en unas materias tienen un mayor desarrollo. Es fácil determinadas materias y difícil otras materias. Les agrada una y les cuesta el desarrollo de otra o la realización de otra. Bueno, eso te indica en principio una capacidad de desarrollo del ser. Y tú dices, este hermano, este niño, tienes una capacidad para el desarrollo matemático y científico, por ejemplo. Y otro siente más el desarrollo hacia las artes, las letras, las humanidades. Pero otro también más desarrollado o tiene más capacidad de desarrollo en las artes manuales, en aquello que es experiencial, experimental, que tiene que andar trasteando y utilizando. Te das cuenta que son capacidades. Y entonces el ser debe ver a través de esas capacidades cuál es ese impulso de vocación. Y eso es lo que deben apoyar los maestros. No estar tan pendiente de que saquen más o menos nota. Porque evidentemente el conocimiento integral de todas las materias le da al ser mayor perfección. Y te dirás, bueno, aunque tenga esta capacidad para un mayor desarrollo, no puedo olvidar que hay otras materias que, bueno, en un momento son útiles. qué es lo que sientes y te atrae para un futuro. Y tú dices, pues yo quiero ser médico. Entonces te dice el maestro, pues tus notas en esa parte de desarrollo para ser médico no dan para ello, así que tendrás que enfocarte para otra tarea, otro trabajo. Yo le diría, no, que sea médico. Tendrá que hacer el esfuerzo pertinente. No puede ver el desarrollo futuro solamente por las notas, que ahora al ser manifieste, porque es un principio de desarrollo. Él ya verá con claridad en el tiempo, pero lo que siente, lo siente. Y lo que siente marca el futuro, que sería lo mejor para el desarrollo del ser. Y por lo tanto hay que atender a la vocación, más que a momento presente de mayor capacidad o facilidad para determinada materia, que en un futuro todo eso cambiará, porque el esfuerzo que el ser debe realizar para llegar a esa que es su vocación suplirá esa deficiencia en esa capacidad que ahora manifiesta. Y eso no se tiene en cuenta en estas orientaciones. Tú tienes capacidad para esto, pero es que yo no quiero hacer esto. Y el enfoque se desvía. Por eso es importante diferenciar de cuál es realmente la vocación que este niño siente o sentirá, porque también podrás ver que en edades tempranas el niño no siente ningún impulso y te puede decir y manifestar, quiero ser esto y mañana el otro. Pero la verdadera vocación, el ser la siente, en la edad que sea, puede ser antes o después, pero cuando tú sientas ese impulso, apóyalo por encima de esas condiciones que pueda presentar en ese tiempo, todavía donde es un niño, es un infante, y no ha podido desarrollar todas sus capacidades. Porque ya digo, insisto, lo importante es su sentir, lo importante es su impulso, lo importante es aquello que lleva como proyecto de desarrollo humano que está en él y que siente, y el sentir es prevalente y prioritario por encima de la capacidad.
1: Interesante, interesante todo esto. Hay que buscar las capacidades o las vocaciones de cada niño y apoyarlos, o buscar las facultades de cada quien para que se puedan desarrollar de esa manera. En otras palabras, cada quien tiene que hacer lo que le gusta hacer, y de esa manera, lo que se dice siempre, podrán amar lo que les gusta hacer, y de esa manera también serán felices. Así es de que esa es la idea principal de todo esto, lo que estén haciendo. Si no les gusta lo que están haciendo, no aman lo que están haciendo, no importa la edad que tengas, puedes cambiar a tu vocación, a lo que te gusta realizar, y de esa manera vas a vivir feliz y contento, y se te puede transformar la vida. Y esa es la parte importante, de que comiences a transformarte para que lo que estés haciendo lo hagas con amor. Si estás en un lugar que no te gusta el trabajo, comienza a pensar, a imaginar si estuvieras haciendo lo que a ti te gusta, ¿cómo te sentirías? ¿Cómo estarías? Esa es una visión que hay que... Nunca es tarde para comenzar de nuevo a hacer las cosas. Eso sería una buena forma de hacerlo, así que yo tengo que volver a lo que me gusta. Y hago también lo que me gusta, así que a mí me gustan hacer varias cosas.
0: Claro, fíjate que hacer lo que te gusta, en el fondo es hacer lo que amas. Y hacer lo que amas te impulsa a amar aquello que estás haciendo. Y por lo tanto es una energía que el ser desarrolla y expresa a través de su materia, porque no estás haciendo solamente una tarea humana, sino estás transmitiendo una energía que llega a los demás y que los demás sienten. Por ejemplo, un panadero que haces pan con mucho amor. Cuando el pan llega al cliente, a la persona que recibe el pan de este panadero, ese pan le gusta más que otros panes de otros panaderos y de otras panaderías, porque va a este panadero y no va a otro panadero. Y él se dice, bueno, porque el pan está más bueno. Sí, pero tú no sabes que el pan lleva una energía. Y tú sientes que está más bueno porque tiene una energía de amor. Ese panadero lo ha hecho con amor. Y ese amor está en el pan, aunque tú no lo identificas solamente. Identifica lo bueno que está el pan, lo agradable, lo perfecto que es ese pan, que otros panaderos no son capaces de fabricar. Y así toda cualquier tarea que tú realices tiene una expresión de amor que no ves, que es invisible, pero que sientes y lo notas de una otra forma. Y cuando tú vas a un médico que hace sus tareas con amor, sientes como este médico te atiende, te reconforta, te ayuda, te sientes en buenas manos, le agradece. Pero cuando vas a un médico que no ama su profesión, sientes la desatención, sientes el desagrado, sientes incluso el desprecio. Es la energía, siempre la energía. Y ves la diferencia entre seres que hacen las cosas amando o hacen las cosas sin amor. Da igual la profesión, pero no da igual la energía.
1: La energía que todos los seres están moviendo queda impregnado en lo que hacen, la energía que está haciendo, no solamente el panadero, toda profesión, como dice el hermano Pablo, también en los restaurantes o cualquier persona que está cocinando, ahí queda una energía. Entonces, recuérdense que siempre les he venido hablando de que es muy importante que todo lo que vean, todo lo que toquen y todo lo que lo hagan con amor. Que de esa manera hay una energía en movimiento y esa energía en movimiento queda impregnada en todo lo que hacen, en todo lo que están realizando. Esa es una forma correcta entonces de indicar estas enseñanzas a esta humanidad.
0: Es ir viendo a través de estas tareas humanas, de estos oficios humanos, que todo lo que realiza es vaya impregnado de una energía que está en vosotros, en cada ser, en cada cuerpo, en cada materia, pero también está en todo lo que realizáis. Y un buen panadero, en su obra, que es el pan, dejará un buen pan con una energía distinta al de otro panadero que no fabrica ese pan con amor. Pero igualmente para un abogado que es un ser que tiene que ayudar a otros hermanos cuando están en dificultades, que tiene que ser honesto, honrado y por lo tanto consciente de que no puede tergiversar la ley. Y sin embargo, la mayoría de los abogados no se preocupan de realizar esta tarea con amor, sino de utilizar la ley en beneficio de aquellas personas que acuden a ello, sin ninguna moral, sin ninguna ética, sin ningún valor espiritual. Todo ello te hace ver que esas energías son deficitarias, que el abogado se enriquecerá porque es un buen abogado, pero ha hecho un mal uso de la ley. Un mal uso de la ley. La ley debe ser justa y no injusta. Y el abogado debe ser justo, lo más justo posible, protegiendo y ayudando a su cliente, pero no encubriendo a su cliente, no encubriendo a su cliente. Ya veis, hasta ahí llega la moral y el valor espiritual. Un buen abogado nunca puede encubrir un delito. Eso es una toma de conciencia. Claro, que abogado es fiel a unos principios de valor espiritual. Hay profesiones que pueden ser muy perjudiciales y donde el ser tiene que ser muy consciente de dónde actúa y dónde se mete, porque no es algo material, es algo de valor espiritual. Y hay que optar y situarse en un campo, en un campo de amor, en un campo de desamor. Y así, en esta profesión es difícil. El médico es otra profesión difícil, de cuidado y de cuidados, porque por encima de todo está la salud de sus pacientes. No lo que cuesta la salud de su paciente, que cuando el médico mide la salud de un paciente por el coste que le reporta, se está perjudicando. Aunque se esté llenando su bolsillo de materia, no le servirá tanta materia y tanta acumulación de materia cuando desencarne, si no ha hecho un buen uso de los principios médicos que están establecidos en vuestra moral, ya no del amor, sino de la propia profesión, donde todo esto debe ser respetado. Por eso hay profesiones de mucho cuidado, donde la responsabilidad del ser es grande. Todas las profesiones tienen su responsabilidad, su nivel de responsabilidad, pero hay algunas que sí, un mayor nivel de responsabilidad y por lo tanto mayor conciencia del ser, porque el trastorno que puede producir puede ser más grave. No es lo mismo un oficinista que desatiende su profesión y por lo tanto aquellos papeles que tiene que tramitar, que producirán trastorno y perjuicio, que un médico o un cirujano que tiene que atender en un quirófano y no está en la energía adecuada para atender a ese ser que está a la puerta de la muerte. ¿Te das cuenta de que los niveles de responsabilidad que se asumen son diferentes? Y no hay conciencia de esto. El ser ve la profesión desde una visión muy material, muy humana, del beneficio económico que cada profesión reporta, no del perjuicio espiritual, por lo tanto de desamor que puede reportar al propio ser y a los que dependan de este ser. Todo esto debe ser tenido en cuenta a la hora del desarrollo del trabajo y de la profesión humana. Cuando quiera hacer algo, piensa a quién estás sirviendo, porque la profesión es servicio, y si no hay servicio en la profesión, no hay amor, y si no hay amor, te estás perjudicando.
1: Qué lindo estas imágenes mentales y reales que nos está indicando. Lo está viendo, haciendo ver una realidad de que por lo general no se ve. Me encanta esta imagen, que si sos un profesor o si sos un médico o sos un abogado o un panadero, no estás esperando al tiempo para retirarte, porque lo haces con vocación. Realmente sí existen muchas personas que son abogados por vocación, que les encanta, o que son médicos porque les encanta, o que sean la profesión que sea. No todos, estamos hablando de todas las personas, pero sí es complicadito encontrar un buen abogado o un buen médico. Ahora, la idea sería, ¿qué estás haciendo tú con tu vida para poder, en tu nivel normal de de tu vida, de tu forma de actuar, para que la ley te lleve hacia estas personas que están trabajando de una forma correcta. ¿Cómo deberíamos de ver entonces para no ir a caer en manos de un mal médico o de un mal abogado? Y del panadero es fácil, si les gusta el pan, bueno, seguimos comprando ahí, si no, no. ¿Cómo deberíamos nosotros entonces de entender esta energía? Porque ahora lo veo de que todo es un movimiento energético.
0: Bueno, fíjate que, ¿qué haces con el pan? Y te dice, lo pruebo. ¿Qué tienes que hacer con el médico? ¿Y con el abogado? Lo pruebo. Porque claro, hay que probar. Pero para que encuentres un buen médico, un buen abogado, digamos una buena persona, porque al final identificas a todos estos seres como buenas personas. Y decís, qué buena persona es mi médico, qué buena persona es mi abogado. Pues una buena persona es una persona que ama. Buscar buenas personas. Porque ese es el primer indicador de un buen profesional. Porque podrás observar detalles de un otro profesional que te indica que no va a servirte, sino obtener beneficio, simplemente. Y ya te digo, observa. Observa en esos momentos de primera relación con estos profesionales, en esa charla que no supone ningún compromiso para detectar cómo se mueve el ser. Porque claro, habla con tu médico o con ese médico que vas a contratar y preséntale pequeñas preguntas, simples preguntas, el abogado igual, y le puedes hacer preguntas como si fueras un niño, preguntas que podemos decir tonta, pero indicativa de cómo se mueve el ser, porque lo importante es cómo se mueve el ser. Y si no se ha movido todavía, ver en ese ser cómo se puede mover en un tiempo por aquello que piensa y manifiesta. Y cuando tú le dices a un abogado, necesito esto, y el abogado lo que se interesa primero es por la minuta que te va a cobrar. Bueno, podrá ser un muy buen abogado, pero lo que interesa es la minuta. Cuando tú vas a un médico, si lo que interesa al médico es el coste de ese servicio, te da idea de qué energía se mueve. Pero si en una pequeña y cordial charla con cada uno de ellos detecta esos principios de bondad y de nobleza y de honestidad, ahí tendrás un buen profesional, un ser que se entregue a esas tareas, aunque luego no tenga ningún resultado, porque no estamos hablando de resultado, estamos hablando de energía, y tienes que buscar seres con buena energía. Así que charla con ellos y mira cómo te sientes con ellos, y tú dirás, he hablado con este médico porque quisiera tener una consulta en ese diálogo, me he sentido bien, o en estas palabras que he intercambiado no he tenido un buen sentido. Y así con el abogado, con cualquier profesional, da igual cómo te sientes, porque esa intuición de tu sentir marca la energía, y tienes que utilizar ese sensor que puedes llamar intuición para detectar energías que son afines, porque es la ley de afinidad vibratoria la que te hace sentir esos seres que se mueven en esta energía de amor. Así que utiliza ahora no tu razón, sino tu sentir para detectar a esos seres que formarán parte de esa ayuda que tú necesitas en el plano humano.
1: Es interesante todo esto, es muy interesante todo esto lo que nos comenta, y ahora tenemos que comenzar a utilizar este sensor. Y como saben nuestros hermanos, el sensor es nuestro corazón, nuestra alma, nuestro espíritu, cómo lo vamos sintiendo, y así con facilidad podemos consultar, y ya no solo consultar, sino que recibir y entender con quién podemos trabajar. Es muy amplio todo esto, hermano Pablo, porque de lo vamos de un punto a otro, todas las profesiones básicamente son lo mismo, entonces todas las situaciones vienen siendo lo mismo. Y yo veo también en esta parte de las personas que cuidan a los señores de tercera edad o a los niños, pero sobre a los de tercera edad que lo están cuidando, que lo están protegiendo, qué amabilidad se ve en algunas personas, y otras pues todo lo contrario van. Y ahí he comenzado a ver esas diferencias. Qué interesante es el movimiento de energía de cada ser. Qué interesante es ir entendiendo todo esto. Porque hacia el lugar donde los dirigimos, todos los seres van a poder sentir con claridad la energía que está moviendo el otro. Y si lo hacemos de esa manera, ya este mundo se transforma entonces.
0: Es sirviendo de que, como veis, en un campo energético, siempre. Que vosotros sentís una energía y que tenéis que ir moviendo cada vez más en un campo afín y no entrar en campos de energía que os desvíen o que os trastornen, aunque habrá que amar a esos seres que se muevan en estos otros campos energéticos porque son hermanos vuestros, pero no te podrás apoyar en ellos para estos trabajos. Y tú dirás, bueno, este hermano no se mueve bien, yo lo respetaré y si puedo lo ayudaré, pero no me moveré de continuo con estas energías que no son mis energías, sino que buscaré estar en esos campos afines para que pueda potenciar esta energía de amor y llegar a un estado de un grado de equilibrio y de armonía que necesito y necesitaré cada vez más, porque todo este mundo se mueve con energías muy revueltas ahora y no puedo dejarme arrastrar por energías densas que me hagan entrar en campo, que me produzcan trastornos y a veces graves trastornos. Así que vigila todo esto, sé prudente con quienes os movéis. No solamente en estos campos de profesión con los que tenéis que relacionaros por necesidades materiales, sino en los campos de amistad y en los campos familiares, donde prácticamente todos os habéis movido inconscientemente y no diferenciáis las energías hasta que no se produce un problema. Entonces os dais cuenta, no estar atento a esas energías familiares, de amistades y laborales, para identificar una u otra energía. Estar más próximo a esa energía de amor y estar pendiente de que estas otras energías no os trastornen y os perjudiquen.
1: Ya lo saben entonces, hermanos amados, en esta ocasión estuvimos hablando de estos aspectos tan materializados y al mismo tiempo viéndolos desde un punto de vista espiritual. Y cuando se ven desde este punto de vista espiritual, queda claro, no solamente para nuestras alma, sino que también para nuestros espíritus, nuestra mente entiende claramente de qué es lo que hay que hacer. Hay que buscar la afinidad con todos los seres, hay que buscar a los profesionales que sean afines a nosotros. Y ahora es tiempo de poder amar más todo lo que estamos haciendo, la profesión que estés, si lo tienes con vocación, ámala, para de que el resultado sea armónico siempre. El resultado siempre tiene que ser armónico cuando lo haces con amor. Si no lo haces con amor, van a haber diferentes dificultades, y esas dificultades las puedes solucionar antes. ¿Cómo se solucionan entonces? Hazlo con amor. Sería esa una de las indicaciones, para tantas indicaciones que nos ha ido dando nuestro hermano Pablo. Y continuamos con este conocimiento, que vean, siéntanlo, de que es distinto, que es diferente al resto de todas las informaciones que están o conocimientos que están, porque el hermano Pablo nos está dando con lujo de detalles cómo se debe de actuar en cada momento. Y hermano Pablo, eso es muy, muy bonito.
0: Bueno, yo tengo que decir que tenéis que valorar y reflexionar sobre aquello que acontece en vuestras vidas de continuo. Eso supone ser consciente. No vivir la vida como la habéis vivido hasta ahora, con unos hábitos y unos condicionamientos, haciendo tareas y moviendo como si vuestra vida fuera real, dando un valor a esta vida que es muy material, porque es dependiente de vuestra materia y de otras materias. Y ese valor material que está imbuido en todos vosotros, no solamente en esta encarnación, sino de encarnaciones anteriores, debe ir perdiéndose, es decir, reduciéndose, para que esa parte de vuestro espíritu, a través de vuestras almas y por lo tanto de vuestro amor, vaya presentándose y manifestándose para ser cada vez mejores, porque el amor os hará cada vez mejores. Y cuando digo mejores, es más bondadosos, respetando a todo ser, tolerando a todo ser, amando a todo ser, pero al mismo tiempo no entrando en esas energías de confrontación y de lucha que ahora imperan en vuestra humanidad. Si entráis en lucha y en oposición por esa justicia humana, no estaréis en el amor. Ya digo, repito, no estéis en la justicia humana. Ahora deberéis estar en la justicia divina. Y la justicia divina solo es el amor. La justicia humana tiene confrontación, oposición y lucha. El amor no. El amor integra. Integra. Unifica. Y conduce al ser a una energía de amor unitaria, donde todo ser forma parte de ella. Aunque tú veas muchos seres que estén muy apartados de este amor dentro de esta unidad, tan apartados y tan distanciados, que son esos seres que están en continua lucha para imponer su verdad y su voluntad a otro. Esos se mueven en el desamor, en esa ignorancia del amor, a los que tú tienes que amar, respetar y tolerar. Pero dicho esto, no harás nada de lo que ellos hacen. Harás solo aquello que el amor impulse en ti. Pero todas esas ideas, pensamientos humanos de situarte por encima de cualquiera de ellos, o de rehabilitarlo y conducirlo a través de la justicia humana, a través del orden humano, a través de la imposición humana, todo eso se acabó para el ser que ama. El ser que ama es dependiente de solo una energía, que es la de el amor del Creador. Esa dependencia, él es que te hace tener esta visión mucho más amplia, mucho más limpia y mucho más útil. Es cuando estás en el amor, lo ves todo con la luz del amor. Y no hay nada negativo, porque aquello que veía o puedes ver como negativo forma parte del amor, pero no ha sido todavía iluminado por el amor. Por eso tienes que amarlo, aunque no te muevas en esa energía. Amar a lo que no contiene. tiene amor. Sitúa luz en esa oscuridad, para que esa oscuridad en un tiempo, aunque tarde mucho tiempo, se convierta en amor y en luz. Tu tarea, vuestras tareas, no es luchar, sino dominar vuestras energías, dominar vuestro cuerpo, dominar vuestras deficiencias, dominar vuestros defectos, y todo eso solo a través del amor.
1: Eso es Radio El Despertar. Eso específicamente es Radio El Despertar. Transmitir luz a todo este mundo, transmitir amor a todo este mundo. En eso estamos. Siéntanlo, que este amor le llega a sus corazones. Y así sucesivamente vamos a continuar poco a poco transmitiéndoles más luz, más conocimiento, más energía. Toda esta energía rodeada de amor. Por lo tanto, hermanos amados, es muy importante de tomar plena conciencia de todo esto. Hermano Pablo, ya se nos está acabando el tiempo de esta hora, pero volveremos el próximo sábado. La síntesis de la semana.
0: Bueno, yo diría que la experiencia, porque todo es experiencia, de esta semana será de esos tiempos mínimos. Si podéis 3 veces al día, como casi siempre, 3 minutos, poco más, aunque no controléis el tiempo, sino un tiempo, donde solamente os dispondréis para recibir luz, amor, sin idea, sin pensamiento y sin objetivo. Tú, con el amor y el amor, irradiando luz hacia ti, nada más. Es como esos baños de rayos UVA que se dan a algunos seres para broncearse, pero ahora es otro bronceado, no es un bronceado para la piel, es una luz para tu espíritu, y tú serás un receptor de luz. Podía ver que esa luz entra por tu coronilla o chakra coronario. Simplemente recíbelo y recíbelo de lo alto.
1: Muy bien, hermanos amados, muy bien. De esta manera hemos llegado al final de un encuentro más con el hermano Pablo, desde que lo está transmitiendo cada vez más conocimiento. Hermano Pablo, mencionaste una palabra que nos hemos utilizado en todo este tiempo, pero es un conocimiento muy bonito. A lo mejor en la próxima semana podemos hablar un poco esto de los chakras o de los centros energéticos, la importancia que tienen estos centros energéticos, que son energía y que están en nuestro organismo, y la mayor parte de las personas no saben de esta existencia, que somos energía en el fondo. Así es de que creo que podemos comenzar por ahí en la próxima semana. ¿Qué te parece?
0: Como veáis, yo siempre a vuestra disposición.
1: Muy bien, muy bien. ¿Algo más, hermano Pablo, tu despedida?
0: Nada más que sintáis por unos instantes, por unos segundos, que esta luz y este amor del Creador está con cada uno de vosotros. Amados hermanos, sentir el amor de Dios para mantener ese amor en vosotros de continuo.
1: Muy bien, hermanos amados, muy bien, hemos llegado al final de este encuentro, este sábado maravilloso. Así es de que estén felices y contentos, amen todo lo que hacen, amen todo lo que estén viendo, amen todo lo que toquen. Esas son indicaciones específicas. Vamos a continuar transmitiéndoles desde acá, desde Nueva York, hacia directamente al corazón de cada uno de ustedes. Estamos aquí en Radio El Despertar y se ha creado esta frecuencia de radio, que es la frecuencia del amor. Así es que será hasta la próxima semana.
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3: Aquí inicia tu espacio informativo de Radio El Despertar con las noticias más importantes del día de hoy. Perú celebra su 205 aniversario de independencia. El país conmemoró este 28 de julio con ceremonias oficiales, actos militares y eventos culturales encabezados por principales autoridades nacionales. Venezuela entra en una nueva etapa de negociación política. Diversos actores políticos iniciarán conversaciones para buscar una transición institucional. El proceso cuenta con seguimiento internacional y pretende abrir el camino hacia reformas democráticas. Meteorólogos advierten sobre tormentas severas en el noroeste de Estados Unidos. El servicio meteorológico emitió alertas por lluvias intensas, fuertes vientos y riesgos de inundaciones para varios estados del noroeste, incluyendo áreas cercanas a Nueva York. Continúa la preocupación internacional por Ucrania. Durante su visita a Washington, el presidente Zelensky reiteró la necesidad de fortalecer las defensas aéreas de Ucrania y pidió mantener el respaldo militar y financiero de los aliados occidentales frente a la guerra con Rusia. Estados Unidos e Irán mantienen conversaciones diplomáticas. El presidente Donald Trump afirmó que existen muy buenas posibilidades de avanzar en las negociaciones con Teherán, aunque reiteró que Washington responderá militarmente si fracasan los esfuerzos diplomáticos. La oposición iraní plantea un escenario de transición política. Reza Pahlavi, figura de la oposición iraní, declaró que el régimen atraviesa uno de sus momentos de mayor debilidad y llamó a construir una transición democrática respaldada por la sociedad civil. Aumentan las detenciones de inmigrantes por parte de ICE. Organizaciones de derechos civiles denunciaron un incremento significativo de arrestos migratorios, incluso en las inmediaciones de tribunales de inmigración, generando preocupación entre comunidades hispanas en Estados Unidos. Europa continúa combatiendo incendios forestales. Francia, España y Portugal mantienen desplegados miles de bomberos para controlar incendios de gran magnitud impulsados por las altas temperaturas y los fuertes vientos. Varias localidades permanecen bajo órdenes de evacuación preventiva. Jordania enfrenta creciente presión por el conflicto entre Estados Unidos e Irán. Tras recientes ataques iraníes, Jordania ha reforzado su seguridad y enfrenta un complejo equilibrio diplomático debido a su papel estratégico en la región y en su alianza con Estados Unidos. Fuerte terremoto sacude el sur de Japón. Un potente sismo impactó la prefectura de Kumamoto, provocando evacuaciones de cientos de miles de personas y daños en infraestructura. Las autoridades continúan evaluando víctimas y afectaciones mientras permanecen activas las alertas por réplicas. Omán presenta una propuesta para el Estrecho de Hormuz. El gobierno de Omán entregó a Irán un mecanismo regional para administrar el tránsito marítimo por el Estrecho de Hormuz mediante un sistema de cooperación y tarifas voluntarias. La iniciativa busca reducir el riesgo de una nueva escalada militar y garantizar el flujo del comercio mundial de petróleo. El presidente Trump recibe al ministro Netanyahu y al presidente Zelensky en la Casa Blanca. El presidente Donald Trump sostuvo reuniones por separado con el primer ministro israelí, Benjamin Netanyahu, y el presidente ucraniano, Volodymyr Zelensky. Los encuentros estuvieron centrados en la guerra con Irán, la seguridad en Medio Oriente y el apoyo internacional a Ucrania.
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0: viernes a las 7 de la tarde, hora de Nueva York. Así es que bienvenido, hermano Pablo, una vez más acá a Radio El Despertar.
1: Como siempre, agradecido de compartir con vosotros esta energía que este planeta necesitará cada vez más para los próximos tiempos.
0: Hermano Pablo, hablando de energías y de planeta y de situaciones complicaditas que se ven, y ya sabemos que si las vemos complicadas porque lo estamos viendo desde un punto de vista humano, desde el punto de vista espiritual, ¿qué consejo le daríamos a los jóvenes en la actualidad con esta situación que van a las universidades a estudiar y muchos de ellos estudian unas carreras que no funcionan adecuadamente en un futuro y sin embargo después se arrepienten? ¿Cómo deberíamos de aconsejarlos para que se preparen de una forma correcta, ya que este mundo está cambiando gradualmente y de una forma constante y continua?
1: Bueno, habría que ver que el joven es un espíritu, un ser espiritual que está aprendiendo. Y en este caso está aprendiendo ese desarrollo humano que tendrá que realizar, que es ahora fundamental. Cuando necesita orientación, ¿para qué tarea humana desarrollar en esta vida? Y entonces, ¿qué tendrá que tener presente? Y te das cuenta que a veces está condicionado por los intereses familiares o también por aquellos estudios o carreras que produzcan más beneficio económico. Todo ello debe ser apartado, porque el ser debe mirar aquello que siente que es una tarea gratificante en la que se siente bien para su desarrollo, aunque humanamente en principio no produzca un gran beneficio material o poco. Lo importante no es el beneficio material, sino el desarrollo del ser. Eso que llamáis vocación, los seres deben desarrollar su tarea humana con vocación. ¿Qué es la vocación? Y tú dices, aquel impulso que te lleva a una tarea en la que te sientes reconfortado, en la que te sientes a gusto, en que no te importa el tiempo que te lleve y que te hace feliz internamente. Por lo tanto, esos estudios humanos deben ser estudios gratificantes para el interior del ser, para ese espíritu que tendrá que tener un desarrollo con esta materia. Y seres con vocación son seres con amor. El amor debe estar presente en esos estudios y en esas tareas humanas.
0: Ya lo saben, y me gusta esta imagen de que realmente cuando lo vemos desde el punto de vista espiritual, como tú lo explicas y nos enseñas, de que estos niños o jóvenes son espíritus, que hay que verlos como lo que son, seres espirituales aprendiendo. Y lo importante de todo esto es que busquen la carrera en la cual ellos tienen afinidad o vocación, porque de esa forma la van a desarrollar de una forma felices, contentos, no estarse esforzando a hacer cosas que no le gusta solamente por la parte económica. Veo la gran diferencia. Ajá.
1: Tendrás que ver que hay tareas que no están muy gratificadas en el plano humano, pero que son necesarias. Lo mismo que necesitáis abogados, profesores, médicos, necesitáis también fontaneros, electricistas y cuidadores. No hay tarea mejor o peor, porque la imagen humana es que determinadas profesiones o empleos son mejores por esa visión humana, olvidando que todo es necesario. Todas las profesiones que existen son necesarias porque dan aportación.

0: la sociedad para su desarrollo. Y tú puedes pensar, podríamos vivir en este planeta sin electricistas, sin fontaneros, por ejemplo, o sin cuidadores o asistentes. Y así cualquier tarea, por muy pequeña que sea, te das cuenta de lo importante que es, como por ejemplo los agricultores que están en el campo con faenas largas y costosas y no están remunerados de acuerdo a su aportación a este mundo humano. Por esa consideración de trabajos principales y trabajos secundarios o terciarios, no es así, no debería ser así. Y en esa consideración de ser espiritual sois iguales y hermanos, y esa visión no existe en la materia de esa igualdad donde el ser sea recompensado y valorado en todas las tareas, porque lo importante no es la tarea, sino la perfección de cada tarea. Y tú dirás, es médico, pero es un mal médico que producirá muertes en otros seres. Claro, ya ves, es médico, pero ejerce como mal médico. Y así, con todas las tareas, con todas las profesiones, con todos los trabajos que deberían ser valorados desde esta visión espiritual.
1: Con respecto a lo último que dice hermano Pablo, hay estas estadísticas que son un poquito complicadas de entenderlas o de creerlas en esta parte de los médicos. En Estados Unidos la estadística dice que la tercera causa de muerte es la mala práctica médica. Y entonces, si estos seres se han graduado y han trabajado y estudiado todo este tiempo para ayudar a la humanidad, para ayudar a la salud de toda la población, ¿cómo que funciona esto? ¿Cómo lo deberemos de ver desde el punto de vista espiritual? Ya que si ellos lo hacen de una forma consciente, están transgrediendo la ley de causa y efecto.
0: Yo te diría que todo esto se produce porque estos médicos no tienen amor. Son médicos porque es una profesión de prestigio y muy bien remunerada, pero no se preocupan de sus pacientes. Porque tú puedes decir, es que es un error médico, y evidentemente el médico se puede equivocar, pero yo tengo que decir que hay muchos más fallos médicos por negligencia médica, por negligencia. Y cuando un médico es negligente es porque no ama al paciente y no tiene verdadera vocación. Ese juramento que hace el médico no es un juramento verdadero, porque lo último es la salud del paciente, y lo primero es el ingreso que va a recibir. Esa es la explicación de lo que ocurre en vuestro mundo. Y así lo puedes ver en todo. En todo. Porque no es el título ni la posición lo que da valor al ser, sino su conciencia, su espíritu y su amor.
1: Sí, es lindo cuando tú lo explicas de esta manera, podemos entender y se abre una forma amplia de poder ver las cosas desde este punto espiritual. Y yo de forma de broma, pero lo digo porque alguien me dijo una vez que era profesora, era una mujer, y le pregunté, ¿te gusta enseñar? No, me dijo. Lo que me gusta son los 3 meses de vacaciones todos los años. Cuando comencé a analizar eso, me estaba diciendo la verdad. Y así es que hay muchas personas que tienen una carrera solamente por los beneficios que van a obtener, unos de una manera, otros de otra.
0: Claro, fíjate. Entonces tú piensas, ¿cuántos niños en toda la vida de esta profesora pasan por sus manos? Y tú dices, miles de niños. ¿Qué diferencia habría entre estos niños educados por una profesora que los ama y por tanto los va a cuidar y va a procurar este desarrollo, no solamente de ese conocimiento humano, sino de esa sensibilidad esos cuerpecitos que son desde su infancia, que van a sentir el amor y el cuidado de un maestro o maestra a la que recordarán siempre por el amor que le ha dado. Y sin embargo, esta hermana, esta maestra, no es una verdadera maestra. No enseñará a sus alumnos, perjudicará a sus alumnos, que los alumnos no sentirán esta atención que podrían sentir si esta maestra tuviera verdadera vocación.
1: Wow, wow, wow, qué bonito todito esto. Hay que tomar plena conciencia de todito esto. Hermano Pablo, me mencionaste también la parte de los agricultores, los que trabajan en el campo y que no son correctamente vistos de una forma correcta, y sin embargo son los que cultivan para producir todos los frutos y todo lo que los alimentos que necesitamos. Es muy complicado la vida del campo. Ya ves que a mí me gusta, porque yo nací y crecí en el campo, sé bastantes cosas de eso. Sin embargo, la vida me ha traído a otro punto por ahora, pero esa vida es tan linda porque todo se hace de una forma esperanzadora, a de que el Creador le va a dar la lluvia adecuada cada día y las cosechas se van a dar. Eso es una gran visión distinta que los demás seres no lo tienen.
0: Fíjate que es el mundo del campo. Los agricultores, también los ganaderos que aman a su ganado, que aman a su ganado, no que explotan a su ganado. Todos ellos son los que alimentan vuestras materias. Si no existieran estos seres, ¿cómo alimentaríais? Y sin embargo, no reciben la compensación justa por ese trabajo tan importante y tan poco gratificante en vuestros mundos. Te das cuenta que hoy recibe mucho más el que especula con el capital, el que genera verdadera riqueza, porque esos alimentos son la riqueza. No la moneda, no el billete, sino el trabajo honrado que muchos seres realizan. Costoso, porque el campo es costoso, como decís, de sol a sol, de sol a sol, y esperando que la cosecha salga adelante, porque si no, a lo mejor este año no hay cosecha. Y así veis que estos seres, estos hermanos, están cuidando y ayudando al resto del planeta. Por tanto, hay tantos lugares de este mundo donde los agricultores forman una base fundamental para el desarrollo de vuestra humanidad. Sin embargo, ya veis, poco valorados y poco gratificados.
1: Cuando comenzamos a ver estos aspectos que tú nos explicas y ahora se amplía, esto se amplía, se va ampliando y tomamos un poquito de conciencia, vemos y volvemos a lo mismo. Hay que darle gracias a Dios o amar a Dios por todos los seres, no importa lo que estén haciendo. Y a pesar de que algunos, entre comillas, no lo están haciendo bien, pero esa es la forma de que ellos lo hacen, y entonces solamente hay que entenderlos, que esa es la forma de hacerlo de ellos, porque no pueden hacerlo mejor, porque todavía les hace falta esta parte de la evolución y llegar a entender y comprender que todo lo que se haga tiene que hacerse con amor. Por lo tanto, estos trabajadores del campo, veo de que ahora sí hay que tenerle mucho cariño, mucho amor, porque son los que la base de del sustento para toda la humanidad.
0: Fíjate que el amor fundamentalmente es servicio. Y estos seres que trabajan en el campo hacen un servicio fundamental para todos vosotros, que es costoso. Y aún habiendo ahora herramientas para que estas tareas del campo sean más fáciles de ejecutar, pero ya veis, dura tarea. Es por por ello que ya no solamente en el campo y la agricultura, sino con carácter general, penséis en distintas profesiones o tareas humanas que no son valoradas y a veces son despreciadas por el resto, sin atender a la utilidad de todas y cada una de estas tareas para el conjunto de los seres que habitáis en esta humanidad. Y el valor de las profesiones, los trabajos y los empleos se realiza de una manera inconsciente y condicionado fundamentalmente por el beneficio material de esa tarea o profesión. Y muchos seres son educados por su familia, por sus padres, diciendo: tú tienes que ser esto o aquello, porque lo hemos sido todos los de tu familia. Hemos sido abogados, hemos sido médicos. Y el hijo dice: no, pero a mí me atrae la pintura, quiero ser pintor. Y la familia le dice: ¿y qué vas a ganar siendo pintor? Vas a desperdiciar tu vida. Sí, pero lo que me gusta, mi vocación es la pintura. Pues todo eso debe ser valorado, más allá del beneficio económico. Y para que vuestro mundo sea un mundo mejor, el trabajo y el empleo debe tener siempre esa energía de la vocación. La vocación fundamental, porque es el impulso que tienes en esta materia, que sale de ese espíritu, que te lleva a desarrollar esa tarea humana, que es la que te gratifica, no económicamente, sino internamente, y a la que tú le dedicas todo el día y toda la noche si hace falta, porque lo haces por vocación. No hay tiempo, tienes todo el tiempo, no hay descanso, porque te da energía y te revitaliza lo que es vocacional. Es distinto, muy distinto a cualquier tarea que desarrolle simplemente para recibir una compensación o remuneración. Como decía, no es que esa tarea la desarrolle dentro de un marco humano, sino que te aporta a tu ser interno, a tu propia energía, a tu propio espíritu. Y podríamos decir, te revitaliza. Un médico que está atendiendo de continuo a su paciente y ve el efecto que esa ayuda realiza en los pacientes, se siente recompensado, se siente aliviado, se siente con felicidad de poder contribuir a la salud de sus hermanos. Y eso no te lo da una simple remuneración o gratificación económica. Así que habría que decir que el filtro para esos estudios o tareas humanas es el sentimiento de esa vocación que tú desarrollarás a través de esa tarea humana. No hagáis nada sin vocación. Y sin vocación es sin ese impulso, sin esa atracción que te lleva a ese desarrollo que tu materia siente y que te ayudará para el resto de tu vida. Porque podríamos decir, un médico que es vocacional no se jubila nunca para las profesiones. Vocacionales, no hay jubilación, puede desarrollar durante toda tu vida. Ya veis. La mayoría de los seres desean jubilarse cuando cumplen determinada edad o tiempo humano. El que vive ese trabajo, ese empleo con vocación, no necesita jubilación. Además, podría hacer su trabajo gratuitamente. Así que todo eso es para reflexionar.
1: Me encanta estas ideas y esta verdad que nos hablas. Entonces, esta parte de la vocación, cuando comenzamos a observar un niño que tiene una vocación específica, eso es, viene ya, como diríamos, parte de la programación encarnatoria. Porque, por ejemplo, ¿qué es lo que pasa? ¿Qué es lo que sucede acá? Entonces, si ven a un niño que sacó una baja nota en, por decir algo, en matemática, y saca una alta nota en otra, ¿qué es lo que hacen? Le impulsan y le impulsan a que iguale sus notas. Al contrario, deberían de darle más apoyo a lo que es bueno, a la vocación de él. Así debería de hacerse, lo contrario de lo que normalmente se hace acá.
0: Fíjate que todavía las escuelas humanas presentan determinados puntos de deficiencia. De deficiencia. Entonces, estos alumnos en unas materias tienen un mayor desarrollo. Es fácil determinadas materias y difícil otras materias. Les agrada una y les cuesta el desarrollo de otra o la realización de otra. Bueno, eso te indica en principio una capacidad de desarrollo del ser. Y tú dices, este hermano, este niño, tienes una capacidad para el desarrollo matemático y científico, por ejemplo. Y otro siente más el desarrollo hacia las artes, las letras, las humanidades. Pero otro también es más desarrollado o tiene más capacidad de desarrollo en las artes manuales, en aquello que es experiencial, experimental, que tiene que andar trasteando y utilizando. Te das cuenta que son capacidades. Y entonces el ser debe ver a través de esas capacidades cuál es ese impulso de vocación. Y eso es lo que deben apoyar los maestros. No estar tan pendiente de que saque más o menos nota. Porque evidentemente el conocimiento integral de todas las materias le da al ser mayor perfección. Y te dirás, bueno, aunque tenga esta capacidad para un mayor desarrollo, no puedo olvidar que hay otras materias que, bueno, en un momento son útiles para la vida humana. Pero lo importante es orientar al ser para ese impulso interno, que es lo que sientes y te atrae para un futuro. Y tú dices, pues yo quiero ser médico. Y entonces te dice el maestro, pues tus notas en esa parte de desarrollo para ser médico no dan para ello, así que tendrás que enfocarte para otra tarea, otro trabajo. Yo le diría, no, que sea médico. Tendrá que hacer el esfuerzo pertinente. No puedes ver el desarrollo futuro solamente por las notas que ahora al ser manifieste, porque es un principio de desarrollo. Él ya verá con claridad en un tiempo, pero lo que siente, lo siente. Y lo que siente marca el futuro, que sería lo mejor para el desarrollo del ser. Y por lo tanto hay que atender a la vocación más que a momento presente de mayor capacidad o facilidad para determinada materia, que en un futuro todo eso cambiará, porque reconoce el esfuerzo que el ser debe realizar para llegar a esa que es su vocación, suplirá esa deficiencia en esa capacidad que ahora manifiesta. Y eso no se tiene en cuenta en estas orientaciones. Tú tienes capacidad para esto, pero es que yo no quiero hacer esto. Y el enfoque se desvía. Por eso es importante diferenciar de cuál es realmente la vocación que este niño siente o sentirá, porque también podrás ver que en edades tempranas el niño no siente ningún impulso y te puede decir y manifestar quiero ser esto y mañana el otro. Pero la verdadera vocación, el ser la siente. En la edad que sea, puede ser antes o después, pero cuando tú sientas ese impulso, apóyalo por encima de esas condiciones que puedas presentar en ese tiempo, todavía donde es un niño, es un infante, y no ha podido desarrollar todas sus capacidades. Porque ya digo, insisto, lo importante es su sentir, lo importante es su impulso, lo importante es aquello que lleva como proyecto de desarrollo humano que está en él y que siente, y el sentir es prevalente y prioritario por encima de la capacidad.
1: Interesante, interesante todo esto. Hay que buscar las capacidades o las vocaciones de cada niño y apoyarlos, o buscar las facultades de cada quien para que se puedan desarrollar de esa manera. En otras palabras, cada quien tiene que hacer lo que le gusta hacer, y de esa manera, lo que se dice siempre, podrán amar lo que les gusta hacer, y de esa manera también serán felices. Así es de que esa es la idea principal de todo esto, lo que estén haciendo. Si no les gusta lo que están haciendo, no aman lo que están haciendo, no importa la edad que tengas, puedes cambiar a tu vocación, a lo que te gusta realizar, y de esa manera vas a vivir feliz y contento y se te puede transformar la vida. Y esa es la parte importante, de que comiences a transformarte para que lo que estés haciendo lo hagas con amor. Si estás en un lugar que no te gusta el trabajo, comienza a pensar, a imaginar si estuvieras haciendo lo que a ti te gusta. ¿Cómo te sentirías? ¿Cómo estarías? Esa es una visión que hay que... Nunca es tarde para comenzar de nuevo a hacer las cosas. Eso sería una buena forma de hacerlo, así que yo tengo que volver a lo que me gusta. Y hago también lo que me gusta, así que a mí me gustan hacer varias cosas.
0: Claro, fíjate que hacer lo que te gusta, en el fondo es hacer lo que amas. Y hacer lo que amas te impulsa a amar aquello que estás haciendo. Y por lo tanto es una energía que el ser desarrolla y expresa a través de su materia, porque no estás haciendo solamente una tarea humana, sino estás transmitiendo una energía que llega a los demás y que los demás sienten. Por ejemplo, un panadero que hace su pan con mucho amor, cuando el pan llega al cliente, a la persona que recibe el pan de este panadero, ese pan le gusta más que otros panes de otros panaderos y de otras panaderías, porque va a este panadero y no va a otro panadero. Y él se dice, bueno, porque el pan está más bueno. Sí, pero tú no sabes que el pan lleva una energía, y tú sientes que está más bueno porque tiene una energía de amor. Ese panadero lo ha hecho con amor, y ese amor está en el pan, aunque tú no lo identificas. Solamente identifica lo bueno que está el pan, lo agradable, lo perfecto que es ese pan, que otros panaderos no son capaces de fabricar. Y así toda cualquier tarea que tú realices, tiene una expresión de amor que no ves, que es invisible, pero que sientes y lo notas de una otra forma. Y cuando tú vas a un médico que hace sus tareas con amor, sientes como este médico te atiende, te reconforta, te ayuda, te sientes en buenas manos, le agradece. Pero cuando vas a un médico que no ama su profesión, sientes la desatención, sientes el desagrado, sientes incluso el desprecio. Es la energía, siempre la energía. Y ves la diferencia entre seres que hacen las cosas amando o hacen las cosas sin amor. Da igual la profesión, pero no da igual la energía.
1: La energía que todos los seres están moviendo queda impregnado en lo que hacen. La energía que está haciendo no solamente el panadero, toda profesión, como dice el hermano Pablo, también en los restaurantes que o cualquier persona que está cocinando, ahí queda una energía. Entonces, recuérdense que siempre les he venido hablando de que es muy importante que todo lo que vean, todo lo que toquen y todo lo que lo hagan con amor. Que de esa manera hay una energía en movimiento y esa energía en movimiento queda impregnada en todo lo que hacen, en todo lo que están realizando. Esa es una forma correcta entonces de indicar estas enseñanzas a esta humanidad.
0: Es ir viendo a través de estas tareas humanas, de estos oficios humanos, que todo lo que realiza es vaya impregnado de una energía que está en vosotros, en cada ser, en cada cuerpo, en cada materia, pero también está en todo lo que realizáis. Y un buen panadero, en su obra que es el pan, dejará un buen pan con una energía distinta al de otro panadero que no fabrica ese pan con amor. Pero igualmente para un abogado que es un ser que tiene que ayudar a otros hermanos cuando están en dificultades, que tiene que ser honesto, honrado y por lo tanto consciente de que no puede tergiversar la ley. Y sin embargo, la mayoría de los abogados no se preocupan de realizar esta tarea con amor, sino de utilizar la ley en beneficio de aquellas personas que acuden a ello, sin ninguna moral, sin ninguna ética, sin ningún valor espiritual. Todo ello te hace ver que esas energías son deficitarias, que el abogado se enriquecerá porque es un buen abogado, pero ha hecho un mal uso de la ley. Un mal uso de la ley. La ley debe ser justa y no injusta. Y el abogado debe ser justo, lo más justo posible, protegiendo y ayudando a su cliente, pero no encubriendo a su cliente. No encubriendo a su cliente. Ya veis, hasta ahí llega la moral y el valor espiritual. Un buen abogado nunca puede encubrir un delito. Eso es una toma de conciencia. Claro, que abogado es fiel a unos principios de valor espiritual. Hay profesiones que pueden ser muy perjudiciales y donde el ser tiene que ser muy consciente de dónde actúa y dónde se mete, porque no es algo material, es algo de valor espiritual. Y hay que optar y situarse en un campo de amor, en un campo de desamor. Y así, en esta profesión es difícil. El médico es otra profesión difícil, de cuidado y de cuidados, porque por encima de todo está la salud de sus pacientes. No lo que cuesta la salud de su paciente, que cuando el médico mide la salud de un paciente por el coste que le reporta, se está perjudicando. Aunque se esté llenando su bolsillo de materia, no le servirá tanta materia y tanta acumulación de materia cuando desencarne, si no ha hecho un buen uso de los principios médicos que están establecidos en vuestra moral, ya no del amor, sino de la propia profesión, donde todo esto debe ser respetado. Por eso hay profesiones de mucho cuidado, donde la responsabilidad del ser es grande. Todas las profesiones tienen su responsabilidad, su nivel de responsabilidad, pero hay algunas que sí, un mayor nivel de responsabilidad y por lo tanto mayor conciencia del ser, porque el trastorno que puede producir puede ser más grave. No es lo mismo un oficinista que desatiende su profesión y por lo tanto aquellos papeles que tiene que tramitar, que producirán trastorno y perjuicio, que un médico o un cirujano que tiene que atender en un quirófano y no está en la energía adecuada para atender a ese ser que está a las puertas de la muerte. ¿Te das cuenta de que los niveles de responsabilidad que se asumen son diferentes? Y no hay conciencia de esto. El ser ve la profesión desde una visión muy material, muy humana, del beneficio económico que cada profesión reporta, no del perjuicio espiritual, y por lo tanto de desamor que puede reportar al propio ser y a los que dependan de este ser. Todo esto debe ser tenido en cuenta a la hora del desarrollo del trabajo y de la profesión humana. Cuando quiera hacer algo, piensa a quién estás sirviendo, porque la profesión es servicio, y si no hay servicio en la profesión, no hay amor, y si no hay amor, te estás perjudicando.
1: Qué lindo estas imágenes mentales y reales que nos está indicando. Lo está viendo, haciendo ver una realidad de que por lo general no se ve. Me encanta esta imagen, que si sos un profesor o si sos un médico o sos un abogado o un panadero, no estás esperando al tiempo para retirarte, porque lo haces con vocación. Realmente sí existen muchas personas que son abogados por vocación, que les encanta, o que son médicos porque les encanta, o que sean la profesión que sea. No todos estamos hablando de todas las personas, pero sí es complicadito encontrar un buen abogado o un buen médico. Ahora, la idea sería, ¿qué estás haciendo tú con tu vida para poder, en tu nivel normal de tu vida, de tu forma de actuar, para que la ley te lleve hacia estas personas que están trabajando de una forma correcta? ¿Cómo deberíamos de ver entonces para no ir a caer en manos de un mal médico o de un mal abogado? Y del panadero es fácil, si les gusta el pan, bueno, seguimos comprando ahí, si no, no. ¿Cómo deberíamos nosotros entonces de entender esta energía? Porque ahora lo veo de que todo es un movimiento energético.
0: Bueno, fíjate que ¿qué haces con el pan? Y te dice, lo pruebo. ¿Qué tienes que hacer con el médico? ¿Y con el abogado? Lo pruebo. Porque claro, hay que probar. Pero para que encuentres un buen médico, un buen abogado, digamos una buena persona, porque al final identificas a todos estos seres como buenas personas. Y decís, qué buena persona es mi médico, qué buena persona es mi abogado. Pues una buena persona es una persona que ama. Buscar buenas personas, porque ese es el primer indicador de un buen profesional. Porque podrás observar detalle de uno u otro profesional que te indica que no va a servirte, sino obtener beneficio, simplemente. Y yo te digo, observa. Observa en esos momentos de primera relación con estos profesionales, en esa charla que no supone ningún compromiso, para detectar cómo se mueve el ser. Porque claro, habla con tu médico o con ese médico que vas a contratar y preséntale pequeñas preguntas, simples preguntas, que el abogado igual, y le puedes hacer preguntas como si fueras un niño, preguntas que podemos decir tonta, pero indicativa de cómo se mueve el ser, porque lo importante es cómo se mueve el ser. Y si no se ha movido todavía, ver en ese ser cómo se puede mover en un tiempo por aquello que piensa y manifiesta. Y cuando tú le dices a un abogado, necesito esto, y el abogado lo que se interesa primero es por la minuta que te va a cobrar, bueno, podrá ser un muy buen abogado, pero lo que interesa es la minuta. Cuando tú vas a un médico, si lo que interesa al médico es el coste de ese servicio, te da idea de qué energía se mueve. Pero si en una pequeña y cordial charla con cada uno de ellos detecta esos principios de bondad y de nobleza y de honestidad, ahí tendrás un buen profesional, un ser que se entregue a esas tareas, aunque luego no tenga ningún resultado, porque no estamos hablando de resultado, estamos hablando de energía, y tienes que buscar seres con buena energía. Así que charla con ellos y mira cómo te sientes con ellos, y tú dirás, he hablado con este médico porque quisiera tener una consulta en ese diálogo, me he sentido bien, o en estas palabras que he intercambiado no he tenido un buen sentido. Y así con el abogado, con cualquier profesional, da igual cómo te sientes, porque esa intuición de tu sentir marca la energía, y tienes que utilizar ese sensor que podéis llamar intuición para detectar energías que son afines, porque es la ley de afinidad vibratoria la que te hace sentir esos seres que se mueven en esta energía de amor. Así que utiliza ahora no tu razón, sino tu sentir, para detectar a esos seres que formarán parte de esa ayuda que tú necesitas en el plano humano.
1: Es interesante todo esto, es muy interesante todo esto lo que nos comenta, y ahora tenemos que comenzar a utilizar este sensor. Y como saben nuestros hermanos, el sensor es nuestro corazón, nuestra alma, nuestro espíritu, cómo lo vamos sintiendo, y así con facilidad podemos consultar, y ya no solo consultar, sino que recibir y entender con quién podemos trabajar. Es muy amplio todo esto, hermano Pablo, porque de lo vamos de un punto a otro, todas las profesiones básicamente son lo mismo, entonces todas las situaciones vienen siendo lo mismo. Y yo veo también en esta parte de las personas que cuidan a los señores de tercera edad o a los niños, pero sobre a los de tercera edad que lo están cuidando, que lo están protegiendo, qué amabilidad se ve en algunas personas, y otras pues todo lo contrario van. Y ahí he comenzado a ver esas diferencias. Qué interesante es el movimiento de energía de cada ser. Qué interesante es ir entendiendo todo esto. Porque hacia el lugar donde los dirigimos, todos los seres van a poder sentir con claridad la energía que está moviendo el otro. Y si lo hacemos de esa manera, ya este mundo se transforma entonces.
0: Es sirviendo de que os movéis en un campo energético siempre. Que vosotros sentís una energía y que tenéis que ir moviendo cada vez más en un campo afín, y no entrar en campos de energía que os desvíen o que os trastornen. Aunque habrá que amar a esos seres que se muevan en estos otros campos energéticos, porque son hermanos vuestros, pero no te podrás apoyar en ellos para estos trabajos. Y tú dirás, bueno, este hermano no se mueve bien, yo lo respetaré y si puedo lo ayudaré, pero no me moveré de continuo con estas energías, que no son mis energías, sino que buscaré estar en esos campos afines para que pueda potenciar esta energía de amor y llegar a un estado de un grado de equilibrio y de armonía que necesito y necesitaré cada vez más, porque todo este mundo se mueve con energías muy revueltas ahora y no puedo dejarme arrastrar por energías densas que me hagan entrar en campo, que me produzcan trastornos y a veces graves trastornos. Así que vigila todo esto, séte prudente con quienes os movéis, no solamente en estos campos de profesión con los que tenéis que relacionaros por necesidades materiales, sino en los campos de amistad y en los campos familiares, donde prácticamente todos os habéis movido inconscientemente y no diferenciáis las energías hasta que no se produce un problema. Entonces os dais cuenta, no estar atento a esas energías familiares, de amistades y laborales, para identificar una u otra energía, estar más próximo a esa energía de amor y estar pendiente de que estas otras energías no os trastornen y os perjudiquen.
1: Ya lo saben entonces, hermanos amados, en esta ocasión estuvimos hablando de estos aspectos tan materializados y al mismo tiempo viéndolo desde un punto de vista espiritual, y cuando se ven desde este punto de vista espiritual queda claro, no solamente para nuestras almas, sino que también para nuestros espíritus, nuestra mente entiende claramente de qué es lo que hay que hacer. Hay que buscar la afinidad con todos los seres, hay que buscar a los profesionales que sean afines a nosotros, y ahora es tiempo de poder amar más todo lo que estamos haciendo, la profesión que estés, si lo tienes con vocación, ámala, para de que el resultado sea armónico siempre. El resultado siempre tiene que ser armónico cuando lo haces con amor. Si no lo haces con amor, van a haber diferentes dificultades, y esas dificultades las puedes solucionar antes. ¿Cómo se solucionan entonces? Hazlo con amor. Sería esa una de las indicaciones, para tantas indicaciones que nos ha ido dando nuestro hermano Pablo. Y continuamos con este conocimiento, que vean, siéntanlo, de que es distinto, que es diferente al resto de todas las informaciones que están o conocimientos que están, porque el hermano Pablo nos está dando con lujo de detalles cómo se debe de actuar en cada momento. Hermano Pablo, eso es muy, muy bonito.
0: Bueno, yo tengo que decir que tenéis que valorar y reflexionar sobre aquello que acontece en vuestras vidas de continuo. Eso supone ser consciente. No vivir la vida como la habéis vivido hasta ahora, con unos hábitos y unos condicionamientos, haciendo tareas y moviendo como si vuestra vida fuera real, dando un valor a esta vida que es muy material, porque es dependiente de vuestra materia y de otras materias. Y ese valor material que está imbuido en todos vosotros, no solamente en esta encarnación, sino de encarnaciones anteriores, debe ir perdiéndose, es decir, reduciéndose, para que esa parte de vuestro espíritu, a través de vuestras almas y por lo tanto de vuestro amor, vaya presentándose y manifestándose para ser cada vez mejores, porque el amor os hará cada vez mejores. Y cuando digo mejores, es más bondadosos, respetando a todo ser, tolerando a todo ser, amando a todo ser, pero al mismo tiempo no entrando en esas energías de confrontación y de lucha que ahora imperan en vuestra humanidad. Si entráis en lucha y en oposición por esa justicia humana, no estaréis en el amor. Ya digo, repito, no estéis en la justicia humana. Ahora deberéis estar en la justicia divina. Y la justicia divina solo es el amor. La justicia humana tiene confrontación, oposición y lucha. El amor no. El amor integra. Integra. Unifica. Y conduce al ser a una energía de amor unitaria. Donde todo ser forma parte de ella. Aunque tú veas muchos seres que estén muy apartados de este amor dentro de esta unidad, tan apartados y tan distanciados, que son esos seres que están en continua lucha para imponer su verdad y su voluntad a otro. Esos se mueven en el desamor, en esa ignorancia del amor, a los que tú tienes que amar, respetar y tolerar. Pero dicho esto, no harás nada de lo que ellos hacen. Harás solo aquello que el amor impulse en ti. Pero todos esos ideas, pensamientos humanos de situarte por encima de cualquiera de ellos, o de rehabilitarlo y conducirlo a través de la justicia humana, a través del orden humano, a través de la imposición humana, todo eso se acabó para el ser que ama. El ser que ama es dependiente de solo una energía, que es la de el amor del Creador. Esa dependencia, él es que te hace tener esta visión mucho más amplia, mucho más limpia y mucho más útil. Es cuando estás en el amor, lo ves todo con la luz del amor y no hay nada negativo, porque aquello que veía o puedes ver como negativo forma parte del amor, pero no ha sido todavía iluminado por el amor. Por eso tienes que amarlo, aunque no te muevas en esa energía. Amar a lo que no contiene amor. Sitúa luz en esa oscuridad, para que esa oscuridad en un tiempo, aunque tarde mucho tiempo, se convierta en amor y en luz. Tu tarea, vuestras tareas, no es luchar, sino dominar vuestras energías, dominar vuestros cuerpos, dominar vuestras deficiencias, dominar vuestros defectos, y todo eso solo a través del amor.
1: Eso es Radio El Despertar. Eso específicamente es Radio El Despertar. Transmitir luz a todo este mundo, transmitir amor a todo este mundo. En eso estamos. Siéntanlo, que este amor le llega a sus corazones. Y así sucesivamente vamos a continuar poco a poco transmitiéndoles más luz, más conocimiento, más energía. Toda esta energía rodeada de amor. Por lo tanto, hermanos amados, es muy importante de tomar plena conciencia de todo y todo esto. Hermano Pablo, ya se nos está acabando el tiempo de esta hora, pero volveremos el próximo sábado. La síntesis de la semana.
0: Bueno, yo diría que la experiencia, porque todo es experiencia, de esta semana será de esos tiempos mínimos. Si podéis, 3 veces al día, como casi siempre. 3 minutos, poco más, aunque no controléis el tiempo, sino un tiempo, donde solamente os dispondréis para recibir luz, amor, sin idea, sin pensamiento y sin objetivo. Tú con el amor y el amor irradiando luz hacia ti, nada más. Es como esos baños de rayos UVA que se dan a algunos seres para broncearse, pero ahora es otro bronceado, no es un bronceado para la piel, es una luz para tu espíritu, y tú serás un receptor de luz. Podía ver que esa luz entra por tu coronilla o chakra coronario. Simplemente recíbelo y recíbelo de lo alto.
1: Muy bien, hermanos amados, muy bien. De esta manera hemos llegado al final de un encuentro más con el hermano Pablo, desde que lo estás transmitiendo cada vez más conocimiento. Hermano Pablo, mencionaste una palabra que nos hemos utilizado en todo este tiempo, pero es un conocimiento muy bonito. A lo mejor en la próxima semana podemos hablar un poco esto de los chakras o de los centros energéticos, la importancia que tienen estos centros energéticos, que son energía y que están en nuestro organismo, y la mayor parte de las personas no saben de esta existencia, que somos energía en el fondo. Así es de que creo que podemos comenzar por ahí en la próxima semana. ¿Qué te parece?
0: Como veáis, yo siempre a vuestra disposición.
1: Muy bien, muy bien. ¿Algo más, hermano Pablo, tu despedida?
0: Nada más. Que sintáis por unos instantes, por unos segundos, que esta luz y este amor del Creador está con cada uno de vosotros. Amados hermanos, sentir el amor de Dios para mantener ese amor en vosotros de continuo.
1: Muy bien, hermanos amados, muy bien, hemos llegado al final de este encuentro, este sábado maravilloso, así es de que estén felices y contentos, amen todo lo que hacen, amen todo lo que estén viendo, amen todo lo que toquen, esas son indicaciones específicas. Vamos a continuar transmitiéndoles desde acá, desde Nueva York, hacia directamente al corazón de cada uno de ustedes. Estamos aquí en Radio El Despertar y se ha creado esta frecuencia de radio, que es la frecuencia del amor. Así es que será hasta la próxima semana.
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0: afectadas por lluvias intensas, fuertes vientos y riesgos de inundaciones para varios estados del noroeste, incluyendo áreas cercanas a Nueva York. Continúa la preocupación internacional por Ucrania. Durante su visita a Washington, el presidente Zelensky reiteró la necesidad de fortalecer las defensas aéreas de Ucrania y pidió mantener el respaldo militar y financiero de los aliados occidentales frente a la guerra con Rusia. Estados Unidos e Irán mantienen conversaciones diplomáticas. El presidente Donald Trump afirmó que existen muy buenas posibilidades de avanzar en las negociaciones con Teherán, aunque reiteró que Washington responderá militarmente si fracasan los esfuerzos diplomáticos. La oposición iraní plantea un escenario de transición política. Reza Pahlavi, figura de la oposición iraní, declaró que el régimen atraviesa uno de sus momentos de mayor debilidad y llamó a construir una transición democrática respaldada por la sociedad civil. Aumentan las detenciones de inmigrantes por parte de ICE. Organizaciones de derechos civiles denunciaron un incremento significativo de arrestos migratorios, incluso en las inmediaciones de tribunales de inmigración, generando preocupación entre comunidades hispanas en Estados Unidos. Europa continúa combatiendo incendios forestales. Francia, España y Portugal mantienen desplegados miles de bomberos para controlar incendios de gran magnitud impulsados por las altas temperaturas y los fuertes vientos. Varias localidades permanecen bajo órdenes de evacuación preventiva. Jordania enfrenta creciente presión por el conflicto entre Estados Unidos e Irán. Tras recientes ataques iraníes, Jordania ha reforzado su seguridad y enfrenta un complejo equilibrio diplomático debido a su papel estratégico en la región y en su alianza con Estados Unidos. Fuerte terremoto sacude el sur de Japón. Un potente sismo impactó la prefectura de Kumamoto, provocando evacuaciones de cientos de miles de personas y daños en infraestructura. Las autoridades continúan evaluando víctimas y afectaciones mientras permanecen activas las alertas por réplicas. Omán presenta una propuesta para el Estrecho de Hormuz. El gobierno de Omán entregó a Irán un mecanismo regional para administrar el tránsito marítimo por el Estrecho de Hormuz mediante un sistema de cooperación y tarifas voluntarias. La iniciativa busca reducir el riesgo de una nueva escalada militar y garantizar el flujo del comercio mundial de petróleo. El presidente Trump recibe al ministro Netanyahu y al presidente Zelensky en la Casa Blanca. El presidente Donald Trump sostuvo reuniones por separado con el primer ministro israelí, Benjamin Netanyahu, y el presidente ucraniano, Volodymyr Zelensky. Los encuentros estuvieron centrados en la guerra con Irán, la seguridad en Medio Oriente y el apoyo internacional a Ucrania.
1: Son las 11 de la noche.
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¡Hey! Estamos de súper buen ánimo el día de hoy porque amanecimos con toda la energía vital, porque hoy parece que el sol no se quiso levantar y no le vamos a decir nada porque el resto del año pues queremos que no se enoje y quiera despertarse antes que nosotros para favorecernos con esa energía vital que un poco arranca con esa bendición divina de hágase la luz y ¡pau! Se hizo la luz y aquí la tenemos y el día de hoy está flaqueando. Para toda la gente que tiene dispositivos para energizar sus casas, de esos que capturan la luz y les dan energía, hoy no tienen un buen día de energía eléctrica, hoy sí les va a tocar pagar. Sin embargo, desde aquí les vamos a poner un enchuflito, como decimos, ¿no? Un enchufe para que se puedan conectar con nosotros y puedan energizar su vida, por lo menos el resto del día, porque ya vemos que el sol, definitivamente, a menos que veas en una foto, hoy no le vas a ver. Pero, sin embargo, de todo esto, nuestra predicción del clima es que aquí está el sol, todo el que quieras. Si quieres, ponte protector solar, porque puede ser que lo que vamos a conversar un poco te queme las orejas, te queme las pestañas, te queme los ojos y un poco cambies hasta de color, si es que ese es el caso. Pero hoy vamos a tener una conversación súper candente porque hay cosas que tenemos que dejar en claro, porque a veces, claro, entre las idas y

0: las vueltas, las generaciones se pierden y todo el mundo se confunde y cree todo el mundo que estamos en la misma página, y eso la verdad es que no es así. Dicho todo esto, vamos a hablar con la protectora del clima. ¿Dónde estás, protectora del clima?
1: Ahora sí, ya me gustó, porque a mí sí me gusta el clima. Aunque este clima sí me dio de promiso, pero ¿sabes qué? Desde aquí, desde la ventana, ya estoy viendo que el sol quiere salir y le estás diciendo a las nubes permiso. Así que vamos a tener solcito, aunque sea por segundos. ¡Buenos días, buenos días, buenos días, buenos días a todos! Que tengan un lindo día. Bendiciones a todos. Que este día sea especial, porque es un día muy, muy, muy especial. Así que, buenos días, Ricky, ¿cómo estás?
2: Muy buenos días, Charlie, buenos días, Carol. Aquí un día maravilloso, como siempre, todos los días son lindos. Aunque esté soleado, aunque esté nublado, aunque esté lloviendo, aunque esté nevando, lo que sea. Son días lindos porque estamos respirando. Y es muy importante cómo ir observando todos estos fenómenos del clima, estos fenómenos de los tiempos, cómo cambian las estaciones del año. Qué bonito poder disfrutar cada uno y todos los días de los que estamos todavía respirando. Así es de que es maravilloso. Un saludo a todos que lo sintonizan. Como no lo dijo Carol, ahora me toca a mí, desde la Patagonia hasta Alaska. Así es que un saludo a toda la zona del continente americano y en cualquier otro lugar donde nos sintonizan. Sean todos bienvenidos a este encuentro de Radio El Despertar.
0: Ahí tienes que el día de hoy es un día especial porque vamos a responder otra de esas curiosidades que nuestra audiencia nos deja. Y la verdad es que sí es un tema súper interesante porque creo que le golpea a toda familia sudamericana y tal vez a toda la familia en el mundo entero. Y aquí es donde viene el problema. Por el hecho de que, digamos que en el inicio no había nada. Lo primero que hubo es la luz, como dijimos hace un instante. Y después hay una serie de acontecimientos que ordenadamente fueron dándose y manifestándose según Dios así lo manifestó. Y llegamos al primer día, segundo día, tercer día, cuarto día, hasta el sexto día Dios descansó. Y después está el resto de todos los libritos de la Biblia y todo va en un orden consecutivo, cronológico y un orden de importancia y evolución y desarrollo. Hasta que llegamos al presente. Ahora, el asunto grave aquí es que a veces tengo la impresión por todas estas cosas que nos van pasando y es el fenómeno de las familias que a ratos se dispersan, se separan, a ratos son inexistentes, ¿no? Y aquí es donde el tema del ordenamiento se nos dispersa y aquí va el tema. Resulta que como consecuencia de a veces los amores tan grandes, porque no lo voy a definir de otra manera, los amores tan grandes que tienen los abuelos, que tienen los bisabuelos, que tienen los padres con los hijos y así sucesivamente hasta el último que ha nacido. Y que hay una responsabilidad que todos asumimos o queremos participar y tener, ¿no es cierto? Un poco a ratos irrumpimos en cómo está el orden de las cosas establecido. ¿A qué me refiero? Porque cuando tú eres hijo, tienes padres. Tus padres tuvieron sus padres, que son tus abuelos. Y ellos sucesivamente hacia atrás en tu ancestro. Y hacia adelante, los hijos que tú tengas, ¿no es cierto?, que te harán a ti papá o mamá, y tus papás serán los abuelos de esos niños. Asimismo habrán las tías, asimismo habrán los primos, de esa forma también vendrán las amistades, y de esa forma vendrán todos estos parentelazgos también que se van uniendo, ¿no? Porque a veces pasa que nos vemos todos los días y ya somos hermanos, porque nos hemos criado juntos, porque hemos creído mucho, como que hubiéramos nacido juntos y de la misma familia, porque a veces pasa también esto. Entonces recurrimos a nuestros mejores amigos por consejo, que nos ayuden, que un poco nos sostengan a veces. Y así se da, y eso es lo maravilloso de las relaciones. Sin embargo, aquí es donde creo que hay ciertas cosas que se van diluyendo. Y es que hay un ordenamiento para cada cosa. ¿Y dónde está el ordenamiento que hoy propongo como conversación? Y es que suele ocurrir que cuando tienes figuras paternas demasiado fuertes o maternas también, es decir, me estoy refiriendo a la generación anterior, que les gustó tanto ser familia que a ratos aparecen con la idea de que también son los papás de tus hijos. Y entonces los abuelos empiezan de pronto a entrar en relación más profunda y competitiva con los papás de las criaturas, de los niños, ¿no es cierto? Por el hecho de que en algún momento los que son abuelos dicen, no, es que a mí no me digas abuela, yo no quiero ser abuelo porque yo no estoy tan viejo, porque tienen la idea de que ser abuelo es ser viejo. Y es algo que no puedes evitar, porque de hecho, ya te casaste o ya tuviste hijos y estás en la siguiente generación, dos generaciones más abajo, los tus hijos y tus nietos. Ahora, ¿qué es lo que pasa cuando hay esta, a veces, esta intromisión, por decirlo entre comillas, porque no quiero decir que sea mala o que sea buena, lo que sí es que es problemática? ¿A qué me refiero? Resulta que muchas veces la cadena de autoridad que corresponde a la familia muchas veces se ve golpeada por la insistencia de los abuelos hacia sus hijos y hacia sus nietos, convirtiéndoles a los hijos y a los nietos al mismo nivel. ¿A qué me refiero? Parecería que esto es complicado, pero creo que las personas que están pasando por esto un poco saben, ¿no? Es decir, tú, ¿no es cierto?, estás casado, casada también, cualquiera, para los dos lados. Y tú tienes tus papás, son los abuelos de tus hijos. Resulta que tus papás, ¿no es cierto?, empiezan a tratarte a ti como siempre, como hijo. Pero te ponen, les ponen a tus hijos, o sea, a sus nietos, al mismo nivel que tú, ¿no? Y entonces ellos empiezan a tratar a tus hijos y a ti en el mismo nivel, como si todos fueran hijos. Y lo que ha venido pasando es que desde donde los niños están viendo hacia arriba, hacia sus ancestros, ven que la figura de los abuelos es más fuerte que la figura de sus padres. Y entonces se pierde la cadena de autoridad de quién es quién y a quién respetan. Entonces puede pasar que los niños empiezan a recurrir a los abuelos, porque claro, los abuelos pueden tener esa posición de que hacen todo por los nietos y son un poco los alcahuetes de los bebés, ¿no? De los niños, porque esa es su función. Ellos les dicen que sí a todo y no están en la posición tampoco de disciplinarles a los nietos. Pero sí se meten a ratos en camisa de once varas cuando la mamá dijo que no. Y la abuela dice, no, mijita, ¿cómo vas a hacer eso? Es que el bebé tiene que hacer esto y tiene que hacer, y un poco se contraponen, ¿no? Y empieza una competencia entre la mamá y la abuela, o a veces entre el papá y el abuelo, y a veces cruzado, ¿no? Y entonces la cadena de liderazgo en la familia se va distorsionando. Porque resulta que de pronto tu pareja, tu esposa o tu esposo, está haciéndole más caso, ¿no es cierto?, a su mamá que a ti, que eres la esposa, o también en la contraposición pasa eso. Ahora, ¿qué pasa con los niños que miran esto? Resulta que la ubicación de quién es quién en la familia, quién es papá y quién es mamá, se va diluyendo. Y entonces ya no saben ellos quién es en la cadena de autoridad de aquí, quién es el que manda. Porque resulta que el abuelo grita más que tus papás, o sea, que más que sus papás, y la abuela del otro lado es una persona insistente que también quiere llevar las cosas en la siguiente familia, que es la tuya, como a ella le gustaría. Y entonces los niños a ratos pierden esa noción de esa cadena de autoridad. Ahora, en el tiempo resultaría que esa falta de disciplina, ¿no es cierto?, cuando la mamá le dice o el papá le dice, tienes que arreglar tu cuarto, viene la abuela y le dice, no, vámonos a tomar un helado. Y dice, no, no, deja todo eso ahí porque nos vamos a ir este rato a ir a tomar unos helados. Entonces la mamá dice, no, mientras no esté la cama tendida, no pueden salir. No, no te preocupes, es que los niños tienen que salir, tienen que estar afuera, tienen que estar... No, mamá, tienen que primero disciplinados y después salir. No. A ver, vámonos niños. Y suplanta la autoridad de la mamá, que claramente les ha dicho, no, esto es algo que tienen que hacer por disciplina. Y no me rompas la disciplina, porque entonces resulta que pierdo liderazgo, pierdo la oportunidad de que ellos me hagan caso. Y en el tiempo vendrán momentos en que tanto papá como mamá tendrán que ser la piedra de tope de estos niños para decirles, no, no hagas esto, no sales y no va a pasar nomás. Y los niños tienen que hacer caso. Porque uno ya como adulto ya sabe dónde están los huecos y las piedras donde uno se puede tropezar y caer. Pero resulta que los abuelos en esa figura no están pensando tanto en eso, sino en que el niño no sufra, que el niño tenga todos estos momentos de diversión. Y entonces puede pasar que se suplanta la idea de la autoridad en la casa, y entonces quien empieza a mandar son los abuelos, no los papás. Ahora, esto ocurre cuando hay estas competencias extrañas. No voy a poner sobre la mesa en las ocasiones en las que di tú que papá y mamá no estaban y los abuelos se hicieron cargo de los bebés, porque la vida es así, porque muchas veces puede pasar que las cosas se ponen de eso. Y tengo muchos amigos que les pasó eso. Los abuelos criaron a sus hijos porque sus papás, por alguna razón, no estuvieron en la vida de sus hijos y pues esa fue su figura paterna, sus abuelos. Entonces ahí tendrías una excepción, ¿no es cierto? Porque de otra manera, la cadena de autoridad que debía haber estado no estaba, pero entonces estaban los abuelos. Y se entiende claramente porque a ellos sí les importaba, tal vez, o simplemente sí pudieron estar, ¿no? Ahora, el problema es cuando sí hay papás y sí hay esta interacción, y a ratos desde enfermiza, de los abuelos en desautorizar a los hijos, es decir, a las mamás de estos niños. Y entonces en el tiempo vendrá que la abuela puede pasar, que dice, no le hagas caso a tu papá porque él le golpeaba o le maltrataba a tu mamá, entonces no le hagas caso porque este es una cantidad de improperios, ¿no? Y entonces el bebé, ¿no es cierto?, puede perder esa noción de a quién le hace caso. Ahora, hay que ver que, como está condicionada nuestra vida, los abuelos, en la mayoría de casos, se van antes que los papás. ¿Ah? Entonces esa figura de autoridad cuando se extingue, cuando los abuelos mueren y quedan los papás, y los papás no tienen ese nivel de autoridad, los jóvenes ya no tienen a dónde regresar a ver, porque en la escala de autoridad no eran sus papás sino sus abuelos. Entonces, si ustedes se fijan, esta es una dinámica que a ratos puede parecer que no es tan grave, porque el amor sobre todas las cosas y todo esto está lindo. Yo digo, no, hay un ordenamiento en las cosas. Por eso los abuelos no paren nietos. Los papás hacen hijos, pero los abuelos no dan a luz nietos. Hay un orden en cada cosa que nos rodea. Hay un orden establecido para que las cosas funcionen. Y eso, pues ese orden no lo inventamos nosotros. De hecho, en la Biblia cuando dice, y el hombre dejará a su padre y a su madre y se irá con su mujer y harán una sola carne. Justamente por eso, se irán. No es que se quedarán, no es que quedarán subalternos. Se irán a forjar su propia sucursal de la familia, si quieres. ¿No es cierto? Pero la autoridad de la familia se queda dentro del núcleo familiar y están los papás y los hijos. Y pueden haber tías, pueden haber primos, pueden haber parientes y todo, pero no son ellos la figura de la autoridad. Y a ratos, muchas veces en el bien querer hacer, a veces ellos pueden romper esa cadena de liderazgo. Ahora, sí es verdad también que muchas veces hay papás flojonazos y mamás flojonazas que no entran en ese rol de autoridad para fungir esa disciplina en sus hijos, porque de pronto también en sus vidas sus propios papás, o sea, los abuelos de estos niños, tampoco es que fueron así muy, muy efectivos en disciplinar a esa generación, por decirlo así, ¿no? Pero entonces, en el entendimiento de dónde deben caer las cosas para que no se rompa esta cadena y las familias crezcan juntas y unidas, ¿no? El asunto de que no se pierda la cadena de importancia. Si esta señora es tu mamá, este señor es tu papá. Puede ser que tu papá no creció contigo, pero él sigue siendo tu papá. Puede ser que tu papá era posiblemente una persona muy brava, si quieres, de los títulos modernos, de un machista, todo lo que quieras, pero ese era tu papá, ¿no? Tu abuelo, porque tienes dos, son completamente otras posiciones y juegan otras, si quieres ponerle responsabilidades que realmente no las tienen, pero que ellos con el amor tan grande se integran a esto. Claro, por la ausencia de un papá, si quieres. Pero muchas veces la ausencia del papá está provocada porque de pronto la pareja se divorció y hay estos atenuantes que impiden que haya esta cercanía entre los dos. Y entonces los papás de un lado, o sea, los abuelos de un lado, a ratos quieren colocarse en la posición de ser los papás de estos niños. Pero estos abuelos no son la pareja de sus hijas. Y ves que ahí se genera una distorsión. Entonces, dicho todo esto, Rick, hay una ley que un poco promueve el tema de que todas estas cosas estén en el orden que corresponde, porque de otra forma propendemos al caos. Explícame un poquito.
2: Eso se llama ley de ordenación. Para todo hay una ley, y por todo lo que está sucediendo en nuestro entorno, no lo conocemos, no sabemos por la ignorancia que tenemos, pero lo podemos deducir cuando comenzamos a observar todo lo que está sucediendo en nuestro entorno. Por ejemplo, una familia. ¿Qué es una familia en sí? Se unen, entre comillas, por amor, aunque por muchas veces por conveniencia. Aquí se habla lo claro y a la verdad. Y entonces comienzan a haber situaciones de una forma o de la otra. Pero lo correcto, lo más adecuado, debería de ser que sea por amor. Pero aunque sea un amor humano, porque el amor divino estamos lejos. Pero comienza esta ley de ordenación, que todo lo va ordenando, así como tú lo explicas. ¿Dónde está la autoridad? Y entonces tú dices, el abuelo o el padre o la madre. Y por lo general, nosotros, como desconocemos el nivel evolutivo de las personas, a veces la persona que tiene más responsabilidad es que está más evolucionado. Le dan más oportunidades de practicar el conocimiento que tiene, pero no lo hace con gritos ni imponiendo cosas, lo hace con amor. Ahí comenzamos a ver esta ley de jerarquía espiritual que se va manifestando a través de esta ley del ordenamiento. Las familias es como una pequeña empresa, como una pequeña organización, como una pequeña compañía, de que los miembros es el esposo y la esposa. Y entonces aquí no les conviene, ciertas cosas no les conviene ahora en la actualidad a este grupo de personas, de mujeres, de que bíblicamente dice que la mujer le hará caso al hombre, entre comillas. Y entonces, ahora cuando estamos viendo, no se están respetando esos mandatos, no se respetan esas situaciones. ¿Por qué? No, nada más por el desconocimiento de la ley, pero también por el otro lado es porque no se dan cuenta que en el fondo todos somos seres espirituales. Aquí, cuando tú comienzas a observar a la larga, con lujo de detalle, no hay hombres ni mujeres, todos somos seres espirituales pasando experiencias dentro de una estructura de mujer o de hombre. Solo estamos viendo lo que acontece en una vida física, pero hay un orden más allá que desconocemos, el que traspasa esta vida. Antes de que veníamos a esta vida, ¿qué estábamos haciendo? Cuando comienzas a entender esta mecánica de la ley, no solamente la ley de ordenación, sino que se van conjugando con otras leyes, todito es una maravilla. Entonces, esta pequeña empresa, que es la familia, tu padre, tu madre, y ahí comienzan a aparecer tus hermanos mayores, tal menor, pero entonces hay esta misma compañía, tiene negocios con otras compañías que son tus tíos, la familia de tus tíos, de tus primos, y ahí comienza una carrera grande. ¿Cómo estás manejando tu empresa? ¿Cómo estás manejando tu compañía? Y ahí puedes comenzar a ver si hay un orden, hay un equilibrio, hay una armonía. Todas esas cosas se van conjugando. Y eso no significa, de como tú lo has dicho muchas veces, Charlie, de que cuando hay muchas situaciones de problemas, lo mejor es el divorcio. Correcto. Simplemente es aplazar un trabajo que se tenía que hacer, aplazar un trabajo que se debería de haber cumplido. Por lo tanto, todo está ordenado, todo está bastante bien, diríamos, con una visión de lo que va a pasar, pero el ser humano es libre, lo hace o no lo hace. El ser humano puede hacer cosas maravillosas. El ser humano, si conociera la mecánica de la ley, fuera lindo. Por eso, en este caso, tendríamos que referirlos, Charlie, Carol, a que vean los videos de YouTube que tenemos a través de la radio, de los 10, 12 videos que tenemos de las leyes divinas. Y no escuchen uno ni dos, escúchenlos todos para que comiencen a hacerse una idea clara de que todo esto es una maravilla cuando lo comenzamos a entender, a ver y a sentir de que somos parte de un todo integrante, y este todo integrante, todo, le llamamos Dios. Por lo tanto, todo está perfectamente ordenado en eso que le llamamos Dios. Pero Dios no es lo que tienes en tu mente. Dios no es lo que tú sabes o lo que te enseñaron. Dios es algo más que todavía no lo podemos definir con una o pocas palabras. Pero para decirte, Dios está en tu corazón.
0: Ahora, no voy a satanizar, ¿no?, ese gran amor que nos tienen nuestros hermanos, que nos tienen nuestros papás, nuestros abuelos, de preocuparse por nosotros, y de cuando para nosotros de pronto la perspectiva ya nos ha sobrecogido y nos ha limitado por diferentes razones, que ellos estén a la mano es una bendición, porque claro, hablan por ti, sobre todo cuando en esta tragedia de la migración, ¿no?, y tú estás acá, tu esposa está en otro país también, porque puede ser que estén así y distanciados incluso, tú estás en América, ella está en Europa, ¿no es cierto? Y tus hijos están con sus cuatro abuelos, si es que tienen el lujo de tener cuatro todavía, en tu país de origen. Y ellos les ven crecer. Y son tus tíos los que están ahí apoyando, ¿no? Y son ellos los que con plata y persona están impulsando todo esto a nombre tuyo. Y eso, claro, demuestra el gran amor que nos une y que también nos vincula a pesar de las distancias. Y que a ratos nos deja dormir en paz en las noches porque sabemos que nuestros hijos no están solos. Ahora, cuando yo hablo de estos pormenores, estoy en el pensamiento de que muchas veces esas relaciones pueden intoxicarse por justamente estos dimes y diretes que la migración puede causar. Y tal vez por los cambios de vida que la gente puede tener, ¿no es cierto? A ratos, incluso, creo que nos ha pasado muchísimo, creo que a todos, que cuando hemos estado con una pareja nos damos cuenta que nuestra pareja tiene un vínculo pero tremendamente fuerte con su mamá o con su papá, y eso hace que nuestra relación de pareja se vuelva súper complicada y a ratos ácida o agreste, porque tal vez nuestra pareja espera que respondamos igual que su papá o su mamá, y la verdad es que eso no va a pasar. Y entonces, a ratos, ahí es donde la química de esto un poco empieza a golpearse. Pero, claro, esta es una visión de lo que puede ocurrir cuando el ordenamiento de las cosas es transgredido. Pero, por otro lado, las experiencias de otras personas que de pronto sus papás no estuvieron ausentes por diferentes razones. A veces la muerte, a veces uno de ellos murió, a veces, qué sé yo, simplemente no está. Y son ellos, los abuelos, los que toman la posta. Y eso es algo que también es, digo yo, es una bendición, porque si no, ¿quién? ¿No? Y eso es algo que también es respetable, y a la distancia es un abrazo enorme que les entregamos, porque todos tenemos algún tío, alguna tía, incluso nuestros propios papás, ¿no es cierto?, que fueron criados por las tías. Y había un regimiento de tías de todos los lados que de pronto eran las organizadoras de todo lo que pasaba bueno en la familia, de todas las costumbres y tradiciones que se preservaron en la familia, porque se unían entre todos ellos, mantenían esta unidad de familia, ¿no? Eso también ocurre. Sin embargo, estoy hablando de estas personas, ¿no es cierto?, que a veces, y siento que posiblemente un muy alto porcentaje, no hay malicia, simplemente hay un exceso de preocupación. Pero eso también distorsiona, sobre todo si el discurso no es el que corresponde. Tú eres el abuelo, tú eres la abuela, ella es la mamá, yo soy el papá, estos son nuestros hijos. La jerarquía de autoridad se queda en los papás, no se extiende a los abuelos. Cualquier otra figura puede comprometer el futuro de ellos. Justamente por el tema de las sensibilidades en el futuro, ¿no? Las ausencias que pueden producirse. Y a ratos los desatinos, los desubiques que uno puede tener. Y siento que eso tenemos que un poco conversarlo, ¿no? Ponerlo sobre la mesa, porque siento que este, pienso yo que es el pan de muchos días para muchas personas que ya no saben qué hacer. Y ahí, monjita, cuéntame tu historia.
1: Cuenta la historia. Bueno, el orden siempre está en toda jerarquía, el orden siempre está en toda la sociedad, el orden está en toda la estructura social que tenemos, un orden jerárquico, porque uno nació primero y el otro se nació segundo. Es por algo, eso tiene un motivo, un ser, un el por ser. Aprendemos de nuestros mayores. Eso es algo bastante importante. Aprendemos del que más sabe, un orden jerárquico, el profesor en la clase. Entonces, creo que tenemos que aprender a ubicarnos en el tiempo y en el estado, según yo, ¿no? Porque, como tú decías, cuando uno en la familia, tomas, o como dice Ricky, tomas responsabilidades, porque tal vez aunque tú hayas sido el último en nacer, tal vez tienes o vienes o desarrollaste mejor tu conocimiento y puedes tener cierta decisión, toma de decisión por conocimiento. Ahora, creo que debemos siempre respetar al otro, respetar las, lo que el otro dice. En cuestión de los abuelos, en cuestión de lo que acabas de decir, pues la sociedad en los últimos 30, 50 años pues está en esto, en este problema de migración, y es, creo que por eso es lo que tenemos el problema actual de desubicación de la estructura, ya que si vamos a la sociedad china, por ejemplo, la sociedad china o los asiáticos siempre tienden a respetar a sus mayores, siempre respetan a sus abuelos, a sus ancestros, por el hecho de que siempre, o sea, les cuidan, les protegen y velan por la salud de estas personas y los mantienen en sus hogares y van por generación haciéndose cargo o cuidando, ¿no? Del buen vivir de estos envejecientes, porque todos vamos a envejecer. Entonces, ¿qué pasa en la nuestra sociedad actual? Estamos viendo el crecimiento de centros de cuidado para personas mayores, ancianatos, que les llamamos en nuestros países, y es el hecho de que les dejan a las personas mayores ahí, y se olvidan de que esas personas fueron los progenitores o de incluso de fortunas, porque se ha oído casos de que estas personas, o sea, les han quitado todo y les han dado un mal final, digamos, ¿no? Pero todo tiene, como sabe decir Ricky, una consecuencia. Todo, o sea, no hay cosa que nosotros, no hay piedra que se alce que no tenga consecuencia. Entonces, el hecho de que nosotros tengamos, digamos, yo no me crié con mi madre, yo me crié con mis abuelos, que son mis padres, y esa es mi imagen, porque creo que mamá, okay, te dan la oportunidad de ser mamá. Cuando pares, te dan oportunidad de ser padre cuando engendras. Pero ¿realmente engendras y cuidas? ¿Realmente engendras y estás? ¿Realmente eres de eso? O sea, ¿estás ahí? Entonces han venido, como tú dices, a suplantar esos poder, esos roles otras personas. Y esa desubicación de honrar a nuestros ancestros, honrar a nuestros progenitores, es el problema que tenemos. El problema de desubicación, el problema de no saber, incluso, como tú dices, ¿a quién hago caso? ¿A mi mamá o a mi abuela? Mi abuela, ¿le hago caso a mi abuela porque me da golosinas? ¿O le hago caso a mi mamá y me quedo limpiando el dormitorio porque mi mamá dice que tengo que levantarme, bañarme, tender mi cama? O sea, eso es lo que mi mamá me dice. Pero mi papá no hace eso. A mí, mi abuela no hace eso, o mis abuelos no hacen así. Entonces, ¿a quién le hago caso? ¿A la loca o me voy por lo fácil? Y ahí está el problema. Entonces yo creo que deberíamos concientizar un poquito. Hay personas que también se han abusado de sus poderes, como quien dice, y ahí viene el maltrato psicológico y físico. Entonces, Ricky, como tú dices, el amor tiene que prevalecer. El amor, cuando tú haces las cosas con amor, las cosas son hechas de mejor manera. Y cuando haces con amor, no hay malicia. Cuando haces con amor, hay prosperidad. Cuando haces con amor, las cosas se multiplican para bien, no para mal. Cuando las cosas están hechas con amor, las cosas se hacen. Simplemente cuando tus abuelos te criaron con amor, con dedicación, con así sin pensar en todo lo que puede conllevar la crianza de todas maneras es un nieto, ¿no? O una nieta. Se ennoblece esas personas, se engrandan esos espíritus porque lo hicieron con amor, no por interés, no por otras cosas. Entonces, el amor siempre prevalece en una relación, y eso es lo que creo que ahora en nuestra sociedad está faltando. El amor para aceptar, el amor para aprender, el amor para generar, el amor para enseñar. Así que, Ricky, ¿cómo hacemos para que en nuestra sociedad haya más amor?
2: Comenzándolo a practicar, comenzándolo a explicar, a decirle, suelta un poquito el teléfono, solo le tienes amor a tus aparatos electrónicos, suelta un poquito de teléfono. Y debería ser una regla normal, que cuando vas a comer a tu mesa con tu familia, fuera teléfono. Y volviendo a lo que dice Charlie, es muy importante que hay un orden todo, la ley de ordenación, está todo ordenado, y esto es maravilloso, cuando ahora que estamos hablando, conversando, y que las familias comienzan a preguntar diferentes aspectos de toda esta temática, porque es necesario hablar, alguien tiene que decirlo, cómo funciona estas pequeñas compañías que son cada familia, pero a lo largo es una ley de ordenación, así como se decía, como una compañía, como una pequeña empresa, como un gobierno, como todas las compañías tienen su reglamento, pero también el reglamento de la familia tiene que estar bien ordenado y diseñado, está diseñado de una manera. Y por el otro lado, no solo hablemos de los padres o de los tíos o de la tía querida o del tío querido que no tuvo hijos, pero es mucho más importante que a veces que hasta los padres ahora vean cómo está ordenado todo esto, de que cuando los niños están pequeños se inventan esta parte de la religión de ponerle padrino y la madrina. Por si algo le pasa al papá, a la mamá, vamos a tener un padrino. Entonces, cuando comienzan a ver y comienzan a darle mente a todo lo que está, cómo está diseñado este ordenamiento, si le falta al papá o la mamá por A o B razón, y los abuelos no están o están muy mayores, o ¿qué pasa? Ahí está el padrino y la madrina, que básicamente se hacen cargo del niño. Ahora, Charlie, tú decías algo. Cuando las familias están separadas por esta situación de inmigración en otra ciudad o en otro país, es muy bonito ir conociendo la mecánica de la ley, y aquí lo referíamos también, lo referimos a la ley de libertad, porque tú fue libre de irse por A o B razón, cosas de conflicto bélico, cosas económicas o situaciones en la familia, que siempre no todas las familias se llevan al 100% bien, hay diferentes dificultades, desacuerdos, etcétera, muchas situaciones, pero las situaciones están en todas las familias para poderlas solucionar, no para estar discutiendo, sino cómo puedo yo integrarme con estos seres que no me quieren, o la oveja negra de la familia que le hace la vida difícil a todos los demás miembros de la familia, no solamente a los miembros de los hermanos y hermanas, sino que también a los primos, a los tíos y a todo mundo, la familia. Pero eso es bonito irlo observando, porque eso es el punto de referencia, cómo se comporta este y cómo se comporta el otro. Cuando comienzan las comparas a compararse, son malas las comparaciones, pero al mismo tiempo te dan un punto de partida. ¿Cómo te das cuenta tú de que sí deberías de irte, o habías, según la ley de la reencarnación, había sido previsto esta situación? Es cuando tú te vas para otro lado y estás joven y creas tu propia familia fuera del núcleo familiar de aquí, y lo comienzas a crear en otro lado. Y cuando lo comienzas a hacer de una forma correcta, con todas las de la ley y sin, diríamos, o con ese enfoque, con esa dinámica, te vas a dar cuenta de que cuando tienes niños, automáticamente deberías, y eso era parte, todo está programado básicamente. Ahora lo que no está programado es cómo lo vas a hacer. ¿Vas a estar contento? ¿Vas a estar feliz? ¿O vas a estar quejándote o llorándote? Porque allí está tu libertad. Y recuérdate, cada pensamiento, cada sentimiento que tú estés elaborando es una energía en movimiento, y esa energía en movimiento te va a producir efecto. Ahí está la ley de causa y efecto. Así es de que yo siempre les aconsejo, estén felices, estén contentos, pero no les digo exactamente ahora si está feliz y está contento, el futuro para ti va a ser de que siempre estés contento y que siempre estés feliz. En algún momento les dije esta situación de ahorrar felicidad en el banco cósmico de felicidad. Cuando están celebrando algún acontecimiento de alegría, díganle a Dios que necesitan ahorrar algo de esa felicidad en este banco espiritual, para cuando en algún momento se sientan un poquito bajos de energía, acuérdense que Dios les puede devolver eso. Es parecido a un banco físico, que tienes plata, la vas y la ahorras. Cuando la necesitas, vas y la sacas. Así funciona todo, todo está ordenado. Y ahora se está desordenando todo, entre comillas, por esta parte de la tecnología. Y cuando lo ves, está bien ordenado, mucho más bien ordenado. El problema es que muchas de las personas no la están utilizando de la forma correcta y están sacando ventajas a través de la tecnología y están haciendo cosas, entre comillas, incorrectas. Pero son correctas según ellos, y son correctas según su apreciación, y son correctas según su forma de actuar. Pero cuando lo observamos desde el punto de vista lógico, no lo están haciendo bien. Pero nadie es le puede decir, lo estás haciendo mal. Ahora lo que hace es también la persona que no lo está haciendo bien, que no lo está haciendo correcto, ¿qué hacen acá? Todo está ordenado. Las autoridades van, lo agarran y lo apresan y lo meten en un cuartito para que aprenda la lección. Todo está ordenado, todo. Lo que pasa es que a nosotros nos encanta quejarnos de las cosas. Hay que evitar seguirnos quejando. Por lo tanto, todo lo que suceda en nuestro entorno está perfectamente bien, bien ordenado, bien organizado. Y si vemos que no está así, ¿por qué vemos eso nosotros? Ahora hace falta ver ese orden dentro de ti. ¿Cómo te sientes tu interior? ¿Cómo sientes tu alma? ¿Cómo sientes tu célula? ¿Cómo sientes tu espíritu? ¿Cómo sientes tu cuerpo? ¿Está todo ordenado? Y si no, busca el equilibrio. Esa es una forma de ir cada día ampliando este conocimiento en la ley de ordenación.
0: Es que resulta muy importante, ¿no? Mantener esa figura, y la verdad es que en la época tan exasperante que vivimos, a veces el tiempo no nos permite ser más expeditos en lo que quisiéramos, ¿no? Pero siento también que los jóvenes tienen que tener un poco más de paciencia en las cosas. Yo siempre pongo el ejemplo, ¿no? La pizza se hace en 15 minutos, quieras o no. Iba a decir algo, monjita.
1: Así que, bueno, ese ejemplo que acabaste de decir, que la pizza se hace en 15 minutos, quieras o no, es verdad, pero hay momentos en que, por decirte, el hecho de que, como dijo Ricky al principio, creo que Dios maneja todo esto, y Dios nos dice, o sea, te pone en manos de otras personas. O sea, yo sé que puedes tener un progenitor o una progenitora, o sea, padres biológicos. Pero el hecho de que te den la oportunidad de crecer en un hogar, el hecho que te den la oportunidad de sentir, vivir y ser, poder desarrollarte como parte de un hogar completo, o sea, de parte de un núcleo familiar en donde te quieren, te respetan, te educan, te forjan, te edifican, Eso es importante, y el hecho de ser agradecido. El hecho de ser agradecido por lo que tienes, por lo que en dónde estás. Yo no entendía de lo que estoy leyendo, por decirte, metafísica y todas esas cosas, ¿no? En donde dicen que uno, o sea, a veces tú no le das gracias ni siquiera a tus zapatos. O sea, tú fuiste, compraste los zapatos y te pusiste los zapatos y caminas con ellos. Pero no le das gracias a los zapatos porque cubren tu pie, te libran de clavos, te libran de vidrios, de suciedad en el piso, ¿no? Que por donde puedas caminar, o sea, depende, ¿no? Entonces, tú no le das las gracias a los zapatos. Y él me decía, alguien me decía, uno de estas guías, me decía, Carol, dime 5 cosas de las que tú estás agradecida. Entonces, y me dice, ¿por qué no estás agradecida de tu cama, de tus sábanas? Entonces había una semana de agradecer así cosas súper sencillas. Algo que tú piensas que está ahí porque simplemente está. Y no agradeces el respirar. No agradeces el poder ver los colores. Porque simplemente tienes ojos, o sea, porque puedes ver. Pero hay miles de personas que no ven. Entonces, eso de ser agradecido por lo que se nos da hace que las cosas se multipliquen. Pero tampoco tienes que decir, agradecido, o sea, no, o sea, reconocer simplemente, porque también hay una, me acuerdo que el maestro Gonzalo me decía, ahí él me contaba una historia de una persona que servía en la comida y él agradecía 3 horas por el plato de comida. Y agradecía así en abundancia todo lo que recibía, o sea, agradecía. Entonces, pero a veces agradeces de la parte de carencia. Y cuando agradeces de la parte de la carencia, también te quedas con la carencia. O sea, te quedas con la falta de. Y entonces cualquier pedacito de pan, piensas que, y lo magnificas como que fuera una palanqueta. Sí, está bien que lo hagas, pero no lo magnifiques. Porque hay que agradecer y da gracias por lo que viene mañana. Porque si no te quedas con lo que tienes en este momento y no prosperas. Y esa es una de las leyes del secreto, ¿verdad, Ricky?
2: Claro que sí. Hay que darle gracias a, entre comillas, a Dios por todo. Darle gracias al universo por todo. Darle gracias a la vida por todo. Y dar la gracia antes que suceda. Es una manifestación, entre comillas, de fe. Porque la fe no es lo que nos han enseñado. La fe es una energía en movimiento que está en otro nivel de conciencia y que se manifiesta de vez en cuando la persona tiene esa certeza interna. Pero para llegar a esa certeza interna, pues, hay que irla practicando y hay que irla cultivando para tener esa cosecha o esos frutos. Es muy bonito ir comprendiendo todo este mecanismo de la ley, estas leyes de ordenación, estas leyes de jerarquía espiritual y todas las demás leyes. Pero recordemos que no deberemos de olvidarlos nunca, que todas estas leyes derivan de la ley principal, la ley, por decirlo de alguna manera, la ley número uno, que es la ley de amor. Y la ley de amor y Dios es lo mismo. ¿Y dónde se encuentran? En tu corazón. Por lo tanto, ¿qué estás haciendo buscando fuera? Si todo lo importante, lo principal, lo más útil, lo más conveniente, lo tienes dentro de ti. Así que ahí lo tienes, Charlie. ¿Cómo vamos a ir nosotros incluyendo a todas las personas si nosotros no estamos completamente organizados? Pero por alguna forma se empieza. Y alguien decía, no esperes ser perfecto para poder ayudar a los demás. lo que estás haciendo ahora, lo que sabes ahora, puedes comenzarlo a compartir. Y si lo comienzas a compartir desde ahora, ya todos van a estar aprendiendo. Si algo te ha servido a ti, puedes compartirlo con los demás para que todo sea un orden perfecto en tu entorno. Y este orden no se da de un día para otro, no se da de una semana para otra, no se da de un mes para otro o de un año para otro. No, se da a través de muchas existencias. Por lo tanto, no quieras hacer exactamente lo que otro haga, sino que haz todo de acuerdo a tus propias capacidades.
0: Pues la verdad es que...
2: que tenemos y el que tenemos que seguir es a Jesús.
0: En lo cotidiano vemos que justamente esta interacción con otros seres humanos que están en otros niveles tal vez de experiencia, ¿no? Y preguntamos, aceptamos consejos, nos guían hacia el siguiente paso. Sí tenemos que ser muy cautos nosotros también de que muchos consejos a veces son inexpertos, con mucho amor y todo, pero inexpertos, ¿no? Y de aquí te voy a poner uno que es la típica, ¿no? Un clavo saca otro clavo. Es la invitación a que cuando tu relación se está acabando y, digamos, ya se acabó, por decirlo así, y resulta que siempre aparece el bienhechor que te dice, verás, ahorita yo sé que te sientes mal, sé que tú te has separado, sé que todo está así, que la relación se acabó, pero antes de que te sigas sintiendo mal, un clavo saca otro clavo. Vamos a buscar a que te hagas amiga o amigo de otra persona para que pues te integres a otro ángulo. Y puede que ser que ese no es tu... ese no fue un buen consejo. No todas las veces lo es, otras veces sí. Pero tienes que tener la cabeza fría como para determinar exactamente qué es lo que quieres y a dónde vas. Porque eso es súper importante. De otra manera, para estar donde no quieres, pues quédate donde estás. Por lo menos alguien te quiere. Tu mamá, tu papá, la gente que te rodea y estancado, pues todo el mundo te tiene compasión, todo el mundo te tiene una tristeza tal vez porque tu vida está estancada. Pero si es que esa determinación te lleva a que incluso al ser tu modelo de interacción y de supervivencia para tus propios hijos, que no te vean sentado. Si te ven sentado, que te vean descansando porque hiciste un gran trabajo, que hiciste algo importante, que se notó y se sintió, ¿no? Que hubo un beneficio, que hubo un camino hacia la prosperidad y por eso estás tomando un poco de aire. Pero si es que la costumbre es no hacer nada y tus hijos te ven, van a de ley considerar que esa es una manera de manejar la vida, no hacer nada, quedarse ahí, no prosperar, no seguir, no intentar, ¿no? Porque muchas veces también nosotros como padres podemos caer en que nuestro propio consejo no lo seguimos, somos hábiles para aconsejar al resto de personas y a veces también pensamos que podemos aconsejar a nuestros hijos según nuestras experiencias, pero ellos están viviendo también otro, un nuevo mundo tan diferente, tan sorprendentemente extraño para nosotros porque generacionalmente nos separan demasiados años. Pero por otro lado, tampoco es que somos alienígenas, que no correspondemos a esta especie humana que viene caminando por este planeta. Nosotros llegamos a un mundo que ya estaba dando vueltas. Y posiblemente nos iremos y el mundo seguirá dando vueltas, y el universo así. Y seremos tan pasajeros y transeúntes que lo que hayamos dejado y hayamos sembrado en nuestros hijos es lo que se preservará. Y tal vez ese buen recuerdo que queden cuando ellos también sean papás y la lección que tú les diste sea la que se les quedó. De decir, ¿sabes qué? Mi papá se equivocó muchas veces, pero se levantó todas. ¿No? Esa era importante. No necesariamente que haya, mi papá se esforzó tanto, hizo una gran fortuna. Qué lindo, si es que eso es el caso. Pero si es que ese no fue el caso, porque la vida a veces es así. Estás en un país en el que no se puede o estás en una situación en la que se volvió imposible. Pero en todo caso, que no te vean rendirte. Que no te vean con compasión, sino con admiración de que, y así como está, siguió. Impresionante. Porque ahí elevas la vara de la gente que te rodea. Y siento que esos amigos, esas nuevas personas que entran en tu vida, que tienen la vara bien alta, te dejan ver a ti mismo que tal vez tu vara está muy baja. Tal vez estás pidiendo poco. Tal vez no estás pidiendo nada. Tal vez te has acomodado con lo que buenamente puedes, pero no aspiras a nada. Y si hay algo que es verdadero es que, yo digo, ¿no? ¿Cuál fue el primer aspiracional de Dios? Súper simple. Hágase la luz. Esa fue su primera aspiración, que se haga la luz. Una aspiración. Quería que esto ocurra, le puso nombre y dio la orden. Y así se dio. Y entonces Dios nos deja, ¿no?, la posibilidad de que podamos convocar al universo y recordarle a él que hay algo, hay cosas que quisiéramos tener, que quisiéramos hacer, que quisiéramos lograr. Ahora, no todo lo que te inventes va a tener cabida en el mundo que te rodea, ¿no? Sin embargo, creo que lo importante es que tus hijos te hayan visto, porque de ti dependerá cómo ellos crezcan y sobrevivan en la vorágine que les toca vivir en el futuro, porque parecería que el mundo ya no es tan pacífico como era cuando éramos nosotros niños y menos pacífico de cuando eran nuestros padres, eran más jóvenes. Muchos venimos posiblemente de haber visto guerras, otros de haber visto realmente aniquilaciones, ¿no? Como nuestros hermanos salvadoreños, que en sus recuerdos recientes no está de Bukele. Digamos, en los recientes está Bukele, pero en los anteriores es caos. Y así otros países que también están sobre esa jugada. Ahora estamos en Medio Oriente con toda esta crisis, en Venezuela, en Cuba, que toda la tierra está caliente, ¿no? Y siento que un poco de paz ayudaría. Y tal vez es el buen ejemplo que tenemos que dar a nuestros hijos, ¿no? Oye, hablemos antes de darnos de puñetes. Y guardemos un poco el orden que nos dieron, ¿no? Primero que se haga la luz y después conversamos. Vaya a ser que cuando prendes la luz ya no hay necesidad de discutir. Sí, porque ya vemos todos todo lo que hay que saber. Entonces, en esta ordenación, ¿no? Siento que lo primero que se convoca es la luz y después la paz. Y sobre eso ponemos el amor. No sé si estoy equivocado, Rick, ¿qué te parece?
2: Desde el punto de vista de este conocimiento, ningún ser está equivocado, porque todo está correctamente bien. Cuando comienzas a entender eso, ya no puedes criticar a nadie. Y eso es lo bonito también de este conocimiento de saber la mecánica de la ley, porque ya no puedes criticar a nadie, a pesar de que según tu gusto o según tu conocimiento, está equivocado una persona. Pero ya no puedes criticar a nadie, porque cada quien está ejercitando su libertad. Y esa es parte también importante de todo este, de esta organización, que está todo perfectamente organizado. Ahora, la rueda ya día se inventó, pero la siguen modificando, le siguen haciendo diferentes diseños, diferentes maneras. Así también nosotros tenemos que ir modificando nuestra forma de actuar para que sea cada vez más acorde a nuestras necesidades del día a día. Pero no es que la cambiemos, sino que lo estamos modificando, y tampoco no es modificando la nuestra conveniencia, no, sino en propio beneficio, para que todo sea un poquito mejor y más llevadero para todos los miembros de la familia o los miembros que pertenecen a este núcleo, a este barrio, a este estado o inclusive a este país o al planeta. Todos somos hermanos y todos estamos aprendiendo. Ahí es donde hace falta entender, comprender que tú, lo que te afecta a ti ahora, me puede afectar a mí también, porque nosotros no entendemos eso, de que todos somos una sola unidad. Y esta unidad se expande a todo el planeta. Cuando hay diferentes dificultades en otra parte del mundo, me están afectando a mí también. ¿Cómo y qué es lo que tengo que hacer? Ya lo sabes, amar más cada día para que esta energía se vaya transformando. Y cuando se transforme, todos vamos a estar en mejores condiciones. Así es que así es la idea. La idea está de que todos ustedes amen cada día más.
0: Bueno, con esto los pensamientos finales, monjita, y nuestra ronda de despedidas, porque ya se acabó el programa.
3: Qué bestialidad, vuela el tiempo. Como te decía en la mañana, los minutos están pasando, no sé, creo que no sé qué está sucediendo ahí. En la mañana vuela el tiempo, ya son, ha pasado una hora, pero bueno.
0: La hora más larga.
3: Impresionante cómo es las cosas.
0: La hora más larga solo dura 60 minutos.
3: Pero son 60 minutos que vuelan. O sea, no entiendo qué hace, qué es, cómo se hace, cómo se vive eso. ¿Cómo?
0: De minuto a minuto. Bueno,
3: yo creo que ese es un tema de conversación, creo, porque antes yo pensaba que la hora era increíble, o sea, no pasaba. Pero bueno, ya que el lo bueno tiene que irse, entonces me voy. ¿Qué te tengan un excelente día. No, en serio, que tengan un excelente día. Bendiciones. Que hoy día sea de éxito y prosperidad, de cosas positivas. Y si pues estás pasando por algo negativo o algo así que pues hay que ponerle a un lado esa piedrita, pues ten la fuerza, la voluntad de que no estás solo. Siempre estamos con Dios. Y si ponemos todo lo que nos sucede en manos

0: Pero bueno, es parte de un proceso de que el tiempo nadie lo puede detener, pero sí podemos sacarle provecho al tiempo. Y como dijo aquella canción, no le quites años a tu vida, sino que ponele vida a tus años. Y nosotros pongámosle amor a nuestra vida y todo se transforma. A todos nuestros queridos hermanos que nos sintonizan, los encontraremos mañana en otro encuentro aquí con la Monquita y con Charlie, para poder seguir con esta serie de enseñanzas, serie de cosas que hablamos, solamente para decirles, no se preocupen, todo está bien, todo está en orden. ¿Cómo está tu vida? Ordena tu vida. No solamente las cosas que tienes fuera, sino lo más importante, que comiences a ordenar tus pensamientos y tus sentimientos. Desde allí comienza, porque tu corazón está en orden siempre.
1: 11:30 de la noche.
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4: Aquí inicia tu espacio informativo de Radio El Despertar con las noticias más importantes del día de hoy. Perú celebra su 205 aniversario de independencia. El país conmemoró este 28 de julio con ceremonias oficiales, actos militares y eventos culturales encabezados por principales autoridades nacionales. Venezuela entra en una nueva etapa de negociación política. Diversos actores políticos iniciarán conversaciones para buscar una transición institucional. El proceso cuenta con seguimiento internacional y pretende abrir el camino hacia reformas democráticas. Meteorólogos advierten sobre tormentas severas en el noroeste de Estados Unidos. El servicio meteorológico emitió alertas por lluvias intensas, fuertes vientos y riesgos de inundaciones para varios estados del noroeste, incluyendo áreas cercanas a Nueva York. Continúa la preocupación internacional por Ucrania. Durante su visita a Washington, el presidente Zelensky reiteró la necesidad de fortalecer las defensas aéreas de Ucrania y pidió mantener el respaldo militar y financiero de los aliados occidentales frente a la guerra con Rusia. Estados Unidos e Irán mantienen conversaciones diplomáticas. El presidente Donald Trump afirmó que existen muy buenas posibilidades de avanzar en las negociaciones con Teherán, aunque reiteró que Washington responderá militarmente si fracasan los esfuerzos diplomáticos. La oposición iraní plantea un escenario de transición política. Reza Pahlavi, figura de la oposición iraní, declaró que el régimen atraviesa uno de sus momentos de mayor debilidad y llamó a construir una transición democrática respaldada por la sociedad civil. Aumentan las detenciones de inmigrantes por parte de ICE. Organizaciones de derechos civiles denunciaron un incremento significativo de arrestos migratorios, incluso en las inmediaciones de tribunales de inmigración, generando preocupación entre comunidades hispanas en Estados Unidos. Europa continúa combatiendo incendios forestales. Francia, España y Portugal mantienen desplegados miles de bomberos para controlar incendios de gran magnitud impulsados por las altas temperaturas y los fuertes vientos. Varias localidades permanecen bajo órdenes de evacuación preventiva. Jordania enfrenta creciente presión por el conflicto entre Estados Unidos e Irán. Tras recientes ataques iraníes, Jordania ha reforzado su seguridad y enfrenta un complejo equilibrio diplomático debido a su papel estratégico en la región y en su alianza con Estados Unidos. Fuerte terremoto sacude el sur de Japón. Un potente sismo impactó la prefectura de Kumamoto, provocando evacuaciones de cientos de miles de personas y daños en infraestructura. Las autoridades continúan evaluando víctimas y afectaciones mientras permanecen activas las alertas por réplicas. Omán presenta una propuesta para el Estrecho de Hormuz. El gobierno de Omán entregó a Irán un mecanismo regional para administrar el tránsito marítimo.

0: Por el Estrecho de Hormuz mediante un sistema de cooperación y tarifas voluntarias. La iniciativa busca reducir el riesgo de una nueva escalada militar y garantizar el flujo del comercio mundial de petróleo. El presidente Trump recibe al ministro Netanyahu y al presidente Zelensky en la Casa Blanca. El presidente Donald Trump sostuvo reuniones por separado con el primer ministro israelí, Benjamin Netanyahu, y el presidente ucraniano, Volodymyr Zelensky. Los encuentros estuvieron centrados en la guerra con Irán, la seguridad en Medio Oriente y el apoyo internacional a Ucrania.
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0: Hey, estamos contentos porque hoy es un gran y estupendo día y es porque estaba recordando de dónde saqué esa frase que la vida es hermosa. Y la verdad es que un poco como que me había olvidado, pero me acordé de dónde es que salió esa frase tan monumental. Y es que fue de una película que apareció hace, ¿qué será? Unos 20 años tal vez. La vida es hermosa, una película italiana que ganó un Oscar. Impresionante, una actuación bestial, una película que tomaba lugar en la Segunda Guerra Mundial y la incidencia de una pareja que se ve golpeada por las circunstancias que rodearon ese momento, ¿no? Y digamos que es una película que te deja ver, ¿no es cierto?, ante tanta destrucción de ese momento de la historia. Y el optimismo con el que el protagonista maneja toda esa experiencia de lo que le va pasando durante la película y las tragedias que van ocurriendo, porque un momento de la vida de la humanidad que fue realmente muy golpeado. Sin embargo, hasta el último momento, para él, la vida era hermosa. Y entonces con eso es que amanecemos el día de hoy, porque la vida es hermosa y es un positivo factor de beneficio y de bendición que tenemos todos los días de decir, aquí estoy, manifiesto mi existencia y estoy muy agradecido de que así sea, porque gozando de buena salud y estando todo así alineado y todo bien consecuente con lo que decimos y hacemos, el cuidar tu cuerpo como un templo es realmente muy importante, muy, muy importante. Y eso es un tema de disciplina que hoy, justamente porque se celebra el día especial en el que cuidas tu cuerpo, pero déjame ver, ya voy a investigar cuál es el nombre en particular de que es el día que se celebra hoy. Hoy, en todo caso, es el día en el que te haces cargo de tu cuerpo y cuidas de que no tengas enfermedades raras. Algo así era el concepto del día de hoy. Entonces, dicho todo esto, vamos a convocar la presencia de la persona que cuando se viste de monjita o de enfermera.
1: Enfermera. Muy buenos días. Es, ya saben qué es, pero el cuerpo lo sabe. Se siente, se aspira en el aire. O sea, ya respiraron las tres veces en la mañana. Recuerden, oye, son las siete todavía, si se están levantando, así respiren profundo. Y pues tengan este amanecer delicioso, el cielo, el clima está hermoso para ser julio, está hermosísimo. Hay un friecito, así como friecito, como que no tienes realmente ese calor, como no, que no tienes esta humedad aquí en Nueva York. Estamos en verano, para el resto del mundo estamos en verano y estamos subiendo temperaturas en Fahrenheit sobre los 80 Fahrenheit, 90 Fahrenheit, 100, cuando estamos súper, súper, súper calor. Eso significa aproximadamente 24 a 30 Fahrenheit, Celsius. Y pues, pero hoy día está hermoso, está así corriendo un vientecito delicioso, las hojitas de los árboles se mueven, los pajaritos están trinando y les mando un saludo súper, súper especial porque es viernes y les deseo que tengan un excelente día, un excelente fin de semana. A toditos desde Argentina y al mundo entero, así desde aquí, desde Nueva York para el mundo. Buenos días, Ricky, ¿cómo estás?
2: Muy buenos días. Ahora sigo contenta y feliz. Ya sabemos que viernes es el día de Carol, digo, de la monjita. Así es de que todo lo demás, correcto. Ya se dijo, lindo día, linda temperatura. Y aquí estamos, contentos y felices una vez más. Así es que, Charlie, dinos de qué se trata el día de hoy.
0: Hoy es un día súper interesante porque le llamaron el Día Internacional del Autocuidado, que pienso que tal vez deberían haberle titulado de otra forma, porque así con ese título realmente el que hizo el mercadeo de este día está realmente un poco desubicado, creo yo, ¿no? En términos de póngame un nombre al día de hoy que tenga sentido, que la gente lo entienda solo con leer el titular, porque puede ser que no lea el contenido y un poco sepa de qué se trata. Sin embargo, el día del autocuidado quiere decir el día en que te concientizas, ¿no es cierto?, de esas cosas que posiblemente durante todo este año y desde enero te comprometiste posiblemente a tratar de cumplir, bajar de peso, dejar de fumar, hacer ejercicio y todo eso, que te voy a recordar que en efecto el 31 de diciembre esas fueron tus promesas y que ya ha pasado, ¿no es cierto?, entrando ya al séptimo mes, ¿no es cierto?, ya ahorita poquísimo, ya el octavo mes del año, hay que ver si es que pudiste cumplir todas estas cosas que dijiste que ibas a hacer, ¿no? Si te comprometiste realmente a bajar de peso y si lo lograste, si dejaste de fumar, si dejaste de drogarte puntualmente, puedes decir que este es un, que aquí en la ciudad de Nueva York la gente puede consumir ciertas sustancias, pero por más que sea legal y todo lo que quieras, sigue siendo drogarte, y eso no le quita virtud a esto, ¿no es cierto? Así que deja de hacer eso. La otra parte es que no duermes bien, no comes bien, no haces deporte, el que te corresponde, el que necesitas, con la frecuencia que deberías, ¿no es cierto? Estás estresado todo el día, estás con tus complicaciones que ya tenías, porque adicionalmente, con cada día que pasa, estás más cerca del final que del principio, y entonces parecería que todo el panorama pinta un color grisáceo realmente devastador. Porque en efecto, cuando vas subiendo de piso, como así lo hemos dicho, ¿no es cierto? Cuando estás en el primer piso, pues dependes de tu mamá que te dé la lechecita, y con eso sobrevives en los primeros 2 años. Después, ya cuando te dan esa comidita especial, que no te pase nada, no te resfríes, estés vacunado contra todo y no te dé ni el viento, bueno, es porque tu mamá se preocupa, ¿no? Después, en el tiempo, y empiezas a comer y tienes tu primer estado estomacal en el que hay que ir a llevarte al doctor porque no se sabe qué tienes, finalmente se entiende. Cuando te da el rotavirus y empiezas con esa gripe terrible, que es posiblemente de lo que todos los bebés se enferman en algún momento de su vida, ¿no es cierto? El famoso rotavirus, las mamás saben de qué les estoy hablando, ¿no? Cuando le empieza el bebé, le da fiebre, empieza con la estornudadera, no sabes qué tiene, sientes que se te va a morir, le llevas al doctor y dice, tiene rotavirus, esto pasa unos 4 o 5 días, pero dale, hidrátale mucho al bebé y todo eso, y cuidar, etcétera, etcétera. Y eso pasa porque es un virus, y los virus tienen un principio y un final, y no hay nada que hacer al respecto, y así son los virus. Las bacterias son diferentes. Pero en fin, así como todo esto, las mamás van entendiendo y aprendiendo sobre medicina, van aprendiendo sobre cómo cuidarse ellas, cómo cuidar a sus hijos, e incluso, en algunos momentos, cómo cuidar al perro. Pero parece que algo me faltó ahí. Cierto, cierto, faltaba un dato. Porque parece que se olvidaron de cómo se cuida el marido. Ese es un reclamo formal que hacemos puntualmente los hombres. Que muchas mujeres prefieren arreglarle la vida al perro y no al marido. Entonces, no tienen problema con levantar los residuos que deja tu perro, con sacarle a pasear, recoger su, digamos que sus desechos, ¿no es cierto? Y llevárselos y botarlos, ¿no es cierto? Con la mano. Pero el otro es hacerle un sándwich al marido, ahí es que les faltan las uñas, les falta todo, están con sueño, no pueden más, una cosa pero desgraciada para el marido tiene que venir comiendo en otro lado, y vaya a ser que en algún momento a alguien más le sirva la mesa. Así que, pues, dicho todo esto, siento que, más preámbulo, no sé si sea necesario, la posición de la situación está bien colocada en este momento, hoy es el día del autocuidado. Pero tiene que ver con que tú mismo te preocupes de ti mismo, porque si no lo haces tú, imagínate si alguien más se comide. Entonces, ¿en qué consiste eso? La disciplina que debes tener en todo lo que haces, sobre todo si quieres tener una larga y útil vida en la que no tengas dependencias de accesorios varios que tengan que implantarse en tu cuerpo para que en el futuro puedas, ¿no es cierto?, tener una vida más larga y sin complicaciones. O en su defecto, con complicaciones que sean inherentes a todos estos cambios, que cuando superas el 5º, 6º y 7º piso, la verdad es que se te vuelven a ratos necesarios, porque ya no eres tan rápido, ya no eres tan fuerte, ya no eres tan veloz, ya no eres tan brillante, y sobre todo pasa una cosa, que como ya estás avanzado en ese tiempo, posiblemente el trabajo tampoco sea tan fácil de conseguir. Por más que seas brillante, tal vez una cátedra universitaria sería ideal, pero ya ves que con todas estas nuevas inteligencias, sobre todo las artificiales, el pensamiento de que el ser humano puede deshumanizarse y vamos a caer en manos de una mega calculadora en vez de pensar en una muy buena persona, ahí tenemos una discrepancia muy grande, que estamos en la lucha de que eso no se olvide, porque hay cierta cosa que tenemos que acordarnos siempre. En todo esto, el amor debe predominar. Y el amor por uno mismo es por donde se empieza. Dicho todo esto, levante la mano el que quiera comentar si estoy equivocado o estoy acertado. Voy a aceptar toda clase de inspiraciones en esta mañana. Cojan turno.
1: Nos lanzamos, Ricky. Cogemos turno. A ver, ¿quién va primero? A ver, Ricky, dale, dale, Ricky, ¿qué hacemos hoy día?
2: Está complicado eso. Complicado. Ya ve que hay muchos puntos. Dice, un reclamo a las mujeres. Así es, de que, y ahora dice, al final cuenta, dice... estar al cuidado de una mega computadora, no al cuidado de un profesional. Ay, ¿por qué lado entramos entonces, Carol? Cuéntame. Vamos a comenzar. Ay, Dios, a...
1: Es que le voy a cuidar a mi gato. Y anda al perro, al gato. Voy a tener que adoptar un gato definitivo para darle mi amor. Voy a tener que adoptar un gato, así que si es que me quieren regalar un gatito, pues llamen al 570-800-9188. Pero sea un gato bebé para cuidarlo. Y así darle, consentirle, apapacharle, cogerle, besarle.
2: Va a ser el primer gato que llegue, porque voy a hacer que llegue un montón de gente con muchos gatos. Solo un gato.
1: Un gato nomás, un gato. Así, papapachale, chiquito, bonito. Entonces, un gato. Y sobre lo otro, bueno, sí es importante, ya, pasémonos de... Ya no peleamos, hoy día es viernes, tenemos que relajarnos, tenemos que aceptar, tenemos que asimilar lo que dice. Autocuidado, eso quiere decir autocuidado. O sea, no necesitas que alguien te prepare un sándwich. Tú solito te puedes preparar el sándwich. ¿Cuál es el lío?
0: Entonces, ¿quieres que te diga cuál es el lío?
2: Espérate, que esto hay mucha tela que cortar y se pone. Recuérdense de que estamos hablando de la salud. No es como cuidar un automóvil, cuidado. Así es de que cómo te estás cuidando tú en tu vida. ¿Qué es lo que estás haciendo tú para mantenerte saludable siempre? No estás haciendo transgresiones alimenticias. De por ahí comienza. Y como tantas cosas que enumeró Charlie, te estás drogando. Ya sabes de que eso es dañino para la salud. Estás fumando cigarrillo, también es dañino para la salud. Estás tomando licor excesivamente, es dañino para la salud. Todo con moderación es bueno o correcto, pero siempre que sean las cosas legales. Ahora, también hay muchas cosas ilegales que no deberías de consumir porque te van a crear dependencias de eso. Por lo tanto, hay que ir teniendo cuidado en todo lo que nosotros hacemos. ¿Cómo está tu cuerpo? ¿Cómo lo quieres tener? Siempre visualízate en unos cuantos años más. ¿Cómo quieres estar? Decíamos ayer, antier, de que personas están obesas o pasaditas de peso y quieren hacer una dieta para rebajar en una semana o en unos 15 días o en un mes. No, yo siempre les digo, si te tardó 5 años para aumentar 20 libras, dale 5 años para rebajar también. Cuídate, no seas de un día para otro. Tiene que ser gradual, constante y continuo. Siempre hay que tener una meta. Si no tienes meta, no vas a poder llegar a lugares. Vas a vivir la vida normal y se te van a pasar los años. Pero si tienes meta, es fácil tener facilidad. Como por ejemplo en el caso mío, tengo una meta. De acuerdo a la ley de evolución y progreso, sé dónde voy a llegar. Y esa es mi meta. Y entonces, pero como esas metas no son comunes, entonces por eso soy diferente. Pero no es porque sea diferente. Todos somos iguales. Todos somos iguales en esencia. Todos somos lo mismo. Así es de que hay que hacer muchas cosas importantes. Una de las más importantes es cuídate a ti mismo. ¿De qué forma? De todas las formas, de todas las maneras. Charlie comenzó con una frase. ¿De dónde salió tal frase? Porque la vio en tal película. Ricardo no ve películas desde el 89, por lo tanto no sé nada de películas. Así es de que ahí se la dejo.
1: Bueno, hablando ya seriamente, ¿no? Hablando seriamente sobre el cuidado, nosotros tenemos que tener, como padres hemos tenido responsabilidades, por ejemplo, de cuidar bien a nuestros hijos desde que nacen. Y lamentablemente, pues, no nos damos cuenta, muchas veces no nos damos cuenta, y caemos desde el mal cuidado de alimenticio, está desde cuando prácticamente nacemos. Porque hay estudios ya, y ustedes lo pueden comprobar, yéndose a las bibliotecas, chequen. El hecho de la leche sustituta ha salvado muchos niños, si es verdad. En el tiempo en el que creó, pues, este señor, lo creó fue porque había muchas madres que no podían amamantar habían las nodrizas en el tiempo pasado para amamantar a los niños, y pues muchos niños, por ingerir alimentos que pues todavía el cuerpecito del bebé no estaba apto, pues había muertes, ¿no?, por esta situación de niños, porque no tenían el alimento adecuado. Entonces se creó la leche de fórmula, que es buena en muchos casos, pero no es lo mejor. Lo mejor es la leche materna. Entonces, si es que pues a la juventud se indica eso, vamos a tener prevención en el futuro, porque la leche materna desde el inicio te da una fortaleza, te da pues esta inmunidad en el sistema, con el calostro que la madre le da, y eso es en todo, o sea, todas las mamás, todos los mamíferos, los primeros días hay uno que se llama calostro, que es una leche mucho más fuerte, mucho más rica y de mucha más fortaleza para el niño, especialmente para los niños, para los bebés, o sea, en todos los mamíferos, o sea, incluyendo los humanos. Es lo mejor que tú puedes darle a tu hijo desde que nace. Y pues ha habido estudios de que cuando el niño, lamentablemente hay muchos que tal vez no han podido amamantar a sus bebés, se desarrolla ciertas otras enfermedades. Un doctor a mí me decía que nosotros tenemos que comparar, y tú comparaste autocuidado, o sea, con el auto, ¿no? Cuando sale un carro, un automóvil de la casa, y, o sea, bueno, tiene 0 kilómetros, ¿no es cierto? Eso significa que está nuevito, y tú tienes que aprenderle, o sea, los carros que son a marchas, tú tienes que darle un cierto cuidado para desarrollar el motor del carro. Si tú le das un mal cuidado, o sea, aceleras, lo mantienes de acelerado más, o aceleras de 0 a 100, ¿no? El carro, obviamente, como está nuevo, lo hace y no hay problema, pero la longevidad, o sea, el tiempo de duración del carro, del motor, no va a ser el mismo que uno que haya tenido un buen trato, un buen desarrollo. Lo mismo pasa con nosotros, con el cuerpo humano. Cuando somos bebés, nos han creado unas cosas que son las fórmulas, nos han creado unas cosas que son en los alimentos de bebé y que son súper azucarados. Ustedes vean los niveles de azúcar que tienen todos estos productos. Y obviamente, si le damos un poquito de eso al niño, obviamente el niño le va a encantar y va a pedir más. Y entonces estamos dañando su sistema. Y no el sistema en el momento que están haciendo, no en el momento que se está desarrollando, sino en el futuro. Y es por eso que vemos ahora muchas personas que están obesas, muchas personas que sufren de muchos, problemas de su salud, especialmente, por ejemplo, el azúcar en la sangre. Es por este tipo de que nosotros desde niños estamos dando, sobrealimentando el mal funcionamiento de su sistema. Si le estamos dando demasiado azúcar, el niño y dicen, ¿no? Y no dicen por lo otro, sino dicen que el niño se hiperactiva cuando le damos azúcar. Y no dicen todo el daño que se provoca por el ingesta de todas estas sustancias que están supuestamente puestas con el label, que son los cereales, que les ponen extra azúcar, que realmente no es un alimento. Las frutas en estas cositas, en las compotas para bebé, que esto va provocando un mal sistema de digestión o de proceso en el sistema que nosotros tenemos, ¿no? O sea, nosotros somos una computadora súper perfecta que está unida a todo. Entonces, después venimos al uso de otras sustancias, y eso va incrementando las cosas que vamos pasando después. Entonces, lo que tú decías, tenemos que tener cuidado primero en nuestra alimentación, luego en nuestro ejercicio diario, el poder caminar, el poder sentarte, levantarte, el poder utilizar nuestro motriz, o sea, manos, piernas, todo, ¿no? Y que no lo hacemos porque ya nos da un poquito de pereza el levantarnos por la mañana, preferimos quedarnos en la cama. Nos da un poquito de pereza, dices, no, ya estoy cansado, ya trabajé todo el día, entonces regresas a casa y no te ejercitas un poquito, no haces un ejercicio. O sea, no es lo mismo que tú trabajes y pues estés en una operación laboral que hagas un ejercicio, o sea, que hagas por lo menos 5 minutos de ejercicio. No es lo mismo. Entonces, ¿qué sucede? Que nuestros músculos, nuestra composición ósea se comienza a afectar. Y peor aún, a veces nosotros somos y muy, digamos, super dotados físicamente. A veces nos hemos caído, nos hemos, pues hemos tenido así cosas que, no, ya pasó, no te hiciste ver esa, o un accidente, o sea, cosas así físicas que tú piensas que ya pasó, o sea, no te pasó nada. Pero con el transcurso del tiempo tú sientes, si es un incidente de carro, por ejemplo, dices, no pasó nada, y después de un tiempito sientes el dolor del cuello, sientes el dolor de la columna, sientes el dolor de una pierna, en fin. Y resulta que, pues, por no atenderte a tiempo, esto genera más problemas. Y después uno está sujeto a que le den tratamientos, le pongan inyecciones, le quieran hacer operaciones. Y en fin, o sea, comienza ya una consecuencia. Y ahí está lo que tú dices, Ricky. Toda acción tiene una reacción. Entonces, así vivimos y tenemos que tener presión. El cuidado sobre todo en nuestro físico, en nuestra mente. También tenemos que cuidar nuestra mente, saber qué es lo que estamos viendo, qué es lo que, si somos padres, cuidar la mente de nuestros hijos y que se desarrolle. Si son niños, pues que vean cosas de niños. Si van creciendo, pues que vayan viendo cosas de acuerdo a su etapa. No a los niños no les hagamos adultos, por Dios. O sea, son niños que tienen una inteligencia súper, súper dotada. Pero eso no quiere decir que tengan que tomar y ver cosas de adultos.
0: Monjita. Dígame. Es el día del autocuidado, no el día de la maternidad. Hoy es el día en que nos preocupamos de nosotros mismos por nuestra propia mano.
1: Pero es que tenemos que enseñarlos.
0: No. Hoy es el día en el que
1: educamos.
0: No. Hoy es el día en el que nosotros vemos por nosotros mismos. Hoy es el día en que si te duele un diente, ándate al dentista. Hoy es el día en que si tienes algo que te está pasando, preocúpate tú de buscar una solución. Porque la esencia de lo que les dejamos como enseñanza a nuestros hijos, incluso de todas estas otras procesos de paternidad y maternidad, son los que evidentemente en el futuro les van a quedar como disciplinas. Sin embargo, hoy, como dijimos, la celebración es puntualmente qué hacemos nosotros por nosotros mismos y en qué momento ponemos un alto para decir, ¿sabes qué? Estoy subido de peso. ¿Sabes qué? Estoy tomando mucho. ¿Sabes qué? Estoy fumando mucho. ¿Sabes qué? Estoy pensando mucho. ¿Sabes qué? Estoy, de pronto, estos excesos son los que suman a que en algún momento alguien te hace una radiografía y te aparece algo que no esperabas. Y ahí, ese rato, pues, no pasaste la prueba. Entonces te vas quedando. Y es porque no sabías, no entendías, no te hicieron acuerdo. Y entonces uno puede delegar esa responsabilidad a otras personas, pero la verdad es que estamos en una época en la que si cada uno no toma una determinación de decir, ¿sabes qué? Es mi problema personal el tener que estar pendiente de mi salud y de las cosas que me pasan, ¿no es cierto? Vamos dejando de lado esa percepción, ¿no es cierto?, de que somos incluso responsables de las vidas de otras personas. En el caso de uno como papá, ¿no es cierto? Pero ahí, por ejemplo, en todo el ejemplo que tú me dices, ¿no es cierto?, justamente podemos ver el detalle de que estoy preocupado de mis hijos tanto que me he despreocupado de mí. Porque estoy mirando todas estas cosas que a ellos les afectan, sí, en efecto. Pero ellos no tienen cómo mirarte a ti para ver cómo es que ellos pueden solucionar tu vida, porque de todas maneras no es su función protegerte a ti, sino al revés. Pero entonces cuando dices, ¿sabes qué? Estoy confrontándome con algo que me está pasando, me está afectando y siento que tengo que arreglarlo yo mismo. Como cuando te duele un diente, te duele una muela, te duele la cabeza, ¿no es cierto? Y de pronto si no estás acompañado o incluso si alguien está ahí, si no levantas la mano y dices, oye, creo que algo me está pasando y sí siento que es importante que vayamos a ver a alguien que sepa más. Ese día se celebra hoy justamente por la ausencia de ese pensamiento que nos rodea en esta ciudad tan a ratos intransigente con las personas. Y como tú decías, ¿no? Cuando vas de compras, ¿no es cierto? En los mercados hay un 99.9% de las cosas que puedes comprar, todas te producen alguna, te intoxican de alguna manera. Y en efecto, excesos de azúcar, excesos de vitaminización que no estabas esperando, excesos de otros agregados que le suman, ¿no? El otro día así mismo veíamos, ¿no es cierto?, en el pan solamente. Que nosotros creemos en el pan y que el pan es bueno, el pan de todos los días. Danos hoy nuestro pan de cada día. Entonces confiamos en el pan, pero el pan ahora tiene una cantidad de aditivos que le colocan por diferentes razones. Entonces yo digo, si es que el pan es capaz de quedarse en la repisa sin podrirse más de 2 días, no es un buen pan. Porque el pan no dura más de 2 días. Primero se endurece y después se pudre, a la semana debería estar podrido. Pero como hemos visto, ¿no es cierto?, en esas hamburguesas que han puesto de ejemplo, ¿no es cierto?, no es que esa hamburguesa aguantó 4 o 5 años sin podrirse, incluso la carne, dices que me comí o que me había estado comiendo, que ni siquiera se pudre. Ahora piensa si es que eso se dejó digerir también. ¿Te fijas? Eso es ya algo que hace uno por uno mismo. Eso es algo que tenemos que cuidarnos, porque los excesos en algún momento nos van a pasar la factura. Esa es la parte en la que pienso que tenemos que enfocarnos, porque, claro, nosotros nos preocupamos de la gente que nos rodea y estamos pendientes. Y ellos también están pendientes de nosotros. Pero también uno tiene que levantar la mano y decir, ¿sabes qué? Necesito ayuda. Porque si no lo haces, no se entera nadie. Y también está esa cultura que cuando vas al doctor no le dices completo o le llevas por un ángulo en el que la respuesta que tú le diste no es la que cura tu enfermedad, sino que le distrae hacia otro lado. O de pronto ni siquiera vas al doctor, te empiezas a automedicar. Que en el pasado funcionó muy bien, ¿no es cierto? Y que posiblemente siga funcionando, pero cuando se trata de tomarte pastillas, no te puedes automedicar. Ventajosamente aquí en los Estados Unidos, si no tienes una receta, no puedes consumir medicamento que no esté prescrito por un médico, un profesional. Pero por otro lado, ¿no es cierto?, hay que medir, ¿no es cierto?, hay prácticas ancestrales que son tremendamente favorecedoras y son súper buenas. Son excelentes en sus logros y sus cosas que también puedes lograr. Hay las famosas agüitas de diferentes cosas, hay tratamientos que uno se hace, ¿no es cierto?, y está perfecto. Funciona muy bien, pero tienes que concientizarte tú mismo de que algo te está pasando y manifestarlo. De otra manera, nadie se entera. Y tú te haces de la vista gorda hasta que en algún momento te colapsas. Y te preguntas, ¿cómo llegaste hasta ahí? ¿Te fijas? Esa creo que es, en esencia, la importancia del día de hoy. Eso nomás, monjita.
1: Oh, sí, tienes toda la razón. Tenemos que cuidarnos y tenemos que protegernos. Tenemos que ver por nosotros, porque nadie va a ver por ti. Nadie sabe lo que te duele, cómo te duele, lo que te afecta. Entonces, sí. Y si tienes ahí alguien que pues te dé un pinchoncito y te dice, mira cómo estás, pues mejora eso. ¿Qué te parece de eso, Ricky?
2: Es bonito comenzar a tomar plena conciencia de que hay que cuidarse. Recuérdense de que somos la suma, nosotros, de cómo lo estamos cuidando, cómo nos hemos cuidado. Y vamos a hacer la suma de cómo los estamos cuidando. No pretendas tú estar de una forma física bien estable si no te estás cuidando ahora. Por lo tanto, ¿a quién le podemos echar la culpa? A nadie. Simplemente nosotros. Si vamos a cualquier lugar a comer o estamos comiendo, recordemos de que la alimentación es la base de todo esto, pero también conlleva otras situaciones. Un poco de ejercicio, el hábito que tenemos que ir observando nosotros, cómo nosotros podemos estar bien es muy recomendable para todo y todo esto tener una báscula, una pesa, por lo menos una vez a la semana, estarse pesando para poder controlar todo y todo esto, eliminar ciertas cosas de nuestra dieta diaria y crear un nuevo hábito de alimentación. Se recomienda, esto es así, dicen, de que no hay que comer ya después de que sienta el sol, ya porque ya es muy tarde y entonces el cuerpo no lo procesa correctamente, etcétera, etcétera. Tú y viendo cómo te vas sintiendo y cómo vas haciendo las cosas, porque sos un ser independiente, un ser libre. En ese caso no le puedes echar la culpa a nadie, porque esto me dieron, esto comí. No, tú puedes decidir si comes lo que te dan o no, porque nadie te puede obligar a comer lo que te están dando. Eso era cuando estábamos pequeños, pero ahora ya llega una edad de que puedes elegir lo que tienes que comer, pero no porque tú quieras. Y si estás comiendo de una forma que no es la correcta, como dice Charlie, te va a pasar la factura al cuerpo de una forma u otra. Así de que ten cuidado en todo, pero al mismo tiempo, lo que hagas, lo que comas, lo que estés haciendo, hazlo con amor, porque el amor es el ingrediente principal para estar correctamente bien siempre.
0: Ahí tienes que recientes investigaciones dejan ver que ese preciso descuido, y sobre todo también, como decíamos ayer, ¿no?, el tema de la influencia que tenemos en las redes sociales. Porque te sale una publicación que dice, tienes este problema, yo tengo tu solución, y te ponen una solución. La siguiente publicación te dice, si te dijeron que esta solución te sirve, te mintieron. Esta no es la solución porque yo te tengo otra solución. Entonces ya le desprestigiaron a la primera y tienes una segunda. Después aparece una, y es chistoso porque esto es caso de la vida real. Te aparece una publicación de un laboratorio importantísimo que dice, tengo la solución para este problema. Ni siquiera les menciona a los otros dos, sino que dice, esta es la solución en la que te va a salvar la vida. Y después, al final, te salen unas letritas abajo que dice que esta medicación podría causarte, y una lista de efectos secundarios, y entre ellos podría causarte depresión e intento de suicidio. Y yo digo, ¿y eso venden? ¿Y eso un médico lo recetaría? ¿Algún médico diría, sabes qué, tómate esto después de cada comida? Sabiendo que si eres vulnerable a tu estado de ánimo y si te bajoneas en una cierta magnitud y tienes esos pensamientos, porque tu cuerpo está deprimido, tu cabeza se deprime, y con esta pastilla que busca o está intentando mejorarte la calidad de vida, lo que hace es hacerte sentir justamente lo opuesto. Y te dicen que puede haber problemas hepáticos, problemas renales, que puede salirte un salpullido, que puedes vomitar, que te puedes marear, una serie de cosas. Y digo, no entiendo los primeros 40 segundos del comercial, porque decía que era una familia feliz, que han logrado consolidar esta enfermedad que era permanente, etcétera, etcétera, y que la única solución era un aspecto médico y que a través de esta medicación iba a funcionar. Y después ponen todo lo que te va a afectar y te puede causar esto. Puedes perder tus miembros inferiores, es decir, puedes perder tus pies porque te pueden dar una serie de otras cosas. Y en mi cabeza digo, a ver, esto parece que es un despropósito. Esta medicación que ofrecen los médicos es un despropósito completo. Prefiero quedarme con las dos anteriores que prometían por lo menos mejorarme. No necesariamente curarme, pero mejorarme. ¿Te fijas que con toda esta influencia que tenemos alrededor, la credibilidad sobre la, digamos que los médicos, sobre los médicos, los médicos ortodoxos, por decirlo así, no estudiados, académicos y toda su ciencia, está en un lado de la balanza, y después está el conocimiento ancestral por el otro lado, que hay una disputa y siempre ha habido entre los dos, ¿no es cierto?, sobre cómo manejar ciertas enfermedades, no todas, ciertas cosas que te pueden pasar, ¿no es cierto?, que por darte un ejemplo, la medicina occidental, la medicina, digamos que académica, te van a decir, tómate una aspirina cuando te duele el riñón porque estás con una piedrita. Mientras que la tradición te dice, tómate un agua de alguna, esas aguas de vieja, ¿no? Te haces un té de esos, un galón.
1: De linaza, de chancapiedra.
0: Claro, todo eso. Y te tomas eso y en algún rato la piedra se va. Y te curaste. Y esa no fue una receta del doctor, porque el doctor considera que el otro lado son unos hierberos. No te van a decir, ¿sabes qué? Mezcla esto con agüita y tómate eso. Porque no suena muy, muy académico, ¿no es cierto? Entonces tiene que ser una, si no es una pastilla, entonces no se puede creer. Están estos de esta pugna por los otros lados. Y después vienen los influenciadores que te dicen que tienen una solución alternativa. Ninguna de las dos. Y te confunden, una cucharada de esto, otra cucharada de esto, una cucharada de esto, mézclale así, tómate esto y vas a ver cómo te mejoras en 3 días. Y dices, no, 3 días. Lo que te está pasando en 3 días no se va, ni de chiste. Pero te ofrecen esto, ¿no? Y después aparecen ahí los comentarios de, sabes que no sirve para nada, compré y no me sirvió, bla, bla, bla, bla, todo esto. Porque adicionalmente pueden ser productos que ni siquiera tienen viabilidad de expendio y tampoco tienen recetabilidad de un profesional académico, por decirlo así. Y entonces tu cuerpo, tu templo, ya le echaste abajo. Y eventualmente puede no quedar piedra sobre piedra. Hoy en esta celebración del Día del Autocuidado, ¿cierto? Abogamos porque las personas cuiden este milagroso diseño, este milagroso cuerpo que Dios nos ha dado, esta creación tan impecable, ¿no es cierto? Que tiene tantas funciones y es tan intrincado el proceso. Yo digo, el comité de creación, cuando dijeron, hagamos un ser humano, ¿no? Y dijeron, ¿sabes qué? Pongámosle ojos, pongámosle orejas, pongámosle dientes, pongámosle todas estas cosas. Y su interacción entre todas las cosas que pasan, ¿no es cierto? ¿Sabes qué? La presión arterial, una vez que está en las piernas, necesita la sangre subir cuando la persona está caminando. ¿Qué hacemos? Ya, ¿sabes qué? Vamos a poner en las pantorrillas un sistema de bomba que sirve para subir la sangre al resto del cuerpo, porque si no, ¿cómo sube? Porque el corazón está muy arriba. Entonces, nuevas investigaciones demuestran que tus pantorrillas son muy importantes. Y lo importante que es que no se te hinchen los pies ni los tobillos, porque de eso tiene mucha dependencia. Y que camines, porque cuando caminas, esos músculos activan la sangre de regreso al sistema circulatorio del cuerpo. Y eso contribuye a que se limpie, ¿no? Eso cuando eres joven no es problema porque siempre estás caminando, pero cuando envejeces ya no caminas tanto. Eso es un problema. Entonces te fijas que hay todos estos descubrimientos, todas estas cosas increíbles para que te des cuenta y la apliques. Y simplemente no haces caso. Y el tiempo pasa y, como toda gente sabe, ¿no es cierto? Con una enfermedad se puede manejar hasta cierto punto y después posiblemente ya no. No hay que dejar que llegue a eso. El día del autocuidado, por darte un ejemplo en el tema de los dientes, que hemos conversado varias veces antes, ¿no? A veces la gente no le da mucho carrete al tema de lavarte los dientes. En la boca tienes tantas bacterias de todo lo que te has comido que se preservan en tu boca porque no te la limpias bien. No solo tienes mal aliento, sino que esas bacterias te las tragas, te puede generar una gastritis o algún estado de estomacal diferente. ¿No es cierto? Fuera de que tus encías se deterioran, la posibilidad de que tus dientes se mantengan conectados a tus huesos también flaquea y se te pueden aflojar los dientes, ¿no? Gingivitis, así les llaman, ¿no es cierto? Esa debilidad de las encías para poder mantener tus dientes sólidos pueden aflojarse y te los puedes perder. Ahora, ¿qué pasa si pierdes los dientes? Resulta que no vas a poder alimentarte bien. Justo cuando alimentarte se vuelve más importante, cuando estás en tu vejez. Entonces, yo digo, hay que proteger la herramienta. Proteger tus manos, proteger tus oídos, tus ojos, tu nariz, proteger tus dientes, porque de eso, al final de tu vida, vas a necesitar poder comer. Puede ser que ya no seas tan buen cazador, pero igual vas a comer. Y si no puedes masticar, es un problema. Entonces, si te cuidas los dientes, vas a llegar a viejo con una buena dentadura que te va a permitir comer. Porque si no comes, te mueres. ¿Te fijas? Si tu déficit alimentario se vuelve en esa magnitud, es terrible. Si no lo haces. Si estás en un lugar donde hay mucho ruido, tu oído se puede volver, se puede deteriorar. ¿Qué pasa cuando no te puedes comunicar con alguien porque has empezado con un proceso de sordera y empiezas a gritarte con todo el mundo y eso puede llegar a ser degenerativo? Llega un momento en que no les escuchas y como no les escuchas, ya dejas de hablar. Y cuando dejas de hablar, ya simplemente no te manifiestas. Si no te manifiestas, ya ni siquiera dices dónde te duele porque no crees que te están escuchando porque tú no te oyes. Eso es muy triste y lamentable, pero la gente deja que eso pase. No se dan cuenta que un ojo ve mejor que el otro. Porque el uno está con catarata o está con, qué sé yo, cualquier cosa que le puede dar, porque los dos ojos no son tan sincrónicos, puede dañarse el uno primero y el otro después, ya sea por azúcar, presión arterial, ya sea por derrames, ya sea por que algo te golpeó el ojo, infecciones y cosas así, se van deteriorando. Tu córnea, tu cristalino, hay maneras de solucionar ciertas cosas, pero otras ya no. eso es súper grave. Entonces creo que, pienso que no es que hay que ser un erudito en el cuerpo humano ni en la anatomía como para darse cuenta que si es que donde quiera que te duele, el momento que te duela, levanta la mano, porque puede ser de cuidado. Y esa respuesta típica que damos nosotros todos los días de decir, no, no, ya se me ha de pasar. Yo te puedo poner un ejemplo tremendamente importante. Y este es un ejemplo que salvó una vida y fue la de mi hermano. Y entonces el ejemplo es este. En la mañana él decía, me duele un poco el brazo, me duele el pecho, pero ya se me ha de pasar, porque otras veces me ha pasado, pero no, pues esto ha de ser. Entonces mi hermana, ella le escuchó y dijo, ¿sabes qué? Te voy a recoger este instante y nos vamos al hospital. No, no, no te preocupes, esto es así, nada más voy a ir aquí al centro médico a que me revise. Entonces, no, ahorita te paso bien y nos vamos al hospital. En efecto, llegamos al hospital. En efecto, sacaron una muestra de sangre y en efecto, en la sangre estaban descritos los tres, las tres cosas que se pueden observar cuando una persona tiene un infarto en progreso. En efecto, su ritmo cardíaco estaba mal. En efecto, había unas hormonas, unas enzimas que ocurren cuando está un infarto en proceso y había el dolor físico. Tres cosas ineludibles. Cuando están las tres, esto es un infarto en proceso. Entonces los profesionales dijeron, ¿sabes qué? De aquí no te puedes mover, hay que llamar al especialista. En efecto, pasaron como 30 minutos y llegó el especialista y dijo, sí, este instante hay que meterle al quirófano porque esto es importante que sea este rato. Mañana a esta hora ya no sería importante. Ya. En lapso de 30 minutos, en una cirugía realmente impresionante, pusieron un aditamento en una de sus arterias y se recuperó súper rápido. De esto ya han pasado algunos años. Pero ocurrió justamente esto. La persona, en este caso mi hermano, dijo, no te preocupes, esto ya se me ha de pasar. No se le hubiera pasado. Ese día hubiera tenido un infarto y posiblemente los siguientes dos o tres días esto hubiera sido lamentable. Eso es lo que suele pasar con las personas. Dejamos, evadimos de estas cosas o no queremos causar problemas o estamos fuera de la posibilidad de sustentar una solución, ¿no es cierto? Pero si es que no levantas la mano, por lo menos, en efecto, ese va a ser el final desastroso. Pero todo puede acabar en un final feliz porque de pronto no es tan grave, pero demanda una solución pequeña. Y eso te soluciona. Por eso es que hoy en la celebración de este día del autocuidado es levanta la mano si es que algo te duele, te molesta, te está fastidiando o ya se ha vuelto algo que estás caminando con eso. Te duelen las venas, te duelen las articulaciones, dolores en los brazos, qué sé yo, porque las enfermedades profundas se manifiestan en el exterior primero. Problemas metabólicos, ¿no es cierto? Ese tipo de cosas. No hay que dejar de lado. Y una aspirina posiblemente no va a ser la solución, sino que te va a dejar de doler nomás, un síntoma. Ahí es donde Rick, ¿cómo miramos todo esto? ¿Por qué dejamos pasar todo esto y nos despreocupamos de este que es nuestro templo, con el que es con lo que podemos profesar el amor tan grande que debemos tener por nosotros mismos y el que queremos integrar en nuestras vidas como ese gran amor divino que debemos entregar?
2: Como siempre se ha dicho, falta de conocimiento. No le estamos prestando atención al vehículo que estamos utilizando para poderlos manifestar en esta vida. Y es una creación divina. Y si el ser humano supiera cómo se prepara un cuerpo, cómo se prepara una encarnación, cuál es la programación encarnatoria, le pondría mucho más atención a todo esto, porque dejaría de pensar de que este cuerpo simplemente pues salió de la nada, como que tal nada. No, todo esto hay un sinnúmero de seres a nivel de energía de que están colaborando y están ayudando para esta creación de este cuerpo, cómo se fue preparando, cómo se fue gestando y llegar al momento del nacimiento. Y ahí el crecimiento que colabora la mamá y colabora todo, pero llega el momento de que tú sos independiente. Y al estar independiente, debería ser lindo poder saber cómo se preparó un cuerpo antes de nacer y cuáles eran las condiciones que debería de tener y todo eso. Entonces, si el ser humano conociera esta mecánica, fuera lindo, porque entonces nadie trataría mal a un cuerpo. pero tampoco no es de también estarse adorando al cuerpo, simplemente utilizarlo como lo que es, una herramienta de trabajo, que va a llegar un momento que tenemos que dejarlo, pues tampoco no podemos estar apegados a nada de lo material, incluyendo el cuerpo. Recuérdense que las enseñanzas son claras: el que se apega a la tierra no me puede seguir, porque mi reino no es de este mundo. Pero sin embargo, es importante cuidar el cuerpo. Y ya les he dicho en un pasado de que puedes aprender las lecciones de dos maneras. Una manera es amando todo lo que haces, amando todo lo que estás realizando, amando todo lo que está a tu entorno. Y si no lo haces, vas a aprender de la otra manera. ¿Y cuál es la otra manera? Con dolor. Si no amas y cuidas a tu cuerpo, vas a tener diferentes dificultades y vas a tener dolores. Así es de que hay mucho que hablar de ese tema y es muy importante. Dime.
0: Pues estoy totalmente de acuerdo contigo, la monjita.
1: También tenemos que hablar de la parte mental, porque la salud mental es otra cosa que tenemos que cuidar. ¿Y cómo cuidamos nuestra salud? Leyendo cosas positivas, descansando, meditando. Son ejercicios de meditación, minutos. No necesitas pues estos ejercicios que te dicen de una hora, de tres horas. No. Entonces, un momentito, y es por eso que por las mañanas siempre les recomendamos que respiren tres veces. Son segundos que se conectan nuestras neuronas y todo en nuestro cerebro con una respiración profunda. Así, o sea, como cuando... Es como que alimentamos nuestro cerebro y mandamos todo el aire a todas las partes de nuestro cuerpo. Así que una de, en su salud mental, descansar, meditar, es reducir también el estrés. ¿Sí? Entonces sería excelente. Y obviamente, pues, el comer bien, el dormir y hacer ejercicio es la toma de decisiones sanas en la rutina de todos los días. Esa es otra cosa que, pues, todos los días podemos cambiar. No porque nos gustan los caramelos, todos los días tenemos que comer caramelos. O porque nos gusta el chocolate, podemos dejar un día de ir subiendo la cantidad, ¿no? Dice, bueno, como decían, hay personas que fuman y dices, ¿cómo voy a dejar de fumar? Si el cigarrillo es delicioso. Y, pues... Incluso saben decir, no fumes tú. No, déjame a mí fumar, no fumes tú. No es eso. O sea, si sabes que el cigarrillo hace mal a la otra persona que quieres, ¿por qué tú lo haces? Entonces, deja de fumar. Y deja de fumar, no... Bueno, si ya tienes esa fuerza de voluntad y eres así súper fuerte, deja de fumar de definitivo. No lo hagas, no lo vuelvas a hacer. Pero si fumas una cajetilla entera de cigarrillos, va reduciendo. Son 20 cigarrillos, va a los 19, va a los 18 y así sucesivamente. Fuma uno y si es que ya no y si ya no fumas, ya deja de fumar. Pues o sea, ya si fumas uno, pues comenzar a dejar de fumar uno cada día y así sucesivamente hasta que termines limpiando tu cuerpo de la nicotina. Entonces, pero eso solamente requiere de ti, solo de ti, de tu decisión, de que si sabes que el cigarrillo es malo para ti, no lo hagas. Si sabes que el licor, que hoy día también es el día del tequila, ¿no? Así que para todos los mexicanos, feliz día del tequila, que una bebida muy, muy especial en México. Pero si es que ingieres mucho licor, mucho tequila, te vas a dañar tus órganos y va a llegar un momento en que ya tus órganos no van a funcionar para ti, tu mente tampoco, tu cuerpo. Entonces, ¿qué es lo que tienes que hacer? Por favor, deja de tomar tequila, deja de tomar licor, reduce tus cantidades. No te digo que no tomes, sino que reduce tus cantidades de licor, que no llega a nada de que todos los días estés ebrio y no sepas lo que estás haciendo, o sí sabes lo que estás haciendo pero te excusas tras el licor, porque el licor mata pasiones, mata amores, mata todo. No, eso no pasa. No mata nada, más bien les incrementa. Así que no tomes licor. Y así sucesivamente, cuídate, haz un poquito de ejercicio, por lo menos si estás un poquito panzoncito, haz ejercicio, haz unos abdominales. Si tienes que caminar, pues camina un ratito, una vuelta a la cuadra, no te va a afectar. Haz ejercicio y vas a ver que el lunes nos vamos a encontrar con mejores resultados. ¿Qué les parece si nos ponemos de eso de acuerdo? ¿Qué dices, Ricky? ¿Qué dices, Chali, sobre eso?
2: Me parece correcto, Es correcto también esto de que dice al principio Mojita, la salud mental es muy importante. Es muy importante mantener la salud mental y también hay que saber cómo funciona la salud mental. Tendríamos que hablar un poquito de eso porque en un tiempo estudié las esferas mentales y cómo se van aprendiendo, cómo se va funcionando todo esto. Deberíamos de hablar un día de esto, o si no, más sencillo, más fácil, que nuestro radio escucha, envíen los temas que quieran escuchar, que quieran saber, y así nosotros vamos a ir desarrollando diferentes temas. Ya que el tema de ayer, que fue un tema, ni sé ni qué tema exactamente fue, pero fue un tema muy, muy bonito. Y entonces ahí vamos a trabajar con esta parte de la mentalidad. ¿Qué estás escuchando? ¿Qué estás viendo? ¿En qué estás enfocado? ¿Qué es lo que quieres hacer con tu vida? Todo es energía en movimiento. ¿Y dónde se genera la energía? En tu mente. Aprende a pensar. En un pasado les decía, aprendan a respirar. Respiren calmado, tranquilo, sin prisa, sin sofoca. Pero piensen siempre que están respirando. Siempre respiran y no están pensando que están respirando. Para educar la mente hay que concentrar la mente en la respiración. Si lo comienzan a hacer de esa manera, van a comenzar a tener control de su propio pensamiento. Siempre se dice que los pensamientos son como la loca de la casa, que no haya que hacer y nunca está quieta y siempre hace y siempre está inventando cosas. Por lo tanto, aprendan a pensar. Pero para aprender a pensar, hay que aprender a respirar. Y esas cosas nadie las enseña. Lo hacemos automático. Pero ahora es tiempo de comenzar a agarrar control de nosotros mismos.
0: Ahí lo tienes, esta parte que dijo la monjita, que estoy totalmente de acuerdo. Esta parte de la salud mental, ¿no? A veces ese es el fundamento de muchas de nuestras dolencias. Porque se te metió una idea en la cabeza que no te afloja y te deprime la cabeza, te deprime el cuerpo y después te sientes que te vas a morir nomás. Y no te estás muriendo. Lo que pasa es que te sientes mal. Lo que sí es verdad es que en algunas personas que tienen sensibilidades extremas puede hacer el factor diferenciador de botarte de un puente. Pero la verdad es que sí, creo que una de las cosas que más nos está golpeando es la salud mental. Y siento que es verdad que nosotros hemos pensado en algún momento que podemos ser tan tolerantes con tantas cosas que pasan y dejarlas pasar y simplemente asumirlas como normales. Y la verdad es que no lo son. Estamos en una época en la que la violencia y la agresión verbal o la agresión intencional se ha vuelto parte del desarrollo entre las personas. Parecería que la gente está con la idea de que para cualquier cosa que pida o quiera tiene que ser como una pelea. Y la verdad es que no es así. Y ahora, claro, los términos nuevos que se utilizan, ¿no? Que eres tóxico, que eres tóxica, solamente porque tienes un capricho que quieres y la otra persona no te lo quiere dar. Por las inseguridades, ¿no es cierto? Los celos, este tipo de cosas que más bien están protagonizadas por otras, totalmente otros conceptos que no tienen nada que ver con lo que tradicionalmente habíamos pensado. Todos estos envenenamientos que tenemos los hombres, tanto como las mujeres, que a veces son diametrales, a veces son parecidos, pero

0: ¿no? El mundo y la creación que hizo para nosotros, porque de otra manera no se podría, ¿no? Y es así de simple. Entonces siento que, a pesar de que de la tierra venimos y a la tierra regresamos, pienso yo que hay que cuidarse bastante para que ese tiempo se prolongue y podamos tener una vida larga, una vida con salud, en la que no seamos carga para nadie y al mismo tiempo seamos ayuda para todos. Porque si algo que es verdad es que, como bien dicen, ¿no?, el diablo sabe más por viejo que por diablo. Y siento que el buen consejo que uno en la experiencia y el tiempo puede entregar a la gente que viene después, justamente el no malgastar sus vidas, creo que de eso se trata. Mucho más que explicarles a cómo se suma y se resta para que sean mejores contadores o mejores personas que ponen cohetes en la luna y quieren poblar otros planetas. Más bien está en el tema de que este es el planeta en el que vives, esta es la vida que tienes, este es el amor que puedes entregar, y entonces que nada te detenga. Eso. Ahora sí, si alguien tiene algo más que decir.
1: Pues que nadie nos detenga, que disfrutemos este día, que disfrutemos este fin de semana y que nos valoremos, que nos veamos en el espejo y digamos, qué hermosa creación que Dios tiene aquí, al frente de ese espejo. ¡Qué bella que eres! O sea, cada día, cada mañana digo, ¡qué bella que eres! Y me doy un beso, así. Y así que les doy un beso súper fuerte. Reciban un fraterno abrazo a todos. Que se les quiere, que se les espera el día lunes, 7 de la mañana, hora Nueva York. Y pues nos este programa a veces está retransmitido a las 12 y las 5 de la tarde. Les esperamos con más cosas importantes el lunes y con muchas más cosas que disfrutar con ustedes. Feliz fin de semana. Bendiciones.
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4: Comenzamos con el rey de los deportes, el fútbol. En el campeonato sub-20 de la CONCACAF, la selección de los Estados Unidos goleó 3-0 a El Salvador y se consolidó como el líder del grupo A, con un puntaje perfecto. Los goles fueron anotados por Dino Clapija de penal, Richard Ramos y Christopher Copps. Con este resultado, el conjunto estadounidense quedó muy de cerca de asegurar su clasificación a la siguiente fase del torneo. En el béisbol de las grandes ligas se disputó una jornada llena de emociones. Los Yankees de Nueva York derrotaron 3-2 a los Medias Blancas de Chicago. Los Marineros de Seattle vencieron 7-6 a los Dodgers de Los Ángeles. Los Nacionales de Washington superaron 8-6 a los Azulejos de Toronto. En tenis, comenzó la gira norteamericana sobre cancha dura con el ATP 500 de Washington. El estadounidense Ben Shelton, uno de los principales favoritos del torneo, debutó con una victoria de 6-4, 4-6 y 6-4 sobre Martin Dan. Y así llegamos al final de este resumen deportivo. Gracias por acompañarnos en Radio El Despertar 101.1 FM, donde cada día llevamos la información deportiva más importante del mundo. Que tengan un excelente día y hasta nuestro próximo encuentro. Y no se olvide que tengan un excelente día deportivo.
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1: Aquí inicia tu espacio informativo de Radio El Despertar con las noticias más importantes del día de hoy. Perú celebra su 205 aniversario de independencia. El país conmemoró este 28 de julio con ceremonias oficiales, actos militares y eventos culturales encabezados por principales autoridades nacionales. Venezuela entra en una nueva etapa de negociación política. Diversos actores políticos iniciarán conversaciones para buscar una transición institucional. El proceso cuenta con seguimiento internacional y pretende abrir el camino hacia reformas democráticas. Meteorólogos advierten sobre tormentas severas en el noroeste de Estados Unidos. El servicio meteorológico emitió alertas por lluvias intensas, fuertes vientos y riesgos de inundaciones para varios estados del noroeste, incluyendo áreas cercanas a Nueva York. Continúa la preocupación internacional por Ucrania. Durante su visita a Washington, el presidente Zelensky reiteró la necesidad de fortalecer las defensas aéreas de Ucrania y pidió mantener el respaldo militar y financiero de los aliados occidentales frente a la guerra con Rusia. Estados Unidos e Irán mantienen conversaciones diplomáticas. El presidente Donald Trump afirmó que existen muy buenas posibilidades de avanzar en las negociaciones con Teherán, aunque reiteró que Washington responderá militarmente si fracasan los esfuerzos diplomáticos. La oposición iraní plantea un escenario de transición política. Reza Pahlavi, figura de la oposición iraní, declaró que el régimen atraviesa uno de sus momentos de mayor debilidad y llamó a construir una transición democrática respaldada por la sociedad civil. Aumentan las detenciones de inmigrantes por parte de ICE. Organizaciones de derechos civiles denunciaron un incremento significativo de arrestos migratorios, incluso en las inmediaciones de tribunales de inmigración, generando preocupación entre comunidades hispanas en Estados Unidos. Europa continúa combatiendo incendios forestales. Francia, España y Portugal mantienen desplegados miles de bomberos para controlar incendios de gran magnitud impulsados por las altas temperaturas y los fuertes vientos. Varias localidades permanecen bajo órdenes de evacuación preventiva. Jordania enfrenta creciente presión por el conflicto entre Estados Unidos e Irán. Tras recientes ataques iraníes, Jordania ha reforzado su seguridad y enfrenta un complejo equilibrio diplomático debido a su papel estratégico en la región y en su alianza con Estados Unidos. Fuerte terremoto sacude el sur de Japón. Un potente sismo impactó la prefectura de Kumamoto, provocando evacuaciones de cientos de miles de personas y daños en infraestructura. Las autoridades continúan evaluando víctimas y afectaciones mientras permanecen activas las alertas por réplicas. Omán presenta una propuesta para el Estrecho de Hormuz. El gobierno de Omán entregó a Irán un mecanismo regional para administrar el tránsito marítimo por el Estrecho de Hormuz mediante un sistema de cooperación y tarifas voluntarias. La iniciativa busca reducir el riesgo de una nueva escalada militar y garantizar el flujo del comercio mundial de petróleo. El presidente Trump recibe al ministro Netanyahu y al presidente Zelensky en la Casa Blanca. El presidente Donald Trump sostuvo reuniones por separado con el primer ministro israelí, Benjamin Netanyahu. y el presidente ucraniano Volodymyr Zelensky. Los encuentros estuvieron centrados en la guerra con Irán, la seguridad en Medio Oriente y el apoyo internacional a Ucrania.

0: estamos contentos porque hoy es un gran y estupendo día y es porque estaba recordando de dónde saqué esa frase que la vida es hermosa. Y la verdad es que un poco como que me había olvidado, pero me acordé de dónde es que salió esa frase tan monumental. Y es que fue de una película que apareció hace, ¿qué será? Unos 20 años tal vez. La vida es hermosa, una película italiana que ganó un Oscar. Impresionante, una actuación bestial, una película que tomaba lugar en la Segunda Guerra Mundial y la incidencia de una pareja que se ve golpeada por las circunstancias que rodearon ese momento, ¿no? Y digamos que es una película que te deja ver, ¿no es cierto?, ante tanta destrucción de ese momento de la historia. Y el optimismo con el que el protagonista maneja toda esa experiencia de lo que le va pasando durante la película y las tragedias que van ocurriendo, porque un momento de la vida de la humanidad que fue realmente muy golpeado. Sin embargo, hasta el último momento, para él, la vida era hermosa. Y entonces con eso es que amanecemos el día de hoy, porque la vida es hermosa y es un positivo factor de beneficio y de bendición que tenemos todos los días de decir, aquí estoy, manifiesto mi existencia y estoy muy agradecido de que así sea, porque gozando de buena salud y estando todo así alineado y todo bien consecuente con lo que decimos y hacemos, el cuidar tu cuerpo como un templo es realmente muy importante, muy, muy importante. Y eso es un tema de disciplina que hoy, justamente porque se celebra el día especial en el que cuidas tu cuerpo, pero déjame ver, ya voy a investigar cuál es el nombre en particular de que es el día que se celebra hoy. Hoy, en todo caso, es el día en el que te haces cargo de tu cuerpo y cuidas de que no tengas enfermedades raras. Algo así era el concepto del día de hoy. Entonces, dicho todo esto, vamos a convocar la presencia de la persona que cuando se viste de monjita o de enfermera.
1: Enfermera. Muy buenos días. Es, ya saben qué es, pero el cuerpo lo sabe. Se siente, se aspira en el aire. O sea, ya respiraron las 3 veces en la mañana. Recuerden, oye, son las 7 todavía, si se están levantando, así respiren profundo. Y pues tengan este amanecer delicioso, el cielo, el clima está hermoso para ser julio, está hermosísimo. Hay un friecito, así como friecito, como que no tienes realmente ese calor, como no, que no tienes esta humedad aquí en Nueva York. Estamos en verano, para el resto del mundo estamos en verano y estamos subiendo temperaturas en Fahrenheit sobre los 80 Fahrenheit, 90 Fahrenheit, 100, cuando estamos súper, súper, súper calor. Eso significa aproximadamente 24 a 30 Fahrenheit, Celsius. Y pues, pero hoy día está hermoso, está así corriendo un vientecito delicioso, las hojitas de los árboles se mueven, los pajaritos están trinando y les mando un saludo súper, súper especial porque es viernes y les deseo que tengan un excelente día, un excelente fin de semana. A toditos desde Argentina y al mundo entero, así desde aquí, desde Nueva York para el mundo. Buenos días, Ricky, ¿cómo estás?
2: Muy buenos días. Ahora sigo contenta y feliz. Ya sabemos que viernes es el día de Carol y de la monjita. Así es de que todo lo demás, correcto. Ya se dijo, lindo día, linda temperatura. Y aquí estamos, contentos y felices una vez más. Así es que, Charlie, dinos de qué se trata el día de hoy.
0: Hoy es un día súper interesante porque le llamaron el Día Internacional del Autocuidado, que pienso que tal vez deberían haberle titulado de otra forma, porque así con ese título realmente el que hizo el mercadeo de este día está realmente un poco desubicado, creo yo, ¿no? En términos de póngame un nombre al día de hoy que tenga sentido, que la gente lo entienda solo con leer el titular, porque puede ser que no lea el contenido y un poco sepa de qué se trata. Sin embargo, el día del autocuidado quiere decir el día en que te concientizas, ¿no es cierto?, de esas cosas que posiblemente durante todo este año y desde enero te comprometiste posiblemente a tratar de cumplir, bajar de peso, dejar de fumar, hacer ejercicio y todo eso, que te voy a recordar que en efecto el 31 de diciembre esas fueron tus promesas y que ya ha pasado, ¿no es cierto?, entrando ya al séptimo mes, ¿no es cierto?, ya ahorita poquísimo, ya el octavo mes del año, hay que ver si es que pudiste cumplir todas estas cosas que dijiste que ibas a hacer, ¿no? Si te comprometiste realmente a bajar de peso y si lo lograste, si dejaste de fumar, si dejaste de drogarte puntualmente, puedes decir que este es un, que aquí en la ciudad de Nueva York la gente puede consumir ciertas sustancias, pero por más que sea legal y todo lo que quieras, sigue siendo drogarte, y eso no le quita virtud a esto, ¿no es cierto? Así que deja de hacer eso. La otra parte es que no duermes bien, no comes bien, no haces deporte, el que te corresponde, el que necesitas, con la frecuencia que deberías, ¿no es cierto? Estás estresado todo el día, estás con tus complicaciones que ya tenías, porque adicionalmente, con cada día que pasa, estás más cerca del final que del principio, y entonces parecería que todo el panorama pinta un color grisáceo realmente devastador. Porque en efecto, cuando vas subiendo de piso, como así lo hemos dicho, ¿no es cierto? Cuando estás en el primer piso, pues dependes de tu mamá que te dé la lechecita, y con eso sobrevives en los primeros 2 años. Después, ya cuando te dan esa comidita especial, que no te pase nada, no te resfríes, estés vacunado contra todo y no te dé ni el viento, bueno, es porque tu mamá se preocupa, ¿no? Después, en el tiempo, y empiezas a comer y tienes tu primer estado estomacal en el que hay que ir a llevarte al doctor porque no se sabe qué tienes, finalmente se entiende. Cuando te da el rotavirus y empiezas con esa gripe terrible, que es posiblemente de lo que todos los bebés se enferman en algún momento de su vida, ¿no es cierto? El famoso rotavirus, las mamás saben de qué les estoy hablando, ¿no? Cuando le empieza el bebé, le da fiebre, empieza con la estornudadera, no sabes qué tiene, sientes que se te va a morir, le llevas al doctor y dice, tiene rotavirus, esto pasa unos 4 o 5 días, pero dale, hidrátale mucho al bebé y todo eso, y cuidar, etcétera, etcétera. Y eso pasa porque es un virus, y los virus tienen un principio y un final, y no hay nada que hacer al respecto, y así son los virus. Las bacterias son diferentes. Pero en fin, así como todo esto, las mamás van entendiendo y aprendiendo sobre medicina, van entendiendo sobre cómo cuidarse ellas, cómo cuidar a sus hijos, e incluso, en algunos momentos, cómo cuidar al perro. Pero parece que algo me faltó ahí. Cierto, cierto, faltaba un dato. Porque parece que se olvidaron de cómo se cuida el marido. Ese es un reclamo formal que hacemos puntualmente los hombres. Que muchas mujeres prefieren arreglarle la vida al perro y no al marido. Entonces, no tienen problema con levantar los residuos que deja tu perro, con sacarle a pasear, recoger su, digamos que sus desechos, ¿no es cierto? Y llevárselos y botarlos, ¿no es cierto? Con la mano. Pero el otro es hacerle un sándwich al marido, ahí es que les faltan las uñas, les falta todo, están con sueño, no pueden más, una cosa pero desgraciada para el marido tiene que venir comiendo en otro lado, y vaya a ser que en algún momento a alguien más le sirva la mesa. Así que, pues, dicho todo esto, siento que, más preámbulo, no sé si sea necesario, la posición de la situación está bien colocada en este momento, hoy es el día del autocuidado. Pero tiene que ver con que tú mismo te preocupes de ti mismo, porque si no lo haces tú, imagínate si alguien más se comide. Entonces, ¿en qué consiste eso? La disciplina que debes tener en todo lo que haces, sobre todo si quieres tener una larga y útil vida en la que no tengas dependencias de accesorios varios que tengan que implantarse en tu cuerpo para que en el futuro puedas, ¿no es cierto?, tener una vida más larga y sin complicaciones. O en su defecto, con complicaciones que sean inherentes a todos estos cambios, que cuando superas el 5º, 6º y 7º piso, la verdad es que se te vuelven a ratos necesarios, porque ya no eres tan rápido, ya no eres tan fuerte, ya no eres tan veloz, ya no eres tan brillante, y sobre todo pasa una cosa, que como ya estás avanzado en ese tiempo, posiblemente el trabajo tampoco sea tan fácil de conseguir. Por más que seas brillante, tal vez una cátedra universitaria sería ideal, pero ya ves que con todas estas nuevas inteligencias, sobre todo las artificiales, el pensamiento de que el ser humano puede deshumanizarse y vamos a caer en manos de una mega calculadora en vez de pensar en una muy buena persona, ahí tenemos una discrepancia muy grande, que estamos en la lucha de que eso no se olvide, porque hay cierta cosa que tenemos que acordarnos siempre. En todo esto, el amor debe predominar. Y el amor por uno mismo es por donde se empieza. Dicho todo esto, levante la mano el que quiera comentar si estoy equivocado o estoy acertado. Voy a aceptar toda clase de inspiraciones en esta mañana. Cojan turno.
1: Nos lanzamos, Ricky. Cogemos turno. A ver, ¿quién va primero? A ver, Ricky, dale, dale, Ricky, ¿qué hacemos hoy día?
2: Está complicado eso. Complicado. Ya ve que hay muchos puntos. Dice, un reclamo a las mujeres. Así es de que. Y ahora dice, al final dice, estar al cuidado de una mega computadora, no al cuidado de un profesional. Ay, ¿por qué lado entramos entonces, Carol? Cuéntame. Vamos a comenzar. Ay, es que
1: le voy a cuidar a mi gato. Ya no al perro, al gato. Voy a tener que adoptar un gato definitivo para darle mi amor. Voy a tener que adoptar un gato, así que si es que me quieren regalar un gatito, pues llamen al 570-800-9188. Pero sea un gato bebé para cuidarlo. Y así darle, consentirle, apapacharle, cogerle, besarle.
2: Va a ser el primer gato que llegue, porque voy a hacer que llegue un montón de gente con muchos gatos. Solo un gato.
1: Un gato nomás, un gato. Así, papapachale, chiquito, bonito. Entonces, un gato. Y sobre lo otro, bueno, sí es importante, ya, pasémonos de... Ya no peleamos, hoy día es viernes, tenemos que relajarnos, tenemos que aceptar, tenemos que asimilar lo que dice. Autocuidado, eso quiere decir autocuidado. O sea, no necesitas que alguien te prepare un sándwich. Tú solito te puedes preparar el sándwich. ¿Cuál es el lío?
0: Entonces, ¿quieres que te diga cuál es el lío?
2: Espérate, que esto hay mucha tela que cortar y se pone. Recuérdense de que estamos hablando de la salud. No es como cuidar un automóvil, cuidado. Así es de que cómo te estás cuidando tú en tu vida. ¿Qué es lo que estás haciendo tú para mantenerte saludable siempre? No estás haciendo transgresiones alimenticias. De por ahí comienza. Y como tantas cosas que enumeró Charlie, te estás drogando. Ya sabes de que eso es dañino para la salud. Estás fumando cigarrillo, también es dañino para la salud. Estás tomando licor excesivamente, es dañino para la salud. Todo con moderación es bueno o correcto, pero siempre que sean las cosas legales. Ahora, también hay muchas cosas ilegales que no deberías de consumir porque te van a crear dependencias de eso. Por lo tanto, hay que ir teniendo cuidado en todo lo que nosotros hacemos. ¿Cómo está tu cuerpo? ¿Cómo lo quieres tener? Siempre visualízate en unos cuantos años más. ¿Cómo quieres estar? Decíamos ayer, antier, de que personas están obesas o pasaditas de peso y quieren hacer una dieta para rebajar en una semana o en unos 15 días o en un mes. No, yo siempre les digo, si te tardó 5 años para aumentar 20 libras, dale 5 años para rebajar también. Cuídate, no seas de un día para otro. Tiene que ser gradual, constante y continuo. Siempre hay que tener una meta. Si no tienes meta, no vas a poder llegar a lugares. Vas a vivir la vida normal y se te van a pasar los años. Pero si tienes meta, es fácil tener facilidad. Como por ejemplo en el caso mío, tengo una meta. De acuerdo a la ley de evolución y progreso, sé dónde voy a llegar y esa es mi meta. Y entonces, pero como esas metas no son comunes, entonces por eso soy diferente. Pero no es porque sea diferente, todos somos iguales en esencia, todos somos lo mismo. Así es de que hay que hacer muchas cosas importantes. Una de las más importantes es cuídate a ti mismo. ¿De qué forma? De todas las formas, de todas las maneras. Charlie comenzó con una frase. ¿De dónde salió tal frase? Porque la vio en tal película. Ricardo no ve películas desde el 89, por lo tanto no sé nada de películas. Así es de que ahí se la dejo.
1: Bueno, hablando ya seriamente, ¿no? Hablando seriamente sobre el cuidado, nosotros tenemos que tener, como padres hemos tenido responsabilidades, por ejemplo, de cuidar bien a nuestros hijos desde que nacen. Y lamentablemente, pues, no nos damos cuenta, muchas veces no nos damos cuenta, y caemos desde el mal cuidado de alimenticio, está desde cuando prácticamente nacemos. ¿Por qué? Hay estudios ya, y ustedes lo pueden comprobar, yéndose a las bibliotecas, chequen. El hecho de la leche sustituta ha salvado muchos niños, si es verdad. En el tiempo en el que creó, pues este señor lo creó fue porque había muchas madres que no podían amamantar habían las nodrizas en el tiempo pasado para amamantar a los niños, y pues muchos niños, por ingerir alimentos que pues todavía el cuerpecito del bebé no estaba apto, pues había muertes, ¿no?, por esta situación de niños, porque no tenían el alimento adecuado. Entonces se creó la leche de fórmula, que es buena en muchos casos, pero no es lo mejor. Lo mejor es la leche materna. Entonces, si es que pues a la juventud se indica eso, vamos a tener prevención en el futuro, porque la leche materna desde el inicio te da una fortaleza, te da pues esta inmunidad en el sistema, con el calostro que la madre le da, y eso es en todo, o sea, todas las mamás, todos los mamíferos, los primeros días hay uno que se llama calostro, que es una leche mucho más fuerte, mucho más rica y de mucha más fortaleza para el niño, especialmente para los niños, para los bebés, o sea, en todos los mamíferos, o sea, incluyendo los humanos. Es lo mejor que tú puedes darle a tu hijo desde que nace. Y pues ha habido estudios de que cuando el niño, lamentablemente hay muchos que tal vez no han podido amamantar a sus bebés, se desarrolla ciertas otras enfermedades. Un doctor a mí me decía que nosotros tenemos que comparar, y tú comparaste autocuidado, o sea, con el auto, ¿no? Cuando sale un carro, un automóvil de la casa, y, o sea, bueno, tiene 0 kilómetros, ¿no es cierto? Eso significa que está nuevito, y tú tienes que aprenderle, o sea, los carros que son a marchas, tú tienes que darle un cierto cuidado para desarrollar el motor del carro. Si tú le das un mal cuidado, o sea, aceleras, lo mantienes de acelerado más o aceleras de 0 a 100, ¿no? El carro, obviamente, como está nuevo, lo hace y no hay problema, pero la longevidad, o sea, el tiempo de duración del carro, del motor, no va a ser el mismo que uno que haya tenido un buen trato, un buen desarrollo. Lo mismo pasa con nosotros, con el cuerpo humano. Cuando somos bebés, nos han creado unas cosas que son las fórmulas, nos han creado unas cosas que son en los alimentos de bebé y que son súper azucarados. Ustedes vean los niveles de azúcar que tienen todos estos productos. Y obviamente, si le damos un poquito de eso al niño, obviamente el niño le va a encantar y va a pedir más. Y entonces estamos dañando su sistema. Y no el sistema en el momento que están haciendo, no en el momento que se está desarrollando, sino en el ya en el futuro. Y es por eso que vemos ahora muchas personas que están obesas, muchas personas que sufren de muchos, problemas de su salud, especialmente, por ejemplo, el azúcar en la sangre. Es por este tipo de que nosotros desde niños estamos dando, sobrealimentando el mal funcionamiento de su sistema. Si le estamos dando demasiado azúcar, el niño y dicen, ¿no? Y no dicen por lo otro, sino dicen que el niño se hiperactiva cuando le damos azúcar. Y no dicen todo el daño que se provoca por el ingesta de todas estas sustancias que están supuestamente puestas con el label, que son los cereales, que les ponen extra azúcar, que realmente no son alimento. Las frutas en estas cositas, en las compotas para bebé, que esto va provocando un mal sistema de digestión o de proceso en el sistema que nosotros tenemos, ¿no? O sea, nosotros somos una computadora súper perfecta que está unida a todo. Entonces, después venimos al uso de otras sustancias y eso va incrementando las cosas que vamos pasando después. Entonces, lo que tú decías, tenemos que tener cuidado primero en nuestra alimentación, luego en nuestro ejercicio diario, el poder caminar, el poder sentarte, levantarte, el poder utilizar nuestro motriz, o sea, manos, piernas, todo, ¿no? Y que no lo hacemos porque ya nos da un poquito de pereza el levantarnos por la mañana, preferimos quedarnos en la cama, nos da un poquito de pereza, dices, no, ya estoy cansado, ya trabajé todo el día, entonces regresas a casa y no te ejercitas un poquito, no haces un ejercicio, o sea, no es lo mismo que tú trabajes y pues estés en una operación laboral que hagas un ejercicio, o sea, que hagas por lo menos 5 minutos de ejercicio. No es lo mismo. Entonces, ¿qué sucede? Que nuestros músculos, nuestra composición ósea se comienza a afectar. Y peor aún, a veces nosotros somos y muy, digamos, super dotados físicamente. A veces nos hemos caído, nos hemos, pues hemos tenido así cosas que, no, ya pasó, no te hiciste ver esa, o un accidente, o sea, cosas así físicas que tú piensas que ya pasó, o sea, no te pasó nada. Pero con el transcurso del tiempo tú sientes, si es un incidente de carro, por ejemplo, dices, no pasó nada, y después de un tiempito sientes el dolor del cuello, sientes el dolor de la columna, sientes el dolor de una pierna, en fin. Y resulta que pues por no atenderte a tiempo, esto genera más problemas. Y después uno está sujeto a que le den tratamientos, le pongan inyecciones, le quieran hacer operaciones. Y en fin, o sea, comienza ya una consecuencia. Y ahí está lo que tú dices, Ricky. Todo acción tiene una reacción. Entonces, así vivimos y tenemos que tener el cuidado sobre todo en nuestro físico, en nuestra mente. También tenemos que cuidar nuestra mente, saber qué es lo que estamos viendo, qué es lo que, si somos padres, cuidar la mente de nuestros hijos y que se desarrolle. Si son niños, pues que vean cosas de niños. Si van creciendo, pues que vayan viendo cosas de acuerdo a su etapa. No a los niños no les hagamos adultos, por Dios. O sea, son niños que tienen una inteligencia súper, súper dotada. Pero eso no quiere decir que tengan que tomar y ver cosas de adultos.
0: Monjita. Dígame. Es el día del autocuidado, no el día de la maternidad. Hoy es el día en que nos preocupamos de nosotros mismos por nuestra propia mano.
1: Pero es que tenemos que enseñarlos.
0: No. Hoy es el día en el que
1: educamos.
0: No. Hoy es el día en el que nosotros vemos por nosotros mismos. Hoy es el día en que si te duele un diente, ándate al dentista. Hoy es el día en que si tienes algo que te está pasando, preocúpate tú de buscar una solución. Porque la esencia de lo que les dejamos como enseñanza a nuestros hijos, incluso de todas estas otras procesos de paternidad y maternidad, son los que evidentemente en el futuro les van a quedar como disciplinas. Sin embargo, hoy, como dijimos, la celebración es puntualmente qué hacemos nosotros por nosotros mismos y en qué momento ponemos un alto para decir, ¿sabes qué? Estoy subido de peso. ¿Sabes qué? Estoy tomando mucho. ¿Sabes qué? Estoy fumando mucho. ¿Sabes qué? Estoy pensando mucho. ¿Sabes qué? Estoy, de pronto, estos excesos son los que suman a que en algún momento alguien te hace una radiografía y te aparece algo que no esperabas. Y ahí, ese rato, pues, no pasaste la prueba. Entonces te vas quedando. Y es porque no sabías, no entendías, no te hicieron acuerdo. Y entonces uno puede delegar esa responsabilidad a otras personas, pero la verdad es que estamos en una época en la que si cada uno no toma una determinación de decir, ¿sabes qué? Es mi problema personal el tener que estar pendiente de mi salud y de las cosas que me pasan, ¿no es cierto? Vamos dejando de lado esa percepción, ¿no es cierto?, de que somos incluso responsables de las vidas de otras personas. En el caso de uno como papá, ¿no es cierto? Pero ahí, por ejemplo, en todo el ejemplo que tú me dices, ¿no es cierto?, justamente podemos ver el detalle de que estoy preocupado de mis hijos tanto que me he despreocupado de mí. Porque estoy mirando todas estas cosas que a ellos les afectan, sí, en efecto. Pero ellos no tienen cómo mirarte a ti para ver cómo es que ellos pueden solucionar tu vida, porque de todas maneras no es su función protegerte a ti, sino al revés. Pero entonces cuando dices, ¿sabes qué? Estoy confrontándome con algo que me está pasando, me está afectando y siento que tengo que arreglarlo yo mismo. Como cuando te duele un diente, te duele una muela, te duele la cabeza, ¿no es cierto? Y de pronto si no estás acompañado o incluso si alguien está ahí, si no levantas la mano y dices, oye, creo que algo me está pasando y sí siento que es importante que vayamos a ver a alguien que sepa más. Ese día se celebra hoy justamente por la ausencia de ese pensamiento que nos rodea en esta ciudad tan a ratos intransigente con las personas. Y como tú decías, ¿no? Cuando vas de compras, ¿no es cierto? En los mercados hay un 99.9% de las cosas que puedes comprar, todas te producen alguna, te intoxican de alguna manera. Y en efecto, excesos de azúcar, excesos de vitaminización que no estabas esperando, excesos de otros agregados que le suman, ¿no? El otro día asimismo veíamos, ¿no es cierto?, en el pan solamente. Que nosotros creemos en el pan y que el pan es bueno, el pan de todos los días. Danos hoy nuestro pan de cada día. Entonces confiamos en el pan, pero el pan ahora tiene una cantidad de aditivos que le colocan por diferentes razones. Entonces yo digo, si es que el pan es capaz de quedarse en la repisa sin podrirse más de 2 días, no es un buen pan. Porque el pan no dura más de 2 días. Primero se endurece y después se pudre, a la semana debería estar podrido. Pero como hemos visto, ¿no es cierto?, en esas hamburguesas que han puesto de ejemplo, ¿no es cierto?, no es que esa hamburguesa aguantó 4 o 5 años sin podrirse, incluso la carne, dices que me comí o que me había estado comiendo, que ni siquiera se pudre. Ahora piensa si es que eso se dejó digerir también. ¿Te fijas? Eso es ya algo que hace uno por uno mismo. Eso es algo que tenemos que cuidarnos, porque los excesos en algún momento nos van a pasar la factura. Esa es la parte en la que pienso que tenemos que enfocarnos, porque, claro, nosotros nos preocupamos de la gente que nos rodea y estamos pendientes. Y ellos también están pendientes de nosotros. Pero también uno tiene que levantar la mano y decir, ¿sabes qué? Necesito ayuda. Porque si no lo haces, no se entera nadie. Y también está esa cultura que cuando vas al doctor no le dices completo o le llevas por un ángulo en el que la respuesta que tú le diste no es la que cura tu enfermedad, sino que le distrae hacia otro lado. O de pronto ni siquiera vas al doctor, te empiezas a automedicar. Que en el pasado funcionó muy bien, ¿no es cierto? Y que posiblemente siga funcionando, pero cuando se trata de tomarte pastillas, no te puedes automedicar. Ventajosamente aquí en los Estados Unidos, si no tienes una receta, no puedes consumir medicamento que no esté prescrito por un médico, un profesional. Pero por otro lado, ¿no es cierto?, hay que medir, ¿no es cierto?, hay prácticas ancestrales que son tremendamente favorecedoras y son súper buenas. Son excelentes en sus logros y sus cosas que también puedes lograr. Hay las famosas agüitas de diferentes cosas, hay tratamientos que uno se hace, ¿no es cierto?, y está perfecto. Funciona muy bien, pero tienes que concientizarte tú mismo de que algo te está pasando y manifestarlo. De otra manera, nadie se entera. Y tú te haces de la vista gorda hasta que en algún momento te colapsas. Y te preguntas, ¿cómo llegaste hasta ahí? ¿Te fijas? Esa creo que es, en esencia, la importancia del día de hoy. Eso nomás, monjita.
1: Oh, sí, tienes toda la razón. Tenemos que cuidarnos y tenemos que protegernos. Tenemos que ver por nosotros, porque nadie va a ver por ti. Nadie sabe lo que te duele, cómo te duele, lo que te afecta. Entonces, sí. Y si tienes ahí alguien que pues te dé un pinchoncito y te dice, mira cómo estás, pues mejora eso. ¿Qué te parece de eso, Ricky?
2: Es bonito comenzar a tomar plena conciencia de que hay que cuidarse. Recuérdense de que somos la suma, nosotros, de cómo lo estamos cuidando, cómo nos hemos cuidado. Y vamos a hacer la suma de cómo los estamos cuidando. No pretendas tú estar de una forma física bien estable si no te estás cuidando ahora. Por lo tanto, ¿a quién le podemos echar la culpa? A nadie. Simplemente nosotros. Si vamos a cualquier lugar a comer o estamos comiendo, recordemos de que la alimentación es la base de todo esto, pero también conlleva otras situaciones. Un poco de ejercicio, el hábito que tenemos que ir observando nosotros, cómo nosotros podemos estar bien es muy recomendable para todo y todo esto tener una báscula, una pesa, por lo menos una vez a la semana, estarse pesando para poder controlar todo y todo esto, eliminar ciertas cosas de nuestra dieta diaria y crear un nuevo hábito de alimentación. Se recomienda, esto es así, dicen, de que no hay que comer ya después de que sienta el sol, ya porque ya es muy tarde y entonces el cuerpo no lo procesa correctamente, etcétera, etcétera. Tú y viendo cómo te vas sintiendo y cómo vas haciendo las cosas, porque sos un ser independiente, un ser libre. En ese caso no le puedes echar la culpa a nadie, porque esto me dieron, esto comí. No, tú puedes decidir si comes lo que te dan o no, porque nadie te puede obligar a comer lo que te están dando. Eso era cuando estábamos pequeños, pero ahora ya llega una edad de que puedes elegir lo que tienes que comer, pero no porque tú quieras. Y si estás comiendo de una forma que no es la correcta, como dice Charlie, te va a pasar la factura al cuerpo de una forma u otra. Así de que ten cuidado en todo, pero al mismo tiempo, lo que hagas, lo que comas, lo que estés haciendo, hazlo con amor, porque el amor es el ingrediente principal para estar correctamente bien siempre.
0: Ahí tienes que recientes investigaciones dejan ver que ese preciso descuido, y sobre todo también, como decíamos ayer, ¿no?, el tema de la influencia que tenemos en las redes sociales. Porque te sale una publicación que dice, tienes este problema, yo tengo tu solución, y te ponen una solución. En la siguiente publicación te dice, si te dijeron que esta solución te sirve, te mintieron. Esta no es la solución porque yo te tengo otra solución. Entonces ya le desprestigiaron a la primera y tienes una segunda. Después aparece una, y es chistoso porque esto es caso de la vida real, te aparece una publicación de un laboratorio importantísimo que dice, tengo la solución para este problema. Ni siquiera les menciona a los otros dos, sino que dice, esta es la solución en la que te va a salvar la vida. Y después, al final, te salen unas letritas abajo que dice que esta medicación podría causarte, y una lista de efectos secundarios, y entre ellos podría causarte depresión e intento de suicidio. Y yo digo, ¿y eso venden? ¿Y eso un médico lo recetaría? Un médico diría, ¿sabes qué? Tómate esto después de cada comida, sabiendo que si eres vulnerable a tu estado de ánimo y si te bajoneas en una cierta magnitud y tienes esos pensamientos, porque tu cuerpo está deprimido, tu cabeza se deprime, y con esta pastilla que busca o está intentando mejorarte la calidad de vida, lo que hace es hacerte sentir justamente lo opuesto. Y te dicen que puede haber problemas hepáticos, problemas renales, que puede salirte un salpullido, que puedes vomitar, que te puedes marear, una serie de cosas. Y digo, no entiendo los primeros 40 segundos del comercial, porque decía que era una familia feliz, que han logrado consolidar esta enfermedad que era permanente, etcétera, etcétera, y que la única solución era un aspecto médico y que a través de esta medicación iba a funcionar. Y después ponen todo lo que te va a afectar y te puede causar esto. Puedes perder tus miembros inferiores, es decir, puedes perder tus pies porque te pueden dar una serie de otras cosas. Y en mi cabeza digo, a ver, esto parece que es un despropósito. Esta medicación que ofrecen los médicos es un despropósito completo. Prefiero quedarme con las dos anteriores que prometían por lo menos mejorarme. No necesariamente curarme, pero mejorarme. ¿Te fijas que con toda esta influencia que tenemos alrededor, la credibilidad sobre la, digamos que los médicos, sobre los médicos, los médicos ortodoxos, por decirlo así, no estudiados, académicos y toda su ciencia, está en un lado de la balanza, y después está el conocimiento ancestral por el otro lado, que hay una disputa y siempre ha habido entre los dos, ¿no es cierto?, sobre cómo manejar ciertas enfermedades, no todas, ciertas cosas que te pueden pasar, ¿no es cierto?, que por darte un ejemplo, la medicina occidental, la medicina digamos que académica, te van a decir, tómate una aspirina cuando te duele el riñón porque estás con una piedrita, mientras que la tradición te dice, tómate un agua de alguna, esas aguas de vieja, ¿no? Te haces un té de esos, un galón.
1: De linaza, de chancapiedra.
0: Claro, todo eso. Y te tomas eso y en algún rato la piedra se va. Y te curaste. Y esa no fue una receta del doctor, porque el doctor considera que el otro lado son unos hierberos. Ellos no te van a decir, ¿sabes qué? Mezcla esto con agüita y tómate eso. Porque no suena muy, muy académico, ¿no es cierto? Entonces tiene que ser una, si no es una pastilla, entonces no se puede creer. Están estos de esta pugna por los otros lados. Y después vienen los influenciadores que te dicen que tienen una solución alternativa. Ninguna de las dos. Y te confunden, una cucharada de esto, otra cucharada de esto, una cucharada de esto, mézclale así, tómate esto y vas a ver cómo te mejoras en 3 días. Y dices, no, 3 días, lo que te está pasando en 3 días no se va, ni de chiste. Pero te ofrecen esto, ¿no? Y después aparecen ahí los comentarios de, sabes que no sirve para nada, compré y no me sirvió, bla, bla, bla, bla, todo esto. Porque adicionalmente pueden ser productos que ni siquiera tienen viabilidad de expendio y tampoco tienen recetabilidad de un profesional académico, por decirlo así. Y entonces tu cuerpo, tu templo, ya le echaste abajo. Y eventualmente puede no quedar piedra sobre piedra. Hoy en esta celebración del Día del Autocuidado, ¿cierto? Abogamos porque las personas cuiden este milagroso diseño, este milagroso cuerpo que Dios nos ha dado, esta creación tan impecable, ¿no es cierto? Que tiene tantas funciones y es tan intrincado el proceso. Yo digo, el comité de creación, cuando dijeron, hagamos un ser humano, ¿no? Y dijeron, ¿sabes qué? Pongámosle ojos, pongámosle orejas, pongámosle dientes, pongámosle todas estas cosas. Y su interacción entre todas las cosas que pasan, ¿no es cierto? ¿Sabes qué? La presión arterial, una vez que está en las piernas, necesita la sangre subir cuando la persona está caminando. ¿Qué hacemos? Ya, ¿sabes qué? Vamos a poner en las pantorrillas un sistema de bomba que sirva para subir la sangre al resto del cuerpo, porque si no, ¿cómo sube? Porque el corazón está muy arriba. Entonces, nuevas investigaciones demuestran que tus pantorrillas son muy importantes. Y lo importante que es que no se te hinchen los pies ni los tobillos, porque de eso tiene mucha dependencia. Y que camines, porque cuando caminas, esos músculos activan la sangre de regreso al sistema circulatorio del cuerpo. Y eso contribuye a que se limpie, ¿no? Eso cuando eres joven no es problema porque siempre estás caminando, pero cuando envejeces ya no caminas tanto. Eso es un problema. Entonces te fijas que hay todos estos descubrimientos, todas estas cosas increíbles para que te des cuenta y la apliques. Y simplemente no haces caso. Y el tiempo pasa y, como toda gente sabe, ¿no es cierto? Con una enfermedad se puede manejar hasta cierto punto y después posiblemente ya no. No hay que dejar que llegue a eso. El día del autocuidado, por darte un ejemplo en el tema de los dientes, que hemos conversado varias veces antes, ¿no? A veces la gente no le da mucho carrete al tema de lavarte los dientes. En la boca tienes tantas bacterias de todo lo que te has comido que se preservan en tu boca porque no te la limpias bien. No solo tienes mal aliento, sino que esas bacterias te las tragas, te puede generar una gastritis o algún estado de estomacal diferente, ¿no es cierto? Fuera de que tus encías se deterioran, la posibilidad de que tus dientes se mantengan conectados a tus huesos también flaquea y se te pueden aflojar los dientes, ¿no? Gingivitis, así les llaman, ¿no es cierto? Esa debilidad de las encías para poder mantener tus dientes sólidos pueden aflojarse y te los puedes perder. Ahora, ¿qué pasa si pierdes los dientes? Resulta que no vas a poder alimentarte bien. Justo cuando alimentarte se vuelve más importante, cuando estás en tu vejez. Entonces, yo digo, hay que proteger la herramienta. Proteger tus manos, proteger tus oídos, tus ojos, tu nariz, proteger tus dientes, porque de eso, al final de tu vida, vas a necesitar poder comer. Puede ser que ya no seas tan buen cazador, pero igual vas a comer. Y si no puedes masticar, es un problema. Entonces, si te cuidas los dientes, vas a llegar a viejo con una buena dentadura que te va a permitir comer. Porque si no comes, te mueres. ¿Te fijas? Si tu déficit alimentario se vuelve en esa magnitud, es terrible. Si no lo haces. Si estás en un lugar donde hay mucho ruido, tu oído se puede volver, se puede deteriorar. ¿Qué pasa cuando no te puedes comunicar con alguien porque has empezado con un proceso de sordera y empiezas a gritarte con todo el mundo y eso puede llegar a ser degenerativo? Llega un momento en que no les escuchas y como no les escuchas, ya dejas de hablar. Y cuando dejas de hablar, ya simplemente no te manifiestas. Si no te manifiestas, ya ni siquiera dices dónde te duele porque no crees que te están escuchando porque tú no te oyes. Eso es muy triste y lamentable, pero la gente deja que eso pase. No se dan cuenta que un ojo ve mejor que el otro. Porque el uno está con catarata o está con, qué sé yo, cualquier cosa que le puede dar, porque los dos ojos no son tan sincrónicos, puede dañarse el uno primero y el otro después, ya sea por azúcar, presión arterial, ya sea por derrames, ya sea por que algo te golpeó el ojo, infecciones y cosas así, se van deteriorando. Tu córnea, tu cristalino, hay maneras de solucionar ciertas cosas, pero otras ya no. eso es súper grave. Entonces creo que, pienso que no es que hay que ser un erudito en el cuerpo humano ni en la anatomía como para darse cuenta que si es que donde quiera que te duele, el momento que te duela, levanta la mano, porque puede ser de cuidado. Y esa respuesta típica que damos nosotros todos los días de decir, no, ya se me ha de pasar. Yo te puedo poner un ejemplo tremendamente importante. Y este es un ejemplo que salvó una vida y fue la de mi hermano. Entonces el ejemplo es este. En la mañana él decía, me duele un poco el brazo, me duele el pecho, pero ya se me ha de pasar, porque otras veces me ha pasado, pero no, pues esto ha de ser. Entonces mi hermana, ella le escuchó y dijo, ¿sabes qué? Te voy a recoger este instante y nos vamos al hospital. No te preocupes, esto es así, nada más voy a ir aquí al centro médico a que me revise. Entonces, no, ahorita te paso bien y nos vamos al hospital. En efecto, llegamos al hospital. En efecto, sacaron una muestra de sangre y en efecto, en la sangre estaban descritos los tres, las tres cosas que se pueden observar cuando una persona tiene un infarto en progreso. En efecto, su ritmo cardíaco estaba mal. En efecto, había unas hormonas, unas enzimas que ocurren cuando está un infarto en proceso y había el dolor físico. Tres cosas ineludibles. Cuando están las tres, esto es un infarto en proceso. Entonces los profesionales dijeron, ¿sabes qué? De aquí no te puedes mover, hay que llamar al especialista. En efecto, pasaron como 30 minutos y llegó el especialista y dijo, sí, este instante hay que meterle al quirófano porque esto es importante que sea este rato. Mañana a esta hora ya no sería importante. Ya. En lapso de 30 minutos, en una cirugía realmente impresionante, pusieron un aditamento en una de sus arterias y se recuperó súper rápido. De esto ya han pasado algunos años. Pero ocurrió justamente esto. La persona, en este caso mi hermano, dijo, no te preocupes, esto ya se me ha de pasar. No se le hubiera pasado. Ese día hubiera tenido un infarto y posiblemente los siguientes dos o tres días esto hubiera sido lamentable. Eso es lo que suele pasar con las personas. Dejamos, evadimos de estas cosas o no queremos causar problemas o estamos fuera de la posibilidad de sustentar una solución, ¿no es cierto? Pero si es que no levantas la mano, por lo menos, en efecto, ese va a ser el final desastroso. Pero todo puede acabar en un final feliz porque de pronto no es tan grave, pero demanda una solución pequeña. Y eso te soluciona. Por eso es que hoy en la celebración de este día del autocuidado es levanta la mano si es que algo te duele, te molesta, te está fastidiando o ya se ha vuelto algo que estás caminando con eso. Te duelen las venas, te duelen las articulaciones, dolores en los brazos, qué sé yo, porque las enfermedades profundas se manifiestan en el exterior primero. Problemas metabólicos, ¿no es cierto? Ese tipo de cosas. No hay que dejar de lado. Y una aspirina posiblemente no va a ser la solución, sino que te va a dejar de doler nomás, un síntoma. Ahí es donde, Rick, ¿cómo miramos todo esto? ¿Por qué dejamos pasar todo esto y nos despreocupamos de este que es nuestro templo, con el que es con lo que podemos profesar el amor tan grande que debemos tener por nosotros mismos y el que queremos integrar en nuestras vidas como ese gran amor divino que debemos entregar?
2: Como siempre se ha dicho, falta de conocimiento. No le estamos prestando atención al vehículo que estamos utilizando para poderlos manifestar en esta vida. Y es una creación divina. Y si el ser humano supiera cómo se prepara un cuerpo, cómo se prepara una encarnación, cuál es la programación encarnatoria, le pondría mucho más atención a todo esto, porque dejaría de pensar de que este cuerpo simplemente pues salió de la nada, como que tal nada. No, todo esto hay un sinnúmero de seres a nivel de energía de que están colaborando y están ayudando para esta creación de este cuerpo, cómo se fue preparando, cómo se fue gestando y llegar al momento del nacimiento. Y ahí el crecimiento que colabora la mamá y colabora todo, pero llega el momento de que tú sos independiente. Y al estar independiente, debería ser lindo poder saber cómo se preparó un cuerpo antes de nacer y cuáles eran las condiciones que debería de tener y todo eso. Entonces, si el ser humano conociera esta mecánica, fuera lindo, porque entonces nadie trataría mal a un cuerpo. pero tampoco no es de también estarse adorando al cuerpo, simplemente utilizarlo como lo que es una herramienta de trabajo, que va a llegar un momento que tenemos que dejarlo, pues tampoco no podemos estar apegados a nada de lo material, incluyendo el cuerpo. Recuérdense que las enseñanzas son claras: el que se apega a la tierra no me puede seguir, porque mi reino no es de este mundo. Pero sin embargo, es importante cuidar el cuerpo. Y ya les he dicho en un pasado de que puedes aprender las lecciones de dos maneras. Una manera es amando todo lo que haces, amando todo lo que estás realizando, amando todo lo que está a tu entorno. Y si no lo haces, vas a aprender de la otra manera. ¿Y cuál es la otra manera? Con dolor. Si no amas y cuidas a tu cuerpo, vas a tener diferentes dificultades y vas a tener dolores. Así es de que hay mucho que hablar de ese tema y es muy importante. Dime.
0: Pues estoy totalmente de acuerdo contigo, la monjita.
1: También tenemos que hablar de la parte mental, porque la salud mental es otra cosa que tenemos que cuidar. ¿Y cómo cuidamos nuestra salud? Leyendo cosas positivas, descansando, meditando. Son ejercicios de meditación, minutos. No necesitas pues estos ejercicios que te dicen de una hora, de tres horas. No. Entonces, un momentito, y es por eso que por las mañanas siempre les recomendamos que respiren tres veces. Son segundos que se conectan nuestras neuronas y todo en nuestro cerebro con una respiración profunda. Así, o sea, como cuando... Es como que alimentamos nuestro cerebro y mandamos todo el aire a todas las partes de nuestro cuerpo. Así que una de, en su salud mental, descansar, meditar, es reducir también el estrés. ¿Sí? Entonces sería excelente. Y obviamente, pues, el comer bien, el dormir y hacer ejercicio es la toma de decisiones sanas en la rutina de todos los días. Esa es otra cosa que, pues, todos los días podemos cambiar. No porque nos gustan los caramelos, todos los días tenemos que comer caramelos. O porque nos gusta el chocolate, podemos dejar un día de ir subiendo la cantidad, ¿no? Dice, bueno, como decían, hay personas que fuman y dices, ¿cómo voy a dejar de fumar? Si el cigarrillo es delicioso. Y, pues... Incluso saben decir, no fumes tú. No, déjame a mí fumar, no fumes tú. No es eso. O sea, si sabes que el cigarrillo hace mal a la otra persona que quieres, ¿por qué tú lo haces? Entonces, deja de fumar. Y deja de fumar, no... Bueno, si ya tienes esa fuerza de voluntad y eres así súper fuerte, deja de fumar de definitivo. No lo hagas, no lo vuelvas a hacer. Pero si fumas una cajetilla entera de cigarrillos, va reduciendo. Son 20 cigarrillos, va a los 19, va a los 18 y así sucesivamente. Fuma uno y si es que ya no y si ya no fumas, ya deja de fumar. Pues, o sea, ya si fumas uno, pues comenzar a dejar de fumar uno cada día y así sucesivamente hasta que termines limpiando tu cuerpo de la nicotina. Entonces, pero eso solamente requiere de ti, solo de ti, de tu decisión, de que si sabes que el cigarrillo es malo para ti, no lo hagas. Si sabes que el licor, que hoy día también es el día del tequila, ¿no? Así que para todos los mexicanos, feliz día del tequila, que una bebida muy, muy especial en México. Pero si es que ingieres mucho licor, mucho tequila, te vas a dañar tus órganos y va a llegar un momento en que ya tus órganos no van a funcionar para ti, tu mente tampoco, tu cuerpo. Entonces, ¿qué es lo que tienes que hacer? Por favor, deja de tomar tequila, deja de tomar licor, reduce tus cantidades. No te digo que no tomes, sino que reduce tus cantidades de licor, que no llega a nada de que todos los días estés ebrio y no sepas lo que está

0: parece correcto. Me parece correcto. Es correcto también esto de que dice al principio Mojita, la salud mental es muy importante. Es muy importante mantener la salud mental y también hay que saber cómo funciona la salud mental. Tendríamos que hablar un poquito de eso porque en un tiempo estudié las esferas mentales y cómo se van aprendiendo, cómo se va funcionando todo y todo esto. Deberíamos de hablar un día de esto, o si no, más sencillo, más fácil, que nuestro radio escucha, envíen los temas que quieran escuchar, que quieran saber, y así nosotros vamos a ir desarrollando diferentes temas, ya que el tema de ayer, que fue un tema, ni sé ni qué tema exactamente fue, pero fue un tema muy, muy bonito, y entonces ahí vamos a trabajar con esta parte de la mentalidad. ¿Qué estás escuchando? ¿Qué estás viendo? ¿En qué estás enfocado? ¿Qué es lo que quieres hacer con tu vida? Todo es energía en movimiento. ¿Y dónde se genera la energía? En tu mente. Aprende a pensar. En un pasado les decía, aprendan a respirar. Respiren calmado, tranquilo, sin prisa, sin sofoca. Pero piensen siempre que están respirando. Siempre respiran y no están pensando que están respirando. Para educar la mente hay que concentrar la mente en la respiración. Si lo comienzan a hacer de esa manera, van a comenzar a tener control de su propio pensamiento. Siempre se dice que los pensamientos son como la loca de la casa, que no haya que hacer y nunca está quieta y siempre hace y siempre está inventando cosas. Por lo tanto, aprendan a pensar. Pero para aprender a pensar, hay que aprender a respirar. Y esas cosas nadie las enseña. Lo hacemos automático. Pero ahora es tiempo de comenzar a agarrar control de nosotros mismos.
1: Ahí lo tienes, de esta parte que dijo la monjita, que estoy totalmente de acuerdo. Esta parte de la salud mental, ¿no? A veces ese es el fundamento de muchas de nuestras dolencias. Porque se te metió una idea en la cabeza que no te afloja y te deprime la cabeza, te deprime el cuerpo y después te sientes que te vas a morir nomás. Y no te estás muriendo, lo que pasa es que te sientes mal. Lo que sí es verdad es que en algunas personas que tienen sensibilidades extremas puede hacer el factor diferenciador de botarte de un puente. Pero la verdad es que sí, creo que una de las cosas que más nos está golpeando es la salud mental. Y siento que es verdad que nosotros hemos pensado en algún momento que podemos ser tan tolerantes con tantas cosas que pasan y dejarlas pasar y simplemente asumirlas como normales. Y la verdad es que no lo son. Estamos en una época en la que la violencia y la agresión verbal o la agresión intencional se ha vuelto parte del desarrollo entre las personas. Parecería que la gente está con la idea de que para cualquier cosa que pida o quiera tiene que ser con una pelea. Y la verdad es que no es así. Y ahora, claro, los términos nuevos que se utilizan, ¿no? Que eres tóxico, que eres tóxica, solamente porque tienes un capricho que quieres y la otra persona no te lo quiere dar. Por las inseguridades, ¿no es cierto? Los celos, este tipo de cosas que más bien están protagonizadas por otras, totalmente otros conceptos que no tienen nada que ver con lo que tradicionalmente habíamos pensado. Todos estos envenenamientos que tenemos los hombres, tanto como las mujeres, que a veces son diametrales, a veces son parecidos, pero de todas maneras nos ponen en un ángulo en el que somos incompatibles. Y al final del día estamos mirando al espejo y lo único que ves es tu silueta desgastada, tu mirada caída y la verdad es que no avanzaste nada. Cumpliste con el universo, pero no cumpliste contigo. Y es a partir de ti que el universo empieza a tener sentido. No se trata de que seas una hormiguita en un hormiguero, sino que eres una persona. El libre albedrío que Dios nos dio el momento que fuimos creados nos dio la posibilidad de tomar determinaciones y entre ellas salvar nuestras vidas. Y entre ellas también agradecer por la vida que tenemos y cuidar el templo que nos ha brindado para cuidar mientras estemos aquí en este camino, porque es el que nos permite tocar, sentir, percibir, escuchar, saborear, ¿no? El mundo y la creación que hizo para nosotros, porque de otra manera no se podría, ¿no? Y es así de simple. Entonces siento que a pesar de que de la tierra venimos y a la tierra regresamos, pienso yo que hay que cuidarse bastante para que ese tiempo se prolongue y podamos tener una vida larga, una vida con salud, en la que no seamos carga para nadie y al mismo tiempo seamos ayuda para todos. Porque si algo que es verdad es que, como bien dicen, ¿no? El día

0: Lo sabe más por viejo que por diablo. Y siento que el buen consejo que uno en la experiencia y el tiempo puede entregar a la gente que viene después, justamente el no malgastar sus vidas, creo que de eso se trata. Mucho más que explicarles a cómo se suma y se resta para que sean mejores contadores o mejores personas que ponen cohetes en la luna y quieren poblar otros planetas. Más bien está en el tema de que este es el planeta en el que vives, esta es la vida que tienes, este es el amor que puedes entregar, y entonces que nada te detenga. Eso. Ahora sí, si alguien tiene algo más que decir.
1: Pues que nadie nos detenga, que disfrutemos este día, que disfrutemos de este fin de semana y que nos valoremos, que nos veamos en el espejo y digamos qué hermosa creación que Dios tiene aquí al frente de ese espejo. ¡Qué bella que eres! O sea, cada día, cada mañana digo, ¡qué bella que eres! Y me doy un beso. Así. Y así que les doy un beso súper fuerte, reciban un fraterno abrazo a todos, que se les quiere, que se les espera el día lunes, 7 de la mañana, hora Nueva York, y pues nos este programa a veces está retransmitido a las 12 y las 5 de la tarde. Les esperamos con más cosas importantes el lunes y con muchas más cosas que disfrutar con ustedes. Feliz fin de semana. Bendiciones.
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5: Aquí inicia tu espacio informativo de Radio El Despertar con las noticias más importantes del día de hoy. Perú celebra su 205 aniversario de independencia. El país conmemoró este 28 de julio con ceremonias oficiales, actos militares y eventos culturales encabezados por principales autoridades nacionales. Venezuela entra en una nueva etapa de negociación política. Diversos actores políticos iniciarán conversaciones para buscar una transición institucional. El proceso cuenta con seguimiento internacional y pretende abrir el camino hacia reformas democráticas. Meteorólogos advierten sobre tormentas severas en el noroeste de Estados Unidos. El servicio meteorológico emitió alertas por lluvias intensas, fuertes vientos y riesgos de inundaciones para varios estados del noroeste, incluyendo áreas cercanas a Nueva York. Continúa la preocupación internacional por Ucrania. Durante su visita a Washington, el presidente Zelensky reiteró la necesidad de fortalecer las defensas aéreas de Ucrania y pidió mantener el respaldo militar y financiero de los aliados occidentales frente a la guerra con Rusia. Estados Unidos e Irán mantienen conversaciones diplomáticas. El presidente Donald Trump afirmó que existen muy buenas posibilidades de avanzar en las negociaciones con Teherán, aunque reiteró que Washington responderá militarmente si fracasan los esfuerzos diplomáticos. La oposición iraní plantea un escenario de transición política. Reza Pahlavi, figura de la oposición iraní, declaró que el régimen atraviesa uno de sus momentos de mayor debilidad y llamó a construir una transición democrática respaldada por la sociedad civil. Aumentan las detenciones de inmigrantes por parte de ICE. Organizaciones de derechos civiles denunciaron un incremento significativo de arrestos migratorios, incluso en las inmediaciones de tribunales de inmigración, generando preocupación entre comunidades hispanas en Estados Unidos. Europa continúa combatiendo incendios forestales. Francia, España y Portugal mantienen desplegados miles de bomberos para controlar incendios de gran magnitud impulsados por las altas temperaturas y los fuertes vientos. Varias localidades permanecen bajo órdenes de evacuación preventiva. Jordania enfrenta creciente presión por el conflicto entre Estados Unidos e Irán. Tras recientes ataques iraníes, Jordania ha reforzado su seguridad y enfrenta un complejo equilibrio diplomático debido a su papel estratégico en la región y en su alianza con Estados Unidos. Fuerte terremoto sacude el sur de Japón. Un potente sismo impactó la prefectura de Kumamoto, provocando evacuaciones de cientos de miles de personas y daños en infraestructura. Las autoridades continúan evaluando víctimas y afectaciones mientras permanecen activas las alertas por réplicas. Omán presenta una propuesta para el Estrecho de Hormuz. El gobierno de Omán entregó a Irán un mecanismo regional para administrar el tránsito marítimo por el Estrecho de Hormuz mediante un sistema de cooperación y tarifas voluntarias. La iniciativa busca reducir el riesgo de una nueva escalada militar y garantizar el flujo del comercio mundial de petróleo. El presidente Trump recibe al ministro Netanyahu y al presidente Zelensky en la Casa Blanca. El presidente Donald Trump sostuvo reuniones por separado con el primer ministro israelí, Benjamin Netanyahu, y el presidente ucraniano, Volodymyr Zelensky. Los encuentros estuvieron centrados en la guerra con Irán, la seguridad en Medio Oriente y el apoyo internacional a Ucrania.
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6: Muy bienvenidos una vez más a todos nuestros hermanos que nos sintonizan acá en Radio El Despertar. Una vez más nos reunimos con el hermano Pablo para traer nueva información, esa información que gradualmente la vamos obteniendo de este ser maravilloso que nos acompaña sábado a sábado, domingo a domingo, y todos los días nos está dando poco a poco esos conocimientos que son muy importantes para nuestro cerebro, pero mucho más importante para que lo recordemos a través de nuestras almas. Muy bienvenido, hermano Pablo, acá a Radio El Despertar. Una vez más, hermano Pablo, esta humanidad necesita mucha claridad, y estas claridades que poco a poco nos vas transmitiendo, esa claridad que poco a poco va llegando a través de estas ondas radiales, es muy importante de que lo que estábamos diciendo en un pasado cercano, decíamos, estamos sembrando luz en el corazón de nuestros hermanos, y ahora estamos activando la luz que existe en el corazón de todos nuestros hermanos. Y la pregunta es, ¿de dónde aparece la paciencia de los seres humanos? Ves de que hay unos seres que no tienen paciencia, no tienen tolerancia, no tienen comprensión, pero estos seres, que hay una gran diferencia entre unos y otros con lo que le decimos paciencia a nosotros. ¿Cómo funciona eso?
7: ¿Qué es la paciencia? Y tú dices, la paciencia es la capacidad del ser de esperar tiempo sin objetivo. Nada fácil cuando tienes un cuerpo físico, porque el tiempo, el cortado del tiempo humano, la materia es muy importante y todo se tiene que producir en un tiempo. ¿Cómo veis? Mucha prisa. Y mucha prisa significa poca paciencia, marcando los objetivos que realizar en ese tiempo. Todo está marcado por la inconsciencia. Fijáis esos objetivos y cada día tenéis tareas que hacer. Cuando no os alcanza y se alarga en el mundo, os impacientáis que creéis que todo es independiente de vosotros. Y claro, es vosotros lo que tenéis que resolver, realizar, hacer, mover, como si fuerais el fin del mundo. Las cosas de los seres humanos fueran totalmente independientes de vosotros. Y así todos marcando un tiempo, todos marcando un tiempo, todos acelerando. Porque hay mucha prisa por eso. Pero claro, os dais cuenta, el mundo no gira a vuestro alrededor, que las cosas no dependen de vosotros, incluso haciéndolas muy bien. Entonces, os enfadáis, os impacientáis, os desesperáis, porque todo va en un continuo de energía vinculada. Y una energía te lleva, y no os dais cuenta de que estas energías que se mueven en vosotros habitualmente, tenéis que ir transformando. Y os movéis en una energía de amor. Una energía de amor es la que te proporciona la paciencia. Y tú dices, ¿cómo el amor me proporciona la paciencia? Entonces tendrás que pensar, el amor, porque el amor es sabiduría. Tú te diriges al amor, te conectas con el amor, te unes con el amor y te fundes con el amor. Te das cuenta que ese estado interno ya es otro. Y entonces te das cuenta que la paciencia es un valor de amor y la impaciencia un valor humano. Cuando estás en el amor, no hay prisa. Porque sabes, el amor es el conductor y guía para todo aquello que tienes que realizar y que tú lo realizarás con amor. Pero tienes que designarte para que el amor llegue. Y entonces te das cuenta del cambio sustancial que se puede producir en ti. Y que ahora, para ser un ser paciente, tienes que amar más y no tener objetivo. Porque si no hay objetivo, tampoco hay impaciencia. No hay nada que hacer con prisa, en un corto tiempo. Porque el tiempo no se cuenta. El tiempo es eterno. Y lo que no haces hoy, para mañana, lo que no resuelves hoy, lo resolverás mañana. Y es procedente en ese mundo, porque a lo mejor no tienes que resolver nada, pero te empecina en resolver, en alcanzar objetivos, en pretender ser, te limita. Y tienes que ampliar los límites para no tener límites. Y cuando ya no hay límites, no hay impaciencia. Todo esto es un cambio que tú tienes que empezar a visualizar para ir sintiendo una energía que ya está en el planeta. Es la energía de la quietud, de la calma y de la paz. Pero claro, la energía está, pero tú no estás en la energía. ¿Por qué no estás en el amor? ¿Por qué no estás amando? ¿Por qué no amas a Dios sobre todas las cosas? Sino que todas estas cosas están por encima y delante de ellos. Así que cambia la visión y cambia tu posición.
6: La energía está y la energía del amor está. Lo que tenemos que cambiar es la forma de nosotros ver las cosas entonces, porque nosotros todo lo vemos desde el punto de vista material. Estamos todavía alejados desde el punto de vista espiritual. Y eso es el nivel de conciencia que hay que tomar ahora.
7: Yo diría que tenéis que ir pensando, para empezar, que la materia se acaba. No se acaba cuando tú piensas que se acaba. Porque se dice, bueno, me quedan muchos años de vida. Bueno, eso es lo que pienso, eso es lo que deseo, pero no lo sabes. Cuando yo digo que la materia se acaba, yo no hablo de tu vida solamente. Yo hablo de este planeta, de esta humanidad en su conjunto. La materia se acaba significa que empieza el camino visible y consciente del espíritu. Pero claro, todavía no. Está esa imagen hermosa. El espíritu es algo lejano. Es algo que está vivo. Es algo que no muere. Y no parece importante. Pero ahora no hay nada más importante. Porque cuando la materia se acaba, solo queda el espíritu, que es el que vive eternamente. Y tú ahora tendrás que decir, vivo para mi materia, o vivo para mi espíritu, vivo para lo humano, o vivo para lo divino, que me hace moverme mejor en el mundo. Entonces tendrás que ir viendo que todo aquello que te sucede y te sucederá, todo aquello que sucede y sucederá en tu vida, te irá viendo esa finalización. Prepárate a condiciones de espíritu. Limita enormemente a esta materia y empieza a ver con otros ojos todo lo que acontece. Porque los ojos humanos ya no te servirán, ¿sí? Solo te servirán los ojos humanos, el alma, que son los ojos que te hacen ver a ese espíritu que ya eres. Como espíritu, tendréis que empezar a moverme. Por eso hay que soltar todas las dependencias materiales, porque todo lo que tenéis, tenéis que empezar a verlo como algo que os ha sido donado, entregado para vuestra utilidad, para vuestra mejora y para vuestro conocimiento. Pero no son vuestras, ni las cosas, ni los seres queridos. Y como no son vuestros, quítate ya esos y dependencias energéticas que te esclavizan. Así que esa es mi recomendación, porque no hay ahora otra posibilidad. No te sitúas sin el amor, o perderéis estas materias sin ser consciente.
6: Esta imagen que se nos ha ido transmitiendo en los últimos años, esta imagen la veo ahora más clara. Esta imagen de que somos seres espirituales formados de alma y espíritu, y que el cuerpo simplemente es una instrumentación para trabajar. Si los hacemos conscientes y logramos nosotros analizar, razonar y entender esta imagen, lo va a ser muy útil en nuestro caminar evolutivo en la actualidad. Entonces,
7: yo diría que hay que razonar y entender, pero sobre todo hay que sentir el amor que hay en ti, procedente de la fuente de amor divino, de eso que llamáis Dios, de eso que denomináis el creador. Pero ahora esta es mi recomendación, una recomendación simple para producir ese cambio. Y tú podías decir toda la mañana, al mediodía y por la noche, también en los tiempos intermedios, tantas veces como puedas, decir y repetir, consciente de lo que dices, y empezarás a decir, soy un ser espiritual, consciente y despierto, perteneciente al mundo de regeneración, que me he dispuesto para amar. Eso, repítelo como un mantra, para que la energía mental en ti, para que despierte tu ser interno, para que tú veas de otra forma, para que tú te identifiques con quien realmente eres y te muevas en ese nuevo mundo, esa nueva humanidad, ese nuevo planeta, que será regenerado completamente para beneficio de toda la humanidad.
6: En esta humanidad hay muchos seres que se dedican a aconsejar a las personas, las religiones, y nos hablan de este nuevo mundo que le denominan el paraíso terrenal, pero nosotros le llamamos el mundo de regeneración. Este mundo de regeneración es donde ya estamos entrando. Algunos seres ya se puede decir que están dentro por la forma de actuar que tienen. Esto es muy importante, que todos nuestros hermanos vayan tomando conciencia, y esta conciencia plena, de que solo hace falta amar y amar conscientemente cada día para estar y pertenecer a este mundo. Y no solamente amar, también que los actos que se están realizando, la forma de hacer las cosas, todo lo que hagamos y en los diferentes lugares donde estemos, estemos amando de continuo.
7: Claro, te das cuenta de que muchos seres hablan del amor, o se consideran religiosos y nombran a Dios, la Biblia, un libro sagrado, pero le hacen posteriormente, y tú dices lo contrario, amo, y a veces este mundo más. Aquellos que se identifican más con las religiones, matando. En nombre de Dios. En nombre de Dios. Tu Dios es un Dios escondido. Ignorante. Ignorante. Muy ignorante. Y te das cuenta. ¿Qué hace falta? Una energía que tenga ese principio de amor. No espere esa energía de un gobernante ni los directores de grupos o religiones humanas. Eso guía de uno u otro lugar, de uno u otra orientación, de uno u otro religión. Es tú el que tiene que mover este amor. Y así, una masa amplia de seres humanos que se muevan amando, con acciones de amor, con pensamiento de amor, con sentimientos de amor, nada más. Porque no puedes hablar del sentir odio, no puedes hablar del amor y rechazar a tus hermanos. No puede ir contra la ley. Y en verdad la siento. Por lo tanto, se ha acabado el tiempo de la sombra. Y ahora todo saldrá a la luz. Verás con claridad. Lo que no contiene amor, no por las palabras o los golpes de pecho, sino por los hechos, por los conoceré, y te identificará con los hermanos que manifiestan el amor hacia otros hermanos. Ahí es donde tenés que situar para que esta luz, ¿no?, expanda en el planeta. Y no os fiéis ni de las apariencias ni de las palabras. Lo que sea vuestra dura y conductora sea la acción, la actuación y los hechos, movido por esta energía.
6: Me gusta esta imagen que me das ahora, esta imagen que dice: los conoceremos no por los golpes de pecho, sino por los hechos. Qué lindo. Ya habíamos tenido algo, una referencia parecida así anteriormente. Me gusta porque es una imagen que se va ajustando a los tiempos actuales, a estos tiempos de cambio, de que todo ser comienza a preguntarse estas preguntas normales y comunes de que muchos de mis hermanos se hacen. Y yo les digo que hay respuesta para todo. Estas preguntas: ¿quién es hoy? ¿Quién es? ¿Quién soy? ¿Cómo lo soy? ¿Por qué estoy aquí? ¿A qué he venido? No tiene mucho sentido la vida cuando solo lo vemos de que es solo una existencia. Para poder entender realmente esto, hay que entender de que existe la ley de la reencarnación, y ahí se explican muchos aspectos de la vida. Por el otro lado, cuando estos hermanos míos me preguntan, y que están inmersos, que si no está en los libros sagrados no es verdad. Entonces hay que hacer una separación, le digo yo, del Viejo Testamento al Nuevo Testamento, porque el Viejo Testamento está con unos reglamentos para un pasado que todavía funcionan, algunos, pero no todos. Y el Nuevo Testamento lo está orientando a amar de continuo, inclusive amar a los enemigos.
7: A los enemigos, amar. Al que no me ama, es la máxima expresión del amor. Eso lo hizo ese maestro que conocéis con el nombre de Jesús, que dio esa indicación, poniendo el valor espiritual de una manera clara, diciendo que todos los mandamientos se reducían solamente a uno: ama a Dios sobre todas las cosas y ama al prójimo como a ti mismo. Es claro, es difícil, no es amar al prójimo como a ti mismo, pero si no amas al prójimo como a ti mismo, no amas a Dios sobre todas las cosas. Y algunos creen que esos golpes de pecho y todas esas acciones de religiosidad externa es la manera de encontrar la salvación. No te salvarás por los actos externos. Te salvará por los actos de amor que Dios ve en tu interior, porque el exterior es muy confuso. Ya tuvo que decirle a los judíos que era un sepulcro blanqueado, una apariencia de limpieza, pero totalmente sucio. Y la pureza está en el amor, y cuando el amor no es puro, no es amor.
6: Estas indicaciones que nos dio Jesús en diferentes aspectos, yo trato la manera de seguir estas enseñanzas, pero no pensando en la Biblia, sino que pensando en Jesús, porque Él siempre lo dijo, que era aquel ser que el Padre había enviado para transmitirnos la ley. Entonces los seres humanos confundimos o confunden a Jesús con Dios, porque es la máxima representación de lo que le llamamos Dios aquí en la tierra. Pero sin embargo, creo que Jesús nunca mencionó que Él era Dios, siempre dijo que era el enviado. ¿Qué imagen tienes que darnos ahora para que todos nuestros hermanos que de una u otra forma pertenecen a una religión vean a Jesús como un representante de Dios? No como Dios, sino que un hermano nuestro, que está mucho, mucho, pero muy avanzado en esta ley de evolución y progreso.
7: Bueno, tengo que decir lo siguiente. ¿Quién es Jesús? Jesús es un hijo de Dios y por lo tanto un hermano vuestro. Me tú dirás, pero bueno, entonces esas diferencias que veo que sitúan la religión es para ver que Jesús es un ser elevado, evolucionado, más evolucionado que vosotros, realizado un largo caminar evolutivo por todos los planos, hasta el plano máximo y más elevado, que es el plano crístico, de donde procede. Y entonces la imagen que sitúa de Jesús es la siguiente: tú eres el alumno que está en primero de primaria, y Jesús es el ser que se ha graduado ya en la universidad. Esa es la diferencia, pero tu recorrido es el mismo. Serás un ser graduado después de muchas encarnaciones, después de muchos trabajos, ya sea un cuerpo físico como espíritu evolucionado en niveles y planos superiores, aprendiendo, desarrollando y ejercitando este conocimiento del amor que Jesús plasmó en un cuerpo físico en un mundo inferior. Vino aquí, a esta escuela planetaria, como un cuerpo, como cualquiera de vosotros, para enseñar, guiar, orientar y demostrar el amor. Porque lo que Jesús hizo fue una demostración palpable de cómo hay que amar con un cuerpo físico, donde lo importante no es el cuerpo, sino el amor del ser que utiliza el cuerpo y que entrega su vida y su cuerpo para demostrar y enseñar al ser humano el camino del amor. Y entonces ves como lo más elevado como cuerpo y te demuestra palpablemente cómo tienes que amar, aunque tú no ames todavía como amó a este maestro y hermano. Podrías decir hermano mayor, pero hermano tuyo, ¿qué quiere ahora? Que te veas igual a él. Porque aunque hay esa distancia, puedes pensar que tú, Jesús, maestro, estás a mi lado. En cuanto yo te invoque, te solicite, te pida ayuda y me dirija a ti. Y te diga, amado maestro, necesito ayuda. Amado maestro, necesito paciencia. Amado maestro, necesito amor. Todo lo que le pidas. Y tengo que decir que todo lo que le pidas con valor espiritual, no para tu materia, sino para tu espíritu, te será concedido. Solo si amas y te mueves en el amor. Ese amor demostrará desde el amor el poder y la sabiduría del amor. Por lo tanto, piensa que Jesús no pertenece a ninguna religión, sino que pertenece al amor del Creador y que te puede dirigir a él, aunque seas un ateo, aunque no creas. Y te sorprenderá que diriges a él, sin ser creyente. Jesús te demostrará y tú comprobarás que es el amor, sin ninguna duda. El amor te enseña, porque está en ti ese principio de amor en tu alma. Y tu alma, en la medida que se habla del Señor, está en ti, recibirá el amor del Creador. Así que empieza a amar, aunque sea con tus pequeñas palabras, te solicito el amor.
6: Me parece interesante llevarlo a la práctica todito esto. Por lo tanto, aquella imagen que tenemos donde dos o más se reúnan en nombre de Jesús, ahí estará Él en medio y con cada uno de ellos, porque entonces Jesús es una energía de máximo nivel vibracional de amor para toda esta humanidad.
7: Jesús, puedes verlo como el rector magnífico de una universidad. En este caso, la Universidad de Bam. Él ordena, él dirige, él conduce a muchos, muchos seres de distintos planos evolutivos para que sus energías lleguen a vosotros a través de estos seres intermediarios. Y tú las recibes desde lo más alto, como si fuera una pirámide. De arriba abajo, que se va ampliando hasta llegar a la luz de que sois todos los habitantes de este planeta, pero con niveles en esa pirámide, niveles fundamentados en el amor, en eso que podéis entender como amor fraterno cósmico, donde todo hay vinculados y relacionados como en una red, una gran red de conexiones, de uniones, de contacto, hasta que todo esto llega a ti. Y esa es la misión de Jesús, conducir a esta humanidad hacia niveles superiores de conciencia. Y ahora, es un nivel de conciencia, algo que podéis entender como mundo de regeneración, nueva era, nueva etapa evolutiva, da igual cómo lo identifiquéis, porque el nombre no es relevante. Lo relevante son las energías que se han situado en el planeta procedente de este hermano cósmico, que ahora se tiene que ir asentando, extendiendo por todo el planeta. Y muchos seres tendrán que despertar a esta luz amor que rodea. Por lo tanto, ver a Jesús como ese hermano que ahora os dirige, os conduce y os orienta. Este es el amor que ya está en vosotros, que vosotros podéis empezar a sentir, para que esa guía y dirección os conduzca y hagáis lo que os corresponde hacer. No tenéis que ir a ningún sitio, no tenéis que depender de ningún ser, aunque haya seres que os ayuden en el movimiento, porque siguen estas indicaciones de Jesús. Pero si no hay nadie, intento, el que pueda recibir orientación, dirígete a él directamente para que él te conduzca. Él es tu salvador y la salvación ya está próxima, porque no es esa salvación humana, no, no es una imagen humana la de salvación, porque podíais decir, podéis sustituir esa palabra por elevación. Salvarte. No te tienes que salvar de nada. Elevarte es lo que te corresponde ahora para apartar de esa materialidad que te ha servido hasta ahora, pero que ya tienes que dejar atrás. Y tu cuerpo ya no será un instrumento para la materia, sino un instrumento para tu espíritu, que se conducirá por ese valor de amor. Así que piensa todo esto.
6: Es interesante esta imagen y aquella otra imagen que nos dabas la semana pasada, de que tenemos que ver todito esto de los seres como en un colegio, de que estamos en diferentes aulas, diferentes grados, pero cuando salimos a recreo estamos todos juntos, y así diferentes niveles se van uniendo para ayudar al crecimiento y al desarrollo de toda esta humanidad o de estas humanidades, porque hay que entenderlo claro, de que esta creación es infinita.
7: Infinita creación, infinitas humanidades, en evolución y progreso continuo y constante.
6: Me parece interesante todito esto. Y entonces, cuando yo observo a todos mis hermanos acá y diferentes personas que tengo relaciones, y algunos, como decía en la primera pregunta, tienen una gran paciencia, y otros seres que tienen una alegría constante y continua, están alegres, están cantando, están con esa energía de alegría, ¿en qué se debe de unos seres a otro, o es parte de la programación encarnatoria?
7: El ser se mueve en unas condiciones que son las que corresponden a su nivel evolutivo. Y esas condiciones se manifiestan a través del punto físico, con un nivel de frecuencia vibratoria inicial. Cuando digo inicial, es el que le corresponde por su evolución, que nos sitúa en un grado. Nos dice, es el ser nace con un grado evolutivo. Y tú lo desconoces. Ese grado evolutivo lo tiene que ir desarrollando. Aquel ser descubre, está en un nivel de conciencia que tiene un grado evolutivo y que tiene un conocimiento espiritual. Todo eso lo expresa con este cuerpo. Con una sonrisa. Una sonrisa. No es la misma. En un ser evolucionado. En un ser todavía muy materializado. Son sonrisas distintas. Lo mismo que sus alegrías son alegrías distintas. Y todo ello porque hay un mayor equilibrio y armonía en sus energías, en el ser que es más evolucionado. Pero no se ve tan palpablemente, porque el ser no está atento a la energía. Y tú ves a dos seres sonriendo y no distingues. Que no es lo que es suyo, sea esa energía. Y claro, verás si ahora observas risas muy humanas, muy materiales, con cierta densidad, porque están sustentadas en una energía material. Otras risas son risas con una energía más limpia, de mayor pureza. Que el ser expresa que hay un grado de amor mayor. Por eso, también cuando expresáis con palabras el humor humano, hay humores que no contienen amor. Hay humores ácidos, humores fríos, humores tristes. Porque la energía que los sustenta y los manifiesta es una energía de baja frecuencia. Y tú no responderás a esos humores fríos. Porque verás la frialdad del humor, la falta de amor, de ese humor. En el fondo, es ver que ya se acabaron las apariencias. Todavía. Os fijáis en cualquier imagen. La imagen tiene un valor simplemente por la imagen. Ya no sirve eso. Ya no sirve que te muevas por imágenes de un pasado, por imágenes sustentadas en tu cerebro que registra esas imágenes con uno u otro signo y ya no manifiesta. De ahí que eso que llamáis verdad o falso, ahora será más visible, porque las máscaras están empezando a desaparecer y la falsedad es evidente. No quiere ocultarse, pero la verdad también tiene que ser manifiesta. Es la que a ti te toca expresar. Muévete en la verdad, en la autenticidad. En la seriedad y en el amor. Porque el amor es serio. No es ese amor que a veces vosotros consideráis a través de ese amor que no tiene la seriedad del amor. Podéis reír y sonreír, pero si no hay amor, no sirve.
6: Lo que se está observando en todos estos últimos meses que estamos hablando acá en Radio El Despertar, de que lo más importante que hay que agarrar conciencia plena es el amor y comenzar a ver de que este amor del que nos hablas es un amor divino, es un amor espiritual que no tiene nada que ver con los amores humanos de un cuerpo físico. Por eso es muy importante de que observen aquella imagen que nos dices en aquel video, la diferenciación entre el amor humano y el amor divino. Es amplio este conocimiento, hermano. Yo estoy, cada vez que te escucho, me vas explicando gradualmente, me encanta más esto, porque veo de que hay, volvemos a lo mismo, un universo lleno de amor que hay ir descubriendo, y ese universo de amor que hay que ir descubriendo al mismo tiempo está en nuestros corazones.
7: Claro, cuando tengo que decir así, que no es lo mismo el amor humano que es divino, es porque no es lo mismo. Y no es lo mismo porque el amor nace del fondo de tu corazón, no nace de tu cuerpo físico, que es de donde nace el amor humano. Toma energía. Hasta ahora muchos seres nos distinguen, pero cuando te mueves en el verdadero del amor, reconoces la diferencia, porque ya no harás nada por nadie ni por ti. Y aquello que hagas no viene desde el amor de Dios que está en tu interior. Porque cuando hablamos de Dios, la imagen que podemos situar no es una imagen externa. O te decimos, Dios está en mí, Dios es en mí, Dios vive en mí, yo soy Dios. Pero no en ese sentido humano de poder y de apetencia de poder, como si tú fueras Dios. No, tú eres parte de Dios. Él está en ti, otra cosa es en mí, que tú tendrás que desarrollar, potenciar, y harás crecer hasta unos niveles que ni imagino. Pero no eres Dios en ese sentido de poder humano, ese Dios de poder humano procede de este personalismo, de esa creencia de tu materia, de que es poderosa. Pero tu materia para nada es poderosa, solo es un instrumento que te sirve y que utilizas para desarrollar el amor por Dios. Ahora tienes que verlo así. No te fíes de tu materia, no te dejes llevar por tu materia, no vivas de tu materia, vive del Espíritu, vive del Espíritu Santo que anida en ti, que está en ti, que cuando lo siento lo puedes identificar para poder moverte en ese día, ya sea la tarea que te corresponde. Así que, hermano, mira el amor que hay en ti, y cuando lo veas, déjate llevar por él.
6: Este amor que hay en mí y que también está en todos los seres humanos, hay que dejarse llevar por esas instrucciones que recibimos desde nuestra alma. Esa es la imagen correcta, entonces, dejar de pensar para comenzar a desarrollar el sentimiento de amor en nosotros.
7: Sí, es tu alma, pero tienes una ayuda con la que este alma que se está expresando la pudo situar en tu claridad y en tu conciencia. Y eso lo haces en lo que llaman conciencia. La conciencia del ser es la expresión del amor de Dios en ti, que te hace ver y distinguir lo correcto de lo incorrecto, lo bueno de lo que no es tan bueno, la verdad de lo que no contiene verdad. Y entonces la guía conductora de tu movimiento con esta instrumentación, que es un cuerpo físico, es la conciencia. Cuando tu conciencia no está suficiente, puedes acudir a orientación a estos hermanos que consideres que tienen mayor claridad, que podemos decir son guías que te acompañan en esta materia con un cuerpo físico, hermanos que van por delante para ayudar a otros hermanos que van por detrás, aunque siempre te puedes dirigir al Creador, a Dios, a Jesús, a María, a quien sea, también en otras religiones, a esos guías, instructores, seres elevados de otras religiones que en el fondo son hermanos mayores, hermanos orientadores y conductores de ese amor que él se tiene que desarrollar. Por lo tanto, muévete en tu conciencia, porque el nivel de conciencia expresa en cada ser el nivel de amor de Dios que está en él.
6: A todos mis hermanos, recordemos de que hay que trabajar en esta dirección, porque esta es la dirección que nos va a llevar directamente hacia este mundo de regeneración. Ya se sabe de que hay diferentes religiones, diferentes formas, diferentes filosofías. La que sea está correcto. Lo importante es que ames siempre y que estés en conexión con lo que le llamamos Dios. Otros no le piden a Dios, otros le piden a un santo, a una virgen. Esta imagen está correcta, pero sería la más útil. ¿Dirigirse directamente a Dios siempre?
7: ¿Qué es lo más útil? Yo digo, dirigirse al que más sabe, al que más puede y al que más es. Y eso lo llama esto en toda la religión. Es el mismo Dios, aunque los nombres de forma distinta. Todos los seres que son representantes del mal de esta religión te llevan a ese Dios. En esencia, en fundamento, en realidad, es amor. Una energía amor que está en todo y que contiene todo lo creado. Por lo tanto, no puedo dirigir a la fuente, a esta fuente suprema. No puedo dirigir a alguno de estos hermanos elevados. Jesús, Mahoma, Buda, quien sea, da igual. O incluso, no me dirijo a ninguno de ellos, sino directamente al Todopoderoso. Lo importante es que me dirijo al Todopoderoso a través de directamente. De forma que conecte con esta fuente humana, para que esa fuente me devuelva. Y me va a devolver, si yo sí, si yo, solo si yo, me dirijo a ella. Esa es la condición. Y yo me dirijo a ti, Padre amado. No tendrán más remedio que expresarme tu amor. Pero si no, me dijo a ti, como me has dado total libertad, te quedarás a la espera de darme lo que me corresponde, hasta que en un tiempo, con mucha paciencia y mucho tiempo, te lo solicite. Tienes todo el tiempo, una eternidad, para que yo te reconozca. Soy yo que tiene que ver esto y aprovechar este cuerpo, aprovechar este tiempo para crecer como nunca antes en el amor.
6: Me parece extraordinario todito esto. ¿Alguna reflexión para esta semana, hermano Pablo, ya que estamos llegando casi al final de este encuentro?
7: Sí. Repetir lo que he dicho antes. Porque

0: siente el mundo de regeneración porque estáis ya en un mundo de regeneración, aunque no lo veáis ni sintáis. Que me dispongo a amar. Soy un ser espiritual consciente y despierto, perteneciente al mundo de regeneración que me he dispuesto a amar. Y tengo que decir, esta manifestación repetida con continuidad, con constancia durante un tiempo, hará que se despierte esa conexión y ahora no existe o está bloqueada. Y hará mover en la dirección correcta. Porque consciente y despierto tiene que estar. El mundo de regeneración ya es. Y que te has dispuesto a amar es lo que tienes que hacer. Y ya es así y será un ser espiritual. Así que toda esta frase la puedes razonar para ir captando lo que contiene, pero también para ir moviendo lo que necesita mover.
1: Muy bien, entonces, a nuestros queridos hermanos que nos sintonizan día a día, semana tras semana, acá en Radio El Despertar. Ya observan que estas son las indicaciones de nuestro amado hermano Pablo, que siempre está ahí trayéndonos esta información para unos, un gran conocimiento para mí y para otros. Así es de que practiquemos estas instrucciones, y estas instrucciones, si las practicamos, que formen parte de nuestro vivir, y de esa forma podremos sentir con más claridad y comenzar a sentir esa inmensa luz de nuestro corazón que va a ir saliendo y expandiéndose en todas las direcciones. Hermano Pablo, como siempre, te damos las gracias por todas estas indicaciones que nos hace llegar.
0: Ya sabes, el agradecido soy yo, porque tengo que dar gracias por poder ser impresión de este amor del Señor. Gratitud inmensa. Tengo que decir gratitud infinita.
1: Muy bien, mis queridos hermanos, hemos llegado a la culminación una vez más de este encuentro con nuestro hermano Pablo, que nos transmite desde España, para poder ir entendiendo en toda esta parte de América y donde quiera que estemos llegando, de que el amor es lo más importante, de que el amor es la solución para todo. Todavía no lo entendemos, todavía no lo comprendemos, pero poco a poco, si continúan escuchando y vayan esparciendo este mensaje ustedes mismos, podemos llegar al corazón de muchos más seres para que se despierte y entiendan de una vez de que el amor es la clave, el amor es la solución, el amor es la luz, el amor es la conexión con Dios, el amor es la conexión con ustedes mismos. El amor es lo que necesitamos para transformar este lindo y bello planeta que es nuestro hogar. Así es que hasta la próxima.

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2: Comenzamos con el rey de los deportes, el fútbol. En el campeonato sub-20 de la CONCACAF, la selección de los Estados Unidos goleó 3-0 a El Salvador y se consolidó como el líder del grupo A, con un puntaje perfecto. Los goles fueron anotados por Dino Clapija de penal, Richard Ramos y Christopher Copps. Con este resultado, el conjunto estadounidense quedó muy de cerca de asegurar su clasificación a la siguiente fase del torneo. En el béisbol de las grandes ligas se disputó una jornada llena de emociones. Los Yankees de Nueva York derrotaron 3-2 a los Medias Blancas de Chicago. Los Marineros de Seattle vencieron 7-6 a los Dodgers de Los Ángeles. Los Nacionales de Washington superaron 8-6 a los Azulejos de Toronto. En tenis, comenzó la gira norteamericana sobre cancha dura con el ATP 500 de Washington. El estadounidense Ben Shelton, uno de los principales favoritos del torneo, debutó con una victoria de 6-4, 4-6 y 6-4 sobre Martin Dan. Y así llegamos al final de este resumen deportivo. Gracias por acompañarnos en Radio El Despertar 101.1 FM, donde cada día llevamos la información deportiva más importante del mundo. Que tengan un excelente día y hasta nuestro próximo encuentro. Y no se olvide que tengan un excelente día deportivo.
3: 2:30 de la mañana.
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5: Aquí inicia tu espacio informativo de Radio El Despertar con las noticias más importantes del día de hoy. Perú celebra su 205 aniversario de independencia. El país conmemoró este 28 de julio con ceremonias oficiales, actos militares y eventos culturales encabezados por principales autoridades nacionales. Venezuela entra en una nueva etapa de negociación política. Diversos actores políticos iniciarán conversaciones para buscar una transición institucional. El proceso cuenta con seguimiento internacional y pretende abrir el camino hacia reformas democráticas. Meteorólogos advierten sobre tormentas severas en el noroeste de Estados Unidos. El servicio meteorológico emitió alertas por lluvias intensas, fuertes vientos y riesgos de inundaciones para varios estados del noroeste, incluyendo áreas cercanas a Nueva York. Continúa la preocupación internacional por Ucrania. Durante su visita a Washington, el presidente Zelensky reiteró la necesidad de fortalecer las defensas aéreas de Ucrania y pidió mantener el respaldo militar y financiero de los aliados occidentales frente a la guerra con Rusia. Estados Unidos e Irán mantienen conversaciones diplomáticas. El presidente Donald Trump afirmó que existen muy buenas posibilidades de avanzar en las negociaciones con Teherán, aunque reiteró que Washington responderá militarmente si fracasan los esfuerzos diplomáticos. La oposición iraní plantea un escenario de transición política. Reza Pahlavi, figura de la oposición iraní, declaró que el régimen atraviesa uno de sus momentos de mayor debilidad y llamó a construir una transición democrática respaldada por la sociedad civil. Aumentan las detenciones de inmigrantes por parte de ICE. Organizaciones de derechos civiles denunciaron un incremento significativo de arrestos migratorios, incluso en las inmediaciones de tribunales de inmigración, generando preocupación entre comunidades hispanas en Estados Unidos. Europa continúa combatiendo incendios forestales. Francia, España y Portugal mantienen desplegados miles de bomberos para controlar incendios de gran magnitud impulsados por las altas temperaturas y los fuertes vientos. Varias localidades permanecen bajo órdenes de evacuación preventiva. Jordania enfrenta creciente presión por el conflicto entre Estados Unidos e Irán. Tras recientes ataques iraníes, Jordania ha reforzado su seguridad y enfrenta un complejo equilibrio diplomático debido a su papel estratégico en la región y en su alianza con Estados Unidos. Fuerte terremoto sacude el sur de Japón. Un potente sismo impactó la prefectura de Kumamoto, provocando evacuaciones de cientos de miles de personas y daños en infraestructura. Las autoridades continúan evaluando víctimas y afectaciones mientras permanecen activas las alertas por réplicas. Omán presenta una propuesta para el Estrecho de Hormuz. El gobierno de Omán entregó a Irán un mecanismo regional para administrar el tránsito marítimo por el Estrecho de Hormuz mediante un sistema de cooperación y tarifas voluntarias. La iniciativa busca reducir el riesgo de una nueva escalada militar y garantizar el flujo del comercio mundial de petróleo. El presidente Trump recibe al ministro Netanyahu y al presidente Zelensky en la Casa Blanca. El presidente Donald Trump sostuvo reuniones por separado con el primer ministro israelí, Benjamin Netanyahu, y el presidente ucraniano, Volodymyr Zelensky. Los encuentros estuvieron centrados en la guerra con Irán, la seguridad en Medio Oriente y el apoyo internacional a Ucrania.
3: Tres de la mañana.
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0: Y es que hoy me quedé sin silbar en la mañana porque me quedé pensando en algunas de las, digamos que, mensajes que nos han dejado en nuestro WhatsApp, que después la monjita nos va a decir cuál es el número para que lo hagan. Y es que hay una curiosidad tremendamente grande y un SOS al planeta en lo que vamos a conversar el día de hoy. Así que no se desenganchen porque esto va a estar súper, súper bueno y realmente le vamos a poner el chante al que se lo aguante. Porque hoy sí no vamos a tener ninguna misericordia. Porque ahora sí va a ser el santo de ustedes, condenados. Dicho todo esto, que aparezca la monjita con la... digamos, que se haya comido más hostias. Monjita, que te has comido más hostias.
1: Yo ya estaba reclamando, he estado en... Muy buenos días. Eso pasa por ponerse en mute y hacer silencio. ¿Cómo están ustedes? Buenos días. Oigan, qué lindo es amanecer y ver que el sol está saliendo, especialmente acá, porque hemos tenido dos días en donde el cielo ha estado un poquito oscuro, ha estado plumizo, ha estado bello, y nos da una diferencia completa de la visión, ¿no? Y ahora pues ya se ve las nubecitas, el cielito azul y pues el solcito que ya imparte sus rayos a todo lado de donde estés. Es hermoso verle despertar al sol o nacer al sol, como quieras decirlo. Y esa imagen pues se las dedico a todos nuestros audio oyentes que están en todos los rinconcitos de la tierra, que de por lo menos de un rinconcito de la tierra nos están escuchando. Sé que nos escuchan, realmente nos escuchan así, o sea, fijo, nos escuchan en Argentina, nos escuchan en Ecuador, y un saludo a todos los que nos están escuchando en Ecuador con mucho, mucho, mucho cariño, a todos los que nos están escuchando en El Salvador, que sé que nos escuchan, hay personas que nos escuchan, saludos para ellos, en Alemania, en Ámsterdam, en España, en México, nos están escuchando, y verás que tenemos diferencias de hora. Aquí en Nueva York salimos a las 7 a.m. y para todos los que nos escuchan acá a las 7 a.m. que se despierta con nosotros, que están atentos a las entrevistas, en fin. Un saludo súper, súper, súper, súper especial, súper cariñoso a todos ustedes que se están conectando alrededor del mundo. Así que, buenos días, Ricky, ¿cómo estás?
2: Muy buenos días, Carol. Buenos días, Charlie. Aquí un día más leyendo estos mensajitos que, entre comillas, llegan y preguntan cosas maravillosas. Así que un saludo a todos y sigan escribiendo. Que, como se dice, no vamos a decir sus nombres si quieren dejar el mensaje para que salga su mensaje de voz también. Pero, sin embargo, aquí estamos un día más para traerles esas cosas que les interesan saber, para ver cómo podemos colaborar para hacer que la vida sea más fácil y tranquila.
0: A pesar de que el chante se les guante, toda similitud con ustedes es... pura coincidencia. O así dije. El asunto es el siguiente. Entonces tenemos una madre y un padre por ahí que están impetuosos en un poco ver qué es lo que pueden hacer con todos estos antojos que ahora los jóvenes están apareciendo como pues parte de sus requerimientos de supervivencia. Y entonces esta es la puntualidad. Y entonces esta mamá dice lo siguiente. Resulta que su hijo se graduó recién de la universidad con un título realmente interesante, ¿no? Y entonces ha estado trabajando fuera de la oficina, con trabajo en la casa, durante todo este tiempo y aún una temporada. Y entonces todo bien, todo chévere y todo esto. Resulta que ahora la oficina requiere que sea trabajo presencial. Y entonces... se siente como disminuido en su habilidad y dice, no quiero seguir trabajando en esta oficina porque me quieren obligar a ir a trabajar en la oficina, con trabajo presencial. Y la verdad es que eso no es para mí, no me gusta, yo no soy ese tipo de persona, no es lo mío, yo quiero estar fuera y quiero hacer lo que hago. Y ahora, el asunto es que el trabajo de esta persona es está dedicado a trabajar en una computadora en su casa. o puede estar en su casa o en la oficina, pero es sentado en una máquina. Entonces, la preferencia es que en vez de estar sentado en la oficina, quiere estar sentado en la casa. Ahora, el asunto es que en las empresas les gusta muchísimo el tema de que uno llegue, timbre la tarjeta y al final del día timbre la salida, y así a fin de mes el registro de asistencia y de trabajo se maneja con más exactitud. Entonces la empresa dice, sí, se está cumpliendo el horario, se están cumpliendo las metas y todo bien, ¿no? Porque de otra manera la contabilidad de horas y asistencia se vuelve complicada cuando estás trabajando fuera de la oficina. Entonces, solo ciertas personas tienen la posibilidad de trabajar fuera, que son la gente de ventas, ¿no es cierto? La gente de promociones que tiene que estar yendo y viniendo porque es parte de su rol de trabajo, de la descripción del trabajo que hacen. Entonces, hay jefes que dicen, sí, ¿sabes qué? Podemos tener un híbrido, ¿no es cierto? Trabajar aquí y allá, pero no todo el tiempo, porque sentimos que cuando está el equipo junto hay una energía que cobra vitalidad en el trabajo, que hace que esa sinergia haga que los proyectos funcionen más rápido, se entiendan mejor y sobre todo se elimina la burocracia. Porque cuando no están los jóvenes en la oficina, en el campo de trabajo, entonces toca enviarles un correo, enviarles un mensaje, asegurarse de que les llegó, confirmar que les llegó y después estar haciendo seguimiento del trabajo que están haciendo. Y hay sistemas que colaboran para hacer eso, ¿no? Hay empresas que se conectan a la máquina en la que estás tú usando y ya se contabilizan el tiempo que has estado frente a la máquina moviendo el mouse. Porque eso quiere decir que has estado trabajando. No le mueves más de 3-4 minutos y entonces quiere decir que te levantaste y no volviste. A pesar de que tu máquina esté prendida. Entonces tienen manera de saber, ¿no es cierto? Hay dispositivos que así lo logran. Pero entonces digo, eso resulta en ser una cadena y una esclavitud media perversa. Porque cuando estás dentro de la oficina eso no existe. Si sueltas el mouse por de pronto ponerte a pensar y te demoras 10 minutos en pensar una solución para el problema que estás teniendo, igual sirve, ¿no? Pero si estás en tu casa, eso ya pues no tiene manera de saberse porque el resultado pues se vuelve burocrático. No, espérate, le avisamos y después le hacemos seguimiento a que nos devuelva una impresión, y si es que esto es un ida y vuelta puede demorarse mucho más y entonces el aspecto burocrático se vuelve inmenso, sobre todo por el tiempo de respuesta. Entonces, en efecto, esos son los pormenores. Ahora, el asunto es que si lo vemos, ¿no es cierto? Hay una cantidad de carreras también en esta época, y esta es la particularidad de un papá, por otro lado, que menciona que sus hijos han estudiado carreras que se sienten como inútiles para el futuro, ¿no? Porque ahora en las universidades, solo por el hecho de abrir espacios académicos, han puesto carreras cortas que igual le costaron al estudiante o al papá sobre los $100,000 y 4 años de estudiar. Y son títulos, bachelor's degrees, que no les sirven realmente mucho porque no están en demanda. Y la verdad es que ese tipo de descripción laboral no les califica para entrar a ninguna parte. Entonces, cuando entran a todos estos buscadores de trabajo, estas bolsas de trabajo, y dicen, bueno, ¿de qué te graduaste? Y ven tu título, y dicen, no, es que tu título, la verdad es que inspector de atmósferas, la verdad es que no era eso lo que queríamos. O títulos así, ¿no? O carreras intermedias o cosas de ese estilo. Y entonces, porque hay otras personas que estudiaron carreras más sólidas. Entonces, es como, tú estudiaste para ser brujo y el que está al lado estudió para ser aprendiz de brujo. Y dices, no, pues yo quiero un brujo titulado, no un aprendiz de brujo. Entonces, el asunto es que se dan estos pormenores y la preocupación de los papás es que entran en deudas monumentales para pagar esta educación con carreras que de pronto no les van a llevar a ninguna parte. Ese es el pormenor. Ahora, podrías poner de pronto en contraste que en efecto, ¿no? Como decíamos antes de que inicie el programa con la monjita, hay carreras que en efecto hay mucho arrepentimiento de haber estudiado, como lo explicabas, ¿no? Y hablabas de periodismo, hablabas de las artes y otras carreras que están similares en esos ángulos. Yo digo, bueno, si estás hablando de un artista pintor, ¿no es cierto? Empleado no vas a ser, a menos que quieras trabajar por una empresa pintando casas, que ese es el otro lado, el lado oscuro de la pintura. Pero tienes el lado de la pintura artística, ¿no? Estás haciendo obra y en efecto, podríamos decir que muchos de los grandes autores de obras realmente monumentales, pictóricas, no es que pasaron por universidad, sino que fue su propio talento y tal vez tuvieron maestros a los que hicieron seguimiento para aprender técnicas, que es importante también. Entonces ahí podrías encontrar que sí estudiaron esto, pero no siento que sea un desperdicio si tu talento es enorme y mañana vendes un cuadro y ese cuadro cuesta $10,000. Te pasaste, porque 10 cuadros de esos y pagas toda tu carrera universitaria, si te costó tanto también. Ahora, el asunto es si escogiste carreras, otras carreras, como decías, ¿no? El tema del periodismo. Porque las plazas de trabajo para ser periodista, como tal vez a los periodistas les gustaría, ¿no es cierto?, de que pasan su carpeta a un medio de comunicación y habían estado esperándote a que tú llegues porque vas a ser la salvación, porque en tu título dice que estudiaste en una determinada universidad. Claro, la competencia es voraz, porque igual como tú, de tu misma clase salieron 50. Y de eso una por universidad y en un país de 340 millones de personas, y eso cuenta con el resto de países del planeta. Y entonces, digamos que lo que está establecido en general es que de pronto hay carreras que tienen menos posibilidad de empleo que otras. Pero entonces digo también, bueno, me parecería que entonces lo ideal es que veas tu carrera de periodismo no desde la óptica de ser empleado de un medio de comunicación, sino hacer tu propio medio. Ahora, en esta figura también está la contraposición de que está un poco envenenado el tema de, en este caso, del periodismo, porque en efecto hay mucha gente que, a pesar, bueno, que tiene mucha calidad histriónica, es decir, son hábiles para hablar, tienen buena facha, tienen contexto, tienen verbo, tienen una serie de factores que son los que ayudan mucho, pero no tienen criterio formado que tiene el periodista titulado, por darte un ejemplo, y las herramientas que un periodista tiene para graduarse y entender cómo funciona el entendimiento de la gente y sobre todo el cómo entender una noticia y explicarla de manera que la gente la entienda mejor y que no se vuelva una opinión. Ahora, ¿qué es lo que pasa en este medio, en este mundo en el que estamos? Muchos jóvenes que estudian periodismo están a ratos contrarrestados por los que son influencers en los mismos medios en los que van a competir. Entonces también está esa parte en la que alguien prende la cámara y empieza a expresar su opinión, no las noticias. Y entonces la gente se acostumbra a escuchar opiniones y esas opiniones son las que lideran el mercado porque tienen seguidores, porque de pronto hay algún factor adicional, cuentas chistes entre las noticias y entonces la gente se engancha contigo y te va creyendo tus opiniones que tienen dimensiones políticas, si quieres, o dimensiones sociales. Y en eso la gente puede, por asociarse contigo, porque eres un tipo muy o chica muy entretenido, resulta que te creen todo lo que dices, pero es tu opinión, no es una noticia. Y entonces ahí es donde ellos se equivocan amargamente. Entonces yo digo, ¿sabes qué? Si vas a contar chistes, cuéntanos más. Pero si vas a decir noticias, tienes que realmente entrarle al lado académico porque hay una manera, y siempre ha habido. Porque no se trata de perturbar la conciencia ni la desinformar a la comunidad cuando opinas o opinas sobre algo. Que los periodistas están entrenados para justamente hacer eso. Para que su punto de vista o lo que están ellos observando no sea una opinión, sino que realmente sea una noticia y construirla en la manera en la que corresponde. Entonces ya ves que la competencia es voraz. Y entonces, claro, en el entorno de padres de familia siempre tenemos esta cuestión de que no sé si es que lo que mi hijo o mi hija está estudiando realmente le sirve para el futuro, porque no entiendo el mundo que nos rodea, porque para nosotros, en nuestra generación, el trabajo era otra cosa. Y nuestros papás nos decían, ¿sabes qué? Tienes que... Para eso era incluso el tema de que sí, si puedes estudiar en la universidad, lindo, maravilloso. Sería lo ideal. Pero tienes que ponerte a trabajar lo más pronto posible, porque ¿de qué vas a vivir? Los papás más antiguos pensaban eso, ¿no? Colócate rápido para que ganes una reputación, para que la gente te contrate, para que hagas lo que sea que vayas a hacer, pero rápido. Entonces ellos le obligaban a uno a ser disciplinado, a ser orientado, a ser cumplido, a hacer todas estas cosas que hacen que seas primero un buen estudiante y después un excelente profesional, para que te destaques. Sobre todo que una vez que tengas tu título en la mano, ¿no es cierto?, aprovechar la más pequeña posibilidad que tengas de entrar en un entorno laboral para quedarte y de pronto hasta hacer carrera, si es que es posible, ¿no? Claro, después aparecen las maestrías, mucha gente se llena de un millón de maestrías que a ratos, si no las empleas en los siguientes 3 años después de las que usaste, como nos dijo el otro día nuestra experta en este tipo de cosas, Anita desde Chile, ¿no? Anita desde Miami. Nos decía que es muy importante que quienes se gradúan, ¿no es cierto?, máximo en los siguientes 3 años, hagan algo al respecto para ya sea mejorar sus estudios. En el caso de los estudiantes de colegio que entran a la universidad, no se demoren mucho en entrar a estudiar. Y cuando se gradúen de universitarios, ¿no es cierto?, traten de buscar trabajo lo más pronto posible, en vez de estar atrancados con posgrados de pronto, ¿no es cierto?, dependiendo de la carrera. En el caso de la medicina sí es importante que tengas un posgrado, pero en otras carreras que ¿sabes qué? Primero arranca en la profesión ¿no es cierto? Mójate los pies, entérate de cosas, ten un poco de experiencia para que incluso cuando entres a tu posgrado tengas un poco de recursos, de opinión, ¿no es cierto?, de en tu cabeza para poder competir, porque en el caso de hacer estos estudios más superiores de segundo y tercer grado, tienes que saber cositas, ¿no? Porque esto no es un aula de colegio. Tiene otro nivel de visualización, tiene cuando haces maestrías. No es exactamente de que te gradúas de la universidad y vas a hacerte una maestría. No cabe. La maestría viene cuando ya en efecto estás en el nivel de maestro y quieres maestrizarte, por decirlo así, ¿no? Más todavía, especializarte en un área que ya te gustó y que tienes un poco ya de contexto. Pero así es como está la educación y la desesperanza de los padres, justamente en esta parte. Y entonces ahí es donde digo, Monjita o Ricardo, como papás, ¿cómo podemos empujar un poco esa experiencia que nosotros como viejos tenemos de lo que nos enseñaron nuestros viejos, que nos ha traído hasta este momento de privilegio, ¿no? Porque hay que ver que puede ser que lo que estudiaste no es lo que practicas ahora, y lo que practicas ahora es lo que te dio tu casa, te dio tu carro, te dio tu vida y tu estabilidad, pero no fue eso lo que estudiaste. Yo estudié ingeniería electrónica y mira, aquí estoy conversando con ustedes, pero lo que hubiera querido es ser músico. Monjita, Ricardo, no sé, hay sus opiniones.
1: Lo que hemos estudiado y lo que no se ha dado, imagínate, asistente contable, técnico en computación y en comunicaciones. Pero bueno, ahí estamos, licenciados en comunicaciones. Qué cosas, ¿no? Qué cosas. Y usted, Ricky, ¿qué es lo que qué títulos nomás tiene por ahí escondidos?
2: Ninguno que sirva, porque todo se ha transformado ahora. Así es de que hay que seguirle. Y a veces, así siendo empírico en cualquier cosa, es mucho más fácil porque lo haces con amor y lo haces por tu vocación. Y Charlie dice muy correctamente. Ingeniería electrónica, pero quería ser músico. Yo quería ser piloto, pero no lo fui. Y entonces, así estamos. Aquí estamos haciendo diferentes cosas, tratando la manera de pagar los biles. Y entonces, lo importante es no pagar los biles. Lo importante ahora es preguntarle a los jóvenes y preguntarse a uno mismo, ¿qué estás y qué estoy haciendo con mi vida que valga la pena? ¿Qué estás haciendo con tu vida que valga la pena? Eso es lo que quieres hacer. Visualiza tu futuro en 5 años, 10, 20 años. ¿Vas a continuar haciendo lo mismo? Comienza a averiguar si tu carrera que has elegido va a estar todavía flexible o vigente en ese tiempo. Y ahí comienzan las cosas a cambiarse, a transformarse. Porque, por ejemplo, hay situaciones, como dice Charlie, que inspector de atmósfera. Esa profesión no la sabía, Charlie. Que gente que estudia el clima.
0: Ese era un término que se utilizaba para cuando estás en la oficina, ¿no es cierto? Y hay alguien que está pajareando en el corredor y está yendo y viniendo y visitando a todo el mundo perdiendo el tiempo, ¿no? Y gastándole el tiempo al resto de gente conversando de escritorio en escritorio, ¿no? Entonces siempre decían, ¿y qué será que está haciendo? Está tan desocupado. Dicen, no, es que le subieron al puesto de inspector de atmósferas, entonces anda chequeando cómo está el ambiente por todo lado.
2: Porque esa profesión no la había escuchado. Yo creí que era como de esta profesión tan importante, que es bien bonita, lo que nos dan las situaciones del clima, aunque no peguen, pero ellos, ese trabajo es el más bueno que hay, porque te equivocas todo el tiempo, pero siempre tienes el trabajo. Así es de que hay que observar qué clase de trabajo.
1: A la Siri siempre se le pregunta ahora.
0: No, la Alexa ya no da una, yo creo que hay que hacerle que haga otra cosa también. Si le flaca, valoramos mucho tu esfuerzo, pero si valoramos mucho tu esfuerzo, pero si te pregunto el clima, cuéntame un chiste mejor.
1: No.
0: Y es malaza,
1: no,
0: para
1: contar. Es verdad, ¿no? Es verdad lo que dicen, pues, o sea, en estudios que se han hecho, ¿no? Las carreras con baja inserción y alta saturación. Entonces dice que el periodismo y la comunicación, más del 87% de los graduados de periodismo se arrepienten de haber escogido esta profesión, según datos de estudios laborales compartidos, obviamente, ¿no? Debido a la saturación del mercado y los bajos salarios. Entonces, obviamente, o sea, ya periodista es difícil que seas un periodista de renombre de una buena, digamos, televisora, que ese es el, me imagino, el objetivo de estudiar periodismo, ¿no? Llegar a tener o llegar a ser parte de una de estas grandes cadenas de televisión en donde, pues, tú reflejes la noticia ahí o de un periódico. Pero ahora los con todos los influencers, el periodismo se está, como tú decías, Charlie, yendo por otro lado, o sea, completamente desasociado a la, a lo, al significado del periodismo, de lo que significa el periodismo. Entonces, ahí están muchos problemas. También dice que la psicología y las ciencias sociales enfrentan tasas de arrepentimiento cercanas al 72% por la escasez de plazas directas en el campo de estudio específico. Y ahí tenemos un montón de coachings. Estudiamos un poquito.
0: Claro. Déjame hacer un acápite en lo que dices. Pues es que el que estudia psicología, el que estudia psicología, ¿no es cierto?, está de la mano de la tradición, digamos que del conocimiento tradicional sobre cómo funciona la mente, ¿no? Desde Freud hasta ahorita con todos los otros científicos que han estudiado los procesos mentales, ¿no es cierto? Y todas estas cosas. Uh-huh. Pero claro, ha llegado un momento en que les ponen ciertos títulos a los comportamientos de los seres humanos que, por ejemplo, pues yo puedo decir que en la época de mis papás no había tanta gente con cuadros raros mentales, ¿no? Y en nuestra generación ya aparecieron un montón de cosillas, ¿no? Que les ponen siglas que uno ni entiende. Y ahora en esta última época todo el mundo está enfermo de algo, una o varias cosas. Entonces dices, a ver, pero parecería que ahorita el ser humano ya no es normal y más bien está atafagado por cualquier cantidad de enfermedades mentales. Y dices, a ver, ¿qué es lo que tienes? No, que tengo este síndrome de que hacen estas cosas que son impulsivos, ¿cómo se llama? Que son detallistas en extremo.
1: Ay, sí, no sé.
0: Hay un síndrome de esos que son así como tienen una cierta neurosis en que todo tiene que ser perfecto, impecable, porque si no se ponen de mal humor y todo eso, no me acuerdo. TDAH, pues.
1: Ya.
0: Bueno, en todo caso. Yo decía, pero más bien eso es, desde mi perspectiva, yo siento que si es que me hubieran puesto, si es que esta enfermedad que ahora existe, o este cuadro, no es enfermedad, pero este cuadro que dicen ahora, este síndrome, hubiera existido en mi época, yo hubiera tenido en mi lista de colegio, hubiera tenido, el chico tiene esta enfermedad, porque yo era de los que nunca estaba quieto y siempre estaba haciendo un millón de cosas al mismo tiempo. Entonces hubieran dicho, el chico es hiperactivo, hay que bajarle la velocidad. Y una pepa para que no esté tan...
1: Te hubieran puesto...
0: Una pepa y ahorita...
1: Claro, te hubieran dado de par.
0: Claro. En esta época, los niños que tienen esa hiperactividad, en vez de decir, ¿sabes qué? Observémosle bien, porque parece que su mente va a mil.
2: Traducción. Pepa es una pastilla para el resto de América. ¿Ok?
0: Sí, pues. Y entonces, resulta que en otra época hubiera estado súper enfermo y después súmale a otras neurosis que uno va teniendo en el tiempo que va aprendiendo también. O que van apareciendo, si quieres, con los traumas que vas recolectando.
1: No, y es verdad lo que acabas de decir. O sea, un niño hiperactivo es un niño que le tienen que suministrar una dosis de un calmante para poderlo controlar o para poderlo mantener o para que se enfoque en lo que tiene que aprender. Y no, o sea, y los padres sufren porque tienen que suministrarle estas cosas desde chiquitos porque no pueden controlarle. Entonces, y después que crean, o sea, ese niño realmente utiliza su mente, o sea, sus habilidades, no existen. Y se está perdiendo un montón de habilidades motrices, ¿no? O sea, ya no puedes hacer un montón de cosas ahora.
0: Claro, ahora.
1: Porque ya no te enseñan.
0: También hay otro factor.
1: No te enseñan.
0: ¿En qué es? ¿Para qué es hábil el chico, la chica? ¿Para qué son hábiles? ¿Sabes qué? Él tiene una habilidad para las artes, pinta bonito. Mira los dibujitos que hace y nadie le ha enseñado, verás, chequea lo que hace. Ah, está chévere. Pero no, él tiene que ser ingeniero, tiene que ser abogado, tiene que ser doctor, porque así de andar haciendo dibujitos, de eso no va a vivir. ¿Y cómo sabes?
1: Es que el arte no paga.
0: No, o sea, bueno, hay algunos que ya viste que después de muertos más de 100 años siguen haciendo plata. ¿No? Ahora, el asunto es que si es que este niño que está ahí, que tiene ese talento, si tiene potencial de desarrollo, eso hay que investigar. Vaya a ser que eso es lo suyo y tú estás más bien cortándole la viada. Entonces digo, bueno, y porque también pasa, ¿no es cierto?, que de pronto tus hijos quieren hacer lo mismo que haces tú, porque si a ti te ha ido, digamos que moderadamente bien o bien, como sea, ellos dicen, yo voy a hacer lo mismo por darle satisfacción a mi papá. Y a veces ellos estudian lo que estudian tu carrera, ¿no es cierto?, porque sienten que eso les da satisfacción a ellos, de que tú te sientas bien, de que ellos estudiaron lo mismo. Y yo digo, bueno, hubiera sido lindo que para mi papá que yo me haga médico, pero la verdad es que había un factor en particular que yo discriminé, que para mí no iba a ser bueno para mí eso. Me encanta la medicina, me encanta todos estos procesos y cosas que hacen, pero tal vez hubiera sido, para mí hubiera sido una complicación, una cosa muy difícil para mí, podría decir. Pero mi papá pues me dijo, bueno, por ahí no te puedo ayudar porque no es lo mío, pero igual yo estoy aquí si te caes. ¿Te fijas? Pero no todos los papás son así. ¿Te fijas? Y a ratos ahí...
1: No, eso no.
0: ¿Qué talento tienes? Deja ver tu talento. Y a veces los papás no dejan ver ese talento.
1: O no es que no dejan, sino simplemente no... Ellos tampoco saben. O sea, y ese es el punto, ¿no? Que debes experimentar o debes, o sea, permitir... permitirte volar, tener una mente amplia para poder volar, cosa que es difícil cuando por ejemplo, un niño puede nacer y tener una habilidad, digamos, como tú acabaste de decir, de pintura. Dibuja bien, tiene, o sea, sin estudio de la cromática de color, pues combina colores y pues tiene, porque hay personas que realmente no saben combinar colores, ¿no? Y no tienen para nada la cromática en su, son acromáticos. Entonces, pues esta persona sin estudio, pues tiene este don de combinar colores, de exponerlos. Pero lamentablemente... en su entorno social no tiene acogida, porque en su entorno social la persona no, o sea, qué chévere que tengas eso, pero aquí tienes que, qué sé yo, trabajar para en el campo, tienes que trabajar en una fábrica, tienes que, porque eso es lo que el entorno alrededor lo hace. Entonces, para esa persona, exponer su habilidad, sacar al relucir su don, tiene que poner, o sea, librar muchas batallas, poner muchas piedritas a los lados para poder ir surgiendo e ir haciendo, y tiene que tener constancia. Y obviamente, además de no, de autoeducarse, porque hay muchos que son autoeducados, adicional a eso, o sea, tienen que realmente, como tú decías, ir cogiendo técnicas de otros artistas, y ahí viene la ley de afinidad, ¿no? O sea, de irse reuniendo con personas que tienen el mismo gusto o que tienen el mismo fin. Lo mismo puede ser para un músico. Que ahí digo que entre los artistas hay algunos privilegiados, porque por decirte, el que sabe tocar una guitarra puede amenizar una fiesta en cualquier momento, ¿no? O sea, es bien recibido en cualquier sitio, en cualquier ambiente. El que pinta pues es más difícil por su estilo, por su, o sea, es difícil hacer un cuadro en un día, muchos lo logran, ¿no? Pero es complicadito, entonces tienes que tener un montón de cositas que tienes que ir llevando para ejecutar un cuadro, una obra, y exponerse, salir va a tener, requerir disciplina, esfuerzo, va a requerir que se pongan aristas ahí y que se cumplan estos lineamientos. Entonces es más difícil y te dicen, no, el arte no paga. El arte no paga, así que ve, mijito, mejor tienes que tener otra profesión en donde pues te permita vivir y que esto sea tu hobby. Y para muchas personas eso, o sea, ha sido del diario vivir. O sea, que el arte es el hobby, la pasión, el amor de trayectoria, de vida, de lo que sea, pero tienes que hacer otro trabajo para poder sobrevivir económicamente, pagar deudas, mantenerte, comer, vestirte y estar confrontando pues la vida, que es lo que tenemos en la sociedad. Entonces, ahí está.
0: Parece que el famoso coronel Sanders, claro, vida militar, ¿no? Coronel Sanders. Resulta que le gustaba la cocina.
1: ¿Cachas? El creador.
0: Uh-huh. A los 50, ya retirado de general, se pone a cocinar. Y tenía su receta para hacer pollo, que era con la que comía. En su casa, a alguien se le ocurrió, ve, pero esto está bueno, hagamos un local. Y aparece el primer KFC, Kentucky Fried Chicken. Y la imagen del famoso coronel, ¿no? Con una receta particular, con 11 diferentes hierbitas con las que él cocinaba, pero al final no eran las hierbitas, verdaderamente el truco estaba en otro lado. Y cacha que uno no llega a saber sino hasta por infidencias, ¿no? Entonces, y aquí les cuento una que es muy interesante, solo para salirme del cuento. Entonces, esta persona que yo conocía en el Ecuador, yo, pues de curiosidad, ella trabajaba en una empresa embotelladora de cervezas. Entonces le digo, oye, ¿quién será, solo por saber, tu cliente más gigante que tienes en la embotelladora de cervezas? Y me dice, ¿quién crees? Yo le digo, no tengo idea. Adivina, digo, es que no tengo ni idea. Me dice, verás, el que más nos compra es KFC. Le digo, ¿qué? KFC. Pero ellos ni siquiera venden cerveza en el local. No es que te comes un pollo con cerveza. Es con un vaso de cerveza, una botella de cerveza. No venden cerveza en sus restaurantes. No, pero es el pollo. El preparado de la receta del pollo es pasteurizado con cerveza. Macerado con cerveza y, claro, las 11 hojas raras del coronel Sanders que dicen, ¿no? Yo decía, ¿en serio? Qué chistoso. ¿Te das cuenta del imperio tan grande que ha logrado mover semejante monumentalidad? Y aquí en los Estados Unidos, ¿no es cierto? Al tener que utilizar esa misma receta, puedo imaginar que uno de los compradores más importantes de cerveza también pueden ser ellos mismos, porque por cada restaurante, imagínate cuántos pollos venden y cuántos tienen que preparar y cuántas cervezas se usa para eso. Tal es así que no es que les llevan en botellas, sino en contenedores. Esos camiones cisterna les llevan la cerveza ahí porque es una cantidad bárbara para poder hacer el pollo para toda la semana o todo el mes, todo el año. Ahí tienes. Y es de pronto, a última hora en tu vida te aparece tu habilidad. Y digo, bueno, tal vez sea el resultado de que era solo eso, ¿no? Una oportunidad para lograr el éxito. Y ahí tienes. Le pegó Pepa, ahí, en el centro del tablero. Eso te deja ver que una buena idea puede tener un resultado de una magnitud bárbara. El coronel Sanders hace 1000 años que ya se murió. Es decir, en el caso de que el caballero realmente haya existido y no sea como el payaso de McDonald's, ¿no? El Ronald McDonald. O la Wendy, ¿no?
1: Pues la competencia, pues la Wendy y el McDonald's.
0: Claro. O tiene,
1: son, bueno, de la misma idea.
0: Y así, ejemplos de esos está, por ejemplo, la Barbie, ¿no? La hija de los creadores de la muñequita. La hija menor se llamaba Barbie. Bárbara. Y la muñeca se llamó Bárbara. Tiene el nombre de ella.
1: Pero no era Barbie. ¿O le trataban como Barbie?
0: No, pues, o sea, ellos eran fabricantes.
1: Porque la Barbie tenía todo. Espérate, la Barbie tenía todo, hasta el Ken.
0: esa es otra historia. Pero, en fin, regresándonos al punto de partida, el asunto de qué pueden estudiar los jóvenes y a ratos, yo pienso que si es que uno tiene la visión de encontrar el talento que tienen sus hijos e impulsarles en eso, aunque sea solo para que lo exploren, porque puede no quedarse, ¿no? Decir, ¿sabes qué? Me gusta la música. Sí, sí, yo te entiendo, pero es que tienes que descubrir si es que esto es un hobby o si realmente tienes el talento para irte de largo. Y yo digo, bueno, tal vez tengo que reconsiderar. Ahora, por otro ejemplo, puedes ser periodista. Escoge la carrera que quieras, si es que prefieres, pero pienso que en alguna parte tienes que poner administración de negocios, ¿no? Si haces una maestría o haces lo que quiera que hagas, posgraduado de lo que quieras, estudia administración de negocios, porque sea como sea tu talento y sea lo que saques de producto, administrar tu negocio va a ser lo que tengas éxito y no ser, por darte un ejemplo, pintas lindo y hermoso, pintas casas o pintas cuadros, lindísimo, pero si no manejas el negocio no vas a llegar a ninguna parte. Va a quedarse como una aspiración que se vuelve un acto amateur, ¿no? Un entretenimiento que haces, un hobby. De eso no se trata. Si le quieres dar el título profesional a lo que haces, ¿no? Ahí tienes un factor muy importante. ¿Qué dirías tú, mi querido Rick?
2: No, que estaba yo pensando en estas situaciones de que ustedes dicen, diferentes profesiones que no son muy bien vistas o muy bien, o que no hay mucho trabajo, diríamos. Es complicado, porque, por ejemplo, muchas personas, que yo lo he dicho anteriormente, pero no porque lo dije yo, sino que no lo había pensado, me lo dijo una chica, hace que 15, 20 años me lo dijo. Ah, le dije yo, ¿y te gusta esto de profesora? Sí, me dijo, sí me gusta, pero me gusta por los 3 meses de vacaciones todos los veranos. Y entonces eso no lo había visto yo, no lo había pensado de esa manera. Entonces, cuando ustedes están observando, todas las profesiones tienen unos pros y unos contras. Y en este caso, ser docente o maestro tiene esa ventaja. Y así sucesivamente. Ahora, si nosotros lo vamos a ver por el otro lado, tú viajas en avión y están las azafatas o aeromosas. Qué lindo ese trabajo. Todo el tiempo andan viajando de un lado para otro, pero conlleva también mucho riesgo. Y así sucesivamente, todas las profesiones tienen su parte correcta. Y entonces otros dicen security o portero. No hacen nada. Están ahí paraditos o sentaditos todo el tiempo. Y si los vamos así viendo profesiones que son lindas y bonitas, y también vemos las otras que no hacen nada y ganan bien. Los que trabajan en construcción en las carreteras, como 20 tipos o 10 tipos trabajando en una obra, y solo uno está trabajando y todos los demás no haciendo nada. Entonces, todas esas situaciones ustedes comienzan a ver de que no es la profesión que yo quiero hacer. Mucha gente lo hace por lo que sucede en esas profesiones. Pero, sin embargo, te vas a buscar una profesión, no solamente porque a ti te guste, sino porque tienes una rentabilidad correcta. Allí comienzan las cosas a cambiar. Si no, lo importante es hacer lo que a ti te gusta. Por ejemplo, yo siempre he dicho, tengo ya más de 30 años retirado, pero porque lo que hago me encanta, me gusta hacer lo que hago. Lo hago con amor, con cariño, y me ha pagado los biles todo este tiempo. Así es de que ahora estamos con un hobby, pero este hobby, siempre hay que tener un hobby para estar haciendo las cosas con una facilidad, pues porque haces lo que te gusta. Así es de que ustedes comienzan a observar, jóvenes, mayores, porque nunca es tarde para comenzar, qué es realmente lo que quieren hacer, cuál era la profesión que querían. Vean las posibilidades que todavía se pueden retomar o inventen algo de que pueda quedarse a través de los años, como el caso de este Kentucky que ustedes hablaban. Así es de que hay muchas cosas muy bonitas por ahí que alguien las inventó. ¿Pero por qué las inventó? Los inventos no son así tan fácil de inventos, sino que siempre hay algo detrás de todo eso, y hay una lección, hay una inspiración y hay una motivación de poder hacer cualquier cosa. ¿Para qué sos bueno tú? Coméntanos, escríbenos, y de esa manera nosotros podemos hablar y sacar a la luz tu profesión o tu invento, o simplemente lo que te gusta hacer. Y como decía al principio, estas carreras que no, los artes plásticos, muy pocos son los que pegan. Charlie era músico de nacimiento, pero también supiste de que eso no pagaba los biles, así es de que hay que irse ajustando a los tiempos en los que estamos viviendo en la actualidad.
0: La verdad es que nunca lo sabré.
2: Imagínate la otra, la monjita, ¿eh? Se salió de monja mejor.
0: Es que se acabaron las dos.
1: Ay, oye, y eso hubiera sido increíble, ¿no? Pero me llevaron incluso, bueno, en la tradición es que yo obviamente tengo una tía religiosa que tuvo una tía religiosa. Entonces la tía religiosa, pues por eso es que mi tía entró al convento. Y pues en ese tiempo le cogieron y le llevaron. Y pues ella desarrolló su vocación sin tener, o sea, no le dejaron escoger. Ya, y ahí estuvo. Entonces yo creo que ella decía, no, yo fui su sobrina dorada, creo yo, que, o sea, eso sí tengo que reconocer, yo fui su consentida. Entonces ella dijo, no, a ver, claro que sí, me llevaron, por decirte, a la casa madre y todo. Entonces me decían, mira, cuando tú entres a esta parte de aquí de la casa madre, donde pues se había creado la Congregación Mariana de Jesús, que es en Riobamba, es una casa tradicional de los 1800, hermosa, preciosa, con patios interiores, fuentes, en fin, pues esa es la casa madre que tiene la Congregación Mariana de Jesús en Riobamba, físicamente. Entonces había una parte que la tenían súper consagrada, o sea, súper, o sea, esa era la parte que nadie, o sea, ningún seglar entraba, y que pues de ahí eran las novicias, las personas que querían ser realmente religiosas entraban allá, o te invitaban a que entres ahí, ¿no? Y claro, pues yo tenía el privilegio porque era sobrina de la hermana Lolis y pues tenía privilegios y podía entrar a ese sitio. Y realmente, no, yo, pasen nomás yo allá a ese sitio, no, muchas gracias. No, entra, hija, entra, no.
0: No había hostias, es que no, ese objetivo en el asunto, cuando cuentas esta biografía no tuya, había, no habían hostias.
1: ¿Cuánto hay? No me daban nada, pues okay. Y me hicieron entrar un día, me hicieron entrar una de las monjas, ¿no?
0: No sé si estamos dando buen ejemplo, como era la idea, ahorita si nos dispersamos mal.
1: Yo creo, pero no entré. Y me hicieron entrar así como que, y ay, chamay, bueno, conocer eso. Fue bonito conocer, ¿no? Increíble, al estilo arte, al estilo decoración. O sea, sí te inspiraba, pero yo, esa cosa, aquí están los restos de la... No, gracias, muy amable, no, aquí no más llego.
0: Yo tengo una hipótesis ahí, corríjame si estoy equivocado. Tenemos 5 minutos para...
1: A ver.
0: Para discutir el tema.
1: ¿Ya se acabó el tiempo?
0: Ya mismo. El asunto es el siguiente. Un día que yo salía del subway, había una de estos pósters en la pared que decía, cuando haces

algo que quisieras hacer, que eventualmente, a ver, es algo que no quisieras hacer, pero tienes que hacerlo. Trabajo, porque eso es un trabajo. Entonces yo decía, ok, pero entonces, si es que lo que te gusta, ¿no? De eso vives. No es cierto, a ver, de lo que estudiaste. Estudiaste tú que fueras abogado, por darte un ejemplo. ¿No? Y dices, no, es que las leyes es lo que para mí es lo mejor del mundo. Yo, esta cosa para mí es maravillosa. Entonces te estás desconsiderando el hecho de que de eso vas a vivir. Entonces vienen a consultarte como abogado y tú dices, no, no te preocupes, no te voy a cobrar nada, no te voy a cobrar nada, y no haces plata de tu trabajo. ¿No? Entonces, porque dices, esto es lo que siento que quiero hacer, es mi llamado de la vida, ¿no es cierto? Esto es lo que quiero hacer. Y puedes regalarlo si quieres, ¿no? Y tú dices, no, es que yo soy muy preparado para esto. Y digo, sí, sí, pero es que te está saliendo del aspecto profesional. El profesional es el que no solo desarrolla algo en esos niveles, sino que también gana su dinero de eso vives. Ahí es que eres profesional, si no eres amateur, ¿no? O si no es tu hobby. No eres un consejero legal, no eres un abogado, así en toda la extensión de la palabra, digámoslo así, ¿no es cierto? Entonces yo decía, sí es importante que hagas lo que más te gusta, ¿no es cierto? Pero que no te olvides que hay una parte que no te debe gustar para que se convierta en trabajo. En la medida en la que lo que haces te obligue a ti a hacer algo que en alguna medida no te gusta, ese va a ser el factor que determine cuánto vas a ganar de ese trabajo. Hay gente que dice, porque de otra manera, por ejemplo, yo cuando les ves a esta gente que hace box, ¿no es cierto? O que está haciendo estos deportes de contacto físico terrible, no se dan de puñetes en un ring. Le digo, se entrenan, tienen sus cuerpos están a perfección y lo primero que hacen es ir y golpearse. Y digo, no les hace que les gusta que les den un puñete en la cara y les revienten la nariz, ¿no? O que se den patazos y cosas así. Hay una cantidad de cosas y daños que pueden tener de semejante operación, subirse a un ring y darse de puñetes. Entonces yo decía, ese es el trabajo. O sea, les gusta a ellos prepararse para eso, porque eso es lo que les gusta, tener su cuerpo preparado. Pero la parte de trabajo está en lo que no les gusta que ocurra, pero que tiene que desarrollarse porque si no, no sería. O sea, subirse al ringside y darse de puñetes, porque de ahí va a salir lo que ganan, ¿no? Entonces, la satisfacción que tienen de entrenarse es una, el lugar de trabajo es en el ringside, pero del ringside es de donde sacan su dinero, es la parte que no les gusta. Como en el caso posiblemente de un abogado, no sé, puedo estar equivocado, pero litigar, ¿no es cierto?, en una corte y de pronto eso es la parte de trabajo, no te gusta tanto, pero en la corte, de ahí es de donde se sale todo la preparación que tengas. Igual que el cirujano, puede estar muy capacitado, el doctor es realmente sensacional, es genial, pero la ejecución de eso está en la toque, está en el quirófano. Y esa es la parte que de pronto menos le gusta, pero que es excepcional al hacerlo. Ahí está el trabajo. Entonces, un poco yo en desacuerdo de este póster que yo les decía al principio, donde decía que si haces lo que te gusta, entonces no es un trabajo. Yo dije más bien al contrario. Ten precaución de que lo que haces, que lo que te guste, ¿no es cierto? Sí se convierta en un trabajo. Y habrá una parte de eso que te gusta, que tienes que hacer, que es la que no te gusta. Por eso es trabajo. Pero si dejas que lo que haces sea solo lo que te gusta, vas a acabar botado en una vereda. ¿Te fijas? Entonces yo un poco estaba analizando el punto de Miguel Ángel, el punto de los grandes pintores, ¿no? Y decía, bueno, a ellos les contrató la iglesia para hacer estos grandes cuadros. De pronto no estaban tan involucrados en hacer murales como Da Vinci, ¿no es cierto? Y Miguel Ángel y todo eso haciendo estas esculturas y estos murales tan bestiales que les tomó años en hacer y que les gastó su vida bestialmente hacerlo, ¿no es cierto? Pintando estas basílicas y estos murales gigantes, digo. Ese fue su trabajo. Porque su talento ya era intrínseco. Pero tenían que hacerlo para esta gente tan exigente y que tiene estas cualidades porque ellos son los que les pagaban. Ahí es donde estaba el trabajo. No, estar en un andamio, mirando hacia el techo, con el pincel y la pintura cayéndoles en la cara mientras pintaban estas obras que se han preservado más de 500 años. Ahí está el trabajo. Hiciste una parte que no te gustó tanto y de ahí fue que tu trabajo se quedó, se cumplió tu trabajo.
¿Están de acuerdo o no están de acuerdo? Tenemos

0: 5 minutos.
1: Sí.
0: Chut. 5 minutos para debatir. Ricky.
2: Es correcto. Es muy correcto lo que dice Charlie. Ayer lo dijo la monjita, 100% de acuerdo, pero yo digo, es correcto. Porque cuando haces lo que te gusta, no es trabajo. Y es lindo hacer algo que a uno le gusta, le encanta hacer. Y eso es lo que yo he hecho los últimos años. Por lo tanto, no siento que he trabajado. Es cierto, siento que he conocido, que he paseado, que he estado haciendo lo que me encanta. Y eso es lo importante. Cuando lo haces, no solamente porque te gusta y que te apasiona hacer lo que estás haciendo, además lo haces con amor, todo lo que te rodea y todo tu, la recompensa es doble, porque no solamente generas, también lo estás haciendo con amor. Y eso es lo que yo he realizado. Por lo tanto, las profesiones o la profesión que tomé en aquel tiempo, no la hice, no la realicé porque veía que lo que estaba yo diciendo, las personas no lo entendían, no lo comprendían. Es más fácil, como decimos nosotros, ustedes dijeron, tomarse una pepa, tomarse una pastillita y ya. Es muy, muy bonito todo lo que están haciendo. Recuérdate, ¿qué profesión tienes? Analízate ahora los que ya son profesionales y los que van a hacer un, están a punto de estudiar o están estudiando todavía. Visualicen ese futuro, cómo se van a ver. En algunos lugares, cuando comienza una carrera a dar frutos y que todo está bien, hay muchos estudiantes que comienzan a estudiar lo mismo y luego después esa carrera se satura y no hay espacio para todos. Unos sobresalen o unos sobrellevan adelante la carrera, pero no importa la carrera que estudies, simplemente analízalo antes. Piénsalo antes. Ahora es fácil a comenzar a averiguar qué es lo que hace en esta carrera, cómo se hace. Y mentalízate, visualízate haciendo eso en un futuro. Ya graduado, ya 5 años después, 10 años después, ¿crees tú que la carrera es correcta? Analízalo. Yo no te voy a decir que estudies esto o que estudies lo otro, no. Sos tú lo que lo vas a hacer. Yo he vivido tranquilo, he vivido contento, he vivido feliz porque he estado haciendo lo que me gusta hacer los últimos 30 y tantos años de mi vida. Y antes lo que estaba haciendo también me gustaba hacerlo. Así es de que no importa lo que hagas, lo importante es que te guste a ti hacerlo y que no lo sientas como un trabajo. Siéntelo como una diversión y que esa diversión como tu hobby y ese hobby te da suficiente para pagar todos tus biles, que de eso se trata también.
3: Ahí lo tienen. Dicho todo esto, pues empieza nuestra ronda de despedidas porque ya se acabó.
0: Bueno, se acabó el día y les esperamos el día de mañana. Es un mensaje súper bueno. O sea, tenemos que hacer lo que nos gusta, definitivamente. Y así haya los obstáculos que haya, pues tenemos que insistir en lo que nos gusta si es que realmente amamos lo que hacemos. Entonces, creo que cuando amamos lo que hacemos, lo que dice Ricardo, le gusta hacer y ha tenido éxito porque ama lo que sabe hacer y lo que hace. Así que así vamos a ir pues amando lo que hacemos y hacemos lo que amamos. Así que más bien, les espero el día de mañana con más cosas. Que disfruten este día, este hermoso, hermoso, hermoso. Respiren 3 veces, 4, 5 y llénense de esta energía hermosa de este día. Que Dios los bendiga y pues mandemos vibras súper positivas a todo lo que pues no nos gusta.
3: Dale, Rick.
2: Así mismo es mandar vibra positiva a todos aquellos seres jóvenes que ahora están a punto de decidir qué van a estudiar, porque de ellos depende el futuro de esta humanidad. ¿Qué están estudiando? ¿Qué quieren estudiar? Todos están por esta parte de la tecnología y todos están en esa situación. Correcto. Pero ahora la pregunta es, quién va a cultivar para mantenerlos? ¿De qué se va a sobrevivir en el futuro? Piensen bien, y que Dios les ilumine la mente para que puedan ver con claridad lo que van a realizar. Así es que...
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4: Aquí inicia tu espacio informativo de Radio El Despertar con las noticias más importantes del día de hoy. Perú celebra su 205 aniversario de independencia. El país conmemoró este 28 de julio con ceremonias oficiales, actos militares y eventos culturales encabezados por principales autoridades nacionales. Venezuela entra en una nueva etapa de negociación política. Diversos actores políticos iniciarán conversaciones para buscar una transición institucional. El proceso cuenta con seguimiento internacional y pretende abrir el camino hacia reformas democráticas. Meteorólogos advierten sobre tormentas severas en el noroeste de Estados Unidos. El servicio meteorológico emitió alertas por lluvias intensas, fuertes vientos y riesgos de inundaciones para varios estados del noroeste, incluyendo áreas cercanas a Nueva York. Continúa la preocupación internacional por Ucrania. Durante su visita a Washington, el presidente Zelensky reiteró la necesidad de fortalecer las defensas aéreas de Ucrania y pidió mantener el respaldo militar y financiero de los aliados occidentales frente a la guerra con Rusia. Estados Unidos e Irán mantienen conversaciones diplomáticas. El presidente Donald Trump afirmó que existen muy buenas posibilidades de avanzar en las negociaciones con Teherán, aunque reiteró que Washington responderá militarmente si fracasan los esfuerzos diplomáticos. La oposición iraní plantea un escenario de transición política. Reza Pahlavi, figura de la oposición iraní, declaró que el régimen atraviesa uno de sus momentos de mayor debilidad y llamó a construir una transición democrática respaldada por la sociedad civil. Aumentan las detenciones de inmigrantes por parte de ICE. Organizaciones de derechos civiles denunciaron un incremento significativo de arrestos migratorios, incluso en las inmediaciones de tribunales de inmigración, generando preocupación entre comunidades hispanas en Estados Unidos. Europa continúa combatiendo incendios forestales. Francia, España y Portugal mantienen desplegados miles de bomberos para controlar incendios de gran magnitud impulsados por las altas temperaturas y los fuertes vientos. Varias localidades permanecen bajo órdenes de evacuación preventiva. Jordania enfrenta creciente presión por el conflicto entre Estados Unidos e Irán. Tras recientes ataques iraníes, Jordania ha reforzado su seguridad y enfrenta un complejo equilibrio diplomático debido a su papel estratégico en la región y en su alianza con Estados Unidos. Fuerte terremoto sacude el sur de Japón. Un potente sismo impactó la prefectura de Kumamoto, provocando evacuaciones de cientos de miles de personas y daños en infraestructura. Las autoridades continúan evaluando víctimas y afectaciones mientras permanecen activas las alertas por réplicas. Omán presenta una propuesta para el Estrecho de Hormuz. El gobierno de Omán entregó a Irán un mecanismo regional para administrar el tránsito marítimo por el Estrecho de Hormuz mediante un sistema de cooperación y tarifas voluntarias. La iniciativa busca reducir el riesgo de una nueva escalada militar y garantizar el flujo del comercio mundial de petróleo. El presidente Trump recibe al ministro Netanyahu y al presidente Zelensky en la Casa Blanca. El presidente Donald Trump sostuvo reuniones por separado con el primer ministro israelí, Benjamin Netanyahu, y el presidente ucraniano, Volodymyr Zelensky. Los encuentros estuvieron centrados en la guerra con Irán, la seguridad en Medio Oriente y el apoyo internacional a Ucrania.
1: Cuatro de la mañana.
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7: Comenzamos con el rey de los deportes, el fútbol. En el campeonato sub-20 de la CONCACAF, la selección de los Estados Unidos goleó 3-0 a El Salvador y se consolidó como el líder del grupo A, con un puntaje perfecto. Los goles fueron anotados por Dino Clapija de penal, Richard Ramos y Christopher Cops. Con este resultado, el conjunto estadounidense quedó muy de cerca de asegurar su clasificación a la siguiente fase del torneo. En el béisbol de las grandes ligas se disputó una jornada llena de emociones. Los Yankees de Nueva York derrotaron 3-2 a los Medias Blancas de Chicago. Los Marineros de Seattle vencieron 7-6 a los Dodgers de Los Ángeles. Los Nacionales de Washington superaron 8-6 a los Azulejos de Toronto. En tenis, comenzó la gira norteamericana sobre cancha dura con el ATP 500 de Washington. El estadounidense Ben Shelton, uno de los principales favoritos del torneo, debutó con una victoria de 6-4, 4-6 y 6-4 sobre Martin Dan. Y así llegamos al final de este resumen deportivo. Gracias por acompañarnos en Radio El Despertar 101.1 FM, donde cada día llevamos la información deportiva más importante del mundo. Que tengan un excelente día y hasta nuestro próximo encuentro. Y no se olvide que tengan un excelente día deportivo.
8: 4:30 de la mañana.
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10: En este instante percibe la unidad. En este momento notas que Dios y tú sois uno. Has entrado dentro de Él, te has anulado, has dejado de ser, para que solo sea Él. Esto es la percepción inicial de la unidad. Y solo se consigue dando, no pidiendo. Pidiendo nos separamos, dando nos unimos. Esta es la diferencia que habrá que entender. Nuestros hermanos que continúan pensando que tienen que pedir, tendremos que decirles que hagan, que continúen así, y así sienten, que notan un estado interno de paz. Porque llega un punto en que cuando tú razonas y analizas qué quiere decir que Dios ama de forma absoluta a toda partícula creada, a toda partícula creada, podemos decir y podemos preguntarnos, ¿también amas de esta manera absoluta a la maldad? al demonio, si existiera, ¿eh? ¿También lo amas de igual manera? Y tendríamos que sentir que diría igual. Porque todo, todo cuanto existe ha salido de mí. No hay otra fuente creadora en toda la creación. Yo soy el único punto creador. Yo soy amor y por tanto tengo que amar toda partícula que ha salido de mí. Si Dios ama de esta forma, como es bien evidente, su amor es inmenso y se dirige a todo lo creado de forma absoluta y total, ¿qué tendremos que hacer? Nosotros. Evidentemente nosotros tendremos que esforzarnos por amar todo lo creado. Y para entenderlo, Jesús ya nos dijo lo que teníamos que hacer en el Sermón de la Montaña. Ya nos lo dijo. He ahí la ley mosaica, ojo por ojo y diente por diente. Mas yo os digo, amad a vuestros enemigos, bendecid a los que os maldicen, haced el bien a los que os aborrecen, y orad por los que os ultrajan y os persiguen. Jesús nos estaba diciendo en el Sermón de la Montaña que teníamos que amar a todos aquellos que no nos aman. Era lógico pensar que si tenemos que amar a todos los que no nos aman, también tenemos que amar a los que nos aman, lo que quiere decir que teníamos que estar amando siempre. Y estar amando siempre es la consecuencia de haber estar amando a Dios sobre todas las cosas mucho tiempo, para después entender que estamos amando a Dios a través de todas las cosas. No por encima de, sino a través de. Es un paso más. Es un paso más porque tendremos que darnos cuenta lo que quería San Francisco de Asís que entendiéramos cuando nos estaba hablando del hermano lobo, de la hermana flor, de la hermana estrella, de la hermana piedra.

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1: Aquí inicia tu espacio informativo de Radio El Despertar con las noticias más importantes del día de hoy. Perú celebra su 205 aniversario de independencia. El país conmemoró este 28 de julio con ceremonias oficiales, actos militares y eventos culturales encabezados por principales autoridades nacionales. Venezuela entra en una nueva etapa de negociación política. Diversos actores políticos iniciarán conversaciones para buscar una transición institucional. El proceso cuenta con seguimiento internacional y pretende abrir el camino hacia reformas democráticas. Meteorólogos advierten sobre tormentas severas en el noroeste de Estados Unidos. El servicio meteorológico emitió alertas por lluvias intensas, fuertes vientos y riesgos de inundaciones para varios estados del noroeste, incluyendo áreas cercanas a Nueva York. Continúa la preocupación internacional por Ucrania. Durante su visita a Washington, el presidente Zelensky reiteró la necesidad de fortalecer las defensas aéreas de Ucrania y pidió mantener el respaldo militar y financiero de los aliados occidentales frente a la guerra con Rusia. Estados Unidos e Irán mantienen conversaciones diplomáticas. El presidente Donald Trump afirmó que existen muy buenas posibilidades de avanzar en las negociaciones con Teherán, aunque reiteró que Washington responderá militarmente si fracasan los esfuerzos diplomáticos. La oposición iraní plantea un escenario de transición política. Reza Pahlavi, figura de la oposición iraní, declaró que el régimen atraviesa uno de sus momentos de mayor debilidad y llamó a construir una transición democrática respaldada por la sociedad civil. Aumentan las detenciones de inmigrantes por parte de ICE. Organizaciones de derechos civiles denunciaron un incremento significativo de arrestos migratorios, incluso en las inmediaciones de tribunales de inmigración, generando preocupación entre comunidades hispanas en Estados Unidos. Europa continúa combatiendo incendios forestales. Francia, España y Portugal mantienen desplegados miles de bomberos para controlar incendios de gran magnitud impulsados por las altas temperaturas y los fuertes vientos. Varias localidades permanecen bajo órdenes de evacuación preventiva. Jordania enfrenta creciente presión por el conflicto entre Estados Unidos e Irán. Tras recientes ataques iraníes, Jordania ha reforzado su seguridad y enfrenta un complejo equilibrio diplomático debido a su papel estratégico en la región y en su alianza con Estados Unidos. Fuerte terremoto sacude el sur de Japón. Un potente sismo impactó la prefectura de Kumamoto, provocando evacuaciones de cientos de miles de personas y daños en infraestructura. Las autoridades continúan evaluando víctimas y afectaciones mientras permanecen activas las alertas por réplicas. Omán presenta una propuesta para el Estrecho de Hormuz. El gobierno de Omán entregó a Irán un mecanismo regional para administrar el tránsito marítimo por el Estrecho de Hormuz mediante un sistema de cooperación y tarifas voluntarias. La iniciativa busca reducir el riesgo de una nueva escalada militar y garantizar el flujo del comercio mundial de petróleo. El presidente Trump recibe al ministro Netanyahu y al presidente Zelensky en la Casa Blanca. El presidente Donald Trump sostuvo reuniones por separado con el primer ministro israelí Benjamín Netanyahu y el presidente ucraniano Volodymyr Zelensky. Los encuentros estuvieron centrados en la guerra con Irán, la seguridad en Medio Oriente y el apoyo internacional a Ucrania.
2: Cinco de la mañana.
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1: O sea, ¿qué es lo que ha hecho Tefilo? ¿Qué es lo que han hecho estos seres que ya pertenecen al mundo de regeneración para estar allí? Lo que han hecho es eso, reducir sus defectos porque han reducido la pesadez de su cuerpo. Al reducir la pesadez de su cuerpo, ¿cómo se reduce esta pesadez? Incrementando la sensibilidad de este cuerpo. Por tanto, elevando el tono de vibración de pureza de esta materia. Tiene un grado, el que sea, pero este grado todavía está inmerso en este campo de energías en que nos movemos aquí. Cuando esto ha alcanzado un nivel más alto, uf, entra más allá del violeta. Y entonces el ser se halla en el mundo de regeneración. Es un proceso de cambio.
2: Pero ¿y por qué queriendo no se, a veces no se puede? O sea, teniendo buena fe, buena intención, sabiendo algo, vamos, sabiendo poco, pero, sí, sí, pero bueno, sí, pero una chispa de que eso es verdad, de que eso existe, de que eso es, y qué es lo que tú eres, que no eres más que eso, esa esencia en sí, cuando dejas de ser todo lo otro. ¿Por qué, si hagas lo que hagas, eres eso, y por qué cuesta tanto dejar eso otro? A ver, todo ese pesazo de toda esa vanidad, ese orgullo, ese engreimiento, sabiendo quién eres y lo que eres. ¿Y cómo te permite ser tan necio de engancharte a esa ignorancia, vamos a decir, ya no vamos a decir ni sombra, esa ignorancia? Sabiendo algo, vamos, habiéndote dejado ver algo, te lo han dejado ver, lo has sentido, casi lo has tocado, ¿por qué luego no se deja eso? Y ahí no hablo más en toda la noche.
1: Ya veremos. Pero yo debo decirte que estos planteamientos que haces son correctos. Y entonces voy a decir más. No os asustéis, ¿eh? Todos nuestros defectos son perfecciones. Todos nuestros defectos son perfecciones enmarañadas. Faltaba esta palabra. Fijaros bien, ¿por qué hay que verlo así? Porque todo cuanto sale de Dios es perfecto. Y tú, yo y todo el mundo que estamos en este nivel, estamos llenos de defectos, pero estos defectos son perfecciones de trabajo que hay que pulir. Hay que pulir, hay que vivir. Y esta acción de vida los va debilitando hasta que tú dices gracias. Porque
3: es la caja de herramientas que hay en
4: el camino. Te voy a dar un beso, hombre.
5: Estás triunfando hoy, ¿eh? Sí, sí, es tu día.
1: Bueno, estoy satisfecho porque veo que esto no os ha sentado mal.
6: Date cuenta, David. Yo cada día tengo más. Porque les estaba diciendo que los amaba, que ya tenía bastante, que había aprendido mucho, que ya se podía ir. Dice, no, si nos quieres, ¿para qué? Y, oye,
7: ¿no? Eso me han dicho a mí, ¿dónde van a estar mejor?
6: ¿Qué es eso?
8: Bueno, es que como estoy escuchando todo el tiempo lo de los defectos, quiero aclararlo, porque últimamente sentía que determinados defectos adquirían una potencia extraordinaria. Y entonces, claro, esto me llevaba a analizar, a decir, bueno, ¿de dónde sales y por qué vienes ahora de esta forma. Cuando es cuando más quiero trabajar, cuando más quiero limpiar, cuando más quiero adquirir pureza. Y entonces era algo así como sentía, mira, tengo que partir de que toda energía es amor y toda energía es Dios. Padre mío, tú eres amor y tú eres la única energía. Por lo tanto, ¿qué me estás diciendo? Y entonces esta forma de ver este defecto como energía es la que me impulsaba a querer conocerlo y entonces me facilitaba el amarlo. Entonces este es un trabajo que no está clarificado aún y llevado a cabo, pero es como un algo que me atrae, que me seduce el querer sentir esta energía. ¿Por qué se mueve y qué es lo que me está diciendo? Si parte de ser una energía y toda energía para mí es amor divino y está conmigo enseñándome, impulsándome y guiándome en todo momento. ¿Esto puede tener algo de que ver en todo esto?
4: Si pudiera despertar y no pensarte, lo haría.

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1: Aquí inicia tu espacio informativo de Radio El Despertar con las noticias más importantes del día de hoy. Perú celebra su 205 aniversario de independencia. El país conmemoró este 28 de julio con ceremonias oficiales, actos militares y eventos culturales encabezados por principales autoridades nacionales. Venezuela entra en una nueva etapa de negociación política. Diversos actores políticos iniciarán conversaciones para buscar una transición institucional. El proceso cuenta con seguimiento internacional y pretende abrir el camino hacia reformas democráticas. Meteorólogos advierten sobre tormentas severas en el noroeste de Estados Unidos. El servicio meteorológico emitió alertas por lluvias intensas, fuertes vientos y riesgos de inundaciones para varios estados del noroeste, incluyendo áreas cercanas a Nueva York. Continúa la preocupación internacional por Ucrania. Durante su visita a Washington, el presidente Zelensky reiteró la necesidad de fortalecer las defensas aéreas de Ucrania y pidió mantener el respaldo militar y financiero de los aliados occidentales frente a la guerra con Rusia. Estados Unidos e Irán mantienen conversaciones diplomáticas. El presidente Donald Trump afirmó que existen muy buenas posibilidades de avanzar en las negociaciones con Teherán, aunque reiteró que Washington responderá militarmente si fracasan los esfuerzos diplomáticos. La oposición iraní plantea un escenario de transición política. Reza Pahlavi, figura de la oposición iraní, declaró que el régimen atraviesa uno de sus momentos de mayor debilidad y llamó a construir una transición democrática respaldada por la sociedad civil. Aumentan las detenciones de inmigrantes por parte de ICE. Organizaciones de derechos civiles denunciaron un incremento significativo de arrestos migratorios, incluso en las inmediaciones de tribunales de inmigración, generando preocupación entre comunidades hispanas en Estados Unidos. Europa continúa combatiendo incendios forestales. Francia, España y Portugal mantienen desplegados miles de bomberos para controlar incendios de gran magnitud impulsados por las altas temperaturas y los fuertes vientos. Varias localidades permanecen bajo órdenes de evacuación preventiva. Jordania enfrenta creciente presión por el conflicto entre Estados Unidos e Irán. Tras recientes ataques iraníes, Jordania ha reforzado su seguridad y enfrenta un complejo equilibrio diplomático debido a su papel estratégico en la región y en su alianza con Estados Unidos. Fuerte terremoto sacude el sur de Japón. Un potente sismo impactó la prefectura de Kumamoto, provocando evacuaciones de cientos de miles de personas y daños en infraestructura. Las autoridades continúan evaluando víctimas y afectaciones mientras permanecen activas las alertas por réplicas. Omán presenta una propuesta para el Estrecho de Hormuz. El gobierno de Omán entregó a Irán un mecanismo regional para administrar el tránsito marítimo por el Estrecho de Hormuz mediante un sistema de cooperación y tarifas voluntarias. La iniciativa busca reducir el riesgo de una nueva escalada militar y garantizar el flujo del comercio mundial de petróleo. El presidente Trump recibe al ministro Netanyahu y al presidente Zelensky en la Casa Blanca. El presidente Donald Trump sostuvo reuniones por separado con el primer ministro israelí, Benjamin Netanyahu, y el presidente ucraniano, Volodymyr Zelensky. Los encuentros estuvieron centrados en la guerra con Irán, la seguridad en Medio Oriente y el apoyo internacional a Ucrania.

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2: Una vez sepamos qué es la conciencia, veremos si tenemos que seguirla o no. Decimos que la conciencia la expresa el alma. Es una voz, la voz de tu conciencia. El alma es aquella chispa divina que así empieza tu creación. Aquella chispa divina que es tu alma. Y esta chispa divina y Dios es lo mismo. O sea, tu alma es la manifestación de Dios. Y esta manifestación de Dios se expresa a través de la voz de la conciencia. Luego, cuando tú estás siguiendo a tu conciencia, ¿qué estás haciendo? Y diríamos, estás haciendo lo que Dios en este momento te está transmitiendo. Cuando estamos pensando y estamos valorando que el amor absoluto de Dios está en cada partícula, porque esto es lo absoluto en Él, forzoso, este amor absoluto está contigo. Y este amor absoluto tú lo notas a través de la voz de la conciencia. Querré decir que cuando tú sigues la voz de la conciencia, estás siguiendo, lo hayas captado bien o no lo hayas captado, lo hayas entendido o no lo hayas entendido, estás siguiendo lo que el amor absoluto de Dios impulsa para que tú te muevas actuando de acuerdo con esta fuerza interna que es la voz de tu conciencia. Luego, claro, cuando yo digo sigue la voz de tu conciencia, en el fondo estoy diciendo sigue a Dios. Esto es lo que estoy diciendo. Conscientemente sé que esto es así. Por tanto, digo, sigue la voz de tu conciencia. El ser todavía no ha razonado que la voz de la conciencia y Dios es lo mismo, o que esta energía es la energía divina en esta expresión útil para ti, que es tu conciencia, y que se expresa por lo que entendemos por la voz de la conciencia. Pero ¿cómo se hace esto realmente? Yo te diría que esto se hace en profundidad cuando tú eres capaz de amar a Dios sobre todas las cosas. Ahí. Porque cuando tú amas a Dios sobre todas las cosas, estás uniéndote a Dios. Al estar uniéndote a Dios, Dios está potenciando tu conciencia. Potenciando. ¿Por qué potenciando? Porque cuando tú amas a Dios, esta acción de amar a Dios es una acción de búsqueda de la verdad. Búsqueda de la verdad. Búsqueda del conocimiento. Y entonces, este amor absoluto, a través de esta mecanización, que es la conciencia, te da impulsos mayores. Sientes una acción hacia. Esta acción hacia, que es la voz de la conciencia, te conducirá a experimentaciones que te van a dar mayor luz, mayor conocimiento. Es decir, tu crecimiento espiritual se produce por seguir la voz de la conciencia. Así es como hay que verlo, ¿eh? Así de simple esto, ¿eh? siguiendo la voz de la conciencia, lo que estás haciendo es siguiendo el impulso divino que te ama de forma absoluta y que este amor absoluto te está acercando instante a instante aspectos crecientes de luz, de verdad, de conocimiento. Lentos, muy difícil, bueno, muy difíciles, no, más bien diría muy simples en aquello que tú tienes. No hay contradicción, hay una continuidad. Claro, lo que es difícil es este conjunto, pero no es difícil en él, porque él es la sabiduría absoluta. Es difícil entenderlo en mí. Yo tengo que deciros que, claro, esta situación de sentir que no funciona, yo no la he experimentado nunca. Fíjate bien, nunca. Yo he hecho las cosas y las hice mal, pero no sentí nada que pudiese representar un freno, sino simplemente entendí que no lo había hecho bien, que me faltaba conocimiento. Y estaba en la posición ansiosa de conocimiento.

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1: Comenzamos con el rey de los deportes, el fútbol. En el campeonato sub-20 de la CONCACAF, la selección de los Estados Unidos goleó 3-0 a El Salvador y se consolidó como el líder del grupo A, con un puntaje perfecto. Los goles fueron anotados por Dino Clapija de penal, Richard Ramos y Christopher Copps. Con este resultado, el conjunto estadounidense quedó muy de cerca de asegurar su clasificación a la siguiente fase del torneo. En el béisbol de las Grandes Ligas se disputó una jornada llena de emociones. Los Yankees de Nueva York derrotaron 3-2 a los Medias Blancas de Chicago. Los Marineros de Seattle vencieron 7-6 a los Dodgers de Los Ángeles. Los Nacionales de Washington superaron 8-6 a los Azulejos de Toronto. En tenis, comenzó la gira norteamericana sobre cancha dura con el ATP 500 de Washington. El estadounidense Ben Shelton, uno de los principales favoritos del torneo, debutó con una victoria de 6-4, 4-6 y 6-4 sobre Martin Dan. Y así llegamos al final de este resumen deportivo. Gracias por acompañarnos en Radio El Despertar 101.1 FM, donde cada día llevamos la información deportiva más importante del mundo. Que tengan un excelente día y hasta nuestro próximo encuentro. Y no se olvide que tengan un excelente día deportivo.
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2: Muy buenos días, mis amigos del noroeste. Ayer llovió bastante, hoy el clima dijo aguántame el café que todavía no terminó. Este miércoles seguimos bajo un patrón bastante húmedo e inestable en gran parte del noroeste, con lluvias continuas y algunas zonas mantienen sus alertas por inundación. Así que sí, hoy el paraguas sigue siendo una parte vital del outfit. Y bueno, como te dije anteriormente, ve agarrando de una vez tu paraguas junto con tu tacita de café caliente y vamos ciudad por ciudad para ver qué nos espera con el clima el día de hoy. Para mis amigos de Nueva York, Nueva York sigue con la saga de las nubes rebeldes, con una temperatura máxima de 24 grados Celsius, que serían 75 grados Fahrenheit, pero una mínima de 19 grados Celsius, que serían 66 grados Fahrenheit. Se esperan chubascos y tormentas durante buena parte del día, con una probabilidad de lluvia cercana al 90%. Además, continúan las alertas de inundación repentina en algunas zonas del suroeste del estado. Lo positivo es que hoy probablemente no gastes tanto en gasolina, pero sí en un par de remos buenos. Para mis amigos de Nueva Jersey tendrá un día gris, húmedo y bastante variable, con una temperatura máxima de 27 grados Celsius, que serían 80 grados Fahrenheit, y una mínima de 17 grados Celsius, que serían 66 grados Fahrenheit. El cielo permanecerá nublado con chaparrones dispersos y algunas tormentas aisladas. No será un diluvio permanente, pero sí uno de esos días donde el paraguas entra y sale de servicio a cada rato. Básicamente es un paralelismo de mi internet, no lo soporto. Para mis amigos de Connecticut, Connecticut se lleva nuevamente la parte más complicada del pronóstico, con una temperatura máxima de 25 grados Celsius, que serían 77 grados Fahrenheit, pero una mínima de 18 grados Celsius, que serían 64 grados Fahrenheit. Continúa activa una alerta de inundación hasta las 8 de la noche. Se esperan lluvias constantes, por momentos incluso fuertes, acompañadas de tormentas aisladas. Así que sí, mucha precaución en carreteras y en zonas bajas, no queremos accidentes. Y mucho menos de mi oyente favorito. ¡Muah! Y finalizamos nuestro recorrido del día de hoy con mis delfines de Filadelfia. Filadelfia comienza a ver la luz al final del túnel, aunque todavía con algunas goteras, con una temperatura máxima de 27 grados Celsius, que serían 81 grados Fahrenheit, pero una mínima de 16 grados Celsius, que serían 61 grados Fahrenheit. El riesgo de tormentas severas ha disminuido considerablemente, pero la alerta de inundación sigue vigente durante gran parte del día. Predominarán las nubes con algunos chubascos remanentes antes de una mejora gradual. Así que es poco a poco, una gota a la vez. En resumen, para los que anduvieron por las nubes, tenemos lluvias frecuentes en toda la región, alertas de inundación en varias zonas, temperaturas más frescas y agradables y un ambiente gris durante gran parte del día. Hoy el sol oficialmente tiene tantas faltas acumuladas que ya debería presentar un justificativo médico por lo menos. Mi recomendación oficial para el día de hoy es que no salgas sin paraguas, conduce con precaución en zonas con acumulación de agua, mantente atento a las alertas meteorológicas locales y si ves un charco enorme no salte sobre él. Esta recomendación iba de mí para mí, no te preocupes. Pero bueno, lamentablemente, hasta aquí el reporte del clima con tu amigo Carlos Moreno, el único que te informa, que te mantiene a la moda y a la vez te saca una sonrisa. Yo me voy, pero tú quédate con nosotros en Radio Despertar 101.1 FM, donde el clima cambia, pero el buen humor nunca, nunca, nunca, nunca, nunca se va.
3: Son las 6:30 de la mañana.
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2: Bueno, pues no ha sido a través, o sea, tú me hablabas, pero con la mirada ha sido un sentir, y sobre todo cuando hoy venía, porque todo se me ha trastocado hoy. Pero en el metro he recibido esto que yo te estoy explicando, ¿no? Ese entendimiento tan grande, y encima con una tranquilidad y una paz, porque claro, soy así. Cuando yo recibo algo o me expreso, ahí está mi vanidad. No la puedo yo no puedo interponer. Cuando hago una cosa digo, no, tú eres, yo no soy. Pero claro, se lo digo. Pero el sentimiento es que yo tengo otra cosa. Yo sé que estoy interviniendo y claro, yo eso no lo puedo evitar por mucho. Pero te doy de verdad las gracias. Hoy había una carrera. Matilde me iba a venir a buscar. Es que son toda una serie de coincidencias. Ayer me sentí como en, no sé si era, pues claro, por las características del sitio donde estuvimos, como si estaríamos en el cenáculo, pero capté que estaba en lo mismo, con esa vanidad, pero no solo vanidad, esa soberbia, pero a la vez con una paz y un agradecimiento, porque lo tengo y me he estado dedicando, entreteniéndome en muchas cosas que sigo haciendo, que no sé si las hago bien o mal, pero yo estoy muy contenta de lo que hago. Pero sigo, claro, sin trabajar lo que en realidad tenía que haber venido a trabajar. Y te doy las gracias porque la comunicación ha sido de sentimiento. Tú me hablabas ayer y la mirada, pero ha sido un sentir, un entender, que no tengo palabras para decirlo. Pero muchas gracias y de verdad. Y además estoy contenta de ser así, porque lo tengo, lo tendré que trabajar como pueda y que me ayuden. Pediré ayuda porque es así, no lo he visto como culpa. Y veo, digo, pero cuántas vueltas estoy dando en cuántas cosas, porque si con esta parece que yo tengo esta dulzura, pero claro, pero pego unas coces, pero que es que son, yo las veo y además me doy cuenta cuando le hago, pero es una cosa, un temperamento que ya está hecho cuando quiero rectificar. Pero bueno, la cosa es así y te lo agradezco de verdad porque he visto que llevo muchos años trabajándome lo mismo y encima no suelo vanidad, ojo, que la soberbia está conjunta, como si fuesen dos siameses, pero bueno, es bonito también tenerlo, ¿no? Para que a veces con los que parece que nos quieren pisar no nos pisen.
3: No solamente te tengo que decir a ti, sino tengo que decir a todos. Que no es a mí a quien tienes que darme las gracias. Porque yo, ya viste que no hago nada más que amar y anularme. No soy yo quien está hablando, aunque no lo parezca. Luego tendremos que dar las gracias a él, pero no a mí. Porque yo lo que hago es cumplir con mi deber, que es amar y anularme. Sé que este es mi deber. Amar, tanto como pueda, y a anularme tanto como pueda. Lo demás ya se encargará él. Él, por decir algo. Porque no sabemos si el que me hizo hablar fuese tu ser de luz, que sabía mejor que nadie lo que tú necesitas. Y que yo realmente no puedo saber, y que por tanto solamente al anularme permite que pueden inducir en mí las palabras, las ideas, los impulsos que se traducen en palabras para que puedan ser comprendidos estos impulsos. Por tanto, no penséis que tenéis que darme gracias, porque esto no, para mí no tiene ningún sentido, ya que yo no soy el que hace. Esto es.

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0: jueves en la mañana nos despertamos con una energía vital porque estamos contentos de estar con vida y de todas maneras poderlo hacer en dos pies, caminando de un lado al otro. Porque el día de hoy tenemos mucho que caminar, mucho que contar, mucho que hablar, mucho que compartir, muchas cosas. Porque ya ven ustedes que el día se apresta para eso. Cuando no sale el sol, pues aquí lo vas a encontrar, solo te conectas con nosotros y compártelo. Esto nos gusta saber que cada día somos más, cada día nos escucha más gente y está pegada con nosotros a esta hora de la mañana porque están en tránsito a sus trabajos, en tránsito a sus vidas en general. Y eso nos gusta mucho que seamos tu nuevo mejor amigo y que nos lleves por todas partes. Y mientras estás durante el día, mientras estás con nosotros colgado, tal vez en el auto, estás ahí en tu moto, en tu bicicleta, o tal vez estás trabajando y de pronto pues, estás ahí escuchando un poco lo que decimos y lo que conversamos, nos causa muchísimo, digamos que es esperanzador para nosotros saber que llegamos con un mensaje que te va a cambiar la vida, sin duda. Los primeros 5 minutos vas a decir, wow, ¿de qué están hablando? Y los siguientes 5 vas a decir, Y los siguientes 5 vas a decir, ¿y cómo se come? Y así que estamos contentos de abrir este programa porque el sol sale para todos. Y esa deliciosa vibración que tenemos es como ayer, la verdad, ¿no? Ayer pasó que mientras que salía a las 12, ¿no? Y decía la Alexa, decía que iba a llover. Yo salgo y era un sol abrasador a esa hora. Dije, otra vez, la Alexa nos da gato por liebre. Y dijo que aproximadamente a la 1 de la tarde iba a ponerse oscuro y alrededor de las 2 iba a llover. En efecto, alrededor de la 1:30 empezó a llover, pero ella decía que el 90% de probabilidades de lluvia y con un nivel alto de lluvia que iba a caer. Y total es que, nada, se ve el paraguas para nada. Entonces ya se pueden imaginar que entonces todos estos pronósticos que muchas veces nos encajonamos y hacemos seguimiento a través de toda esta información, que por bien encaminada que sea, a veces nos confunde. Claro, y llevé el paraguas, pero no, eso no me va a quitar ninguna de las rayas que tiene el tigre. Pero sí es verdad que si le estamos dando mucho carrete a todas estas, digamos, que piezas de información que nos confunden y a veces nos llevan por un ángulo que no es, y le damos tanta credibilidad a esta cotidianidad que tenemos, y sobre todo en las velocidades que nos dicen las cosas para comprometernos de seguida, y de pronto nos sueltan y estamos así en la nada, como que no sé en qué estoy, para qué vine y qué es lo que tengo que hacer. Que es la típica, ¿no? Un poco estar desubicado en el día. Por eso es que para nosotros soltamos nuestra, como diría Batman, la batiseñal desde el Empire State en los United States Corporation, como decía uno de nuestros comediantes, en el Ecuador. Desde la capital del mundo y desde el estrecho de Bering hasta el faro del fin del mundo, abajo. Estamos contentos de que estés con nosotros. Pero ahora, sin más demora, vamos a ver. ¿A quién le gusta el helado de mora? Para que sin más demora te puedas comer ahora.
1: No solamente el helado de mora, el helado de paila con mora, guanábana y naranjilla. Así tiene que ser. Y en mis viejos tiempos yo me tomaba un helado que llamaban en el Quito, en los Alpes. Le voy a dar propaganda sin que pague. Pero un trío de helado de esos así deliciosos, mora, guanábana y naranjilla, delicioso. Así que con ese sabor a ese heladito rico les saludo hoy día. Muy buenos días, América. Muy buenos días, Europa. Muy buenos días a todos ustedes que se han conectado con nosotros. Y tenemos un invitado especial. Muy buenos días, Sarita de Bernard. ¿Cómo está mi doctorita bella? Buenos días, bienvenida acá a la Radio El Despertar.
2: Muchísimas gracias. Buenos días con todos. Carlos, Carol y todas las personas que nos están escuchando. Que tengan un hermoso día donde quiera que se encuentran y donde quiera que van para sus rutina diaria. Soy la doctora Sara de Bernal, directora ejecutiva de un programa profesional que ha causado impacto en muchos países, muchas generaciones. El programa They Have a Name. En español, todos tienen un nombre, todos tenemos un nombre. Y Carol, estoy aquí, muchas gracias por la invitación y pues voy a irles contando poco a poco lo que la misión, la visión del programa y los lugares que hemos podido alcanzar, y ya que nos estamos, que nos están escuchando también de los diferentes lugares que que ustedes viven, que podrían pensar que tal vez en sus países también podemos continuar este programa profesional que vale la pena tenerlo.
0: Ya ven que si hay algo que es muy común en todo el planeta, no solo en América y no solo en esta ciudad, siempre hay esa, digamos que, esa colección de improbabilidades e imposibilidades que muchas personas podemos llegar a tener en un momento de nuestras vidas en las que se vuelve un poquito antes imposible vivir, porque hay ciertas cosas que nos hacen falta y ciertas cosas que quisiéramos proveer para la gente que está a nuestro alrededor. Estoy hablando en el caso de papá, mamá, que están con posiblemente con la necesidad de abastecer algo que no tienen cómo a sus hijos, ¿no? O en su defecto a sus padres viejos, o a la gente que les rodea, a sus amistades, y que están fuera del contacto posible de las mismas administraciones de todos los países, porque en todas partes aparecen las personas que a veces como que vivieran en una isla en la que, por diferentes razones, a veces por sus tradiciones culturales, a veces por desconocimiento, a veces simplemente no están enterados y no sabían que hay una mano que les puede ayudar y que contribuye todo el tiempo, o que persigue contribuir hacia el bienestar de las personas que están en situación de riesgo y posiblemente de calamidad, porque en la colección de cosas que en este primer mundo en el que, entre comillas, decidimos vivir, hay tanto desperdicio y tanta, digamos que, tanto honor al tener y desechar, ¿no? Entonces, en alguna medida yo digo, ¿sabes qué? No lo botes, compártelo, porque lo que para ti puede ser una basura puede ser un tesoro para quien lo necesita y puede ser que le cambie la vida y le salve. Muchas veces hemos caminado en la vereda y encontramos bastones, encontramos sillas de ruedas, encontramos estas sillas especiales para situaciones especiales en el baño, posiblemente encontramos cosas así, ¿no? Que en alguna medida para la gente se ha vuelto un estorbo, que ya no lo quieren tener. Pero entonces, ¿qué hacemos con todo eso? Mucha gente simplemente la bota a la basura, pasa el camión de la muerte, que es el camión de la basura, la recogen, lo botan y van a encontrar algún botadero, y ahí se convierte en parte de todos esos escombros que vamos dejando en lo cotidiano. Pero entonces yo digo, si es que tienes, puedes contribuir, a alguien más le va a servir. Y si es que no es esa la parte en la que tú puedes apoyar, siempre está eso que desperdicias en lo cotidiano, gastándote en nimiedades que de pronto para ti mismo se convierten en basura. Entonces yo digo, ¿sabes qué? Un poco aligera tu carga de todas esas cosas que de pronto no tienen un destino positivo, y participa en todas estas iniciativas que lo que hacen es llevar una esperanza a la gente que más lo necesita y que posiblemente están tan debajo del radar que ni siquiera los mismos gobiernos locales ni regionales se enteran que están ahí y con estas necesidades particulares. Y entonces ahí es que aparece Sarita Bernal, y te llevas muchísimos años, Sarita, haciendo esto. Un poquito antes de entrar o más bien entremos en el detalle, de una vez, entremos en el detalle. Estás ahorita preparando un nuevo embarque y una nueva campaña de solidaridad que tiene ya un destino. Cuéntame un poquito de esto y qué es lo que va a pasar en los próximos días.
2: Sí, muchas gracias por eso, Carlos. Prácticamente, querida comunidad, le quiero dejar saber que en esta oportunidad el programa de Have a Name está preparando, y Mauricio ya ha preparado un equipo médico con el propósito de llevar y suplir las necesidades que hemos identificado en Ecuador, especialmente en la parte de Loja. Hemos identificado centros de personas de la tercera edad que no tienen familiares, no tienen dinero, no tienen ayuda médica y viven en un centro que una de las personas que está tratando de ayudarlos, ¿verdad?, que su corazón se ha movido y ha dicho, bueno, vamos a tratar de hacer algo para ayudarles a ellos. La casa está un poquito en mucha necesidad físicamente, pero sin embargo, ¿verdad?, es un alojamiento que, al menos por ahora, las personas de la tercera edad pueden recibir cuidados, viven allí, reciben tratamiento médico. Entonces, cuando viajamos para Loja, pudimos ir a visitar, ¿verdad?, el centro. Hay mucha necesidad de sillas de ruedas, sus camitas, los colchones están destruidos. Hay mucha necesidad de, por ejemplo, ayudaría mucho lavadoras, secadoras, porque ustedes saben, una persona de la tercera edad se vuelve ya como un niño. Entonces, hay mucha ropita que lavar y también mucha ropita que secar, porque pues, los medios económicos no tienen como para cada vez tener, estarse cambiando y usando algo nuevo, ¿verdad? O algo que 2 en 3 días le podría ayudar. Lo interesante de esta visita fue de que ya notamos que hay un personal médico que está trabajando con ellos. Entonces, ¿por qué no, verdad? Hasta el personal médico también necesita su apoyo, necesita su lo que le corresponde dentro de la parte médica. Tal vez una de las razones que hemos aceptado esta invitación especial que ustedes nos han hecho también es para crear conciencia. Sé que hay muchos estudiantes de medicina, sé que hay muchos voluntarios e incluso personas ya que están retiradas y que dicen, no, ¿qué voy a hacer con mi tiempo? Entonces yo les invito, ¿verdad?, que podrían comunicarse con Carol, con Carlos. Tal vez en el futuro podemos dar la información y ustedes pueden llamar ya directamente para allá. Una de las cosas que también identificamos para en estos lugares es la necesidad de la parte de vendajas médicas, ¿verdad? Algodón, alcohol, mascarillas, dentro de lo que nosotros vamos a proveer es muchos pampers, pañales. Ya la persona de la tercera edad, ¿verdad?, ya no pueden levantarse de su camita, entonces se necesitan unos diapers para que se les pueda cambiar y que puedan continuar con su vida. Eso es una de las cosas que, ¿verdad?, hemos identificado en la parte de Loja. Y ya tenemos listo las cosas para poder enviar. Lo que estamos tratando de hacer y me gustaría compartir con todos ustedes es que queremos empezar el día de mañana viernes. Están invitados si ustedes se encuentran cerca del área de New Jersey en Hackensack, o también lo vamos a hacer virtual, ¿verdad? Vamos a compartir mediante la página de Facebook de Have a Name, que queremos empezar una campaña porque necesitamos la parte económica para poder enviar el container desde New Jersey, que vaya directamente para Ecuador, para el puerto de Guayaquil, y de ahí que se distribuya especialmente en la parte de Loja, que tenemos ya un grupo formado dentro de la fundación que representan y que prácticamente son los que están coordinando todas las actividades allá. Eso por ahora, para informarles lo del container, ¿verdad? Y pues con todo gusto, llámenos, están en Hackensack, vengan mañana, el evento va a empezar ya después de las 3 de la tarde en adelante, vengan, conózcanos, súmense, es una organización muy bonita, muy activa en varios países, y sé de antemano que su corazón, ¿verdad?, está lleno de esa sensibilidad,

0: caballeros, ¿verdad? En muchos aspectos. Por ejemplo, si hay emprendimientos que los caballeros quieren hacer, ahí es la oportunidad de llevar herramientas, ¿verdad? Herramientas que les pueden ayudar para emprender su negocio. Tal vez usted ya tiene un negocio establecido, ¿verdad? Y es una oportunidad que se le puede llevar la parte material. So, eso, Carlos, eso es lo que estamos haciendo en la parte de Loja por ahora.
1: Y es que hay que recordar que no todos los países son la capital del, no todas las ciudades son la capital del país, y la verdad es que la necesidad está latente en toda Sudamérica y tal vez en todas partes, incluso aquí en la misma ciudad de Nueva York. Y lo que pasa es que es la mano solidaria la que cambia la vida de las personas, ¿no? Pero como tú dices en este texto que les asiste, estas personas no son solo personas, tienen nombre, no son numeritos como cuenta de banco, no son números de serie como tal vez tu Social Security, porque son gente que ni siquiera llegaron a eso, a tener un número de identidad y menos aún un número que les salve, que le permita de pronto tener acercamiento hacia las instancias de salud que le pueden asistir mejor, o en su defecto están lejos de que eso se pueda dar. Ya ves que muchas veces, ¿por qué puede existir tal vez este abandono de estas personas de la tercera edad que están en necesidad de esto? Y es porque, claro, la juventud migrante tiene que encontrar su camino, y a veces, claro, es el viejito, la viejita o los dos que se quedan a ratos vulnerables en la ciudad de donde vienen, arriba en la montaña tal vez, o qué sé yo, las circunstancias que le rodean. Y el joven de pronto tiene que salir a la ciudad y no puede cuidar a sus viejitos, porque de otra manera también su vida se detiene. Y siento que dentro de todo eso, todo papá quiere que sus hijos despeguen. Y ahí está parte de que, sí, en efecto, mijo, ándate, haz de tu vida lo que tengas que hacer, no te preocupes por nosotros. Pero entonces estos viejitos quedan vulnerables. Y ahí es donde la mano amiga, la mano que defiende estas causas, es la que aparece. Y aparece en nombre de todas las personas que hacen algo al respecto. Ya ves que estamos en una época en la que, si es que no pones la mano, hay cosas que no van a pasar definitivamente. Y es el momento de un poco poner la mano en el bolsillo, ¿no? Si es que esa es tu posibilidad, porque dices, no, pero es que no tengo nada que le sirva a un viejito. No, claro que sirve. Primero sirve tu voluntad. Eso es lo primero que sirve, porque sabes que también llegarás a ese momento en el que seas un viejito y alguien más haga esto por ti, en el lugar donde estés, ¿no? Hoy por ti, mañana por mí, porque ya ves que esto es como decía mi mamá, la casa del jabonero. El que no cae, resbala. Y entonces, digo, en la contabilidad de la vida, siempre está bien claro que lo que haces bueno te servirá de crédito a la salida. Lo que haces malo, te lo facturarán. Y a veces hasta con intereses. Y entonces, cuando eres generoso y obras para estas causas, en efecto, se escribe, ¿no? En toda la relación que tienes con Dios, ¿no? Él anota todas estas cosas y dice, sí, estoy seguro de esto porque lo he visto en acción. La buena voluntad y el corazón de las personas que quieren apoyar a otras que están en esos momentos tal vez tan emergentes y tan irresolutos, porque digamos que en el beneficio de que tuvieran buena salud sería ideal, ¿no? Viejitos con buena salud sería lindo, pero ese no es el caso en su mayoría. Vienen jalando enfermedades terminales muchas veces, o enfermedades que poco a poco evolutivamente van a ir mermando sus capacidades y de pronto van a caer en diferentes necesidades, hasta sillas de ruedas o atención médica frecuente, ¿no? Y incluso comer. Ahí es donde entonces esto es, pienso que tiene que ser parte del interés común, porque vaya a ser que el rato menos pensado, así como alimentas hoy a alguien, mañana alguien haga eso mismo por ti o por tus hijos. Ahí es donde esto se vuelve más interesante todavía, porque muchas veces no se trata de que lo que haga hoy me van a servir en el futuro para mí, ¿no? Lo que hagas hoy por alguien puede ser que los beneficiarios sean tus propios hijos y agradezcas a Dios, ¿no es cierto? Que hiciste algo en el pasado que propuso esta digamos que esta solidaridad en el futuro, cuando tus propios hijos o tu propia familia estén en una situación de riesgo en la que tú no puedas afrontar. Ahí tienes. Un poco ese es el espíritu de esto, ¿no, Sarita? Cuéntame un poco más.
0: Sí, Carlos, usted tiene razón, porque

0: la base y el fundamento, la visión y la misión de este programa de Habanim es eso, ¿verdad? De que tratar de, nosotros trabajamos con familias en crisis y no necesariamente tiene que ser una familia pobre, ¿verdad? O una familia que vive en el campo. Nuestra experiencia a través de los años nos hemos visto de que, por ejemplo, hay una familia que tiene sus posibilidades económicas, todos están bien, los niños van a la escuela, mamita hace lo que tiene que hacer, papito va a trabajar, pero papá sufre un accidente o sufre una situación médica, ¿verdad? Que como seres humanos estamos propensos para cualquier condición, ¿verdad? Tanto médica como emocional. Y papá, en este caso, por ejemplo, se destruye. Ya no puede trabajar, ya no puede proveer. ¿Qué pasa con el resto de los miembros? ¿Qué pasa a la familia? Entonces, ¿verdad? Nosotros, nuestra experiencia es de que hemos visto que, ¿verdad?, cualquier ser humano, joven o mayor, está propenso para una situación crítica. Entonces ahí es donde que nosotros intervenimos y hacemos una evaluación completa, ¿verdad?, la familia, el individuo, el niño, papito, mamita, en donde que tratamos de ver cuáles son las necesidades inmediatas, sean médicas, sean condiciones tal vez de sociales, una condición mental, para integrarlo, referirlo y intervenir inmediatamente para que la situación no se vuelva algo completamente fuera de control. Ahí es donde que nosotros trabajamos con hospitales, trabajamos con centros, trabajamos con ya, y a nivel internacional eso es lo que hemos hecho, ¿verdad? Dios nos ha permitido estar ya ahorita establecidos en El Salvador. Estamos establecidos legalmente, quiero decir, también en la República Dominicana y Ecuador, que son los tres países que con la ayuda de Dios ya estamos registrados legalmente, formados con nuestras mesas directivas, porque también tenemos que tener respeto a las leyes de cada país, respeto a la comunidad, respeto a la cultura. Entonces, en nuestra experiencia ha visto que estando formados legalmente, eso ayuda muchísimo, porque también tenemos que tener cuidado, ¿verdad? Creo que vivimos en una época o la experiencia que nos ha dejado saber que hay grupos que tal vez utilizan esa oportunidad de tener contacto con una comunidad para tal vez sacar ventaja o tal vez para no hacer lo que se tiene que hacer. Entonces, en nuestro caso, tenemos mucho cuidado de seguir las reglas, las leyes de cada país, de cada institución, y hemos visto que juntos, ¿verdad?, trabajando, hemos logrado muchas cosas. Volviendo a la crisis de la familia, creo que la base de este programa que se llama De Habanim, cada persona tiene su nombre, está basado en de que cuando hay crisis de cualquier manera, el ser humano se derrumba. El ser humano se convierte tal vez en un como una incógnita de que no sirvo para nada, mi salud está deteriorada, no puedo hacer cosas que antes podía hacer y se siente que no es nadie. Pero la base del programa es de volver a integrar a la persona, ¿verdad? Ayudarle a que se empodere, recupere esa autoestima, que pueda ver que si tiene alguna incapacidad, pero no es el final, es el comienzo de una nueva vida, tal vez con limitaciones, pero ahí es donde que nosotros les conectamos con los servicios donde que puedan tratar de seguir adelante su vida, pero ya no solos, seguir con tal vez con equipo médico o con un grupo social e incluso la familia. ¿Verdad? Tener una actitud completamente diferente en donde que se puede tratar de con la información, con los recursos, ¿por qué no? ¿Verdad? Porque cuando la familia está en crisis no hay recursos. Entonces, ayudarlo a conectarlo, ayudarlo a que se dé cuenta de que no hay nada malo de cuando una persona está en necesidad, pedir, déjale saber su necesidad, ¿verdad? Entonces, el programa ha ayudado mucho a que la persona se pueda recibir información y se pueda educar y que pueda también empoderarse, ¿verdad? Hemos visto ya los papitos, mamitas, en que ahora ellos dicen, oh, tal vez ya mi niño necesita una dosis diferente y ya sé a qué lugar puedo ir o quién me puede suplir. Vimos en la pandemia una necesidad del ser humano de estar conectado, no solamente físicamente, sino ya con otros medios. Por ejemplo, como ustedes, les agradezco este medio que ustedes están teniendo para comunicarnos y poder conectarnos con la comunidad en diferentes lugares, ¿verdad? Veo que la tecnología ha ayudado muchísimo a lo que se trata de poder suplir una necesidad. Aprovechamos la tecnología, lo veo muy, muy, con mucho beneficio, ¿verdad?, para los seres humanos. También quería dejarles saber de que pienso firmemente que una de las cosas que cuando una familia está en crisis, y con todo respeto, ¿verdad?, diferentes creencias, pero una de las cosas que cuando la familia está en crisis es de que promovemos de que no se rinda. Dios creó al ser humano, ¿verdad? La palabra de Dios dice que antes de que nosotros naciéramos, Él ya sabía quiénes íbamos a ser y especialmente cuál iba a ser nuestro nombre. Y eso a mí me ha impactado. Cuando leí eso en la Biblia, ¿verdad? Eso es una de las creencias de nosotros, de nuestro programa profesional. Porque es verdad, ¿verdad? Cada ser humano, si ustedes se ponen a pensar cómo es que usted tiene su nombre y cómo es que usted tiene la capacidad y usted es único en el mundo, nadie se parece a usted. Y es simplemente que, ¿verdad?, dentro de las de nosotros como seres humanos, venimos, yo creo firmemente que venimos de algo grande que se llama Dios, que nos creó, nos dio la inteligencia. Y a la misma vez como seres humanos, ¿verdad?, vamos a sufrir crisis, vamos a sufrir una necesidad, pero no tenemos que rendirnos. Ahí tenemos que pensar que nuestra fe, la parte espiritual que no tiene nada que ver con religión, la tenemos que desarrollar de tal manera de que nos llenemos de fe, que podamos crear en otro ser humano. A pesar de a veces que alguien nos ha defraudado, ¿verdad?, alguien nos ha mentido, incluso dentro del campo religioso, mucha gente promete cosas y tal vez no ha cumplido y nuestro corazón está herido, pero tenemos que creer que en realidad si practicamos una fe con Dios, nos va a llevar a lugares increíbles. Nuestra mente va a desarrollar, nuestro corazón que estaba herido va a empezar a sanar. Carlos, porque es muy importante, ¿verdad?, que nuestro corazón sane. ¿Por qué? Para funcionar bien, para darle la oportunidad a cada día de que podamos decir, hoy, no sé lo que va a pasar en el futuro, ya sé lo que pasó en el pasado, pero hoy es el día, ¿verdad?, y es un regalo. Es un regalo donde que podemos dar la oportunidad a otro ser humano, dar la oportunidad a una situación, de que esa situación se convierta en algo diferente para nosotros.
1: Es difícil a ratos visualizar cuando estás parado en la, digamos que en el momento más exitoso de tu vida, mirar a tu pasado y de pronto mirar a tu costado y darte cuenta que en el beneficio de que estás un poquito más arriba o estás en la cima de la loma o lo que tu aspiración que tenías, hace tiempo que te desconectaste de la gente que estaba abajo tuyo, la gente que... de la que viniste, a la gente que dejaste, a la gente que no necesariamente abandonaste, pero sí tuviste que desprenderte, porque pensaste que tu vida iba a ser mucho mejor y en efecto así lo fue. Pero en el momento que miras hacia abajo o hacia atrás y recuerdas de dónde vienes, siento que ese es el momento en el que tienes que pensar si es que dónde estás y lo que has logrado no ha sido el impulso de todas estas personas que en su humildad pequeñita fueron las que te motivaron a llegar a donde estabas, ¿no? Y en muchos casos son estos viejitos que cuando nos miran, a veces no son ni siquiera tu familia, solo te miran y te dicen, este flaco va a llegar lejos o esta persona va a lograr grandes cosas. Y incluso tal vez lo más pequeñito que pueden hacerte es darte su bendición. ¿no? Uh-huh. Y en el futuro, cuando te caes, porque nada dura para siempre, ni lo bueno ni lo malo. En ese beneficio de que lo malo no va a durar para siempre, pero lo bueno tienes que hacer que dure más, tal vez. Y en esas posibilidades que cuando eres joven tienes, un poco el mirar hacia dónde vamos, porque todos vamos a ir al mismo lugar, ¿no es cierto? Y va a depender en qué condiciones lleguemos a ese lugar. Yo el otro día decía con mis amistades, le digo, ojalá nos pongan a todos en el mismo asilo, donde viejitos, tal vez en la noche ya nos vayamos despidiendo como en las canciones, como en las fiestas cuando íbamos más jóvenes. Uh-huh. Ibas a la fiesta y después al final de la noche nadie se despedía, solo el mundo, todo el mundo contaba con que mañana nos encontramos otra vez. Y era un poco en la idea de que ojalá en el futuro, cuando tus hijos estén muy ocupados, tu familia de pronto ya no camine por la tierra. Y estés en ese entorno donde alguien más haga algo por ti y que ni siquiera sabe, y ni le interesa tal vez ni cómo te llamas. Te extienda su mano solidaria porque esa persona aprendió. Uh-huh. Aprendió a ser solidario. Pues ves que por donde se va, se vuelve, ¿no? Siempre. Uh-huh. Por donde se va, se vuelve. Y lo que dejaste sembrado, pues te vas a encontrar un árbol cuando regreses y será lo que hayas sembrado. Ahí es donde yo digo un poco cómo es que vas a ayudar a la gente que dejaste. Y justamente esto llama la atención a todo esto ahora, pero Sarita, ¿qué tipo de ayuda es la que más se requiere en este momento? Porque hay dos factores. El uno, tú puedes decir, ¿sabes qué? Necesito infraestructura, cosas puntuales en una lista de cosas que me servirían más que otras. Y la otra es que todo esto tiene un costo. Todo esto tiene un... Uh-huh. Hay que volar en un avión, hay que ponerle en un contenedor, en el beneficio de que hay ciertas cosas que pueden, por el beneficio de mucha gente generosa, decir no va a costar tanto. E intenciones incluso de voluntariado. Pero hay ciertas cosas que no puedes evadir porque esto es así. No, el mundo, así es. El mundo, sí, yo te puedo ayudar, pero no depende de mí. Mi escritorio no maneja esas cosas, pero sí te puedo ayudar. ¿De qué manera puede ayudar la gente?
0: En este momento, la campaña que vamos a iniciar es para la parte económica. ¿Verdad? Como fundación, como institución, tenemos una transparencia muy, muy buena. Tenemos una cuenta de banco donde que hay tres personas que controlan el dinero que entra. Y no hay mucho a propósito, ¿no? Poquito, ¿verdad? Funcionamos porque casi cuando apenas entra algo, enseguida se va por la necesidad de la comunidad. Pero en este caso, estamos pidiendo la parte económica para cubrir el costo del container, ¿verdad? Y también el costo del container no solamente es para llevarlo, cubre la aseguranza, cubre todo el trámite de inmigración, cubre el trámite de aduana, tanto de aquí en los Estados Unidos como también para Ecuador. Entonces, lo que estamos pidiendo, ¿verdad?, con su buena voluntad es que si nos podrían donar cualquiera que sea la cantidad, de verdad, que Dios ponga en su corazón. Tenemos una cuenta de banco que va directamente ligada para lo que se está haciendo para Ecuador. Y tal vez pueden donar si quieren, no sé si es apropiado, Carlos, que se les dé el número para que ellos puedan hacer su envío, o no sé cuáles serían las reglas que ustedes ponen, pero...
1: Pues que se pongan en contacto sería lo ideal, uh-huh, ¿no? Y un poco, uh-huh, Sí, lo digas, que ponga en contacto contigo, ¿no? Y para lograr el objetivo de esto mismo, ¿no? Incluso para informarse si es que quieren saber más.
0: Así es, sí. 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Cualquier información, tanto local, ¿verdad?, aquí en los Estados Unidos como en otros países, llámenos, estamos conectados, ¿verdad?, con diferentes instituciones, y ya en otros países tenemos una mesa directiva, entonces ellos podrían ser los que les podrían ayudar a tratar de buscar la información que usted necesita. 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Y también si necesita información de lo que se está haciendo, cómo se va a utilizar, ¿verdad?, el fondo, somos transparentes y pues por qué no, ¿verdad? Usted tal vez podría ser parte de este grupo de planeamiento, así que gracias por eso de antemano. Y como Carlos dijo, ¿verdad? Llega el punto en los, de la vida de los seres humanos en que necesitamos algo. En este caso, los las personas de la tercera edad nos necesitan y tratemos de unirnos y poder lograrla, de cubrir las necesidades que ellos tienen.
1: Ahora, ¿qué este contenedor, ¿no es cierto? Un poco para detallar, tiene, tiene un contenido muy variado, porque las necesidades son variadas. Porque a veces uno puede pensar un contenedor, sí, yo conozco un contenedor, son estas, estas cajas grandotas de metal que se les pone atrás de los camiones y que transportan de un lado al otro. Son grandotas y todo, pero cuando dices, bueno, un contenedor, ya, pero ¿lleno de qué?
0: Muy bien, buena pregunta, Carlos. En los últimos 3 meses desde que yo regresé de Loja, viendo la necesidad, el contenedor tiene lo siguiente, tiene toda la logística, tiene camas ortopédicas, que tal vez hay viejitos que ya no pueden caminar, están acostados todo el día. Entonces las camas se pueden subir, se pueden movilizar para de un lado para otro. La parte de atrás tiene unas un armazón que se la puede incluso como tratar de hacer como una silla, ¿verdad? Entonces la persona adulta no tiene que moverse de la cama, se la acomoda, se le hace descansar, digamos, a su cuerpito, ¿verdad? Porque si una persona está acostada todo el día, es bien difícil. Entonces estas camas tienen ese propósito. Tenemos sillas de ruedas, tenemos bastones, tenemos muletas, los pañales es una cosa que pude adquirir, ¿verdad? Porque sé la necesidad. Imagínense si una persona necesita 3, 4, 5 pañales diarios, entonces económicamente ya es no pueden cubrir. Entonces el contenedor también tiene pañales, hay ropa apropiada para las personas mayores. ¿Por qué? Porque pantaloncitos que no se tienen que bajar, sino tienen como unos gafetes que se les puede abrir las bastas y para poder cambiarlos. Tienen mucha ropita para mujeres apropiada, ¿verdad? Las mujeres usan, los mayores usan un diferente tipo de ropa cuando están especialmente en su camita. Hay comida como sueros, cosas nutritivas para, ¿verdad? Hay unas bebidas que las personas mayores, ya que no pueden comer mucho, no pueden comer por tal vez ya no tienen dientes, ya no tienen la facultad de digerir la comida, masticar. Entonces hay suplementos nutricionales que les va a ayudar a ellos. También en el contenedor hemos puesto muchas cosas para los niños. Estamos trabajando con un programa de niños incapacitados. Y cuando fui para visitarlos, Carlos, me daba mucha pena porque no tenían el equipo necesario, los juguetes necesarios que sirven para estimular el cerebro de los niños, para estimular sus manitas que no lo pueden mover. Entonces hemos puesto muchas cosas apropiadas, juguetes terapéuticos para los niños. Tenemos mucha ropa para los niños, zapatitos especiales, ¿verdad? Para muchos que tienen sus piecitos planos. Tenemos mucho equipo médico, vitaminas, cosas para curar heridas. Entonces, todo eso también porque dentro de las reglas que se tiene que llevar, ¿verdad? Especialmente para pasar aduana, hay muchas condiciones, entonces no podemos llevar todo. Pero eso es lo que tenemos por ahora en el container. Y también hay algo muy especial en el container. Va equipo de muebles que va a ayudar a los niños. Nos han mostrado un centro, un hipódromo, que lo utilizan para tener terapia con los niños, y tienen 3 caballitos y perritos que los utilizan para hacer terapia con los niños, ¿verdad? Con los niños autistas especialmente. Entonces el hipódromo está destruido, llevamos material, cemento, estamos llevando ladrillos especiales para que puedan reconstruir el hipódromo. Como le digo, si a lo mejor te necesitan información de allá del lugar donde estamos tratando de ayudar, llámenme, porque a lo mejor tiene conexiones, ¿verdad? Y allá sí se va a necesitar la mano de obra para tratar reconstruir este hipódromo y el centro que fue afectado por las lluvias. Hay algo que hemos puesto también en el container, son muebles, porque hemos visto que los papitos tal vez que muebles especiales para estar fuera. Los papitos que llevan a los niños que los den la terapia, ¿verdad? No tienen dónde sentarse, tienen que sentarse en el suelo, esperar que su niño reciba la terapia. Entonces estamos llevando muebles que se pueden usar, ¿verdad? Unas mesitas y sillas que se pueden usar para que los papitos puedan esperar mientras su niño está, ¿verdad? Porque la terapia es en el aire libre. Entonces hemos podido lograr conseguir ese tipo de muebles, sombrillas también para, ustedes saben, el calor a veces es un poquito incómodo, o a lo mejor tal vez si es que mientras están esperando cae un poquito de lluvia, entonces ellos pueden alojarse, esperar ahí hasta que los niños reciban su terapia.
1: Uh-huh. Ahí lo tienes, monjita. ¿Tienes alguna curiosidad que quieras proponerle a Sarita?
2: Ay, son un montón de preguntas, pero bueno, muy agradecida, Sarita, primero, muy agradecida por esto, pues, que esta intervención que estás haciendo allá en Loja. Mi doctora, yo admiro mucho tu trabajo, veo que siempre lo estás haciendo, siempre has estado contribuyendo, no es la primera vez para los oyentes que nos están escuchando, pues se ha tenido varias ya envíos, como dijo Sarita, a diferentes otros países también. Entonces es algo serio, es algo que pues quiero reafirmar que es algo serio, es algo que siempre hace permanentemente, por lo menos. ¿Cuántos contenedores al año haces, Sarita?
0: Carol, buena pregunta. Hemos mandado varios porque trabajamos ya con diferentes países. Uno de los países que hemos llevado más y que hay la libertad, ¿verdad? Las empresas colaboran, es para la República Dominicana, en donde que estamos sirviendo a los niños, estamos sirviendo a las personas de la tercera edad y también en la capital, ¿verdad? Estamos trabajando con las personas que están afectadas por el alcohol y están viviendo en las calles. Entonces, para ellos hemos tenido la libertad de poder llevarles ropa, muebles, ayudarles a los centros que están tratando de alojar y poner incluso camas. Hemos llevado colchones, camas, sábanas, porque pues sí, es la necesidad de la, es lo básico. Así que gracias, Carol, por eso se me había olvidado, pero la República Dominicana, ¿verdad? Y si es que alguien quiere ayudarnos para la República Dominicana o conoce personas en la República Dominicana, estamos enfocados ahorita en el área de Baní, San Cristóbal. San Cristóbal, como le digo, tiene ahorita un programa para las personas que desamparadas. Y si usted quiere sumarse al programa, déjenos saber. Hay un grupo allá muy hermoso, que muy dinámico, ¿verdad? Que siempre está trabajando todos los días, llevando las cosas que se necesitan. Y es una admiración grande para el grupo de allá de la República Dominicana, porque ya ellos, ¿verdad? Aparte de nosotros, proveemos el entrenamiento como profesionales, y ellos al programa número uno, yo veo que ellos lo han adquirido, el entrenamiento, de tal manera que ya ellos funcionan ahorita individualmente en las diferentes ciudades que ellos tienen que llevar el equipo médico, la comida, la ropa, pero también, ¿verdad?, ya están conectándose con varios hospitales. En San Cristóbal tenemos un hospital y hemos hecho contactos también, ¿verdad? Si hay personas que conocen en Santiago. Santiago es una ciudad hermosa y hay hospitales que ya están trabajando con las personas con necesidad. Así que gracias por todo. Y pues sí, ahí, ¿verdad? Si necesitan más información de la República Dominicana, llámenos y con todo gusto, ¿verdad?, podríamos informar.
2: También, Sarita, en Ecuador, o sea, sé que para enviar un contenedor de ayuda, de auxilio, de emergencia, y pues con este corazón, ¿no? Porque es llenarse el corazón para poder ayudar a nuestros compatriotas. ¿Por qué hay restricciones? O sea, obviamente también tenemos restricciones, incluso para ayudar. Por ejemplo, sé que la ropa tiene que ser nueva, no puede ser ropa usada para enviar a Ecuador.
0: Sí.
2: Y Eso es algo que bastante a veces, bueno, sí hay personas que pueden llegar en entregar ropa ya no, que no esté tan, digamos, en condiciones, ¿no? Pero para Ecuador se necesita ropa con etiqueta. O sea, ropa realmente nueva para poder donar. O sea, eso primero para Ecuador. Segundo, en cuestión de camas médicas, o sea, como tú estabas explicando, ¿se puede donar equipo usado?
0: Sí. Carol, en este caso ya la parte logística, ya nosotros ya tenemos incluso contado, ¿verdad? Porque hay que tener una lista de todas las cositas que se manda, son muy, como aduana, ¿verdad? Se necesita tener todo eso bajo una lista. Entonces, ya ahorita toda la parte logística, la silla de ruedas, sí, aceptan sillas de ruedas usadas, obviamente en buenas condiciones. Y aquí tenemos un equipo que los desinfectan, que los esterilizan, porque pues tenemos que tener cuidado que sea donación, no quiere decir que se pueda mandar, ¿verdad?, en malas condiciones. Entonces ya el equipo que trabaja en eso ya lo ha hecho. El container, la parte logística para Ecuador, todo está listo, Carol. Ahorita lo que necesitamos, ¿verdad?, es que si nos pueden colaborar para poder reunir el dinero para poder enviar el container, que no solamente el envío, sino hay que pagar por permisos, hay que pagar por el permiso para aduana, el trámite que se necesita del container. Entonces sí, y hay que seguir muchas regulaciones, especialmente para Ecuador, ¿verdad? Yo creo que en todos los países tienen sus regulaciones, pero en Ecuador sí son un poquito más meticulosos y pues tenemos que seguir las reglas que ellos nos imponen.
2: Perfecto. Y en todo caso, o sea, digamos que tenemos listo ya Ecuador y ya como nos dices, el contenedor está listo. No necesitamos, digamos, donaciones en cuestiones médicas, ropa y eso. Todo eso ya está correcto.
0: Sí.
2: Las empresas como la fundación que... O sea, excelentemente diriges, es una fundación, o sea, hago claro eso, repito y vuelvo a repetir, es una fundación. Al momento que uno hace una donación a la fundación, la fundación le va a remitir al donante un documento que puede ayudar a que usted pague, o sea, en sus taxes. Entonces, las empresas ecuatorianas o ecuatorianos que a veces hacen mucho dinero en sus taxes, pues este documento que la fundación usted tiene nombre, o you have a name, está legalmente aquí con registros aquí en Estados Unidos, le puede ayudar a usted a bajar sus impuestos. Entonces, piensen también en eso, ¿no? También, o sea, porque a veces pensamos que simplemente damos y no pasa nada. No, sí pasa. También el ayudar, la ayuda que usted dé o que podemos dar nos va a ayudar a bajar nuestros impuestos, o sea, a reducir el monto de pago de nuestros impuestos. Entonces, es un dar por dar, es un ganar por ganar. Esa también sería bonito, que nuestros oyentes escuchen, sepan, y que esto puede ser a nivel, o sea, no necesariamente usted tiene que ser ecuatoriano, sino, simplemente un ciudadano del mundo que quiera ayudar, abrir su corazón y poder, colaborar con esta loable, hermosa misión que la doctora Sara de Bernard tiene. ¿Hace cuántos años, Sarita, vienes haciendo esto?
0: Yo prácticamente ya he registrado la fundación y haciendo todas las cosas bajo la ley, ya tengo exactamente 39 años, ¿verdad? Yo ya soy una persona de edad adulta, muchos años, pero ya como profesional, como la fundación, tenemos exactamente 39 años que venimos funcionando a nivel internacional.
2: Que mi respeto, Sarita, porque es cada año... Es un logro, cada año es ayudar. Imagínate, si solamente pudiéramos poner una persona por año, tienes 39 personas que has ayudado. ¿Cuántas cientos de personas, a cuántos corazones has llegado? Incontable. Es incontable. Porque sí. No solamente se ayuda a la persona, sino también se ayuda, como decía Charlie, a la familia, ¿no? Porque como a veces, como tú decías, una persona enferma, un padre, no solamente es a un, sino es a la persona que necesita, al ser humano que está en necesidad. Y pues, qué hermosura saber que tienes 39 años en el servicio, sin... ¿Qué te motivó a hacer esto? ¿Qué te motivó hace 39 años?
0: Bueno, soy una profesional de verdad, vi en mi familia la dedicación de manera profesional para el ser humano. Entonces ya desde los 14 años yo estoy trabajando involucrada. Mi primer involucro con la comunidad a nivel profesional fue, tenía 14 años y participé en un programa que era Amigos de las Américas, un programa americano que llegó a Ecuador. Y empezamos a trabajar en la parte de Zamora, en la Amazonía, en Ecuador, en donde que había las familias en crisis por la tuberculosis, ¿verdad? En la parte de Zamora, no sé, los ecuatorianitos que reconocen bien Ecuador, estoy hablando, imagínense, casi más de 40 y pico de años, más 45 años, todavía no se aceptaba mucho la influencia de la medicina, no se aceptaba que venía la parte, ¿verdad?, a tratar de conquistar o tratar de trabajar, ¿verdad?, todo en el área de especialmente de los shuaras. Pero ¿qué pasó en esa época, verdad? Hubo una crisis de tuberculosis donde que se estaban muriendo los niños, se estaban muriendo las personas. Entonces los dirigentes de la área tomaron muy en cuenta, y ahorita me acuerdo de lo que estaba hablando Carlos, ¿verdad? Una parte espiritual, una parte de corazón, una parte de ayuda. Entonces eran médicos, pero eran médicos cristianos. Entonces, ¿de qué manera llegaron a la comunidad shuara? No sé. Yo era nomás una persona joven, llena de esa ilusión de poder servir a la comunidad, y aprendí. Esa fue mi primera experiencia de ver cómo los médicos, ¿verdad? Aprendieron español, no sé, Carol, pero era un español que se comunicaban, y su manera tan bonita de tratar a la gente enamoró y conquistó en el área, en donde que los dirigentes de esa área pudieron aceptar que ellos pudieran dar la medicina para la tuberculosis, ¿verdad? Había mucha desconfianza, mucha incertidumbre, pero ya viendo que sí, que ya la comunidad dejaba de fallecer, estamos hablando de vida o muerte, entonces aceptaron que trabajar primeramente con la comunidad americana y segundo a tomar la medicina para la tuberculosis. Eso fue un impacto. Entonces yo creo que desde joven me entrené en la parte humanitaria, ¿verdad? Uno puede ser un profesional, pero si uno no es un ser humano, no creo que es una buena combinación, ¿verdad? Entonces pude ver la diferencia de un ser dedicado, de un ser que trata a una persona con respeto, de un profesional que se pone al nivel tal vez de un niño que no puede expresar, pero presta atención a sus signos vitales, presta atención a su necesidad, informa al papá y la mamá, ¿verdad? No sé, muchos de ustedes son papitos, mamitas, pero yo soy madre, y cuando se trata de un hijo, cuando el hijo está en crisis o está enfermo, uno se desmorona. Entonces cualquier esperanza que uno ve alrededor, pues uno pone atención, ¿verdad? Entonces eso yo vi en los papitos de los shuaras y las mamitas, ¿verdad? Que son muy desconfiadas con la gente de afuera, pero ellos pusieron atención. So, eso me impactó. Eso me acuerdo, yo tenía 14 años y ya dentro, ¿verdad? Dios tiene un propósito, Carol y Carlos. Dios, obviamente, ya cada uno de nosotros nos marca con una visión y una misión. Entonces, para mí fue un despertar. Como ecuatoriana, me identifiqué, dije, wow, yo no sabía, ¿verdad? Yo vengo de Cuenca, de una ciudad, pues que voy a tener ríos, que voy a tener hormigas grandes, que voy a tener culebras, monos y todas las cosas que hay en, ¿verdad?, en nuestra querida Amazonía. Pero había necesidad. A la misma vez había mucho poder de la comunidad, la unión, la alimentación, ¿verdad?, el poder resolver. Eso me impactó, y yo creo que por ahí fue donde que ya Dios marcó mi destino. Y desde el primer año, yo estuve un año en la parte de Zamora, mi tía era una enfermera titulada, era una enfermera que trabajaba en el Hospital de Zamora. Entonces, cuando se podía llegar, ¿verdad?, en esa época, pues el carro, y no había, no teníamos celular, no teníamos computadoras, pero se llegaba, ¿verdad? Nos íbamos en bote y se llegaba, las personas que estaban malitas los llevaban al Hospital de Zamora y pues los atendían. Entonces, para mí nació ese adentro. Me acuerdo que en mi pecho era esa, cada día me levantaba tan motivada de que, wow, se puede hacer algo. Pero hay algo importante, uno solo no lo puede hacer. Por eso creo en trabajar con la comunidad, creo trabajar con los papás, con los niños, con los profesores, con la persona que está que tiene una tienda en la esquina. Todos somos comunidad, ¿verdad? En esa época, trabajar juntos, la persona que llevaba el bote, la persona que amarcaba, la persona que llevaba las maletas, la persona que llevaba la medicina, eso es trabajar en comunidad. Y Dios quiere que trabajemos como comunidad. En la palabra de Dios dice que nosotros somos instrumentos en las manos de Dios. Entonces, la comunidad hace una diferencia, ¿verdad? Y olvidémonos lo que pasó ayer, olvidemos lo que el dolor, lo que sea, tratemos de entregarnos, y se hace muchas cosas bonitas. Entonces, para mí mi historia, ¿verdad? Siempre cuento el impacto que causó en la selva, en la Amazonía, el ver cómo médicos de otro país pudieron tener la capacidad de dejarse aceptar para poder trabajar juntos. Entonces, desde ahí ya, para mí la medicina fue una cosa que me llamó mucho la atención. Seguí, estudié medicina, me encantaban los libros de anatomía, me encantaban los libros de servicio social, pero una parte que marcó mi vida fue la salud mental. Porque como seres humanos, ¿verdad?, a veces somos susceptibles a condiciones que no es que queramos o que heredamos, pero simplemente somos seres humanos, ¿verdad?, y venimos con todo un paquete de cosas. Pero con un tratamiento efectivo, con la parte profesional, se pueden detener, se pueden tratar de hacer otras cosas que puedan funcionar, y el ser humano puede seguir adelante.
1: Uh-huh. Excelente, Sarita, qué gusto tenerte aquí. Ya se nos acabó el tiempo, sin embargo, pues en esta buena voluntad que tienes, que compartimos nosotros, pues en el gusto de haber conversado el día de hoy, y que esto fructifique y que sirva en todo nivel a la gente, que estamos seguros que va a beneficiarse de todo esto. Así que con esto nos despedimos. Tu saludo final, monjita, y la Sarita, y con eso nos vamos.
2: Pues todo lo bueno tiene un fin, pero no es un fin para siempre, sino un para mañana. Estaremos aquí otra vez con más cosas interesantes. Muchas gracias, Sarita, por pues aceptar la entrevista. Te deseo que pues muchos corazones se muevan para que no solamente logremos el costo de envío de un contenedor, sino que podamos tener una reserva para enviar muchas más cosas y poder proveer a estos seres humanos una sonrisa. Entonces, con todos los éxitos, o sea, con todas las buenas vibras para eso, para ese éxito, Sarita, que Dios te bendiga. Les esperamos el día de mañana. Y pues dinos tus redes sociales, estás en Instagram, estás en Facebook, ¿en dónde nomás estás, Sarita? Entonces, me despido, Sarita.
0: Muchas gracias, Carlos, Carol, muchísimas gracias, y a ese hermoso público que le están escuchando, sígalos a ellos diariamente. Y sí, tenemos medios sociales, Instagram, tenemos Facebook, así está, They Have a Name, y esperamos que podamos hablar. Llámenme, compartan, si no pueden venir mañana, manténganse comunicados, ¿verdad? Hablen con Carlos, con Carol, ellos tienen mi información, y pues aquí estamos, ¿verdad? Y si están en el área de Nueva York, New Jersey, vengan, tómense un cafecito con nosotros y podemos empezar ahí una relación muy bonita para, ¿verdad? Uno nunca sabe, a lo mejor muchos de ustedes quieren hacer algo y no saben cómo, así que aquí estamos para unirnos y poder trabajar juntos. Gracias por este hermoso tiempo, gracias Carlos, gracias. Carol, se los quiere mucho.
2: Igualmente, Sarita. Un abrazo.
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4: Aquí inicia tu espacio informativo de Radio El Despertar con las noticias más importantes del día de hoy. Perú celebra su 205 aniversario de independencia. El país conmemoró este 28 de julio con ceremonias oficiales, actos militares y eventos culturales encabezados por principales autoridades nacionales. Venezuela entra en una nueva etapa de negociación política. Diversos actores políticos iniciarán conversaciones para buscar una transición institucional. El proceso cuenta con seguimiento internacional y pretende abrir el camino hacia reformas democráticas. Meteorólogos advierten sobre tormentas severas en el noroeste de Estados Unidos. El servicio meteorológico emitió alertas por lluvias intensas, fuertes vientos y riesgos de inundaciones para varios estados del noroeste, incluyendo áreas cercanas a Nueva York. Continúa la preocupación internacional por Ucrania. Durante su visita a Washington, el presidente Zelensky reiteró la necesidad de fortalecer las defensas aéreas de Ucrania y pidió mantener el respaldo militar y financiero de los aliados occidentales frente a la guerra con Rusia. Estados Unidos e Irán mantienen conversaciones diplomáticas. El presidente Donald Trump afirmó que existen muy buenas posibilidades de avanzar en las negociaciones con Teherán, aunque reiteró que Washington responderá militarmente si fracasan los esfuerzos diplomáticos. La oposición iraní plantea un escenario de transición política. Reza Pahlavi, figura de la oposición iraní, declaró que el régimen atraviesa uno de sus momentos de mayor debilidad y llamó a construir una transición democrática respaldada por la sociedad civil. Aumentan las detenciones de inmigrantes por parte de ICE. Organizaciones de derechos civiles denunciaron un incremento significativo de arrestos migratorios, incluso en las inmediaciones de tribunales de inmigración, generando preocupación entre comunidades hispanas en Estados Unidos. Europa continúa combatiendo incendios forestales. Francia, España y Portugal mantienen desplegados miles de bomberos para controlar incendios de gran magnitud impulsados por las altas temperaturas y los fuertes vientos. Varias localidades permanecen bajo órdenes de evacuación preventiva. Jordania enfrenta creciente presión por el conflicto entre Estados Unidos e Irán. Tras recientes ataques iraníes, Jordania ha reforzado su seguridad y enfrenta un complejo equilibrio diplomático debido a su papel estratégico en la región y en su alianza con Estados Unidos. Fuerte terremoto sacude el sur de Japón. Un potente sismo impactó la prefectura de Kumamoto, provocando evacuaciones de cientos de miles de personas y daños en infraestructura. Las autoridades continúan evaluando víctimas y afectaciones mientras permanecen activas las alertas por réplicas. Omán presenta una propuesta para el Estrecho de Hormuz. El gobierno de Omán entregó a Irán un mecanismo regional para administrar el tránsito marítimo por el Estrecho de Hormuz mediante un sistema de cooperación y tarifas voluntarias. La iniciativa busca reducir el riesgo de una nueva escalada militar y garantizar el flujo del comercio mundial de petróleo. El presidente Trump recibe al ministro Netanyahu y al presidente Zelensky en la Casa Blanca. El presidente Donald Trump sostuvo reuniones por separado con el primer ministro israelí, Benjamin Netanyahu, y el presidente ucraniano, Volodymyr Zelensky. Los encuentros estuvieron centrados en la guerra con Irán, la seguridad en Medio Oriente y el apoyo internacional a Ucrania.
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4: Aquí inicia tu espacio informativo de Radio El Despertar con las noticias más importantes del día de hoy. Perú celebra su 205 aniversario de independencia. El país conmemoró este 28 de julio con ceremonias oficiales, actos militares y eventos culturales encabezados por principales autoridades nacionales. Venezuela entra en una nueva etapa de negociación política. Diversos actores políticos iniciarán conversaciones para buscar una transición institucional. El proceso cuenta con seguimiento internacional y pretende abrir el camino hacia reformas democráticas. Meteorólogos advierten sobre tormentas severas en el noroeste de Estados Unidos. El servicio meteorológico emitió alertas por lluvias intensas, fuertes vientos y riesgos de inundaciones para varios estados del noroeste, incluyendo áreas cercanas a Nueva York. Continúa la preocupación internacional por Ucrania. Durante su visita a Washington, el presidente Zelensky reiteró la necesidad de fortalecer las defensas aéreas de Ucrania y pidió mantener el respaldo militar y financiero de los aliados occidentales frente a la guerra con Rusia. Estados Unidos e Irán mantienen conversaciones diplomáticas. El presidente Donald Trump afirmó que existen muy buenas posibilidades de avanzar en las negociaciones con Teherán, aunque reiteró que Washington responderá militarmente si fracasan los esfuerzos diplomáticos. La oposición iraní plantea un escenario de transición política. Reza Pahlavi, figura de la oposición iraní, declaró que el régimen atraviesa uno de sus momentos de mayor debilidad y llamó a construir una transición democrática respaldada por la sociedad civil. Aumentan las detenciones de inmigrantes por parte de ICE. Organizaciones de derechos civiles denunciaron un incremento significativo de arrestos migratorios, incluso en las inmediaciones de tribunales de inmigración, generando preocupación entre comunidades hispanas en Estados Unidos. Europa continúa combatiendo incendios forestales. Francia, España y Portugal mantienen desplegados miles de bomberos para controlar incendios de gran magnitud impulsados por las altas temperaturas y los fuertes vientos. Varias localidades permanecen bajo órdenes de evacuación preventiva. Jordania enfrenta creciente presión por el conflicto entre Estados Unidos e Irán. Tras recientes ataques iraníes, Jordania ha reforzado su seguridad y enfrenta un complejo equilibrio diplomático debido a su papel estratégico en la región y en su alianza con Estados Unidos. Fuerte terremoto sacude el sur de Japón. Un potente sismo impactó la prefectura de Kumamoto, provocando evacuaciones de cientos de miles de personas y daños en infraestructura. Las autoridades continúan evaluando víctimas y afectaciones mientras permanecen activas las alertas por réplicas. Omán presenta una propuesta para el Estrecho de Hormuz. El gobierno de Omán entregó a Irán un mecanismo regional para administrar el tránsito marítimo por el Estrecho de Hormuz mediante un sistema de cooperación y tarifas voluntarias. La iniciativa busca reducir el riesgo de una nueva escalada militar y garantizar el flujo del comercio mundial de petróleo. El presidente Trump recibe al ministro Netanyahu y al presidente Zelensky en la Casa Blanca. El presidente Donald Trump sostuvo reuniones por separado con el primer ministro israelí, Benjamin Netanyahu, y el presidente ucraniano, Volodymyr Zelensky. Los encuentros estuvieron centrados en la guerra con Irán, la seguridad en Medio Oriente y el apoyo internacional a Ucrania.
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1: Comenzamos con el rey de los deportes, el fútbol. En el campeonato sub-20 de la CONCACAF, la selección de los Estados Unidos goleó 3-0 a El Salvador y se consolidó como el líder del grupo A, con un puntaje perfecto. Los goles fueron anotados por Dino Clapija de penal, Richard Ramos y Christopher Copps. Con este resultado, el conjunto estadounidense quedó muy de cerca de asegurar su clasificación a la siguiente fase del torneo. En el béisbol de las grandes ligas se disputó una jornada llena de emociones. Los Yankees de Nueva York derrotaron 3-2 a los Medias Blancas de Chicago. Los Marineros de Seattle vencieron 7-6 a los Dodgers de Los Ángeles. Los Nacionales de Washington superaron 8-6 a los Azulejos de Toronto. En tenis, comenzó la gira norteamericana sobre cancha dura con el ATP 500 de Washington. El estadounidense Ben Shelton, uno de los principales favoritos del torneo, debutó con una victoria de 6-4, 4-6 y 6-4 sobre Martin Dan. Y así llegamos al final de este resumen deportivo. Gracias por acompañarnos en Radio El Despertar 101.1 FM, donde cada día llevamos la información deportiva más importante del mundo. Que tengan un excelente día y hasta nuestro próximo encuentro. Y no se olvide que tengan un excelente día deportivo.
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2: Muy buenos días, mis amigos del noroeste. Ayer llovió bastante, hoy el clima dijo aguántame el café que todavía no terminó. Este miércoles seguimos bajo un patrón bastante húmedo e inestable en gran parte del noroeste, con lluvias continuas y algunas zonas mantienen sus alertas por inundación. Así que sí, hoy el paraguas sigue siendo una parte vital del outfit. Y bueno, como te dije anteriormente, ve agarrando de una vez tu paraguas junto con tu tacita de café caliente y vamos ciudad por ciudad para ver qué nos espera con el clima el día de hoy. Para mis amigos de Nueva York, Nueva York sigue con la saga de las nubes rebeldes, con una temperatura máxima de 24 grados Celsius, que serían 75 grados Fahrenheit, pero una mínima de 19 grados Celsius, que serían 66 grados Fahrenheit. Se esperan chubascos y tormentas durante buena parte del día, con una probabilidad de lluvia cercana al 90%. Además, continúan las alertas de inundación repentina en algunas zonas del suroeste del estado. Lo positivo es que hoy probablemente no gastes tanto en gasolina, pero sí en un par de remos buenos. Para mis amigos de Nueva Jersey, Nueva Jersey tendrá un día gris, húmedo y bastante variable, con una temperatura máxima de 27 grados Celsius, que serían 80 grados Fahrenheit, una mínima de 17 grados Celsius, que serían 66 grados Fahrenheit. El cielo permanecerá nublado con chaparrones dispersos y algunas tormentas aisladas. No será un diluvio permanente, pero sí uno de esos días donde el paraguas entra y sale de servicio a cada rato. Básicamente es un paralelismo de mi internet, no lo soporto. Para mis amigos de Connecticut, Connecticut se lleva nuevamente la parte más complicada del pronóstico, con una temperatura máxima de 25 grados Celsius, que serían 77 grados Fahrenheit, una mínima de 18 grados Celsius, que serían 64 grados Fahrenheit. Continúa activa una alerta de inundación hasta las 8 de la noche. Se esperan lluvias constantes, por momentos incluso fuertes, acompañadas de tormentas aisladas. Así que sí, mucha precaución en carreteras y en zonas bajas, no queremos accidentes. Y mucho menos de mi oyente favorito. ¡Muah! Y finalizamos nuestro recorrido del día de hoy con mis delfines de Filadelfia. Filadelfia comienza a ver la luz al final del túnel, aunque todavía con algunas goteras, con una temperatura máxima de 27 grados Celsius, que serían 81 grados Fahrenheit, una mínima de 16 grados Celsius, que serían 61 grados Fahrenheit. El riesgo de tormentas severas ha disminuido considerablemente, pero la alerta de inundación sigue vigente durante gran parte del día. Predominarán las nubes con algunos chubascos remanentes antes de una mejora gradual. Así que es poco a poco, una gota a la vez. En resumen, para los que anduvieron por las nubes, tenemos lluvias frecuentes en toda la región, alertas de inundación en varias zonas, temperaturas más frescas y agradables y un ambiente gris durante gran parte del día. Hoy el sol oficialmente tiene tantas faltas acumuladas que ya debería presentar un justificativo médico por lo menos. Mi recomendación oficial para el día de hoy es que no salgas sin paraguas, conduce con precaución en zonas con acumulación de agua, mantente atento a las alertas meteorológicas locales y si ves un charco enorme no saltes sobre él. Esta recomendación iba de mí para mí, no te preocupes. Pero bueno, lamentablemente hasta aquí el reporte del clima con tu amigo Carlos Moreno, el único que te informa, que te mantiene a la moda y a la vez te saca una sonrisa. Yo me voy, pero tú quédate con nosotros en Rayos Despertar 101.1 FM, donde el clima cambia, pero el buen humor nunca, nunca, nunca, nunca, nunca se va.
3: Son las 8:30 de la mañana.
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1: Aquí inicia tu espacio informativo de Radio El Despertar con las noticias más importantes del día de hoy. Perú celebra su 205 aniversario de independencia. El país conmemoró este 28 de julio con ceremonias oficiales, actos militares y eventos culturales encabezados por principales autoridades nacionales. Venezuela entra en una nueva etapa de negociación política. Diversos actores políticos iniciarán conversaciones para buscar una transición institucional. El proceso cuenta con seguimiento internacional y pretende abrir el camino hacia reformas democráticas. Meteorólogos advierten sobre tormentas severas en el noroeste de Estados Unidos. El servicio meteorológico emitió alertas por lluvias intensas, fuertes vientos y riesgos de inundaciones para varios estados del noroeste, incluyendo áreas cercanas a Nueva York. Continúa la preocupación internacional por Ucrania. Durante su visita a Washington, el presidente Zelensky reiteró la necesidad de fortalecer las defensas aéreas de Ucrania y pidió mantener el respaldo militar y financiero de los aliados occidentales frente a la guerra con Rusia. Estados Unidos e Irán mantienen conversaciones diplomáticas. El presidente Donald Trump afirmó que existen muy buenas posibilidades de avanzar en las negociaciones con Teherán, aunque reiteró que Washington responderá militarmente si fracasan los esfuerzos diplomáticos. La oposición iraní plantea un escenario de transición política. Reza Pahlavi, figura de la oposición iraní, declaró que el régimen atraviesa uno de sus momentos de mayor debilidad y llamó a construir una transición democrática respaldada por la sociedad civil. Aumentan las detenciones de inmigrantes por parte de ICE. Organizaciones de derechos civiles denunciaron un incremento significativo de arrestos migratorios, incluso en las inmediaciones de tribunales de inmigración, generando preocupación entre comunidades hispanas en Estados Unidos. Europa continúa combatiendo incendios forestales. Francia, España y Portugal mantienen desplegados miles de bomberos para controlar incendios de gran magnitud impulsados por las altas temperaturas y los fuertes vientos. Varias localidades permanecen bajo órdenes de evacuación preventiva. Jordania enfrenta creciente presión por el conflicto entre Estados Unidos e Irán. Tras recientes ataques iraníes, Jordania ha reforzado su seguridad y enfrenta un complejo equilibrio diplomático debido a su papel estratégico en la región y en su alianza con Estados Unidos. Fuerte terremoto sacude el sur de Japón. Un potente sismo impactó la prefectura de Kumamoto, provocando evacuaciones de cientos de miles de personas y daños en infraestructura. Las autoridades continúan evaluando víctimas y afectaciones mientras permanecen activas las alertas por réplicas. Omán presenta una propuesta para el Estrecho de Hormuz. El gobierno de Omán entregó a Irán un mecanismo regional para administrar el tránsito marítimo por el Estrecho de Hormuz mediante un sistema de cooperación y tarifas voluntarias. La iniciativa busca reducir el riesgo de una nueva escalada militar y garantizar el flujo del comercio mundial de petróleo. El presidente Trump recibe al ministro Netanyahu y al presidente Zelensky en la Casa Blanca. El presidente Donald Trump sostuvo reuniones por separado con el primer ministro israelí, Benjamin Netanyahu, y el presidente ucraniano, Volodymyr Zelensky. Los encuentros estuvieron centrados en la guerra con Irán, la seguridad en Medio Oriente y el apoyo internacional a Ucrania.
2: Son las 9 de la mañana.
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4: Amigos, voy a decirles unos versos que me sirve de introducción para una canción de don Jacinto Benavente, hablando de la soberbia humana. Decía don Jacinto en el mitin de la humanidad: millones de seres gritan lo mismo, yo. Cucú cantaba la rana, cucú debajo del agua. Qué monótona es la rana humana. Qué monótono es el hombre mono. Yo. Y luego a mí, para mí, en mi opinión, a mi entender. Mi. Y en francés hay un moi. El moi francés. Ese sí que es grande. Monsieur le moi. La rana es mejor. Cucú, cucú, cucú. Solo los que aman saben decir tú. A ti, a la amiga de las flores, de los perros.

a la amiga de los locos, como yo, que de la luna hacen toda su fortuna, aunque parezca tan poco. A ti te pertenecen los versos, en ti se ha inspirado.

que te sientes responsable del infeliz que se queja porque lo encierra una reja o porque vive en la calle. Y a ti que permaneces callada cuando estoy conmigo mismo y conoces mis abismos como mis cumbres doradas, estoy seguro que a ti te pertenecen los versos. A ti

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0: Son las 9 de la mañana.
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2: Buen día, amigos de Radio El Despertar. Hoy nos espera un recorrido lleno de música, festivales y experiencias que están dando de qué hablar alrededor del mundo. Desde leyendas del rock hasta conciertos al aire libre y exposiciones inmersivas. Esta agenda tiene opciones para todos los gustos, así que súbanle al volumen porque comenzamos nuestro viaje por Nueva York, Nueva Jersey, con Erico, Filadelfia, Madrid y Barcelona. Nuestra primera parada es la ciudad que nunca duerme. El Madison Square Garden vive una noche muy especial porque Phish pone punto final a su tradicional residencia de verano con el quinto y último concierto de esta serie. Como ya es costumbre, la banda sorprenderá a su público con un repertorio completamente distinto, convirtiendo cada presentación en una experiencia irrepetible. Pero el rock sigue sonando con fuerza en Long Island, donde Ministry y Alice Cooper compartirán escenario en el Northwell at Jones Beach Theater, dos leyendas que unen generaciones con una gira que ya es considerada una de las más esperadas del verano. Y para quienes prefieren un ambiente al aire libre, Maren Morris llegará al emblemático Summer Stage de Central Park, presentando su nueva gira en uno de los escenarios más queridos por los neoyorquinos. Nos trasladamos ahora hasta Nueva Jersey. El PNC Bank's Art Center en Holmdale volverá a recibir a Goose, que continúa conquistando al público con un espectáculo diferente en cada presentación, gracias a sus característicos repertorios cambiantes e improvisaciones en vivo. Mientras tanto, el State Theater New Jersey en New Brunswick abre el telón para The Book of Mormon, el multipremiado musical de Broadway que continúa recorriendo Estados Unidos con funciones especiales. En Connecticut, la música y el arte se unen. El Hartford Healthcare Amphitheater en Bridgeport recibirá a The Head and the Heart, una de las bandas más representativas del indie folk actual, que llega con su más reciente producción en una de las paradas destacadas de su gira. Y durante todo el día continúa abierta Van Gogh, The Immersive Experience, una exposición que combina proyecciones en 360 grados, realidad digital y las obras más emblemáticas del pintor neerlandés para ofrecer una experiencia completamente envolvente. Nuestra siguiente parada es Filadelfia. El TD Pavilion Ateneum será escenario del esperado concierto de Glass Animals, la banda británica que pondrá a cantar al público con éxitos como Heat Waves en un espectáculo lleno de efectos visuales. Y para disfrutar en familia, el Franklin Institute mantiene abierta Jurassic World Exhibition, una experiencia inmersiva donde los visitantes podrán recorrer escenarios inspirados en la famosa saga y encontrarse cara a cara con impresionantes dinosaurios animatrónicos. Ahora cruzamos el Atlántico para llegar a Madrid. El festival Noches del Botánico recibe a The Cooks, la reconocida banda británica de indie rock que interpretará clásicos como Naive, She Moves on Her Own Way y Seaside en una de las últimas noches de esta edición del festival. Además, el Teatro Real continúa acogiendo Revolution 65, un innovador ciclo musical que reúne artistas nacionales e internacionales en uno de los escenarios más prestigiosos de España. Y terminamos nuestro recorrido en Barcelona. El Parc del Fòrum vuelve a convertirse en el epicentro de la música electrónica con una nueva jornada de The Brunch Electronic, donde DJs internacionales, gastronomía y un ambiente frente al Mediterráneo prometen una tarde inolvidable. Y para cerrar la noche, el pueblo español recibirá a Carlos Sadness, quien llega con su gira de verano para ofrecer un espectáculo que mezcla pop, indie y esos sonidos tropicales que ya son parte de su sello musical. Y así llegamos al final de nuestra agenda del mundo. Hoy la cartelera nos demuestra que el verano sigue brillando con fuerza. Phish se despide de Nueva York, Alice Cooper vuelve a los escenarios, The Cooks en Madrid, Carlos Sadness en Barcelona y muchas experiencias para disfrutar en diferentes ciudades del mundo. Yo soy Victoria Moreno y gracias por acompañarme un día más en Radio El Despertar. Que tengan una excelente jornada, disfruten mucho del día y recuerden que aquí siempre los mantendremos conectados con los mejores eventos internacionales. ¡Hasta la próxima!
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3: Aquí inicia tu espacio informativo de Radio El Despertar con las noticias más importantes del día de hoy. Perú celebra su 205 aniversario de independencia. El país conmemoró este 28 de julio con ceremonias oficiales, actos militares y eventos culturales encabezados por principales autoridades nacionales. Venezuela entra en una nueva etapa de negociación política. Diversos actores políticos iniciarán conversaciones para buscar una transición institucional. El proceso cuenta con seguimiento internacional y pretende abrir el camino hacia reformas democráticas. Meteorólogos advierten sobre tormentas severas en el noroeste de Estados Unidos. El servicio meteorológico emitió alertas por lluvias intensas, fuertes vientos y riesgos de inundaciones para varios estados del noroeste, incluyendo áreas cercanas a Nueva York. Continúa la preocupación internacional por Ucrania. Durante su visita a Washington, el presidente Zelensky reiteró la necesidad de fortalecer las defensas aéreas de Ucrania y pidió mantener el respaldo militar y financiero de los aliados occidentales frente a la guerra con Rusia. Estados Unidos e Irán mantienen conversaciones diplomáticas. El presidente Donald Trump afirmó que existen muy buenas posibilidades de avanzar en las negociaciones con Teherán, aunque reiteró que Washington responderá militarmente si fracasan los esfuerzos diplomáticos. La oposición iraní plantea un escenario de transición política. Reza Pahlavi, figura de la oposición iraní, declaró que el régimen atraviesa uno de sus momentos de mayor debilidad y llamó a construir una transición democrática respaldada por la sociedad civil. Aumentan las detenciones de inmigrantes por parte de ICE. Organizaciones de derechos civiles denunciaron un incremento significativo de arrestos migratorios, incluso en las inmediaciones de tribunales de inmigración, generando preocupación entre comunidades hispanas en Estados Unidos. Europa continúa combatiendo incendios forestales. Francia, España y Portugal mantienen desplegados miles de bomberos para controlar incendios de gran magnitud impulsados por las altas temperaturas y los fuertes vientos. Varias localidades permanecen bajo órdenes de evacuación preventiva. Jordania enfrenta creciente presión por el conflicto entre Estados Unidos e Irán. Tras recientes ataques iraníes, Jordania ha reforzado su seguridad y enfrenta un complejo equilibrio diplomático debido a su papel estratégico en la región y en su alianza con Estados Unidos. Fuerte terremoto sacude el sur de Japón. Un potente sismo impactó la prefectura de Kumamoto, provocando evacuaciones de cientos de miles de personas y daños en infraestructura. Las autoridades continúan evaluando víctimas y afectaciones mientras permanecen activas las alertas por réplicas. Omán presenta una propuesta para el Estrecho de Hormuz. El gobierno de Omán entregó a Irán un mecanismo regional para administrar el tránsito marítimo por el Estrecho de Hormuz mediante un sistema de cooperación y tarifas voluntarias. La iniciativa busca reducir el riesgo de una nueva escalada militar y garantizar el flujo del comercio mundial de petróleo. El presidente Trump recibe al ministro Netanyahu y al presidente Zelensky en la Casa Blanca. El presidente Donald Trump sostuvo reuniones por separado con el primer ministro israelí, Benjamin Netanyahu, y el presidente ucraniano, Volodymyr Zelensky. Los encuentros estuvieron centrados en la guerra con Irán, la seguridad en Medio Oriente y el apoyo internacional a Ucrania.
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4: Muy buenos días, buenas tardes o buenas noches a todos nuestros queridos hermanos que nos sintonizan sábado a sábado, domingo a domingo, a través de Radio El Despertar, la frecuencia del amor. Poco a poco vamos a irle trayendo este conocimiento que, como se ha dicho, que va directamente a sus corazones. Hermano Pablo, bienvenido a Radio El Despertar una vez más.
5: Encantado, como siempre, de poder ser partícipe, de compartir este conocimiento y esta verdad tan necesaria ahora en este mundo.
4: Ya lo saben, hermanos, de que vamos avanzando gradualmente en este conocimiento amplio que nos explica nuestro hermano Pablo, este conocimiento de la verdad. Y ahora solo hace falta de que lo comiencen a sintonizar y a sincronizar con el conocimiento que tienen en sus corazones, para que lo comiencen a sentir, y si lo sienten, comiencen a actuar de acuerdo a estos conocimientos. Hermano Pablo, la vez pasada, el sábado pasado, quedaba una pregunta pendiente, una preocupación que hay en la humanidad en los últimos años, y cada vez como que se está agudizando más. Esta parte de que mis hermanos no entienden todavía el mecanismo de la ley, de que Dios los ama de forma absoluta, de que Dios está pendiente de cada ser y que tenemos ayudas espirituales en todo momento, y llegan a esta situación de suicidarse. ¿Cómo deberemos de ver esto en la actualidad?
5: A veces no tener conocimiento de cuántos seres se suicidan. Y hay más muertes por suicidio que por causas naturales y por accidente. ¿Cómo es esto posible? ¿Y por qué el ser se suicida? Y te das cuenta que el ser se suicida por múltiples causas, pero todas estas causas son de orden humano, porque el movimiento del ser se realiza con dependencias humanas, y cuando esas dependencias humanas se pierden, se rompe, el ser se encuentra aislado, se encuentra confuso, se encuentra desorientado. Es como cuando el ser se encuentra en un callejón sin salida, y no hay salida humana posible y visible que le permita continuar esta vida en unas condiciones que él consideraría dignas o mínimamente dignas. Y hay muchas causas por las cuales el ser encuentra motivo y motivación humana para suicidarse. Pero tendría que saber que cuando el ser se suicida, quiere acabar con su vida. Y sin embargo, no sabe. Pero yo tengo que decir que la vida continúa, no con un cuerpo, pero sí con un espíritu. Y por lo tanto, tú crees que te suicidas y te quitas todos los problemas por los cuales te has suicidado. Y continúas sufriendo más allá de este cuerpo, ya sin cuerpo, con unas energías que continúan emitiendo la misma frecuencia vibratoria que cuando has desencarnado por suicidio. No se va el dolor, no se va el pesar, no se va nada de lo que te quieres quitar, porque no te quitas nada, excepto tu cuerpo físico. Y eso es una gran y grave ignorancia. Y claro, esta ignorancia grave produce un efecto trastornante y doloroso, porque la continuidad mantiene esas mismas condiciones energéticas. Y tengo que decir que muchos de estos hermanos permanecen largo tiempo sufriendo, sin conciencia del tiempo y sin conciencia del espacio, porque ya no hay espacio donde ellos se encuentran como cuando tienen un cuerpo físico. Es como si estuvieran suspendidos del aire, imagínate, en un lugar desconocido, que en el lugar, porque como decía, no hay espacio. Es un estado muy, muy trastornante, acompañándose de esos dolores o de esas ignorancias que todavía permanecían poco antes de desencarnar. Y así se tiran un muy largo tiempo, que en el contar humano podemos decir que pueden ser muchos años, con un dolor a veces próximo a lo insoportable, con una confusión total y perdido y aislado, porque el sentimiento de soledad es manifiesto, muy, muy manifiesto. Pero nadie les advirtió, nadie les dijo que se podía encontrar más allá de esta materia, y que no sabían que un cuerpo físico te lo ha dado el amor del Creador para que lo utilices, para que aprendas, para que te sirva y a través de él mejores y crezcas. Y no lo sabes. Y el que te ha dado el cuerpo, que es este amor de Dios, a través de un ser que denominamos ser de luz, responsable de tu programación encarnatoria. Él es el que define el momento de desencarnar y la forma de desencarnar, excepto cuando tú te suicidas y te puedes suicidar. Y el campo espiritual y el ser de luz responsable de esta encarnación tuya no lo impide, porque hay una ley derivada del amor, la ley de libertad individual del ser, que es respetada escrupulosamente por este orden divino. Y nadie puede evitar que tú te suicides. Pero hay otra ley, que es la ley causa-efecto, que ha registrado todas las vibraciones emitidas durante esta última encarnación, así como las energías que emitías en los momentos finales próximos al suicidio. Y eso no solamente registrado, sino que produce efecto. Efecto en el ser que se suicida. Efecto que se manifestará con trastorno, con dolor y sufrimiento. Por eso permanece en ese estado de soledad, de abandono, de trastorno y de dolor, que tú no imaginabas, pero que es la consecuencia de tu libertad y de tu ignorancia del amor. Por lo tanto, yo tendría que decir que si hay algún hermano que tiene la tentación de suicidarse, le apretas, le dirás: amado hermano, eres libre, y el que te ha creado este amor de Dios respeta que tú hagas uso de este cuerpo contraviniendo este amor que te ha creado. Pero dicho esto, tienes que aprender la lección que contiene esta grave ignorancia. Y esa lección que tienes que aprender de esta grave ignorancia es a través de ese trastorno, dolor y sufrimiento que permanecerá hasta que tú te dirijas a esta luz amor, preguntando y pidiendo ayuda. Porque fíjate, tú te has suicidado, te encuentras ahí, en ese espacio que no es espacio, pero bueno, es una manera de que entendáis, ahí, sin conciencia del tiempo, mucho, mucho tiempo, puedes permanecer hasta que te dirijas preguntando. Y entonces podrás recibir la ayuda y podrás salir de ese estado. Pero mientras no lo hagas, seguirás sufriendo, a veces con un dolor insufrible. Y te das cuenta que quieres evitar un problema que consideras grave y que no te permite vivir en unas condiciones digna, o que tú consideres que sean agradables, y dejas este mundo, pero no mueres, sino que dejas un cuerpo, el espíritu permanece ahí, tiempo. Yo tengo que decir muy claro, tiempo, por tanta, tanta ignorancia y por tanto, tanto desamor. Es peor la acción de suicidarse que la acción de asesinar. Fíjate, siendo grave, asesinar es más grave y más contrario a la ley de amor, tu suicidio. Ahí podías considerar también la eutanasia. Ahí podías considerar también la eutanasia. Porque tú, desde tu libertad, decides cortar este lazo de vida porque tus condiciones no son dignas o consideras que ya el cuerpo no te sirve. Pero cuando este amor del Creador en esas condiciones no lo haces en canales, porque te sirve. Porque te sirve. Lo que pasa que tú consideras que no te sirve para lo que tú desearías que te sirviera. Tendrías que dirigirte al amor del Creador agradeciendo estas condiciones que te corresponden. No sabes por qué, pero te corresponde, porque te lo has dado o te lo ha permitido este amor del Creador, y comprenderás cuando

0: eso es tu aprendizaje, que deberías verlo a través del amor, que es el que te lo ha dado como lo mejor, no para que sufras, aunque sufres, sino para que aprendas. Y para aprender a través del dolor, tendrás que amar el dolor y el mal al que te ha producido el dolor o lo ha permitido, que es tu creador. Tu desconocimiento de la ley, de las leyes divinas, te hace actuar contrariamente. Pero como decía, toda acción tiene efecto. Toda causa produce un efecto. Y ese efecto es concordante con la causa en su frecuencia vibratoria. Si es una acción de desamor, en efecto será trastornante. Si es una acción de amor, recibirás más amor en tu espíritu. Y todo esto son conocimientos que debían estar en el ser, en todo ser, para que no solamente respetara a las demás vidas humanas de su ser humano, sino su propia vida, ese don divino que te ha dado el Creador para que lo aproveches, no para que lo desperdicies, no para que tú hagas de este cuerpo lo que tú consideres, porque no eres capaz de aguantar el dolor o porque no ves que tus condiciones son dignas para una vida humana. En ningún momento has situado el amor del Creador. Es ahora cuando lo tienes que situar. Por eso el efecto será tan grave hasta que seas capaz de soportar tanto, tanto dolor, tanta y tanta pérdida, porque estarás perdido, muy, muy perdido. Y esa sensación de soledad y abandono que te se hará casi eterna, en algún momento tendrás que recurrir a ese amor y preguntar. Preguntar por qué. O solicitar ayuda.
1: Ya ven de que las cosas nosotros solo vemos desde un punto de vista humano, un punto de vista material. Pero cuando los comenzamos a acercar a esta parte divina, a este conocimiento de la mecánica de la ley, y en este caso la ley de la reencarnación, vamos viendo de que es una oportunidad muy linda que nos da el Creador a través del ser de luz para poder obtener un cuerpo físico y de esa manera poder manifestar el conocimiento que tiene nuestra alma y nuestro espíritu a través de un cuerpo. Por eso estamos aprendiendo constantemente. Y ahora, si ustedes en algún momento se les ocurrió esa idea de suicidarse, ya ven de que no solamente se perjudican automáticamente, sino que es un tiempo largo de sufrimiento. Y ese conocimiento pues no está en ninguna universidad, pero sí está acá en Radio El Despertar, que a través del Centro de Estudios de Ciencias Universales nos han ido transmitiendo todos estos conocimientos para hoy poderlos impartir con todos ustedes. Y como tú lo apuntas muy bien, hermano Pablo, es el error más grave que un ser humano puede cometer, el quitarse la vida él solo. Inclusive me dice que el asesinar a otro. Entonces quiere decir que esto es más grave de lo que podemos imaginar a simple vista.
0: Mucho, mucho más grave, pero claro, humanamente, la mayoría de los seres no tienen esta visión. Consideran que, bueno, entra dentro de lo normal que un cuerpo, tu propio cuerpo, tú lo dejes aquí por propia decisión. Y porque tus condiciones humanas ya te parece que no son suficientes para mantener esta vida. Pero como decía, esto es un don, una gracia, es un regalo. Tu cuerpo físico, que contiene este espíritu, no sabes cuánto amor manifiesta en cada materia.

0: consideráis que lo importante es el cuerpo, y el cuerpo es una utilidad y es transitorio. Pero dicho esto, tú tienes un cuerpo que va a tener una duración de vida humana preparada y programada por el ser, tu ser de luz, que es el representante del amor del Creador, para tu aprendizaje, evolución y progreso a través de cientos y miles de cuerpos. Es tu tutor, es tu profesor, es tu maestro y es tu guía, y te lo ha dado con esa perfección que manifiesta el amor del Creador, para que puedas utilizarlo durante muchos años o pocos años, porque ya veis que podéis desencarnar con poca edad. Niños recién nacidos, niños en la infancia, adolescentes, jóvenes, todos pueden desencarnar a edades tempranas, pero eso está programado. No es por azar, casualidad o fatalidad, no. Si tú vives 10 años, es porque te corresponde vivir 10 años. Si vives 100 años, te corresponde vivir 100 años. Si tienes una enfermedad, te corresponde esa enfermedad. Todo lo que te llega procede del campo espiritual, que no es otra cosa que el amor del Creador, y te lo ha dado, como decía antes, para no solamente el mejor uso, sino también el máximo provecho. El máximo provecho, aunque la vida sea corta, porque el programa encarnatorio es corto y la lección también es corta, pero importante. Pero no deberías oponerte al amor del Creador con esa clave decisión, que la puedes hacer, la puedes tomar, pero yo no te aconsejaría. Yo te diría, mantente viviendo esta vida. Y tú me dirás, sufriendo. Y yo tengo que decirte, sí, sufriendo, pero ahora sufre con amor. Ama tu dolor, ama al Creador, ama toda esta circunstancia, que lo único que te va a producir es un incremento de amor y una limpieza de energía que arrastraba de esta encarnación y de otra, que tenías que limpiar, de tal forma que tienes esas condiciones tan dificultosas y dolorosas, pero que son lo mejor y lo más útil para que todo aquello que ya tenías que dejar lo dejes y evolucione hacia un ser mejor, hacia un nivel superior de conciencia que no estaba en ti antes. Ese es el sentido de eso que el ser no acepta, no asume y lo niega o lo rechaza y es incapaz de soportar unas condiciones emocionales, unas condiciones físicas o psíquicas, da igual. Y él se dice, no aguanto, no aguanto. Y yo te diría, no se trata de aguantar, sino de asumir. Asumir con conciencia. Date cuenta que tendrías que tener conocimiento de aquello que te espera cuando dejes el cuerpo, y que no continúes con tanta ignorancia que te llevará a mayor trastorno del que supones, creyendo que quitando esta vida humana que tiene, desaparecerá. todo, no desaparece nada. Tú tampoco desapareces, excepto tu cuerpo físico. Si se supiera esto y lo tuviera en consideración, lo asumiría. Se movería de otra forma, a pesar de que es costoso y difícil. Porque no son fáciles estas condiciones humanas que al ser le toca experimentar. Pero no se dejaría arrastrar por estas fuerzas de oscuridad y densidad que lo están impulsando. Porque cuando tú te mueves con ese deseo, con ese pensamiento, otras fuerzas oscuras están ahí para apoyarte. Y también hermanos con cuerpo que dicen, bueno, ya que vas a hacer aquí, si vete, no sufra. Como si supieran y no saben que no vas a dejar de sufrir porque tú quieras o porque ellos quieran. Esto no depende de tu deseo y de tu querencia. Supremo, que tú no reconoces todavía, y por eso te pasa lo que te pasa, y por eso te desespera, te suicida. Y para que no te desespere, tienes que tener esperanza, tienes que tener fe, tienes que tener conocimiento y tienes que sentir el amor. No estás solo, y como no estás solo, tienes todas las ayudas para superar esa adversidad humana que ahora te toca experimentar y vivir. Y no tendrás solamente la ayuda de los seres que te rodean, familiares, amigos, vecinos y conocidos, sino la ayuda de un amplio campo espiritual que está a tu disposición si miras hacia arriba. Bueno, si miras hacia dentro de ti, para reconocer lo que hay en ti, más allá de este cuerpo. Así que podéis hacerlo. Si me estás escuchando, puedes hacerlo. Pero no debes hacerlo. Y yo te advierto con todo mi amor. Porque no quiero que sufras, quiero que aprendas. Pero tendrás que aprender en las condiciones que el amor del Creador lo ha manifestado contigo. Tú no decides estas condiciones. Tú, con humildad ante Él, aceptas, aceptas esta experimentación. Te pones en sus manos y le dices al Creador, Padre amado, no tengo fuerzas para continuar esta vida, pero tú, vosotros, estáis ahí para ayudarme. Y puedo ver y sentir que debo soportar esto, esta carga que tú me has dado. Será menos carga y menos dolor si me pongo en tus manos para hacer más llevadero esta situación humana. Esa disposición con humildad, asumiendo que Dios te ama y tú empezando a amarlo, te dará la fuerza, la capacidad, la fortaleza y la convicción para vivir el tiempo pertinente que te corresponda con menos trastorno, dolor y sufrimiento, porque si amas, si amas, solo si amas, todo esto que ahora sufre se reduce enormemente. Enormemente. esa debería ser tu práctica, comprobar cómo tanto trastorno, dolor y sufrimiento que has experimentado hasta ahora se hace más liviano, más ligero cuando te pones en manos del amor. Decía Jesús: mi yugo es suave y mi carga es ligera, tan ligera que la llevas tú, maestro, y en tu nombre tantos y tantos seres que ayudáis a esta humanidad, pero que no podéis ayudar si no nos dirigimos a ti, si no confiamos en ti, si no nos ponemos en tu mano. Tú nos enseñaste y nosotros ahora tendríamos que aprender que solo por el amor nos llega la salvación, ya no del cuerpo, ya no del cuerpo, sino de estas dependencias materiales y humanas que nos esclavizan de múltiples formas. Así que, amado hermano, piénsatelo. Piénsatelo. Porque de tu decisión depende más dolor o más amor. Continuar en la ignorancia que arrastra. Sitúate ahí, en el amor del Creador, que tú tienes que empezar a sentir, y no lo sentirás a menos que te dirijas a Él, amándolo y solicitándolo.
1: Ya lo saben, entonces, de que es de suma importancia este conocimiento, no solamente para su mente, porque su mente es frágil. Ahora su alma y su espíritu es lo más importante. Hermano Pablo, en este caso sería muy importante darles una visión así muy específica de cómo se prepara una encarnación. Aquella reunión del ser de luz con lo que va a ser su padre, con su madre, para que vean de que esto es de suma importancia y que todo conlleva una programación de esta parte divina que le llamamos nosotros, para entenderlo, de que no es simplemente hemos aparecido acá por casualidad, sino que todos mis hermanos tienen que entender de que esto es una programación maravillosa. Y hay que aprovechar esta oportunidad de vida para poderlo manifestar en este planeta. Y como tú muy bien lo apuntas, si tienes alguna enfermedad, algún dolor, ama ese dolor y desaparece. Y si estás viviendo más o menos bien, ama tu vida para que todo sea más fácil. Y como se decía en un pasado, hay dos formas de evolucionar: con amor o con dolor. ¿Cómo es esa parte de la reunión de del ser de luz o de los seres de luz con los seres encarnados, los que se van a convertir en padre?
0: Bueno, no podéis imaginar cómo se prepara. ¿Cuántos seres participan? Porque es algo que os parecería complejo si lo vierais. Y lo que veríais es el orden perfecto, el orden de amor y el cuidado exquisito encarnatoria. Y entonces tú verás que cuando ya el ser, después de haber desencarnado tiempo atrás, haber limpiado y purificado las energías que no contenían amor antes de entrar en este campo espiritual, después de estar instruyéndose por momentos y de alguna manera podemos decir experimentando el amor y yendo a lugares donde el amor está presente, siendo tutelado por seres de este campo que lo cuidan, en estos instantes previos a la encarnación, el ser de luz, que es el máximo responsable, convoca a todos los seres que van a ser partícipes de esta encarnación. Y cuando digo todos los seres que son importantes para la próxima vida, sus padres, sus hermanos, algunos amigos, es decir, un conjunto de seres que son los que formarán el grueso de estas pruebas encarnatorias, pero al mismo tiempo son convocados los seres de luz responsables de cada uno de estos seres. También guías espirituales que pueden ser partícipes de determinados trabajos, tareas o facultades. Y esto manifiesta que hay un cuidado. Su tarea y su misión, en qué campo, y cuando digo campo, en qué lugar de este mundo encarnará, porque vuestro planeta es amplio, si será hombre o será mujer, si será de una raza o de otra. ¿Qué hitos, qué circunstancias serán importantes en su devenir humano? Y podrás pensar que, por ejemplo, en ese recorrido que le espera de su futura encarnación, se le dice al ser, en determinado momento, esa capacidad o facultad que te permitirá sanar a otros hermanos. Y a continuación le dirá: todo eso que al mismo tiempo puede ser entendido como un privilegio, te producirá oposición, discusión y debate en seres, algunos de tu familia y otros de tu entorno humano. No serás comprendido. No creerán en tu capacidad.

0: Esta programación aleatoria le dirá: a esta edad, a determinada edad, conocerás a la que será tu mujer, el ser que te apoyará en este recorrido humano, porque no solamente tu mujer para formar una familia humana y tener hijos, sino tu mayor apoyo espiritual ante esas pruebas difíciles que tendrás que experimentar. También en otro momento le dirán: entre las pruebas que tendrás que pasar, tendrás un hijo con una grave enfermedad al que no podrás sanar. Puedes sanar a otros seres, pero no podrás sanar a tu hijo. Y eso será importante, porque no te entenderán. Te das cuenta que no es fácil un programa encarnatorio, porque a pesar de que tú dices este ser tiene una facultad, que es una facultad para ayudar a su ser humano, la vida no le será grata ni fácil. Será una vida de sacrificio y de incomprensión humana, pero es lo que toca. Es lo que le toca al ser que se dispone para servir a sus hermanos. Y entonces recordarás a ese maestro y dirás: si este hermano era un hermano muy muy elevado, el más elevado de los encarnados, procedía de planos superiores, los planos críticos, esos lugares máximos de conocimiento y de manifestación del amor de Dios. Pero no te comprendimos. Y no solamente no te comprendimos, sino que te matamos. Te matamos. O te condenamos a la muerte, experimentando el mayor de los suplicios, cuando tu manifestación era única y puramente de amor, solo amarte. No existe nada más en esta encarnación. Amarte, y nos enseñaste cuál era el camino del amor. Te das cuenta que una programación encarnatoria presenta dificultades, tanto si vienes a realizar una misión de ayuda a tus hermanos, como si vienes con una enfermedad grave que te hará permanecer con mucho dolor y trastorno durante toda tu vida física, o otra encarnación donde tu vida será muy dificultosa. Vivirás encarnatorio diferente, unos mio fratello e otro, para vivir la vida sufriendo y experimentando dolor casi de continuo. Entre unos y otros, aquellos que viven plácidamente esta vida, disfrutando del confort humano y de lo que la materia proporciona a este cuerpo físico. Todo ello, lo que te hace ver es diferentes niveles de conciencia, seres más evolucionados, seres menos evolucionados, seres más conscientes o seres más inconscientes, seres con más conocimiento o seres con más ignorancia, seres con más amor o seres con mucho más dolor. Es ver que no tenéis ni idea de lo que supone un cuerpo físico, de lo que supone preparar una encarnación, de lo que supone vivir una vida humana con conocimiento y con verdad. La vida no es lo que os parece, y cuando te das cuenta, esta vida se te va. ¿Qué he hecho durante esta vida? Y pensarás, he pasado por esta vida sin pena ni gloria. ¿Qué hago aquí? ¿Para qué he venido? ¿Para qué he venido? ¿Y cuál es mi misión o mi tarea en esta vida humana? Que has tenido muchas apetencias, muchos deseos, muchos objetivos, pero realmente, ¿qué es lo que tenías que hacer? Que no te has dado cuenta. No te has dado cuenta de la importancia de una vida física. No te has dado cuenta que eres más que esta vida física. Y que ahora te toca aprovechar esta vida. Y para aprovecharla tienes que ser consciente. Darte cuenta de quién eres. ¿Cuál es tu dependencia más allá de lo humano? Para no confundirte. Para no confundirte. De esta realidad que todavía no ves, como ya tendrías que verla. Mira. Mira y ve. Y tú dices, ¿qué miro y qué veo? Yo tengo que decirte lo que no has mirado ni visto hasta ahora. Pero eso que tienes que mirar y ver no se miran con tus ojos físicos. Tienes que mirar y ver con los ojos del alma. Y el alma ve solo a través de un sentir de amor elevado, lo más elevado posible, hacia eso que llama este, y tú lo amas por encima de todas las cosas. Y cuando tú lo amas por encima de todas las cosas, Ves la diferencia de cuando no lo has amado. Ahí está la clave de tu futura vida. Porque dejarás esta vida, pero puedes dejar de otra forma muy distinta a como lo has hecho tantas y tantas encarnaciones anteriores. Estás en un punto, estás en un momento donde es altamente importante que os veáis tal cual sois. Y tú dirás, ¿qué es eso de verme tal cual soy? Yo te digo, no te mires como un cuerpo, no te veas como un cuerpo, porque no eres un cuerpo. Nunca has sido un cuerpo, eres mucho más. Eres un espíritu con un cuerpo. Un espíritu destinado a vivir eternamente. Con un cuerpo que es transitorio y una utilidad para un tiempo humano corto en tu evolución. No pierdas el tiempo. Ya lo has perdido bastante. No pierdas el tiempo, porque queda menos tiempo que perder. Queda menos tiempo que perder. Por eso es tan importante ahora que ames y hacer posible conscientemente.
1: Despierta de ese pensamiento que tienes, que eres un ser humano. Recuerda que eres un ser espiritual, un ser de luz, lleno de amor. Manifiéstate como tal eres. Y entonces se preguntarán, la pregunta es que, ¿qué estás sembrando en la actualidad? ¿Qué estás sembrando en esta existencia? Toma conciencia, plena conciencia, y despierta para que en tu propia existencia, en tu próxima existencia, puedas tener otras posibilidades. Como decía nuestro hermano Pablo, aparecen las facultades o dones. Uno de ellos es el poder ayudar a sanar a alguien o tener ciertos dones en las manos para poderle transmitir energía a otros hermanos. Todo eso es una programación. Por lo tanto, también eso, en qué raza naces, si eres hombre o eres mujer, si eres alto, eres bajo, si eres flaco, eres gordo, o eres pobre o eres rico. Tantas diferentes dificultades o posibilidades que hay, pero todo depende. ¿Cómo te estás comportando hoy? Cuéntame, dime, no a mí, sino que tú mismo háblate y ve qué es lo que estás sembrando, qué es lo que estás haciendo para que tu vida futura sea excelente. No solamente tu próxima vida, sino que los próximos días o los próximos semanas o meses o inclusive años. Pero lo más importante es que tengas una visión de futuro, y este futuro solamente se puede hacer más conscientemente si estás amando siempre. ¿Qué deberemos de entender de todo esto, hermano Pablo? Es parte que podemos preparar nuestra próxima existencia de una forma consciente, diríamos, de esa manera, para podernos ayudar a comportarlos cada vez mejor.
0: Dirigiros directamente a la mano y preguntarle, ¿cuál es mi tarea? ¿Cuál es mi trabajo? ¿Cuál es mi misión? Así, de continuo, durante esta semana. A ver, ¿qué sentir? Porque claro, tendré que sentir y saber qué haces aquí encarnado ahora. Y cuando pregunte, no pienses. Para nada piense. Para que el amor llegue a ti directamente, claramente, y te diga lo que tenga que decir que tú no sabes e ignora, pero que necesitas saber. Necesitas saber quién eres y qué haces aquí ahora, en este tiempo, y cuál es tu tarea y tu misión, que no va a coincidir con lo que pienses. Será otra cosa.
1: Muy bien, mis queridos hermanos, estamos llegando, acercándonos a este final de este encuentro por ahí, por hoy. Y dice nuestro hermano Pablo de que básicamente la síntesis de la semana es lo que nos dice ese hermano Pablo, que hay que preguntarle directamente al Creador cuál es la misión, cuál es el trabajo, qué es lo que tengo que hacer. Eso sería la síntesis de la semana, algo así parecido.
0: Así es. Habla. Y cuando digo habla, no son solamente palabras, sino que tu energía se dirija a ese amor que te ama, sí o sí, para que te dé luz y claridad en este porvenir inmediato que te toca vivir. Tú debes de tener fe, fe con certeza de que serás escuchado y serás respondido, porque Dios te ama, sí o sí, y si te ama, te devuelve, si tú le das, siempre.
1: Este futuro inmediato, hermano Pablo, que nos espera, que depara esta humanidad, se ve un poco gris para muchos seres, pero yo les digo, lo ves así porque no estés amando. El día que comiences a amar y te comiences a conectar con el Creador, te cambiará tu visión. ¿Sería correcta esa imagen?
0: Tu visión siempre será dependiente del amor. Si estás en el amor, en esta frecuencia vibratoria, verás lo mejor de todo lo que acontece, aunque lo que acontezca sea lo peor desde una visión humana, porque si miras con amor, no habrá dolor en ti, y todo ese dolor humano lo quitarás, lo pararás, lo desactivarás. Pero hace falta ser muy consciente y muy humilde para dirigirte a Él, entregándole tu materia y tu saber, porque tú sabes, pero ahora es tiempo de saber más. Y todo ello solo se producirá en ti si hay más humildad. La humildad es el valor prevalente para situar el amor del Creador en ti. Si no hay humildad, nada de lo que haga tendrá valor.
1: Escúchenos, hermanos amados, que hay tantas cualidades que hay que ir descubriendo, que las tenemos en nuestra alma, que las tenemos internamente, y siempre pidiendo la ayuda a esta fuerza superior para que podamos realizar lo que tenemos que realizar, no solamente con amor, ahora se trata también con humildad, y recordando que todo lo que nos sucede en cualquier momento, en cualquier situación, en donde sea que nos encontremos, es lo mejor que nos puede pasar, porque es lo mejor que esta programación encarnatoria, es lo mejor que nos va acercando para poder aprender, y siempre estamos aprendiendo, ahora con humildad y con amor. ¿Algo más, hermano Pablo?
0: Nada más, simplemente disponeros de continuo con esta energía que os rodea, con tantos seres amados que están esperando que te dejes conducir. Así que déjalos conducir de continuo por este amor que te acompaña.
1: Amor del Creador, me dispongo a que me comiences a conducir gradualmente por esta vida que me has programado. Así es que aquí estamos listos para poder ayudar en lo posible a todos nuestros hermanos a través de estas ondas radiales que, como siempre les he dicho, vamos transmitiéndole esta luz del amor, de la verdad, directamente a sus corazones. Hermano Pablo, tan interesante el tema de hoy que se vino apareciendo, y sería muy importante también para mis hermanos que en la próxima semana estén pendientes a las 10 de la mañana, como tanto hoy sábado y domingo, pero el otro sábado vamos a continuar con esta tónica y vamos a ver si nos explica cuál es el proceso del desencarnar. Porque así, de esa manera, nuestros hermanos no solo tienen una visión ya de cómo se prepara una encarnación, sino cuál es el proceso de desencarnar, y que eviten en la medida de lo posible el quitarse la vida a ellos solos, porque eso es el error más grave que puedan cometer. Así es de que, hermanos amados, de esta manera hemos llegado al final de este encuentro, y será hasta la próxima semana.
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3: Muy buenos días, mis amigos del noroeste. Ayer llovió bastante, hoy el clima dijo aguántame el café que todavía no termino. Este miércoles seguimos bajo un patrón bastante húmedo e inestable en gran parte del noroeste, con lluvias continuas y algunas zonas mantienen sus alertas por inundación. Así que sí, hoy el paraguas sigue siendo una parte vital del outfit. Y bueno, como te dije anteriormente, ve agarrando de una vez tu paraguas junto con tu tacita de café caliente y vamos ciudad por ciudad para ver qué nos espera con el clima el día de hoy. Para mis amigos de Nueva York, Nueva York sigue con la saga de las nubes rebeldes, con una temperatura máxima de 24 grados Celsius, que serían 75 grados Fahrenheit, pero una mínima de 19 grados Celsius, que serían 66 grados Fahrenheit. Se esperan chubascos y tormentas durante buena parte del día, con una probabilidad de lluvia cercana al 90%. Además, continúan las alertas de inundación repentina en algunas zonas del suroeste del estado. Lo positivo es que hoy probablemente no gastes tanto en gasolina, pero sí en un par de remos buenos. Para mis amigos de Nueva Jersey, Nueva Jersey tendrá un día gris, húmedo y bastante variable, con una temperatura máxima de 27 grados Celsius, que serían 80 grados Fahrenheit, una mínima de 17 grados Celsius, que serían 66 grados Fahrenheit. El cielo permanecerá nublado con chaparrones dispersos y algunas tormentas aisladas. No será un diluvio permanente, pero sí uno de esos días donde el paraguas entra y sale de servicio a cada rato. Básicamente es un paralelismo de mi internet, no lo soporto. Para mis amigos de Connecticut, Connecticut se lleva nuevamente la parte más complicada del pronóstico, con una temperatura máxima de 25 grados Celsius, que serían 77 grados Fahrenheit, una mínima de 18 grados Celsius, que serían 64 grados Fahrenheit. Continúa activa una alerta de inundación hasta las 8 de la noche. Se esperan lluvias constantes, por momentos incluso fuertes, acompañadas de tormentas aisladas. Así que sí, mucha precaución en carreteras y en zonas bajas, no queremos accidentes. Y mucho menos de mi oyente favorito. ¡Muah! Y finalizamos nuestro recorrido del día de hoy con mis delfines de Filadelfia. Filadelfia comienza a ver la luz al final del túnel, aunque todavía con algunas goteras, con una temperatura máxima de 27 grados Celsius, que serían 81 grados Fahrenheit, una mínima de 16 grados Celsius, que serían 61 grados Fahrenheit. El riesgo de tormentas severas ha disminuido considerablemente, pero la alerta de inundación sigue vigente durante gran parte del día. Predominarán las nubes con algunos chubascos remanentes antes de una mejora gradual. Así que es poco a poco, una gota a la vez. En resumen, para los que anduvieron por las nubes, tenemos lluvias frecuentes en toda la región, alertas de inundación en varias zonas, temperaturas más frescas y agradables y un ambiente gris durante gran parte del día. Hoy el sol oficialmente tiene tantas faltas acumuladas que ya debería presentar un justificativo médico por lo menos. Mi recomendación oficial para el día de hoy es que no salgas sin paraguas, conduce con precaución en zonas con acumulación de agua, mantente atento a las alertas meteorológicas locales y si ves un charco enorme, no saltes sobre él. Esta recomendación iba de mí para mí, no te preocupes. Pero bueno, lamentablemente hasta aquí el reporte del clima con tu amigo Carlos Moreno, el único que te informa, que te mantiene a la moda y a la vez te saca una sonrisa. Yo me voy, pero tú quédate con nosotros en Rayos Despertar 101.1 FM, donde el clima cambia, pero el buen humor nunca, nunca, nunca, nunca, nunca se va.
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5: Buen día, amigos de Radio El Despertar. Hoy nos espera un recorrido lleno de música, festivales y experiencias que están dando de qué hablar alrededor del mundo. Desde leyendas del rock hasta conciertos al aire libre y exposiciones inmersivas. Esta agenda tiene opciones para todos los gustos, así que súbanle al volumen porque comenzamos nuestro viaje por Nueva York, Nueva Jersey, con Erico, Filadelfia, Madrid y Barcelona. Nuestra primera parada es la ciudad que nunca duerme. El Madison Square Garden vive una noche muy especial porque Phish pone punto final a su tradicional residencia de verano con el quinto y último concierto de esta serie. Como ya es costumbre, la banda sorprenderá a su público con un repertorio completamente distinto, convirtiendo cada presentación en una experiencia irrepetible. Pero el rock sigue sonando con fuerza en Long Island, donde Ministry y Alice Cooper compartirán escenario en el Northwell at Jones Beach Theater, dos leyendas que unen generaciones con una gira que ya es considerada una de las más esperadas del verano. Y para quienes prefieren un ambiente al aire libre, Maren Morris llegará al emblemático Summer Stage de Central Park, presentando su nueva gira en uno de los escenarios más queridos por los neoyorquinos. Nos trasladamos ahora hasta Nueva Jersey. El PNC Bank's Art Center en Holmdel volverá a recibir a Goose, que continúa conquistando al público con un espectáculo diferente en cada presentación, gracias a sus característicos repertorios cambiantes e improvisaciones en vivo. Mientras tanto, el State Theater New Jersey en New Brunswick abre el telón para The Book of Mormon, el multipremiado musical de Broadway que continúa recorriendo Estados Unidos con funciones especiales. En Connecticut, la música y el arte se unen. El Hartford Healthcare Amphitheater en Bridgeport recibirá a The Head and the Heart, una de las bandas más representativas del indie folk actual, que llega con su más reciente producción en una de las paradas destacadas de su gira. Y durante todo el día continúa abierta Van Gogh, The Immersive Experience, una exposición que combina proyecciones en 360 grados, realidad digital y las obras más emblemáticas del pintor neerlandés para ofrecer una experiencia completamente envolvente. Nuestra siguiente parada es Filadelfia. El TD Pavilion Ateneum será escenario del esperado concierto de Glass Animals, la banda británica que pondrá a cantar al público con éxitos como Heat Waves en un espectáculo lleno de efectos visuales. Y para disfrutar en familia, el Franklin Institute mantiene abierta Jurassic World Exhibition, una experiencia inmersiva donde los visitantes podrán recorrer escenarios inspirados en la famosa saga y encontrarse cara a cara con impresionantes dinosaurios animatrónicos. Ahora cruzamos el Atlántico para llegar a Madrid. El Festival Noches del Botánico recibe a The Cooks, la reconocida banda británica de indie rock que interpretará clásicos como Naive, She Moves on Her Own Way y Seaside en una de las últimas noches de esta edición del festival. Además, el Teatro Real continúa acogiendo Revolution 65, un innovador ciclo musical que reúne artistas nacionales e internacionales en uno de los escenarios más prestigiosos de España. Y terminamos nuestro recorrido en Barcelona. El Parc del Forum vuelve a convertirse en el epicentro de la música electrónica con una nueva jornada de The Brunch Electronic, donde DJs internacionales, gastronomía y un ambiente frente al Mediterráneo prometen una tarde inolvidable. Y para cerrar la noche, el pueblo español recibirá a Carlos Sadness, quien llega con su gira de verano para ofrecer un espectáculo que mezcla pop, indie y esos sonidos tropicales que ya son parte de su sello musical. Y así llegamos al final de nuestra agenda del mundo. Hoy la cartelera nos demuestra que el verano sigue brillando con fuerza. Phish se despide de Nueva York, Alice Cooper vuelve a los escenarios, The Cooks en Madrid, Carlos Sadness en Barcelona y muchas experiencias para disfrutar en diferentes ciudades del mundo. Yo soy Victoria Moreno y gracias por acompañarme un día más en Radio El Despertar. Que tengan una excelente jornada, disfruten mucho del día y recuerden que aquí siempre los mantendremos conectados con los mejores eventos internacionales. ¡Hasta la próxima!
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6: 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Perú celebra su 205 aniversario de independencia. El país conmemoró este 28 de julio con ceremonias oficiales, actos militares y eventos culturales encabezados por principales autoridades nacionales. Venezuela entra en una nueva etapa de negociación política. Diversos actores políticos iniciarán conversaciones para buscar una transición institucional. El proceso cuenta con seguimiento internacional y pretende abrir el camino hacia reformas democráticas. Meteorólogos advierten sobre tormentas severas en el noroeste de Estados Unidos. El servicio meteorológico emitió alertas por lluvias intensas, fuertes vientos y riesgos de inundaciones para varios estados del noroeste, incluyendo áreas cercanas a Nueva York. Continúa la preocupación internacional por Ucrania. Durante su visita a Washington, el presidente Zelensky reiteró la necesidad de fortalecer las defensas aéreas de Ucrania y pidió mantener el respaldo militar y financiero de los aliados occidentales frente a la guerra con Rusia. Estados Unidos e Irán mantienen conversaciones diplomáticas. El presidente Donald Trump afirmó que existen muy buenas posibilidades de avanzar en las negociaciones con Teherán, aunque reiteró que Washington responderá militarmente si fracasan los esfuerzos diplomáticos. La oposición iraní plantea un escenario de transición política. Reza Pahlavi, figura de la oposición iraní, declaró que el régimen atraviesa uno de sus momentos de mayor debilidad y llamó a construir una transición democrática respaldada por la sociedad civil. Aumentan las detenciones de inmigrantes por parte de ICE. Organizaciones de derechos civiles denunciaron un incremento significativo de arrestos migratorios, incluso en las inmediaciones de tribunales de inmigración, generando preocupación entre comunidades hispanas en Estados Unidos. Europa continúa combatiendo incendios forestales. Francia, España y Portugal mantienen desplegados miles de bomberos para controlar incendios de gran magnitud impulsados por las altas temperaturas y los fuertes vientos. Varias localidades permanecen bajo órdenes de evacuación preventiva. Jordania enfrenta creciente presión por el conflicto entre Estados Unidos e Irán. Tras recientes ataques iraníes, Jordania ha reforzado su seguridad y enfrenta un complejo equilibrio diplomático debido a su papel estratégico en la región y en su alianza con Estados Unidos. Fuerte terremoto sacude el sur de Japón. Un potente sismo impactó la prefectura de Kumamoto, provocando evacuaciones de cientos de miles de personas y daños en infraestructura. Las autoridades continúan evaluando víctimas y afectaciones mientras permanecen activas las alertas por réplicas. Omán presenta una propuesta para el Estrecho de Hormuz. El gobierno de Omán entregó a Irán un mecanismo regional para administrar el tránsito marítimo por el Estrecho de Hormuz mediante un sistema de cooperación y tarifas voluntarias. La iniciativa busca reducir el riesgo de una nueva escalada militar y garantizar el flujo del comercio mundial de petróleo. El presidente Trump recibe al ministro Netanyahu y al presidente Zelensky en la Casa Blanca. El presidente Donald Trump sostuvo reuniones por separado con el primer ministro israelí, Benjamin Netanyahu, y el presidente ucraniano, Volodymyr Zelensky. Los encuentros estuvieron centrados en la guerra con Irán, la seguridad en Medio Oriente y el apoyo internacional.

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1: Y al estar en un medio donde le pueden estar por oxígeno, por goteo, por todos los medios que hoy tiene la ciencia, le alargan, le están viviendo con una máquina. Dicen, quiero ya que me quiten la máquina. Ya no necesito la máquina. Entonces, ¿dónde está esa voluntad? Realmente, el ser de luz, ¿cómo sopesa esto? Es mi pregunta.
2: Fíjate, vamos a ver bien. Porque cuando está en estas condiciones, el ser no está capacitado para decir quiero marchar. Hay una inconsciencia total, no hay conciencia. La conciencia de la eutanasia es cuando el ser es consciente. Cuando el ser es consciente y se halla, pues, imposibilitado de actuar por sí, requiere la ayuda de una persona que esté a su lado. Porque, por ejemplo, no puede mover más que la cabeza. Y todo su cuerpo está paralizado. Y, por tanto, depende del otro. Como no tiene conciencia de que la muerte no existe, no tiene el conocimiento de que todo tiene una seguridad de trabajo futuro, pide esto es pesado y doloroso y quiero terminar, quiero poder marchar, quiero la eutanasia. Cuando el ser dice eso, ¿qué es lo que está expresando realmente? Está expresando una profunda ignorancia de que la muerte no existe, de que él pedirá dejar este cuerpo y pensará, se ha terminado, y se dará cuenta que dejará este cuerpo y no ha terminado nada, porque todo continúa. Parecidamente, cuando la eutanasia se pide y se hace, es parecidamente a cuando el ser se suicida. Parecidamente, no es lo mismo, pero está emparentado, ¿eh? Lo que querrá decir que el ser lo que desea es terminar con este agobio que representa esta forma de vivir. Y por tanto, o toma la decisión de suicidarse o toma la decisión de conseguir que alguien produzca la eutanasia en él. Y así ya quedaré libre. El paso siguiente es darse cuenta que no ha quedado libre, que continuará sintiendo las mismas situaciones, pero agravadas. No iguales, más fuertes, más intensas. Y además, esto lo tendrá que hacer el ser de luz, valorando correctamente los grados de error, marcará los tiempos de permanencia de esta situación que ha querido terminar. Y estos tiempos de permanencia pueden durar varios años. No un momento, varios años dependerá, porque no será igual en ningún ser. Pero cuando el ser toma la decisión de provocar la eutanasia, está demostrando que no tiene idea que la muerte no existe, que no tiene idea que todo está sujeto a la ley, no tiene idea que lo que está pasando y lo que está viviendo es una consecuencia de la ley de causa y efecto. Que todo este efecto que ahora está viviendo es la causa generadora de errores de un pasado y que ahora está viviendo en forma de efectos. Esto no sabe. Es una ignorancia profunda que debe ser sustituida por el conocimiento necesario para que entienda que lo que debe hacer es moverse en un campo de armonía. Fijaros bien. Diría, el ser que se halla en este estado de imposibilidad de mover su cuerpo en forma normal y, por tanto, se halla incapacitado, ¿qué debería hacer? En lugar de buscar la eutanasia, ¿qué debería hacer? Yo tengo que decir que lo que debería hacer, lo correcto, sería que elevara a Dios su amor.

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1: Comenzamos con el rey de los deportes, el fútbol. En el campeonato sub-20 de la CONCACAF, la selección de los Estados Unidos goleó 3-0 a El Salvador y se consolidó como el líder del grupo A, con un puntaje perfecto. Los goles fueron anotados por Dino Clapija de penal, Richard Ramos y Christopher Copps. Con este resultado, el conjunto estadounidense quedó muy de cerca de asegurar su clasificación a la siguiente fase del torneo. En el béisbol de las grandes ligas se disputó una jornada llena de emociones. Los Yankees de Nueva York derrotaron 3-2 a los Medias Blancas de Chicago. Los Marineros de Seattle vencieron 7-6 a los Dodgers de Los Ángeles. Los Nacionales de Washington superaron 8-6 a los Azulejos de Toronto. En tenis, comenzó la gira norteamericana sobre cancha dura con el ATP 500 de Washington. El estadounidense Ben Shelton, uno de los principales favoritos del torneo, debutó con una victoria de 6-4, 4-6 y 6-4 sobre Martin Dan. Y así llegamos al final de este resumen deportivo. Gracias por acompañarnos en Radio El Despertar 101.1 FM, donde cada día llevamos la información deportiva más importante del mundo. Que tengan un excelente día y hasta nuestro próximo encuentro. Y no se olvide que tengan un excelente día deportivo.

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2: Buen día, amigos de Radio El Despertar. Hoy nos espera un recorrido lleno de música, festivales y experiencias que están dando de qué hablar alrededor del mundo. Desde leyendas del rock hasta conciertos al aire libre y exposiciones inmersivas. Esta agenda tiene opciones para todos los gustos, así que súbanle al volumen porque comenzamos nuestro viaje por Nueva York, Nueva Jersey, Connecticut, Filadelfia, Madrid y Barcelona. Nuestra primera parada es la ciudad que nunca duerme. El Madison Square Garden vive una noche muy especial porque Phish pone punto final a su tradicional residencia de verano con el quinto y último concierto de esta serie. Como ya es costumbre, la banda sorprenderá a su público con un repertorio completamente distinto, convirtiendo cada presentación en una experiencia irrepetible. Pero el rock sigue sonando con fuerza en Long Island, donde Ministry y Alice Cooper compartirán escenario en el Northwell at Jones Beach Theater, dos leyendas que unen generaciones con una gira que ya es considerada una de las más esperadas del verano. Y para quienes prefieren un ambiente al aire libre, Maren Morris llegará al emblemático Summer Stage de Central Park, presentando su nueva gira en uno de los escenarios más queridos por los neoyorquinos. Nos trasladamos ahora hasta Nueva Jersey. El PNC Bank's Art Center en Holmdel volverá a recibir a Goose, que continúa conquistando al público con un espectáculo diferente en cada presentación, gracias a sus característicos repertorios cambiantes e improvisaciones en vivo. Mientras tanto, el State Theater New Jersey en New Brunswick abre el telón para The Book of Mormon, el multipremiado musical de Broadway que continúa recorriendo Estados Unidos con funciones especiales. En Connecticut, la música y el arte se unen. El Hartford Healthcare Amphitheater en Bridgeport recibirá a The Head and the Heart, una de las bandas más representativas del indie folk actual, que llega con su más reciente producción en una de las paradas destacadas de su gira. Y durante todo el día continúa abierta Van Gogh, The Immersive Experience, una exposición que combina proyecciones en 360 grados, realidad digital y las obras más emblemáticas del pintor neerlandés para ofrecer una experiencia completamente envolvente. Nuestra siguiente parada es Filadelfia. El TD Pavilion Ateman será escenario del esperado concierto de Glass Animals, la banda británica que pondrá a cantar al público con éxitos como Heat Waves en un espectáculo lleno de efectos visuales. Y para disfrutar en familia, el Franklin Institute mantiene abierta Jurassic World Exhibition, una experiencia inmersiva donde los visitantes podrán recorrer escenarios inspirados en la famosa saga y encontrarse cara a cara con impresionantes dinosaurios animatrónicos. Ahora cruzamos el Atlántico para llegar a Madrid. El Festival Noches del Botánico recibe a The Cooks, la reconocida banda británica de indie rock que interpretará clásicos como Naive, She Moves on Her Own Way y Seaside en una de las últimas noches de esta edición del festival. Además, el Teatro Real continúa acogiendo Revolution 65, un innovador ciclo musical que reúne artistas nacionales e internacionales en uno de los escenarios más prestigiosos de España. Y terminamos nuestro recorrido en Barcelona. El Parc del Forum vuelve a convertirse en el epicentro de la música electrónica con una nueva jornada de The Brunch Electronic, donde DJs internacionales, gastronomía y un ambiente frente al Mediterráneo prometen una tarde inolvidable. Y para cerrar la noche, el Pueblo Español recibirá a Carlos Sadness, quien llega con su gira de verano para ofrecer un espectáculo que mezcla pop, indie y esos sonidos tropicales que ya son parte de su sello musical. Y así llegamos al final de nuestra agenda del mundo. Hoy la cartelera nos demuestra que el verano sigue brillando con fuerza. Phish se despide de Nueva York, Alice Cooper vuelve a los escenarios, The Cooks en Madrid, Carlos Sadness en Barcelona y muchas experiencias para disfrutar en diferentes ciudades del mundo. Yo soy Victoria Moreno y gracias por acompañarme un día más en Radio El Despertar. Que tengan una excelente jornada, disfruten mucho del día y recuerden que aquí siempre los mantendremos conectados con los mejores eventos internacionales. ¡Hasta la próxima!
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4: La Casa Blanca anuncia actividades oficiales del presidente Donald Trump. La agenda presidencial de este 30 de julio incluye una visita del presidente Donald Trump a una planta de General Motors en Michigan, en el marco de sus actividades públicas del día. Preocupación regional por el aumento de costo de financiamiento en Brasil. Analistas reportan que los inversionistas mantienen cautela frente a la deuda brasileña, reflejando la incertidumbre financiera en la principal economía de Sudamérica. Exportadores salvadoreños ganan protagonismo en Centroamérica. Informes económicos destacan que uno de cada seis exportadores de Centroamérica es salvadoreño, reflejando el crecimiento del sector exportador y su importancia para la economía nacional. Nueva York. Continúa la búsqueda de una niña desaparecida en el río Passaic. Las autoridades mantienen un amplio operativo después de que un niño de 10 años falleciera y otra menor continuara desaparecida tras un incidente en el río Passaic. Equipos de rescate trabajan de forma ininterrumpida. Reino Unido. Elimina el requisito de visa para Colombia, Perú y Guyana. El gobierno británico confirmó que los ciudadanos de estos tres países ya no necesitan visa para viajar de corta duración al Reino Unido, una medida celebrada por los gobiernos de la región. UNESCO informó avances del Foro CELAC 2026. La UNESCO informó que más de un centenar de propuestas fueron recibidas para el Foro Abierto de Ciencias de América Latina y el Caribe, CELAC, que se celebra en Brasilia y buscará fortalecer la cooperación científica regional. Sale a revisión la situación de Estado de Protección Temporal, TPS. Organizaciones especializadas continúan monitoreando los cambios legales relacionados con el TPS que afectan a miles de migrantes latinoamericanos residentes en Estados Unidos, incluyendo centroamericanos. En España crece el consumo de energía por las altas temperaturas. Un informe difundido este 30 de julio señala que España es el segundo país de la Unión Europea con mayor consumo de energía para aire acondicionado, consecuencia de las olas de calor cada vez más frecuentes e intensas. España enfrenta una nueva ola de calor e incendios forestales. La Agencia Estatal de Meteorología, AMET, confirmó la cuarta ola de calor del año, con temperaturas superiores a los 40 grados centígrados en varias regiones y el elevado riesgo de incendios forestales, especialmente en el centro y noroeste del país. Bolivia alcanza un acuerdo preliminar con el Fondo Monetario. El gobierno bolivariano y el Fondo Monetario Internacional anunciaron un acuerdo por aproximadamente 1.900 millones de dólares, sujeto a aprobación política interna con el objetivo de fortalecer la estabilidad económica del país. El Salvador aumenta la preocupación por los casos de dengue. Autoridades sanitarias informaron que el país registra ya 2 fallecidos y 24 casos confirmados de dengue durante este 2026, por lo que se mantiene campañas de prevención, fumigación y eliminación de criaderos de mosquito. Nicaragua impulsa una reforma para ampliar el mandato presidencial. El gobierno del presidente Daniel Ortega presentó iniciativas para extender el periodo presidencial a 7 años e introducir nuevas restricciones para la participación electoral de personas consideradas traidoras. La propuesta ha generado reacciones nacionales e internacionales.
1: 12 del mediodía.
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0: jueves en la mañana nos despertamos con una energía vital porque estamos contentos de estar con vida y de todas maneras poderlo hacer en dos pies, caminando de un lado al otro. Porque el día de hoy tenemos mucho que caminar, mucho que contar, mucho que hablar, mucho que compartir, mucho que muchas cosas. Porque ya ven ustedes que el día se apresta para eso. Cuando no sale el sol, pues aquí lo vas a encontrar, solo te conectas con nosotros y compártelo. Esto nos gusta saber que cada día somos más, cada día nos escucha más gente y está pegada con nosotros a esta hora de la mañana porque están en tránsito a sus trabajos, en tránsito a sus vidas en general. Y eso nos gusta mucho que seamos tu nuevo mejor amigo y que nos lleves por todas partes. Y mientras estás durante el día, mientras estás con nosotros colgado, tal vez en el auto, estás ahí en tu moto, en tu bicicleta, o tal vez estás trabajando y de pronto estás ahí escuchando un poco lo que decimos y lo que conversamos, nos causa muchísimo, digamos que es esperanzador para nosotros saber que llegamos con un mensaje que te va a cambiar la vida, sin duda. Los primeros 5 minutos vas a decir, wow, ¿de qué están hablando? Y los siguientes 5 vas a decir, y los siguientes 5 vas a decir, ¿y cómo se come? Y así que estamos contentos de abrir este programa porque el sol sale para todos. Y esa deliciosa vibración que tenemos, es como ayer, la verdad, ¿no? Ayer pasó que mientras que salía a las 12, ¿no? Y decía la Alexa, decía que iba a llover. Yo salgo y era un sol abrasador a esa hora. Dije, otra vez, la Alexa nos da gato por liebre. Y dijo que aproximadamente a la 1 de la tarde iba a ponerse oscuro y alrededor de las 2 iba a llover. En efecto, alrededor de la 1:30 empezó a llover, pero ella decía que el 90% de probabilidades de lluvia y con un nivel alto de lluvia que iba a caer. Y total es que, nada, llevé el paraguas para nada. Entonces ya se pueden imaginar que entonces todos estos pronósticos que muchas veces nos encajonamos y hacemos seguimiento a través de toda esta información, que por bien encaminada que sea, a veces nos confunde. Claro, y llevé el paraguas, pero no, eso no va a quitar, no va a quitar ninguna de las rayas que tiene el tigre, pero sí es verdad que si le estamos dando mucho carrete a todas estas, digamos, que piezas de información que nos confunden y a veces nos llevan por un ángulo que no es, y le damos tanta credibilidad a esta cotidianidad que tenemos, y sobre todo en las velocidades que nos dicen las cosas para comprometernos enseguida, y de pronto nos sueltan y estamos así en la nada, como que no sé en qué estoy, para qué vine y qué es lo que tengo que hacer. Que es la típica, ¿no? Un poco estar desubicado en el día. Por eso es que para nosotros soltamos nuestra, como diría Batman, la batiseñal desde el Empire State en los United States Corporation, como decía uno de nuestros comediantes, en el Ecuador. Desde la capital del mundo y desde el estrecho de Bering hasta el faro del fin del mundo, abajo. Estamos contentos de que estés con nosotros. Pero ahora, sin más demora, vamos a ver. ¿A quién le gusta el helado de mora? Para que sin más demora te puedas comer ahora.
1: No solamente el helado de mora, el helado de paila con mora, guanábana y naranjilla. Así tiene que ser. Y en mis viejos tiempos yo me tomaba un helado que llamaban en el Quito en los Alpes. Le voy a dar propaganda sin que pague. Pero un trío de helado de esos así deliciosos, mora, guanábana y naranjilla, delicioso. Así que con ese sabor a ese heladito rico les saludo hoy día. Muy buenos días, América. Muy buenos días, Europa. Muy buenos días. Muy buenos días a todos ustedes que se han conectado con nosotros. Y tenemos un invitado especial. Muy buenos días, Sarita de Bernard. ¿Cómo está mi doctorita bella? Buenos días. Bienvenida acá a la Radio El Despertar.
2: Muchísimas gracias. Buenos días con todos. Carlos, Carol y todas las personas que nos están escuchando, que tengan un hermoso día donde quiera que se encuentran y donde quiera que van para sus rutina diaria. Soy la doctora Sara de Bernal, directora ejecutiva de un programa profesional que ha causado impacto en muchos países, muchas generaciones. El programa They Have a Name. En español, todos tienen un nombre, todos tenemos un nombre. Y Carol, estoy aquí, muchas gracias por la invitación y pues voy a irles contando poco a poco lo que la misión, la visión del programa y los lugares que hemos podido alcanzar, y ya que nos estamos que nos están escuchando también de los diferentes lugares que ustedes viven, que podrían pensar que tal vez en sus países también podemos continuar este programa profesional que vale la pena tenerlo.
0: Ya ven que si hay algo que es muy común en todo el planeta, no solo en América y no solo en esta ciudad, siempre hay esa, digamos que, esa colección de improbabilidades e imposibilidades que muchas personas podemos llegar a tener en un momento de nuestras vidas en las que se vuelve un poquito antes imposible vivir. Porque hay ciertas cosas que nos hacen falta y ciertas cosas que quisiéramos proveer para la gente que está a nuestro alrededor. Estoy hablando en el caso de papá, mamá, que están con posiblemente con la necesidad de abastecer algo que no tienen cómo a sus hijos, ¿no? O en su defecto a sus padres viejos o a la gente que les rodea, a sus amistades, y que están fuera del contacto posible de las mismas administraciones de todos los países, porque en todas partes aparecen las personas que a veces como que vivieran en una isla en la que por diferentes razones, a veces por sus tradiciones culturales, a veces por desconocimiento, a veces simplemente no están enterados y no sabían que hay una mano que les puede ayudar y que contribuye todo el tiempo, o que persigue contribuir hacia el bienestar de las personas que están en situación de riesgo y posiblemente de calamidad, porque en la colección de cosas que en este primer mundo en el que, entre comillas, decidimos vivir, hay tanto desperdicio y tanta, digamos que, tanto honor al tener y desechar, ¿no? Entonces, en alguna medida yo digo, ¿sabes qué? No lo botes, compártelo, porque lo que para ti puede ser una basura puede ser un tesoro para quien lo necesita y puede ser que le cambie la vida y le salve. Muchas veces hemos caminado en la vereda y encontramos bastones, encontramos sillas de ruedas, encontramos estas sillas especiales para situaciones especiales en el baño, posiblemente encontramos cosas así, ¿no? Que en alguna medida para la gente se ha vuelto un estorbo, que ya no lo quieren tener. Pero entonces, ¿qué hacemos con todo eso? Mucha gente simplemente la bota a la basura, pasa el camión de la muerte, que es el camión de la basura, la recogen, lo botan y van a encontrar algún botadero, y ahí se convierte en parte de todos esos escombros que vamos dejando en lo cotidiano. Pero entonces yo digo, si es que tienes, puedes contribuir, a alguien más le va a servir. Y si es que no es esa la parte en la que tú puedes apoyar, siempre está eso que desperdicias en lo cotidiano, gastándote en nimiedades que de pronto para ti mismo se convierten en basura. Entonces yo digo, ¿sabes qué? Un poco aligera tu carga de todas esas cosas que de pronto no tienen un destino positivo, y participa en todas estas iniciativas que lo que hacen es llevar una esperanza a la gente que más lo necesita y que posiblemente están

Hemos identificado centros de personas de la tercera edad que no tienen familiares, no tienen dinero, no tienen ayuda médica y viven en un centro que una de las personas que está tratando de ayudarlos, ¿verdad?, que su corazón se ha movido y ha dicho, bueno, vamos a tratar de hacer algo para ayudarles a ellos. La casa está un poquito en mucha necesidad físicamente, pero sin embargo, ¿verdad?, es un alojamiento que, al menos por ahora, las personas de la tercera edad pueden recibir cuidados, viven allí, reciben el tratamiento médico. Entonces, cuando viajamos para Loja, pudimos ir a visitar, ¿verdad?, el centro. Hay mucha necesidad de sillas de ruedas, sus camitas, los colchones están destruidos. Hay mucha necesidad de, por ejemplo, ayudaría mucho lavadoras, secadoras, porque se sabe, una persona de la tercera edad se vuelve ya como un niño. Entonces hay mucha ropita que lavar y también mucha ropita que secar, porque pues, los medios económicos no tienen como para cada vez tener de estarse cambiando y usando algo nuevo, ¿verdad?, o algo que 2 en 3 días le podría ayudar. Lo interesante de esta visita fue de que ya notamos que hay un personal médico que está trabajando con ellos. Entonces, ¿por qué no, verdad? Hasta el personal médico también necesita su apoyo, necesita su lo que le corresponde dentro de la parte médica. Tal vez una de las razones que hemos aceptado esta invitación especial que ustedes han hecho también es para crear conciencia. Sé que hay muchos estudiantes de medicina, sé que hay muchos voluntarios e incluso personas ya que están retiradas y que dicen, no, ¿qué yo voy a hacer con mi tiempo? Entonces yo les invito, ¿verdad?, que podrían comunicarse con Carol, con Carlos, y tal vez en el futuro podemos dar la información y ustedes pueden llamar ya directamente para allá. Una de las cosas que también identificamos para en estos lugares es la necesidad de la parte de vendajes médicas, ¿verdad?, algodón, alcohol, mascarillas, dentro de lo que nosotros vamos a proveer es muchos pampers, pañales. Ya la persona de la tercera edad ya no pueden levantarse de su camita, entonces se necesitan unos diapers para que se les pueda cambiar y que puedan continuar con su vida. Eso es una de las cosas que hemos identificado en la parte de Loja y ya tenemos listas las cosas para poder enviar. Lo que estamos tratando de hacer y me gustaría compartir con todos ustedes es que queremos empezar el día de mañana viernes. Están invitados si ustedes se encuentran cerca del área de New Jersey en Hackensack, o también lo vamos a hacer virtual, ¿verdad? Vamos a compartir mediante la página de Facebook de The Have a Name, que queremos empezar una campaña porque necesitamos la parte económica para poder enviar el container desde New Jersey, que vaya directamente para Ecuador, para el puerto de Guayaquil, y de ahí que se distribuya en especialmente en la parte de Loja, que tenemos ya un grupo formado dentro de la fundación que representan y que prácticamente son los que están coordinando todas las actividades allá. Eso por ahora, para informarles lo del container, ¿verdad? Y pues con todo gusto, llámenos, están en Hackensack, vengan mañana, el evento va a empezar ya después de las 3 de la tarde en adelante. Vengan, conózcanos, súmense, es una organización muy bonita, muy activa en varios países y sé de antemano que su corazón, ¿verdad?, está lleno de esa sensibilidad y de querer ayudar, querer conectarse y por qué no, ¿verdad?, que nos puedan ayudar con sus ideas, con sus incentivos de que, oh, que, ¿verdad?, conocemos a esta persona, tal vez pueden hacer esto, porque ustedes saben, siempre la mente está limitada, pero esperamos que

0: pues pueden apoyar, brindar ideas y ver cómo podemos lograr esto, ¿verdad? Pues esto es por ahora un inicio para Ecuador, pero ¿por qué no estamos dispuestos para poder trabajar también para otros países? Porque lo bonito es que cuando uno lleva un container, puede llevar cosas que tal vez ayudan a los niños, ayudan a las mamitas, ayudan a los caballeros, ¿verdad? En muchos aspectos. Por ejemplo, si hay emprendimientos que los caballeros quieren hacer, ahí es la oportunidad de llevar herramientas, ¿verdad? Herramientas que les pueden ayudar para emprender su negocio. Tal vez usted ya tiene un negocio establecido, ¿verdad? Y es una oportunidad que se le puede llevar la parte material. So, eso, Carlos, eso es lo que estamos haciendo en la parte de Loja por ahora.
1: Y es que hay que recordar que no todos los países son la capital del, no todas las ciudades son la capital del país, y la verdad es que la necesidad está latente en toda Sudamérica y tal vez en todas partes, incluso aquí en la misma ciudad de Nueva York. Y lo que pasa es que es la mano solidaria la que cambia la vida de las personas, ¿no? Pero como tú dices en este texto que les asiste, estas personas no son solo personas, tienen nombre, no son numeritos como cuenta de banco, no son números de serie como tal vez tu Social Security, porque son gente que ni siquiera llegaron a eso, a tener un número de identidad y menos aún un número que les salve, que le permita uh-huh. de pronto tener acercamiento hacia las instancias de salud que le pueden asistir mejor, o en su defecto están lejos de que eso se pueda dar. Ya ves que muchas veces, ¿por qué puede existir tal vez este abandono de estas personas de la tercera edad que están en necesidad de esto? Y es porque, claro, la juventud migrante tiene que encontrar su camino, y a veces, claro, es el viejito, la viejita o los dos, que se quedan a ratos vulnerables en la ciudad de donde vienen, arriba en la montaña tal vez, o qué sé yo, las circunstancias que le rodean. Y el joven de pronto tiene que salir a la ciudad y no puede cuidar a sus viejitos, porque de otra manera también su vida se detiene. Y siento que dentro de todo eso, todo papá quiere que sus hijos despeguen. Y ahí está parte de que, sí, en efecto, mijo, ándate, haz de tu vida lo que tengas que hacer, no te preocupes por nosotros. Pero entonces estos viejitos quedan vulnerables. Y ahí es donde la mano amiga, la mano que defiende estas causas, es la que aparece. Y aparece en nombre de todas las personas que hacen algo al respecto. Ya ves que estamos en una época en la que, si es que no pones la mano, hay cosas que no van a pasar definitivamente. Y es el momento de un poco poner la mano en el bolsillo, ¿no? Si es que esa es tu posibilidad, porque dices, no, pero es que no tengo nada que le sirva a un viejito. No, claro que sirve. Primero sirve tu voluntad. Eso es lo primero que sirve, porque sabes que también llegarás a ese momento en el que seas un viejito y alguien más haga esto por ti. En el lugar donde estés, ¿no? Hoy por ti, mañana por mí, porque ya ves que esto es como decía mi mamá, la casa del jabonero, el que no cae, resbala. Y entonces, digo, en la contabilidad de la vida, siempre está bien claro que lo que haces bueno, te servirá de crédito a la salida, lo que haces malo, te lo facturarán, y a veces hasta con intereses. Y entonces cuando eres generoso y obras para estas causas, en efecto, se escribe, ¿no? En toda la relación que tienes con Dios, ¿no? Él anota todas estas cosas y dice, sí, estoy seguro de esto porque lo he visto en acción. La buena voluntad y el corazón de las personas que quieren apoyar a otras que están en esos momentos tal vez tan emergentes y tan irresolutos, porque digamos que en el beneficio de que tuvieran buena salud sería ideal, ¿no? Viejitos con buena salud sería lindo, pero ese no es el caso. En su mayoría vienen jalando enfermedades terminales muchas veces, o enfermedades que poco a poco evolutivamente van a ir mermando sus capacidades y de pronto van a caer en diferentes necesidades, hasta sillas de ruedas o atención médica frecuente, ¿no? Y incluso comer. Ahí es donde entonces esto es, pienso que tiene que ser parte del interés común, porque vaya a ser que el rato menos pensado, así como alimentas hoy a alguien, mañana alguien haga eso mismo por ti o por tus hijos. Ahí es donde esto se vuelve más interesante todavía, porque muchas veces no se trata de que lo que haga hoy me van a servir en el futuro para mí, ¿no? Lo que hagas hoy por alguien puede ser que los beneficiarios sean tus propios hijos, y agradezcas a Dios ¿no es cierto? Que hiciste algo en el pasado que propuso esta digamos que esta solidaridad en el futuro, cuando tus propios hijos o tu propia familia estén en una situación de riesgo en la que tú no puedas afrontar. Ahí tienes. Un poco ese es el espíritu de esto, ¿no, Sarita? Cuéntame un poco más.
0: Sí, Carlos, usted tiene razón, porque la base y el fundamento, la visión y la misión de este programa de Habanim es eso, ¿verdad? De que tratar de... Nosotros trabajamos con familias en crisis y no necesariamente tiene que ser una familia pobre, ¿verdad? O una familia que vive en el campo. Nuestra experiencia a través de los años nos hemos visto de que, por ejemplo, hay una familia que tienen sus posibilidades económicas, todos están bien, los niños van a la escuela, mamita hace lo que tiene que hacer, papito va a trabajar, pero papá sufre un accidente o sufre una situación médica, ¿verdad? Que como seres humanos estamos propensos para cualquier condición, ¿verdad? Tanto médica como emocional. Y papá, en este caso, por ejemplo, se destruye, ya no puede trabajar, ya no puede proveer. ¿Qué pasa con el resto de los miembros? ¿Qué pasa a la familia? Entonces, ¿verdad? Nosotros, nuestra experiencia es de que hemos visto que, ¿verdad?, cualquier ser humano, joven o mayor, está propenso para una situación crítica. Entonces, ahí es donde que nosotros intervenimos y hacemos una evaluación completa, ¿verdad?, la familia, el individuo, el niño, papito, mamita, en donde que tratamos de ver cuáles son las necesidades inmediatas, sean médicas, sean condiciones tal vez de sociales, una condición mental, para integrarlo, referirlo y intervenir inmediatamente para que la situación no se vuelva algo completamente fuera de control. Ahí es donde que nosotros trabajamos con hospitales, trabajamos con centros, trabajamos con ya, y a nivel internacional eso es lo que hemos hecho, ¿verdad? Dios nos ha permitido estar ya ahorita establecidos en El Salvador, estamos establecidos legalmente, quiero decir, también en la República Dominicana y Ecuador, que son los tres países que con la ayuda de Dios ya estamos registrados legalmente, formados con nuestras mesas directivas, porque también tenemos que tener respeto a las leyes de cada país, respeto a la comunidad, respeto a la cultura. Entonces, en nuestra experiencia ha visto que estando formados legalmente, eso ayuda muchísimo, porque también tenemos que tener cuidado, ¿verdad? Creo que vivimos en una época o la experiencia que nos ha dejado saber que hay grupos que tal vez utilizan esa oportunidad de tener contacto con una comunidad para tal vez sacar ventaja o tal vez para no hacer lo que se tiene que hacer. Entonces, en nuestro caso, tenemos mucho cuidado de seguir las reglas, las leyes de cada país, de cada institución, y hemos visto que juntos, ¿verdad?, trabajando, hemos logrado muchas cosas. Volviendo a la crisis de la familia, creo que la base de este programa que se llama De Habanim, cada persona tiene su nombre, está basado en de que cuando hay crisis de cualquier manera, el ser humano se derrumba, el ser humano se convierte en como una incógnita de que no sirvo para nada, mi salud está deteriorada, no puedo hacer cosas que antes podía hacer y se siente que no es nadie. Pero la base del programa es de volver a integrar a la persona, ¿verdad? Ayudarle a que se empodere, recupere esa autoestima, que pueda ver que si tiene alguna incapacidad, pero no es el final, es el comienzo de una nueva vida, tal vez con limitaciones, pero ahí es donde que nosotros les conectamos con los servicios, donde que puedan tratar de seguir adelante su vida, pero ya no solos, seguir con tal vez con un equipo médico o con un grupo social, e incluso la familia, ¿verdad?, tener una actitud completamente diferente, en donde que se puede tratar de de con la información, con los recursos, ¿por qué no, verdad? Porque cuando la familia está en crisis no hay recursos. Entonces, ayudarlo a conectarlo, ayudarlo a que se dé cuenta de que no hay nada malo de cuando una persona está en necesidad, pedir, déjale saber su necesidad, ¿verdad? Entonces, el programa ha ayudado mucho a que la persona se pueda recibir información y se pueda educar y que pueda también empoderarse, ¿verdad? Hemos visto ya los papitos, mamitas, en que ahora ellos dicen, oh, tal vez ya mi niño necesita una dosis diferente y ya sé a qué lugar puedo ir o quién me puede suplir. Vimos en la pandemia una necesidad del ser humano de estar conectado, no solamente físicamente, sino ya con otros medios. Por ejemplo, como ustedes, les agradezco este medio que ustedes están teniendo para comunicarnos y poder conectarnos con la comunidad en diferentes lugares, ¿verdad? Veo que la tecnología ha ayudado muchísimo a lo que se trata de poder suplir una necesidad. Aprovechamos la tecnología, lo veo muy, muy, con mucho beneficio, ¿verdad?, para los seres humanos. También quería dejarles saber de que pienso firmemente que una de las cosas que cuando una familia está en crisis, y con todo respeto, ¿verdad?, a diferentes creencias, pero una de las cosas que cuando la familia está en crisis es de que promovemos de que no se rinda. Dios creó al ser humano, ¿verdad? La palabra de Dios dice que antes de que nosotros naciéramos, Él ya sabía quiénes íbamos a ser y especialmente cuál iba a ser nuestro nombre. Y eso a mí me ha impactado. Cuando leí eso en la Biblia, ¿verdad?, eso es una de las creencias de nosotros, de nuestro programa profesional, porque es verdad, ¿verdad? Cada ser humano, si ustedes se ponen a pensar cómo es que usted tiene su nombre y cómo es que usted tiene la capacidad y usted es único en el mundo, nadie se parece a usted. Y es simplemente porque, ¿verdad?, dentro de las de nosotros como seres humanos, pues, venimos, yo creo firmemente que venimos de algo grande que se llama Dios, que nos creó, nos dio la inteligencia, y a la misma vez como seres humanos, ¿verdad?, vamos a sufrir crisis, vamos a sufrir una necesidad, pero no tenemos que rendirnos. Ahí tenemos que pensar que nuestra fe, la parte espiritual que no tiene nada que ver con religión, la tenemos que desarrollar de tal manera de que nos llenemos de fe, que podamos crear en otro ser humano. A pesar de a veces que alguien nos ha defraudado, ¿verdad? Alguien nos ha mentido, incluso dentro del campo religioso, mucha gente promete cosas y tal vez no ha cumplido y nuestro corazón está herido, pero tenemos que creer que en realidad si practicamos una fe con Dios, nos va a llevar a lugares increíbles. Nuestra mente va a desarrollar, nuestro corazón que está herido va a empezar a sanar, Carlos, porque es muy importante, ¿verdad?, que nuestro corazón sane. ¿Por qué? Para funcionar bien, para darle la oportunidad a cada día de que podamos decir, hoy, no sé lo que va a pasar en el futuro, ya sé lo que pasó en el pasado, pero hoy es el día, ¿verdad? Y es un regalo. Es un regalo donde que podemos dar la oportunidad a otro ser humano, dar la oportunidad a una situación, de que esa situación se convierta en algo diferente para nosotros.
1: Es difícil a ratos visualizar cuando estás parado en la, digamos que en el momento más exitoso de tu vida, mirar a tu pasado y de pronto mirar a tu costado y darte cuenta que en el beneficio de que estás un poquito más arriba o estás en la cima de la loma o lo que tu aspiración que tenías, hace tiempo que te desconectaste de la gente que estaba abajo tuyo, la gente que de la que viniste, a la gente que dejaste, a la gente que no necesariamente abandonaste, pero sí tuviste que desprenderte. Porque pensaste que tu vida iba a ser mucho mejor y en efecto así lo fue. Pero en el momento que miras hacia abajo o hacia atrás y recuerdas de dónde vienes, siento que ese es el momento en el que Tienes que pensar si es que donde estás y lo que has logrado no ha sido el impulso de todas estas personas que en su humildad pequeñita fueron las que te motivaron a llegar a donde estabas, ¿no? Y en muchos casos son estos viejitos que cuando nos miran, a veces no son ni siquiera tu familia, solo te miran y te dicen, este flaco va a llegar lejos, o esta persona va a lograr grandes cosas. Y incluso tal vez lo más pequeñito que pueden hacerte es darte su bendición, ¿no? Y en el futuro, cuando te caes, porque nada dura para siempre, ni lo bueno ni lo malo, en ese beneficio de que lo malo no va a durar para siempre, pero lo bueno tienes que hacer que dure más, tal vez. Y en esas posibilidades que cuando eres joven tienes, un poco el mirar hacia dónde vamos, porque todos vamos a ir al mismo lugar, ¿no es cierto? Y va a depender en qué condiciones lleguemos a ese lugar. Y el otro día decía con mis amistades, le digo, ojalá nos pongan a todos en el mismo asilo, donde viejitos, tal vez en la noche ya nos vayamos despidiendo como en las canciones, como en las fiestas cuando íbamos más jóvenes. Uh-huh. Ibas a la fiesta y después al final de la noche nadie se despedía, todo el mundo contaba con que mañana nos encontramos otra vez. Y era un poco en la idea de que ojalá en el futuro, cuando tus hijos estén muy ocupados, tu familia de pronto ya no camine por la tierra, y estés en ese entorno donde alguien más haga algo por ti y que ni siquiera sabe, y ni le interesa tal vez ni cómo te llamas, te extienda su mano solidaria porque esa persona aprendió. Aprendió a ser solidario. Pues ves que por donde se va, se vuelve, ¿no? Siempre. Por donde se va, se vuelve. Y lo que dejaste sembrado, pues te vas a encontrar un árbol cuando regreses y será lo que hayas sembrado. Y ahí es donde yo digo un poco, ¿cómo es que vas a ayudar a la gente que dejaste? Y justamente esto llama la atención a todo esto ahora. Pero Sarita, ¿qué tipo de ayuda es la que más se requiere en este momento? Porque hay dos factores. El uno, tú puedes decir, ¿sabes qué? Necesito infraestructura, cosas puntuales en una lista de cosas que me servirían más que otras. Y la otra es que todo esto tiene un costo. Todo esto tiene un... Uh-huh. Hay que volar en un avión, hay que ponerle en un contenedor, en el beneficio de que hay ciertas cosas que pueden, por el beneficio de mucha gente generosa, decir no va a costar tanto, e intenciones incluso de voluntariado. Pero hay ciertas cosas que no puedes evadir porque esto es así. No, el mundo, sí, yo te puedo ayudar, pero no depende de mí. Mi escritorio no maneja esas cosas, pero sí te puedo ayudar. ¿De qué manera puede ayudar la gente?
0: En este momento, la campaña que vamos a iniciar es para la parte económica, ¿verdad? Como fundación, como institución, tenemos una transparencia muy, muy buena. Tenemos una cuenta de banco donde que hay tres personas que controlan el dinero que entra. Y no hay mucho a propósito, ¿no? Un poquito, ¿verdad? Funcionamos porque casi cuando apenas entra algo, enseguida se va por la necesidad de la comunidad. Pero en este caso, estamos pidiendo la parte económica para cubrir el costo del container, ¿verdad? Y también el costo del container no solamente es para llevarlo, cubre la aseguranza, cubre todo el trámite de inmigración, cubre el trámite de aduana, tanto de aquí en los Estados Unidos como también para Ecuador. Entonces, lo que estamos pidiendo, ¿verdad?, con su buena voluntad, es que si nos podrían donar cualquiera que sea la cantidad, ¿verdad?, que Dios ponga en su corazón. Tenemos una cuenta de banco que va directamente ligada para lo que se está haciendo para Ecuador. Y tal vez pueden donar si quieren, no sé si es apropiado, Carlos, que se les dé el número para que ellos puedan hacer su envío, o no sé cuál sería las reglas que ustedes ponen, pero
1: pues que se pongan en contacto sería lo ideal, ¿no? Y un poco sí lo digas, que pongan en contacto contigo, ¿no? Y para lograr el objetivo de esto mismo, ¿no? Incluso para informarse si es que quieren saber más.
0: Así es, sí. Entonces, si ustedes necesitan cualquier información o quieren hacer su donación, el número de teléfono es el 201 289-2832. Cualquier información, tanto local, ¿verdad?, aquí en los Estados Unidos como en otros países, llámenos. Estamos conectados, ¿verdad?, con diferentes instituciones, y ya en otros países tenemos una mesa directiva, entonces ellos podrían ser los que les podrían ayudar a tratar de buscar la información que usted necesita. 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Somos transparentes y, pues, ¿por qué no?, ¿verdad? Usted tal vez podría ser parte de este grupo de planeamiento. Así que gracias por eso de antemano. Y como Carlos dijo, ¿verdad?, llega el punto en de la vida de los seres humanos en que necesitamos algo. En este caso, las personas de la tercera edad nos necesitan, y tratemos de unirnos y poder lograrla, de cubrir las necesidades que ellos tienen.
1: Ahora, ¿qué este contenedor, no es cierto?, un poco para detallar, tiene, uh-huh, tiene un contenido muy variado, porque las necesidades son variadas. Porque a veces, sí, uno puede pensar un contenedor. Sí, yo conozco un contenedor, son estas cajas grandotas de metal que se les pone atrás de los camiones y que transportan de un lado al otro. Uh-huh. Son grandotas y todo, pero cuando dices, bueno, un contenedor, ya, pero ¿lleno de qué?
0: Muy bien, buena pregunta, Carlos. En los últimos 3 meses desde que yo regresé de Loja, viendo la necesidad, el contenedor tiene lo siguiente: tiene toda la logística, tiene camas ortopédicas, que tal vez hay viejitos que ya no pueden caminar, están acostados todo el día. Entonces las camas se pueden subir, se pueden movilizar para de un lado para otro. La parte de atrás tiene un armazón que se la puede incluso como tratar de hacer como una silla, ¿verdad? Entonces la persona adulta no tiene que moverse de la cama, se la acomoda, se le hace descansar, digamos, a su cuerpito, ¿verdad? Porque si una persona está acostada todo el día, es bien difícil. Entonces estas camas tienen ese propósito. Tenemos sillas de ruedas, tenemos bastones, tenemos muletas, los pañales es una cosa que pude adquirir, ¿verdad? Porque sé la necesidad. Imagínense, si una persona necesita 3, 4, 5 pañales diarios, entonces económicamente ya no pueden cubrir. Entonces el contenedor también tiene pañales, hay ropa apropiada para las personas mayores. ¿Por qué? Porque pantaloncitos que no se tienen que bajar, sino tienen como unos gafetes que se les puede abrir las bastas y para poder cambiarlos. Tienen mucha ropita para mujeres apropiada, ¿verdad? Las mujeres usan, los mayores usan un diferente tipo de ropa cuando están especialmente en su camita. Hay comida como sueros, cosas nutritivas para, ¿verdad? Hay unas bebidas que las personas mayores, ya que no pueden comer mucho, no pueden comer por tal vez ya no tienen dientes, ya no tienen la facultad de digerir la comida, masticar. Entonces hay suplementos nutricionales que les va a ayudar a ellos. También en el contenedor hemos puesto muchas cosas para los niños. Estamos trabajando con un programa de niños incapacitados. Y cuando fui para visitarlos, Carlos, me daba mucha pena porque no tenían el equipo necesario, los juguetes necesarios que sirven para estimular el cerebro de los niños, para estimular sus manitas que no lo pueden mover. Entonces hemos puesto muchas cosas apropiadas, juguetes terapéuticos para los niños. Tenemos mucha ropa para los niños, zapatitos especiales, ¿verdad?, para muchos que tienen sus piecitos planos. Tenemos mucho equipo médico, vitaminas, cosas para curar heridas. Entonces todo eso también, porque dentro de las reglas que se tiene que llevar, ¿verdad?, especialmente para pasar aduana, hay muchas condiciones, entonces no podemos llevar todo, pero eso es lo que tenemos por ahora en el container. Y también hay algo muy especial en el container: va equipo de muebles que va a ayudar a los niños nos han mostrado un centro, un hipódromo que lo utilizan para tener terapia con los niños, y tienen 3 caballitos y perritos que los utilizan para hacer terapia con los niños, ¿verdad? Con los niños autistas especialmente. Entonces el hipódromo está destruido. Llevamos material, cemento, estamos llevando ladrillos especiales para que puedan reconstruir el hipódromo. Como le digo, si a lo mejor te necesitan información de allá del lugar donde estamos tratando de ayudar, llámenme, porque a lo mejor tiene conexiones, ¿verdad? Y allá sí se va a necesitar la mano de obra para tratar de reconstruir este hipódromo y el centro que fue afectado por las lluvias. Hay algo que hemos puesto también en el contenedor, son muebles, porque hemos visto que los papitos, tal vez que muebles especiales para estar fuera, los papitos que llevan a los niños que los den la terapia, ¿verdad? No tienen donde sentarse, tienen que sentarse en el suelo, esperar que su niño reciba la terapia. Entonces estamos llevando muebles que se pueden usar, ¿verdad? Unas mesitas y sillas que se pueden usar para que los papitos puedan esperar mientras un niño está, ¿verdad? Porque la terapia es en el aire libre. Entonces hemos podido lograr conseguir ese tipo de muebles, sombrillas también, para, ustedes saben, el calor a veces es un poquito incómodo, o a lo mejor tal vez si es que mientras están esperando cae un poquito de lluvia, entonces ellos pueden alojarse, esperar ahí hasta que los niños reciban su terapia.
1: Ahí lo tienes, monjita. ¿Tienes alguna curiosidad que quieras proponerle a Sarita?
2: Ay, son un montón de preguntas, pero bueno, muy agradecida, Sarita. Primero, muy agradecida por esto, pues, que esta intervención que estás haciendo allá en Loja. Mi doctora, yo admiro mucho tu trabajo. Veo que siempre lo estás haciendo, siempre has estado contribuyendo, no es la primera vez. Para los oyentes que nos están escuchando, pues se ha tenido varias ya envíos, como dijo Sarita, a diferentes otros países también. Entonces es algo serio, es algo que pues quiero reafirmar que es algo serio, es algo que siempre hace permanentemente. Por lo menos, ¿cuántos contenedores al año haces, Sarita?
0: Carol, buena pregunta. Hemos mandado varios porque trabajamos ya con diferentes países. Uno de los países que hemos llevado más y que hay la libertad, ¿verdad? Las empresas colaboran, es para la República Dominicana, en donde que estamos sirviendo a los niños, estamos sirviendo a las personas de la tercera edad, y también en la capital, ¿verdad? Estamos trabajando con las personas que están afectadas por el alcohol y están viviendo en las calles. Entonces, para ellos hemos tenido la libertad de poder llevarles ropa, muebles, ayudarles a los centros que están tratando de alojar y poner incluso camas. Hemos llevado colchones, camas, sábanas, porque pues sí, la necesidad es lo básico. Así que, gracias, Carol, por eso se me había olvidado, pero la República Dominicana, ¿verdad? Y si es que alguien quiere ayudarnos para la República Dominicana o conoce personas en la República Dominicana, estamos enfocados ahorita en el área de Baní, San Cristóbal. San Cristóbal, como le digo, tiene ahorita un programa para las personas que desamparadas, y si usted quiere sumarse al programa, déjenos saber. Hay un grupo allá muy hermoso, que muy dinámico, ¿verdad? Que siempre está trabajando todos los días, llevando las cosas que se necesitan. Y es una admiración grande para el grupo de allá de la República Dominicana, porque ya ellos, ¿verdad? Aparte de nosotros, proveemos el entrenamiento como profesionales, y ellos al programa número uno, yo veo que ellos lo han adquirido, el entrenamiento, de tal manera que ya ellos funcionan ahorita individualmente en las diferentes ciudades que ellos tienen que llevar el equipo médico, la comida, la ropa, pero también, ¿verdad?, ya están conectándose con varios hospitales en San Cristóbal. Tenemos un hospital y hemos hecho contactos también, ¿verdad? Si hay personas que conocen en Santiago. Santiago es una ciudad hermosa y hay hospitales que ya están trabajando con las personas con necesidad. Así que Gracias por todo. Y pues sí, ahí, ¿verdad? Si necesitan más información de la República Dominicana, llámenos y con todo gusto, ¿verdad?, podríamos informar.
2: También, Sarita, en Ecuador, o sea, sé que para enviar un contenedor de ayuda, de auxilio, de emergencia, y pues con este corazón, ¿no? Porque es llenarse el corazón para poder ayudar a nuestros compatriotas. ¿Por qué hay restricciones? O sea, obviamente también tenemos restricciones, incluso para ayudar. Por ejemplo, sé que la ropa tiene que ser nueva, no puede ser ropa usada para enviar a Ecuador. Sí. Y eso es algo que bastante a veces, bueno, sí hay personas que pueden llegar a entregar ropa ya no, que no esté tan, digamos, en condiciones, ¿no? Pero para Ecuador se necesita ropa con etiqueta, o sea, ropa realmente nueva para poder donar, o sea, eso primero para Ecuador. Segundo, en cuestión de camas médicas, o sea, como tú estabas explicando, ¿se puede donar equipo usado?
0: Sí. Carol, en este caso ya la parte logística, ya nosotros ya tenemos incluso contado, ¿verdad? Porque hay que tener una lista de todas las cositas que se manda, son muy, como aduana, ¿verdad? Se necesita tener todo eso bajo una lista. Entonces, ya ahorita toda la parte logística, la silla de ruedas, sí, aceptan sillas de ruedas usadas, obviamente en buenas condiciones. Y aquí tenemos un equipo que los desinfectan, que los esterilizan, porque pues tenemos que tener cuidado, que sea donación no quiere decir que se pueda mandar, ¿verdad?, en malas condiciones. Entonces ya el equipo que trabaja en eso ya lo ha hecho. El container, la parte logística para Ecuador, todo está listo, Carol. Ahorita lo que necesitamos, ¿verdad?, es que si nos pueden colaborar para poder reunir el dinero para poder enviar el contenedor, que no solamente el envío, sino hay que pagar por permisos, hay que pagar por el permiso para aduana, el trámite que se necesita del contenedor, entonces sí. Y hay que seguir muchas regulaciones, especialmente para Ecuador, ¿verdad? Yo creo que en todos los países tienen sus regulaciones, pero en Ecuador sí son un poquito más meticulosos y pues tenemos que seguir las reglas que ellos nos imponen.
2: Perfecto. Y en todo caso, o sea, digamos que tenemos listo ya Ecuador y ya como nos dices, el contenedor está listo. No necesitamos, digamos, donaciones en cuestiones médicas, ropa y eso. Todo eso ya está correcto.
0: Sí.
2: Las empresas como la fundación que... O sea, excelentemente diriges, es una fundación, o sea, hago claro eso, repito y vuelvo a repetir, es una fundación. Al momento que uno hace una donación a la fundación, la fundación le va a remitir al donante un documento que puede ayudar a que usted pague, o sea, en sus taxes. Entonces, las empresas ecuatorianas o ecuatorianos que a veces hacen mucho dinero en sus taxes, pues este documento que la fundación usted tiene nombre, o you have a name, está legalmente aquí con registros aquí en Estados Unidos, le puede ayudar a usted a bajar sus impuestos. Entonces, piensen también en eso, ¿no? También, o sea, porque a veces pensamos que simplemente damos y no pasa nada. No, sí pasa. También el ayudar, la ayuda que usted dé o que podemos dar nos va a ayudar a bajar nuestros impuestos, o sea, a reducir el monto de pago de nuestros impuestos. Entonces, es un dar por dar, es un ganar por ganar. Esa también sería bonito, pues... que nuestros oyentes escuchen, sepan, y que esto puede ser a nivel, o sea, no necesariamente usted tiene que ser ecuatoriano, sino, o sea, simplemente un ciudadano del mundo que quiera ayudar, abrir su corazón y poder, colaborar con esta loable, hermosa misión que la doctora Sara de Bernard tiene hace... ¿Cuántos años, Sarita, vienes haciendo esto?
0: Yo prácticamente ya he registrado la fundación y haciendo todas las cosas bajo la ley. Ya tengo exactamente 39 años, ¿verdad? Yo ya soy una persona de edad adulta, muchos años, pero ya como profesional, como la fundación, tenemos exactamente 39 años que venimos funcionando a nivel internacional.
2: Que mi respeto, Sarita, porque es cada año... Es un logro, cada año es ayudar. Imagínate, si solamente pudiéramos poner una persona por año, tienes 39 personas que has ayudado. ¿Cuántas cientos de personas, a cuántos corazones has llegado? Incontable. Es incontable. Porque sí. No solamente se ayuda a la persona, sino también se ayuda, como decía Charlie, a la familia, ¿no? Porque como a veces, como tú decías, una persona enferma, un padre, no solamente es a un, sino es a la persona que necesita, al ser humano que está en necesidad. Y pues, qué hermosura saber que tienes 39 años en el servicio. ¿Qué te motivó a hacer esto? ¿Qué te motivó hace 39 años?
0: Bueno, soy una profesional de verdad, vi en mi familia la dedicación de manera profesional para el ser humano. Entonces ya desde los 14 años yo estoy trabajando involucrada. Mi primer involucro con la comunidad a nivel profesional fue, tenía 14 años y participé en un programa que era Amigos de las Américas, un programa americano que llegó a Ecuador. Y empezamos a trabajar en la parte de Zamora, en la Amazonía, en Ecuador, en donde que habían las familias en crisis por la tuberculosis, ¿verdad? En la parte de Zamora, no sé, los ecuatorianitos que reconocen bien Ecuador, imagínense, casi más de 40 y pico de años, más 45 años, todavía no se aceptaba mucho la influencia de la medicina. No se aceptaba que venía la parte, ¿verdad?, a tratar de conquistar o tratar de trabajar, ¿verdad?, todo en el área de especialmente de los shuaras. Pero ¿qué pasó en esa época, verdad? Hubo una crisis de tuberculosis donde que se estaban muriendo los niños, se estaban muriendo las personas. Entonces, los dirigentes de la área tomaron muy en cuenta, y ahorita me acuerdo de lo que estaba hablando Carlos, ¿verdad? Una parte espiritual, una parte de corazón, una parte de ayuda. Entonces, eran médicos, pero eran médicos cristianos. Entonces, ¿de qué manera llegaron a la comunidad shuara? No sé. Yo era nomás una persona joven, llena de esa ilusión de poder servir a la comunidad, y aprendí. Esa fue mi primera experiencia de ver cómo los médicos, ¿verdad? Aprendieron español, no sé, Carol, pero era un español que se comunicaban, y su manera tan bonita de tratar a la gente enamoró y conquistó en el área, en donde que los dirigentes de esa área pudieron aceptar que ellos pudieran dar la medicina para la tuberculosis, ¿verdad? Había mucha desconfianza, mucha incertidumbre, pero ya viendo que ya la comunidad dejaba de fallecer, estamos hablando de vida o muerte, entonces aceptaron que trabajar primeramente con la comunidad americana y segundo, a tomar la medicina para la tuberculosis. Eso fue un impacto. Entonces, yo creo que desde joven me entrené en la parte humanitaria, ¿verdad? Uno puede ser un profesional, pero si uno no es un ser humano, no creo que es una buena combinación, ¿verdad? Entonces pude ver la diferencia de un ser dedicado, de un ser que trata a una persona con respeto, de un profesional que se pone al nivel tal vez de un niño que no puede expresar, pero presta atención a sus signos vitales, presta atención a su necesidad, informa al papá y la mamá, ¿verdad? No sé, muchos de ustedes son papitos, mamitas, pero yo soy madre, y cuando se trata de un hijo, cuando el hijo está en crisis o está enfermo, uno se desmorona. Entonces cualquier esperanza que uno ve alrededor, pues uno pone atención, ¿verdad? Entonces eso yo vi en los papitos de los shuaras y las mamitas, ¿verdad? Que son muy desconfiadas con la gente de afuera, pero ellos pusieron atención. So, eso me impactó. Eso me acuerdo, yo tenía 14 años y ya dentro, ¿verdad? Dios tiene un propósito, Carol y Carlos. Dios, obviamente, ya cada uno de nosotros nos marca con una visión y una misión. Entonces, para mí fue un despertar. Como ecuatoriana, me identifiqué, dije, wow, yo no sabía, ¿verdad? Yo vengo de Cuenca, de una ciudad, pues que voy a tener ríos, que voy a tener hormigas grandes, que voy a tener culebras, monos y todas las cosas que hay en, ¿verdad?, nuestra querida Amazonía. Pero había necesidad. A la misma vez había mucho poder de la comunidad, la unión, la alimentación, ¿verdad?, el poder resolver. Eso me impactó y yo creo que por ahí fue donde que ya Dios marcó mi destino. Y desde el primer año, yo estuve un año en la parte de Zamora. Mi tía era una enfermera titulada, era una enfermera que trabajaba en el hospital de Zamora. Entonces, cuando se podía llegar, ¿verdad?, en esa época, pues el carro y no había, no teníamos celular, no teníamos computadoras, pero se llegaba, ¿verdad? Nos íbamos en bote y se llegaba, las personas que estaban malitas los llevaban al hospital de Zamora y pues los atendían. Entonces, para mí nació ese adentro. Me acuerdo que en mi pecho era esa, cada día me levantaba tan motivada de que, wow, se puede hacer algo. Pero hay algo importante, uno solo no lo puede hacer. Por eso creo en trabajar con la comunidad, creo trabajar con los papás, con los niños, con los profesores, con la persona que está que tiene una tienda en la esquina. Todos somos comunidad, ¿verdad? En esa época, trabajar juntos, la persona que llevaba el bote, la persona que marcaba, la persona que llevaba las maletas, la persona que llevaba la medicina, eso es trabajar en comunidad. Y Dios quiere que trabajemos como comunidad. En la palabra de Dios dice que nosotros somos instrumentos en las manos de Dios. Entonces, la comunidad hace una diferencia, ¿verdad? Y olvidemos lo que pasó ayer, olvidemos lo que, el dolor, lo que sea, tratemos de entregarnos y se hace muchas cosas bonitas. Entonces, para mí mi historia, ¿verdad? Siempre cuento el impacto que causó en la selva, en la Amazonía, el ver cómo médicos de otro país pudieron tener la capacidad de dejarse aceptar para poder trabajar juntos. Entonces, desde ahí ya, para mí la medicina fue una cosa que me llamó mucho la atención. Seguí, estudié medicina, me encantaban los libros de anatomía, me encantaban los libros de servicio social, pero una parte que marcó mi vida fue la salud mental. Porque como seres humanos, ¿verdad?, a veces somos susceptibles a condiciones que no es que queramos o que heredamos, pero simplemente somos seres humanos, ¿verdad?, y venimos con todo un paquete de cosas. Pero con un tratamiento efectivo, con la parte profesional, se pueden detener, se pueden tratar de hacer otras cosas que puedan funcionar y el ser humano puede seguir adelante.
1: Uh-huh. Excelente, Sarita, qué gusto tenerte aquí. Ya se nos acabó el tiempo, sin embargo, pues en esta buena voluntad que tienes, que compartimos nosotros, pues en el gusto de haber conversado el día de hoy, y que esto fructifique y que sirva en todo nivel a la gente, que estamos seguros que va a beneficiarse de todo esto. Así que con esto nos despedimos. Tu saludo final, monjita, y la Sarita, y con eso nos vamos.
2: Pues todo lo bueno tiene un fin, pero no es un fin para siempre, sino un para mañana. Estaremos aquí otra vez con más cosas interesantes. Muchas gracias, Sarita, por pues aceptar la entrevista. Te deseo que pues muchos corazones se muevan para que no solamente logremos el costo de envío de un contenedor, sino que podamos tener una reserva para enviar muchas más cosas y poder proveer a estos seres humanos una sonrisa. Entonces, con todos los éxitos, o sea, con todas las buenas vibras para eso, para ese éxito, Sarita, que Dios te bendiga. Les esperamos el día de mañana. Y pues dinos tus redes sociales, estás en Instagram, estás en Facebook, ¿en dónde nomás estás, Sarita? Entonces, me despido, Sarita.
0: Muchas gracias, Carlos, Carol, muchísimas gracias, y a ese hermoso público en lo que le están escuchando, sígalos a ellos diariamente, y sí tenemos medios sociales, Instagram, tenemos Facebook, así está, They Have a Name, y esperamos que podamos hablar, llámenme, compartan, si no pueden venir mañana, manténganse comunicados, ¿verdad? Hablen con Carlos, con Carol, ellos tienen mi información, y pues aquí estamos, ¿verdad? Y si están en el área de Nueva York, New Jersey, vengan, tómense un cafecito con nosotros y podemos empezar ahí una relación muy bonita para, ¿verdad? Uno nunca sabe, a lo mejor muchos de ustedes quieren hacer algo y no saben cómo, así que aquí estamos para unirnos y poder trabajar juntos. Gracias por este hermoso tiempo, gracias Carlos, gracias. Carol, se los quiere mucho.
2: Igualmente, señor.
3: Son las 12:30. 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
5: Muy buenos días, mis amigos del noroeste. Después de varios días donde el clima parecía competir por ver quién inundaba más rápido una calle, por fin tenemos una jornada un poco más tranquila. Pero ojo, no significa que el paraguas se jubile todavía, pero sí que las tormentas fuertes empiezan a perder la fuerza y las temperaturas llegan bastante más frescas de lo normal para finales de julio. Así que nada, agarra de una vez tu paraguas junto con tu tacita de café caliente y vamos ciudad por ciudad para ver qué nos espera con el clima el día de hoy. Para mis amigos de Nueva York, Nueva York sigue en modo verano con sueño, con una temperatura máxima de 25 grados Celsius, que serían 77 grados Fahrenheit, pero una mínima de 19 grados Celsius, que serían 66 grados Fahrenheit. Se esperan lluvias ligeras e intermitentes durante el día, con cielos mayormente cubiertos y con mucha humedad. No será un aguacero constante, pero las nubes seguirán dominando el panorama. Simplemente una vibra muy estética, como dirían los jóvenes. Estos términos raros que se inventan. Para mis amigos de Nueva Jersey, Nueva Jersey tampoco termina de secarse el pelo por completo, con una temperatura máxima de 25.5 grados Celsius, que serían 78 grados Fahrenheit, con una mínima de 18 grados Celsius, que serían 65 grados Fahrenheit. Así es, me escuchaste bien, 25.5, no 26 y no 25 cerrado. ¿Qué te puedo decir? Pero bueno, tendremos cielos mayormente nublados y cerca de un 56% de probabilidad de chaparrones o tormentas aisladas. Un día de esos donde sales con gafas de sol y terminas usando el paraguas en todo su esplendor. Para mis amigos de Connecticut, Connecticut también comienza a dejar atrás sus peores momentos de la semana, con una temperatura máxima de 24.5 grados Celsius, que serían 76 grados Fahrenheit, pero una mínima de 18 grados Celsius, que serían 64 grados Fahrenheit. Me escuchaste bien de nuevo, 24.5. ¿Qué te puedo decir? Pero bueno, el riesgo de inundaciones sigue disminuyendo, aunque continúan las nubes y algunos chubascos dispersos. Además, las temperaturas estarán bastante frescas para la época, casi como si julio hubiera decidido convertirse en septiembre, cosa que personalmente no me molesta para nada. Y finalizamos nuestro recorrido el día de hoy con mis delfines de Filadelfia. Filadelfia se lleva el mejor pronóstico de todo el grupo, con una temperatura máxima de 27 grados Celsius, que serían 81 grados Fahrenheit, una mínima de 19 grados Celsius, que serían 66 grados Fahrenheit. Habrá intervalos de sol y nubes, con brisas agradablemente agradables del noroeste, aunque sí existe una pequeña posibilidad de lluvias durante la tarde, pero en general será una jornada mucho más estable y tranquila que las anteriores. En resumen, para los que anduvieron por las nubes, tenemos mucha nubosidad en toda la región, con chubascos dispersos pero menos intensos y temperaturas frescas para finales de julio. Lo que sí es que tenemos una humedad elevada, especialmente en Nueva York y en Nueva Jersey. Hoy el clima decidió bajar el volumen del drama meteorológico, aunque todavía está viendo si se baja del escenario o no. Mi recomendación oficial para el día de hoy es que lleves paraguas por si aparece algún chubasco sorpresa. Un abrigo ligero tampoco vendría nada mal para la mañana o la noche, y eso sí, es un día excelente para cualquier actividad al aire libre, pero siempre vigilando esas nubes traicioneras y rezagadas. Pero bueno, lamentablemente hasta aquí el reporte del clima con tu amigo Carlos Moreno, el único que te informa, que te mantiene a la moda y a la vez te saca una sonrisa. Yo ya me voy, pero tú quédate con nosotros en Radio Despertar 101.1 FM, donde el clima cambia, pero el buen humor nunca, nunca, nunca, nunca, nunca se va.
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6: Buen día, amigos de Radio El Despertar. Hoy nos espera un recorrido lleno de música, festivales y experiencias que están dando de qué hablar alrededor del mundo. Desde leyendas del rock hasta conciertos al aire libre y exposiciones inmersivas. Esta agenda tiene opciones para todos los gustos, así que súbanle al volumen porque comenzamos nuestro viaje por Nueva York, Nueva Jersey, con Erico, Filadelfia, Madrid y Barcelona. Nuestra primera parada es la ciudad que nunca duerme. El Madison Square Garden vive una noche muy especial porque Phish pone punto final a su tradicional residencia de verano con el quinto y último concierto de esta serie. Como ya es costumbre, la banda sorprenderá a su público con un repertorio completamente distinto, convirtiendo cada presentación en una experiencia irrepetible. Pero el rock sigue sonando con fuerza en Long Island, donde Ministry y Alice Cooper compartirán escenario en el Northwell at Jones Beach Theater, dos leyendas que unen generaciones con una gira que ya es considerada una de las más esperadas del verano. Y para quienes prefieren un ambiente al aire libre, Maren Morris llegará al emblemático Summer Stage de Central Park, presentando su nueva gira en uno de los escenarios más queridos por los neoyorquinos. Nos trasladamos ahora hasta Nueva Jersey. El PNC Bank's Art Center en Holmdel volverá a recibir a Goose, que continúa conquistando al público con un espectáculo diferente en cada presentación, gracias a sus característicos repertorios cambiantes e improvisaciones en vivo. Mientras tanto, el State Theater New Jersey en New Brunswick abre el telón para The Book of Mormon, el multipremiado musical de Broadway que continúa recorriendo Estados Unidos con funciones especiales. En Connecticut, la música y el arte se unen. El Hartford Healthcare Amphitheater en Bridgeport recibirá a The Head and the Heart, una de las bandas más representativas del indie folk actual, que llega con su más reciente producción en una de las paradas destacadas de su gira. Y durante todo el día continúa abierta Van Gogh, The Immersive Experience, una exposición que combina proyecciones en 360 grados, realidad digital y las obras más emblemáticas del pintor neerlandés para ofrecer una experiencia completamente envolvente. Nuestra siguiente parada es Filadelfia. El TD Pavilion Ateneum será escenario del esperado concierto de Glass Animals, la banda británica que pondrá a cantar al público con éxitos como Heat Waves en un espectáculo lleno de efectos visuales. Y para disfrutar en familia, el Franklin Institute mantiene abierta Jurassic World Exhibition, una experiencia inmersiva donde los visitantes podrán recorrer escenarios inspirados en la famosa saga y encontrarse cara a cara con impresionantes dinosaurios animatrónicos. Ahora cruzamos el Atlántico para llegar a Madrid. El Festival Noches del Botánico recibe a The Cooks, la reconocida banda británica de indie rock que interpretará clásicos como Naive, She Moves on Her Own Way y Seaside en una de las últimas noches de esta edición del festival. Además, el Teatro Real continúa acogiendo Revolution 65, un innovador ciclo musical que reúne artistas nacionales e internacionales en uno de los escenarios más prestigiosos de España. Y terminamos nuestro recorrido en Barcelona. El Parc del Forum vuelve a convertirse en el epicentro de la música electrónica con una nueva jornada de The Brunch Electronic, donde DJs internacionales, gastronomía y un ambiente frente al Mediterráneo prometen una tarde inolvidable. Y para cerrar la noche, el Poble Español recibirá a Carlos Sadness, quien llega con su gira de verano para ofrecer un espectáculo que mezcla pop, indie y esos sonidos tropicales que ya son parte de su sello musical. Y así llegamos al final de nuestra agenda del mundo. Hoy la cartelera nos demuestra que el verano sigue brillando con fuerza. Phish se despide de Nueva York, Alice Cooper vuelve a los escenarios, The Cooks en Madrid, Carlos Sadness en Barcelona y muchas experiencias para disfrutar en diferentes ciudades del mundo. Yo soy Victoria Moreno y gracias por acompañarme un día más en Radio El Despertar. Que tengan una excelente jornada, disfruten mucho del día y recuerden que aquí siempre los mantendremos conectados con los mejores eventos internacionales. ¡Hasta la próxima!
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7: Aquí inicia tu espacio informativo de Radio El Despertar con las noticias más importantes del día de hoy. La Casa Blanca anuncia actividades oficiales del presidente Donald Trump. La agenda presidencial de este 30 de julio incluye una visita del presidente Donald Trump a una planta de General Motors en Michigan, en el marco de sus actividades públicas del día. Preocupación regional por el aumento de costo de financiamiento en Brasil. Analistas reportan que los inversionistas mantienen cautela frente a la deuda brasileña, reflejando la incertidumbre financiera en la principal economía de Sudamérica. Exportadores salvadoreños ganan protagonismo en Centroamérica. Informes económicos destacan que uno de cada seis exportadores de Centroamérica es salvadoreño, reflejando el crecimiento del sector exportador y su importancia para la economía nacional. Nueva York continúa la búsqueda de una niña desaparecida.

0: la cooperación científica regional. Sale a revisión la situación de Estado de Protección Temporal, TPS. Organizaciones especializadas continúan monitoreando los cambios legales relacionados con el TPS que afectan a miles de migrantes latinoamericanos residentes en Estados Unidos, incluyendo centroamericanos. En España crece el consumo de energía por las altas temperaturas. Un informe difundido este 30 de julio señala que España es el segundo país de la Unión Europea con mayor consumo de energía para aire acondicionado, consecuencia de las olas de calor cada vez más frecuentes e intensas. España enfrenta una nueva ola de calor e incendios forestales. La Agencia Estatal de Meteorología, AMET, confirmó la cuarta ola de calor del año, con temperaturas superiores a los 40 grados centígrados en varias regiones y el elevado riesgo de incendios forestales, especialmente en el centro y noroeste del país. Bolivia alcanza un acuerdo preliminar con el Fondo Monetario. El gobierno bolivariano y el Fondo Monetario Internacional anunciaron un acuerdo por aproximadamente 1.900 millones de dólares, sujeto a aprobación política interna con el objetivo de fortalecer la estabilidad económica del país. El Salvador aumenta la preocupación por los casos de dengue. Autoridades sanitarias informaron que el país registra ya 2 fallecidos y 24 casos confirmados de dengue durante este 2026, por lo que se mantiene campañas de prevención, fumigación y eliminación de criaderos de mosquito. Nicaragua impulsa una reforma para ampliar el mandato presidencial. El gobierno del presidente Daniel Ortega presentó iniciativas para extender el periodo presidencial a 7 años e introducir nuevas restricciones para la participación electoral de personas consideradas traidoras. La propuesta ha generado reacciones nacionales e internacionales.
1: Una de la tarde.
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0: los voy a extrañar, pero este es el final.
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2: Comenzamos con el rey de los deportes, el fútbol. En el campeonato sub-20 de la CONCACAF, la selección de los Estados Unidos goleó 3-0 a El Salvador y se consolidó como el líder del grupo A con un puntaje perfecto. Los goles fueron anotados por Dino Clapija de penal, Richard Ramos y Christopher Cops. Con este resultado, el conjunto estadounidense quedó muy de cerca de asegurar su clasificación a la siguiente fase del torneo. En el béisbol de las Grandes Ligas se disputó una jornada llena de emociones. Los Yankees de Nueva York derrotaron 3-2 a los Medias Blancas de Chicago. Los Marineros de Seattle vencieron 7-6 a los Dodgers de Los Ángeles. Los Nacionales de Washington superaron 8-6 a los Azulejos de Toronto. En tenis, comenzó la gira norteamericana sobre cancha dura con el ATP 500 de Washington. El estadounidense Ben Shelton, uno de los principales favoritos del torneo, debutó con una victoria de 6-4, 4-6 y 6-4 sobre Martin Dan. Y así llegamos al final de este resumen deportivo. Gracias por acompañarnos en Radio El Despertar 101.1 FM, donde cada día llevamos la información deportiva más importante del mundo. Que tengan un excelente día y hasta nuestro próximo encuentro. Y no se olvide que tengan un excelente día deportivo.
3: 1:30.
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1: Buen día, amigos de Radio El Despertar. Hoy nos espera un recorrido lleno de música, festivales y experiencias que están dando de qué hablar alrededor del mundo. Desde leyendas del rock hasta conciertos al aire libre y exposiciones inmersivas. Esta agenda tiene opciones para todos los gustos, así que súbanle al volumen porque comenzamos nuestro viaje por Nueva York, Nueva Jersey, con Erico, Filadelfia, Madrid y Barcelona. Nuestra primera parada es la ciudad que nunca duerme. El Madison Square Garden vive una noche muy especial porque Phish pone punto final a su tradicional residencia de verano con el quinto y último concierto de esta serie. Como ya es costumbre, la banda sorprenderá a su público con un repertorio completamente distinto, convirtiendo cada presentación en una experiencia irrepetible. Pero el rock sigue sonando con fuerza en Long Island, donde Ministry y Alice Cooper compartirán escenario en el Northwell at Jones Beach Theater, dos leyendas que unen generaciones con una gira que ya es considerada una de las más esperadas del verano. Y para quienes prefieren un ambiente al aire libre, Maren Morris llegará al emblemático Summer Stage de Central Park, presentando su nueva gira en uno de los escenarios más queridos por los neoyorquinos. Nos trasladamos ahora hasta Nueva Jersey. El PNC Bank Art Center en Holmdel volverá a recibir a Goose, que continúa conquistando al público con un espectáculo diferente en cada presentación, gracias a sus característicos repertorios cambiantes e improvisaciones en vivo. Mientras tanto, el State Theater New Jersey en New Brunswick abre el telón para The Book of Mormon, el multipremiado musical de Broadway que continúa recorriendo Estados Unidos con funciones especiales. En Connecticut, la música y el arte se unen. El Hartford Healthcare Amphitheater en Bridgeport recibirá a The Head and the Heart, una de las bandas más representativas del indie folk actual, que llega con su más reciente producción en una de las paradas destacadas de su gira. Y durante todo el día continúa abierta Van Gogh, The Immersive Experience, una exposición que combina proyecciones en 360 grados, realidad digital y las obras más emblemáticas del pintor neerlandés para ofrecer una experiencia completamente envolvente. Nuestra siguiente parada es Filadelfia. El TD Pavilion Ateneum será escenario del esperado concierto de Glass Animals, la banda británica que pondrá a cantar al público con éxitos como Heat Waves en un espectáculo lleno de efectos visuales. Y para disfrutar en familia, el Franklin Institute mantiene abierta Jurassic World Exhibition, una experiencia inmersiva donde los visitantes podrán recorrer escenarios inspirados en la famosa saga y encontrarse cara a cara con impresionantes dinosaurios animatrónicos. Ahora cruzamos el Atlántico para llegar a Madrid. El Festival Noches del Botánico recibe a The Cooks, la reconocida banda británica de indie rock que interpretará clásicos como Naive, She Moves on Her Own Way y Seaside en una de las últimas noches de esta edición del festival. Además, el Teatro Real continúa acogiendo Revolution 65, un innovador ciclo musical que reúne artistas nacionales e internacionales en uno de los escenarios más prestigiosos de España. Y terminamos nuestro recorrido en Barcelona. El Parc del Forum vuelve a convertirse en el epicentro de la música electrónica con una nueva jornada de The Brunch Electronic, donde DJs internacionales, gastronomía y un ambiente frente al Mediterráneo prometen una tarde inolvidable. Y para cerrar la noche, el Pueblo Español recibirá a Carlos Sadness, quien llega con su gira de verano para ofrecer un espectáculo que mezcla pop, indie y esos sonidos tropicales que ya son parte de su sello musical. Y así llegamos al final de nuestra agenda del mundo. Hoy la cartelera nos demuestra que el verano sigue brillando con fuerza. Phish se despide de Nueva York, Alice Cooper vuelve a los escenarios, The Cooks en Madrid, Carlos Sadness en Barcelona y muchas experiencias para disfrutar en diferentes ciudades del mundo. Yo soy Victoria Moreno y gracias por acompañarme un día más en Radio El Despertar. Que tengan una excelente jornada, disfruten mucho del día y recuerden que aquí siempre los mantendremos conectados con los mejores eventos internacionales. ¡Hasta la próxima!
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3: La Casa Blanca anuncia actividades oficiales del presidente Donald Trump. La agenda presidencial de este 30 de julio incluye una visita del presidente Donald Trump a una planta de General Motors en Michigan, en el marco de sus actividades públicas del día. Preocupación regional por el aumento de costo de financiamiento en Brasil. Analistas reportan que los inversionistas mantienen cautela frente a la deuda brasileña, reflejando la incertidumbre financiera en la principal economía de Sudamérica. Exportadores salvadoreños ganan protagonismo en Centroamérica. Informes económicos destacan que uno de cada seis exportadores de Centroamérica es salvadoreño, reflejando el crecimiento del sector exportador y su importancia para la economía nacional. Nueva York. Continúa la búsqueda de una niña desaparecida en el río Passaic. Las autoridades mantienen un amplio operativo después de que un niño de 10 años falleciera y otra menor continuara desaparecida tras un incidente en el río Passaic. Equipos de rescate trabajan de forma ininterrumpida. Reino Unido. Elimina el requisito de visa para Colombia, Perú y Guyana. El gobierno británico confirmó que los ciudadanos de estos tres países ya no necesitan visa para viajar de corta duración al Reino Unido, una medida celebrada por los gobiernos de la región. UNESCO informó avances del Foro CELAC 2026. La UNESCO informó que más de un centenar de propuestas fueron recibidas para el Foro Abierto de Ciencias de América Latina y el Caribe, CELAC, que se celebra en Brasilia y buscará fortalecer la cooperación científica regional. Sale a revisión la situación de Estado de Protección Temporal, TPS. Organizaciones especializadas continúan monitoreando los cambios legales relacionados con el TPS que afectan a miles de migrantes latinoamericanos residentes en Estados Unidos, incluyendo centroamericanos. En España crece el consumo de energía por las altas temperaturas. Un informe difundido este 30 de julio señala que España es el segundo país de la Unión Europea con mayor consumo de energía para aire acondicionado, consecuencia de las olas de calor cada vez más frecuentes e intensas. España enfrenta una nueva ola de calor e incendios forestales. La Agencia Estatal de Meteorología, AMET, confirmó la cuarta ola de calor del año, con temperaturas superiores a los 40 grados centígrados en varias regiones y el elevado riesgo de incendios forestales, especialmente en el centro y noroeste del país. Bolivia alcanza un acuerdo preliminar con el Fondo Monetario. El gobierno bolivariano y el Fondo Monetario Internacional anunciaron un acuerdo por aproximadamente 1.900 millones de dólares, sujeto a aprobación política interna con el objetivo de fortalecer la estabilidad económica del país. El Salvador aumenta la preocupación por los casos de dengue. Autoridades sanitarias informaron que el país registra ya 2 fallecidos y 24 casos confirmados de dengue durante este 2026, por lo que se mantiene campañas de prevención, fumigación y eliminación de criaderos de mosquito. Nicaragua impulsa una reforma para ampliar el mandato presidencial. El gobierno del presidente Daniel Ortega presentó iniciativas para extender el periodo presidencial a 7 años e introducir nuevas restricciones para la participación electoral de personas consideradas traidoras. La propuesta ha generado reacciones nacionales e internacionales.
0: Son las 2 de la tarde.
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0: ¿Estás listo, Arroyo?
1: Sí, señor.
2: No le oí, mijo. ¿Está listo o no?
1: Sí, sí, sí.
2: Bueno, entonces demuéstrele a estos muchachos lo que usted tiene. Vamos, pues. 1, 2, 1, 2, 3, 4.

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1: Muy buenos días, mis amigos del noroeste. Después de varios días donde el clima parecía competir por ver quién inundaba más rápido una calle, por fin tenemos una jornada un poco más tranquila. Pero ojo, no significa que el paraguas se jubile todavía, pero sí que las tormentas fuertes empiezan a perder la fuerza y las temperaturas llegan bastante más frescas de lo normal para finales de julio. Así que nada, agarra de una vez tu paraguas junto con tu tacita de café caliente y vamos ciudad por ciudad para ver qué nos espera con el clima el día de hoy. Para mis amigos de Nueva York, Nueva York sigue en modo verano con sueño, con una temperatura máxima de 25 grados Celsius, que serían 77 grados Fahrenheit, una mínima de 19 grados Celsius, que serían 66 grados Fahrenheit. Se esperan lluvias ligeras e intermitentes durante el día, con cielos mayormente cubiertos y con mucha humedad. No será un aguacero constante, pero las nubes seguirán dominando el panorama. Simplemente una vibra muy aesthetic, como dirían los jóvenes. Estos términos raros que se inventan. Para mis amigos de Nueva Jersey, Nueva Jersey tampoco termina de secarse el pelo por completo, con una temperatura máxima de 25.5 grados Celsius, que serían 78 grados Fahrenheit, una mínima de 18 grados Celsius, que serían 65 grados Fahrenheit. Así es, me escuchaste bien, 25.5, no 26 y no 25 cerrado. ¿Qué te puedo decir? Pero bueno, tendremos cielos mayormente nublados y cerca de un 56% de probabilidad de chaparrones o tormentas aisladas. Un día de esos donde sales con gafas de sol y terminas usando el paraguas en todo su esplendor. Para mis amigos de Connecticut, Connecticut también comienza a dejar atrás sus peores momentos de la semana, con una temperatura máxima de 24.5 grados Celsius, que serían 76 grados Fahrenheit, pero una mínima de 18 grados Celsius, que serían 64 grados Fahrenheit. Me escuchaste bien de nuevo, 24.5. ¿Qué te puedo decir? Pero bueno, el riesgo de inundaciones sigue disminuyendo, aunque continúan las nubes y algunos chubascos dispersos. Además, las temperaturas estarán bastante frescas para la época, casi como si julio hubiera decidido convertirse en septiembre, cosa que personalmente no me molesta para nada. Y finalizamos nuestro recorrido el día de hoy con mis delfines de Filadelfia. Filadelfia se lleva el mejor pronóstico de todo el grupo, con una temperatura máxima de 27 grados Celsius, que serían 81 grados Fahrenheit, una mínima de 19 grados Celsius, que serían 66 grados Fahrenheit. Habrá intervalos de sol y nubes, con brisas agradablemente agradables del noroeste, aunque sí existe una pequeña posibilidad de lluvias durante la tarde, pero en general será una jornada mucho más estable y tranquila que las anteriores. En resumen, para los que anduvieron por las nubes, tenemos mucha nubosidad en toda la región, con chubascos dispersos pero menos intensos y temperaturas frescas para finales de julio. Lo que sí es que tenemos una humedad elevada, especialmente en Nueva York y en Nueva Jersey. Hoy el clima decidió bajar el volumen del drama meteorológico, aunque todavía está viendo si se baja del escenario o no. Mi recomendación oficial para el día de hoy es que lleves paraguas por si aparece algún chubasco sorpresa. Un abrigo ligero tampoco vendría nada mal para la mañana o la noche, y eso sí, es un día excelente para cualquier actividad al aire libre, pero siempre vigilando esas nubes traicioneras y rezagadas. Pero bueno, lamentablemente hasta aquí el reporte del clima con tu amigo Carlos Moreno, el único que te informa, que te mantiene a la moda y a la vez te está con

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2: Buen día, amigos de Radio El Despertar. Hoy nos espera un recorrido lleno de música, festivales y experiencias que están dando de qué hablar alrededor del mundo. Desde leyendas del rock hasta conciertos al aire libre y exposiciones inmersivas. Esta agenda tiene opciones para todos los gustos, así que súbanle al volumen porque comenzamos nuestro viaje por Nueva York, Nueva Jersey, Connecticut, Filadelfia, Madrid y Barcelona. Nuestra primera parada es la ciudad que nunca duerme. El Madison Square Garden vive una noche muy especial porque Phish pone punto final a su tradicional residencia de verano con el quinto y último concierto de esta serie. Como ya es costumbre, la banda sorprenderá a su público con un repertorio completamente distinto, convirtiendo cada presentación en una experiencia irrepetible. Pero el rock sigue sonando con fuerza en Long Island, donde Ministry y Alice Cooper compartirán escenario en el Northwell at Jones Beach Theater, dos leyendas que unen generaciones con una gira que ya es considerada una de las más esperadas del verano. Y para quienes prefieren un ambiente al aire libre, Maren Morris llegará al emblemático Summer Stage de Central Park, presentando su nueva gira en uno de los escenarios más queridos por los neoyorquinos. Nos trasladamos ahora hasta Nueva Jersey. El PNC Bank's Art Center en Holmdel volverá a recibir a Goose, que continúa conquistando al público con un espectáculo diferente en cada presentación gracias a sus característicos repertorios cambiantes e improvisaciones en vivo. Mientras tanto, el State Theater New Jersey en New Brunswick abre el telón para The Book of Mormon, el multipremiado musical de Broadway que continúa recorriendo Estados Unidos con funciones especiales. En Connecticut, la música y el arte se unen. El Hartford Healthcare Amphitheater en Bridgeport recibirá a The Head and the Heart, una de las bandas más representativas del indie folk actual, que llega con su más reciente producción en una de las paradas destacadas de su gira. Y durante todo el día continúa abierta Van Gogh, The Immersive Experience, una exposición que combina proyecciones en 360 grados, realidad digital y las obras más emblemáticas del pintor neerlandés para ofrecer una experiencia completamente envolvente. Nuestra siguiente parada es Filadelfia. El TD Pavilion Ateman será escenario del esperado concierto de Glass Animals, la banda británica que pondrá a cantar al público con éxitos como Heat Waves en un espectáculo lleno de efectos visuales. Y para disfrutar en familia, el Franklin Institute mantiene abierta Jurassic World Exhibition, una experiencia inmersiva donde los visitantes podrán recorrer escenarios inspirados en la famosa saga y encontrarse cara a cara con impresionantes dinosaurios animatrónicos. Ahora cruzamos el Atlántico para llegar a Madrid. El festival Noches del Botánico recibe a The Cooks, la reconocida banda británica de indie rock que interpretará clásicos como Naive, She Moves on Her Own Way y Seaside en una de las últimas noches de esta edición del festival. Además, el Teatro Real continúa acogiendo Revolution 65, un innovador ciclo musical que reúne artistas nacionales e internacionales en uno de los escenarios más prestigiosos de España. Y terminamos nuestro recorrido en Barcelona. El Parc del Forum vuelve a convertirse en el epicentro de la música electrónica con una nueva jornada de The Brunch Electronic, donde DJs internacionales, gastronomía y un ambiente frente al Mediterráneo prometen una tarde inolvidable. Y para cerrar la noche, el Pueblo Español recibirá a Carlos Sadness, quien llega con su gira de verano para ofrecer un espectáculo que mezcla pop, indie y esos sonidos tropicales que ya son parte de su sello musical. Y así llegamos al final de nuestra agenda del mundo. Hoy la cartelera nos demuestra que el verano sigue brillando con fuerza. Phish se despide de Nueva York, Alice Cooper vuelve a los escenarios, The Cooks en Madrid, Carlos Sadness en Barcelona y muchas experiencias para disfrutar en diferentes ciudades del mundo. Yo soy Victoria Moreno y gracias por acompañarme un día más en Radio El Despertar. Que tengan una excelente jornada, disfruten mucho del día y recuerden que aquí siempre los mantendremos conectados con los mejores eventos internacionales. ¡Hasta la próxima!
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4: La Casa Blanca anuncia actividades oficiales del presidente Donald Trump. La agenda presidencial de este 30 de julio incluye una visita del presidente Donald Trump a una planta de General Motors en Michigan, en el marco de sus actividades públicas del día. Preocupación regional por el aumento de costo de financiamiento en Brasil. Analistas reportan que los inversionistas mantienen cautela frente a la deuda brasileña, reflejando la incertidumbre financiera en la principal economía de Sudamérica. Exportadores salvadoreños ganan protagonismo en Centroamérica. Informes económicos destacan que uno de cada seis exportadores de Centroamérica es salvadoreño, reflejando el crecimiento del sector exportador y su importancia para la economía nacional. Nueva York. Continúa la búsqueda de una niña desaparecida en el río Passaic. Las autoridades mantienen un amplio operativo después de que un niño de 10 años falleciera y otra menor continuara desaparecida tras un incidente en el río Passaic. Equipos de rescate trabajan de forma ininterrumpida. Reino Unido. Elimina el requisito de visa para Colombia, Perú y Guyana. El gobierno británico confirmó que los ciudadanos de estos tres países ya no necesitan visa para viajar de corta duración al Reino Unido, una medida celebrada por los gobiernos de la región. UNESCO informó avances del Foro CELAC 2026. La UNESCO informó que más de un centenar de propuestas fueron recibidas para el Foro Abierto de Ciencias de América Latina y el Caribe, CELAC, que se celebra en Brasilia y buscará fortalecer la cooperación científica regional. Sale a revisión la situación de Estado de Protección Temporal, TPS. Organizaciones especializadas continúan monitoreando los cambios legales relacionados con el TPS que afectan a miles de migrantes latinoamericanos residentes en Estados Unidos, incluyendo centroamericanos. En España crece el consumo de energía por las altas temperaturas. Un informe difundido este 30 de julio señala que España es el segundo país de la Unión Europea con mayor consumo de energía para aire acondicionado, consecuencia de las olas de calor cada vez más frecuentes e intensas. España enfrenta una nueva ola de calor e incendios forestales. La Agencia Estatal de Meteorología, AMET, confirmó la cuarta ola de calor del año, con temperaturas superiores a los 40 grados centígrados en varias regiones y el elevado riesgo de incendios forestales, especialmente en el centro y noroeste del país. Bolivia alcanza un acuerdo preliminar con el Fondo Monetario. El gobierno bolivariano y el Fondo Monetario Internacional anunciaron un acuerdo por aproximadamente 1.900 millones de dólares, sujeto a aprobación política interna con el objetivo de fortalecer la estabilidad económica del país. El Salvador. Aumenta la preocupación por los casos de dengue. Autoridades sanitarias informaron que el país registra ya 2 fallecidos y 24 casos confirmados de dengue durante este 2026, por lo que se mantiene campañas de prevención, fumigación y eliminación de criaderos de mosquito. Nicaragua impulsa una reforma para ampliar el mandato presidencial. El gobierno del presidente Daniel Ortega presentó iniciativas para extender el periodo presidencial a 7 años e introducir nuevas restricciones para la participación electoral de personas consideradas traidoras. La propuesta ha generado reacciones nacionales e internacionales.
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5: De este amor absoluto de Dios tiene una dimensión desconocida por nosotros. Amor absoluto, ¿eh? Energía, amor absoluta, dimensión desconocida. Que estas tres palabras, energía, amor absoluta, que están aquí, esto que está aquí no sirve para entender esta dimensión absoluta de él. Pero no tenemos otras palabras para poder razonar o pensar, sabiendo que estas palabras son tan defectuosas que no me conducen a una visión clara de lo que estoy captando, percibiendo, notando, a pesar de que no pueda razonarlo ni entenderlo. Luego, si este amor absoluto está en toda su obra, lógicamente tendremos que pensar que para eso es absoluto, para que este amor conduzca a toda la obra hacia los niveles por los cuales esta obra ha sido creada. Luego, ¿qué tendremos que hacer nosotros? ¿Qué tendrás que hacer tú? Tendrás que amar. Pero tendrás que amar, tendrás que seguir lo que diríamos la ley de amor fraterno cósmico, la ley de sentir que tienes que amar todo lo que está en tu entorno, pero no para influir en tu entorno, sino para aprender tú, estás aprendiendo tú. Por tanto, si estás aprendiendo, no estás haciendo cosas fuera. O sea, no tienes que hacer nada fuera. Solo tienes que estar ahí, aprendiendo. Y aprendiendo es amando. No se puede aprender de otra manera, ¿eh? Porque el amor es sabiduría absoluta, es conocimiento absoluto, es verdad absoluta. Por tanto, cuando tú estás amando, estás captando las parcelas. Este amor absoluto sabe que puedes tú asumir y esto está recibiendo. Si tú estás actuando, ya no recibirás bien. Porque como tendrás objetivos, esos objetivos frenan la posibilidad de recibir. No, no hay que actuar. Hay que estar. Estás en tu nivel evolutivo, el que sea, estás. Y estás amando. porque esta es tu ejercitación, este es tu deber, este es tu actuar, amando. Amando porque estarás en conexión con todo lo que es el amor absoluto. Irás recibiendo de este amor absoluto lo que tú necesites. Luego piensa que cuando tienes objetivos te estás perjudicando. Ya empleo otra palabra, ¿eh? El perjuicio. Tienes objetivos y fíjate, estás amando de acuerdo con un sentimiento de amor fraterno en nuestro nivel, en el nivel humano. Yo tengo que decir que en este estado te perjudicas. Y te perjudicas porque no recibes todo lo que podías recibir, por eso te perjudicas. Porque podrías recibir un paquete más grande y tiene un pequeño paquetito. Te viene dando el emisario de Dios. Toma, aquí tienes eso. Y esto es poco. Porque yo amaba mucho.
6: Yo tengo que dejar de amar.
5: No, tienes que dejar de pensar y de desear. O sea, fíjate, ¿cómo amas? Anulando tu pensamiento y anulando tus objetivos. O sea, fíjate bien, la forma correcta, ¿eh? La forma correcta que todos tendríamos que hacer es, por la mañana, cuando te levantes, tú tienes que sentir que amas a Dios y decirlo, te amo. Te amo, Padre mío, te amo, te amo. Dos palabras, ninguna más, ninguna más. Después de un rato de sentir esta vibración de amor, tendrías que decirle a Jesús, porque Él es el responsable de mover cósmicamente las energías, y decirle, Maestro, yo quisiera serte útil, yo quisiera servirte, ser el instrumento más simple, más dócil, más humilde, el más insignificante instrumento, para que tú pudieras utilizarme y hacer pasar tus energías a través de mí y ayudar a mis hermanos. Por ejemplo, podías pensar eso. Para ser tu instrumento yo tengo que anularme para que tú me puedas utilizar. Yo amo profundamente a Dios, quiero estar unido contigo y me anulo porque ya tienes tú los objetivos, ya tienes tú los pensamientos, no tengo que tenerlos yo, los tienes tú. Yo quiero ser tu instrumento y entonces debo pensar.

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1: Comenzamos con el rey de los deportes, el fútbol. En el campeonato sub-20 de la CONCACAF, la selección de los Estados Unidos goleó 3-0 a El Salvador y se consolidó como el líder del grupo A, con un puntaje perfecto. Los goles fueron anotados por Dino Clapija de penal, Richard Ramos y Christopher Copps. Con este resultado, el conjunto estadounidense quedó muy de cerca de asegurar su clasificación a la siguiente fase del torneo. En el béisbol de las grandes ligas se disputó una jornada llena de emociones. Los Yankees de Nueva York derrotaron 3-2 a los Medias Blancas de Chicago. Los Marineros de Seattle vencieron 7-6 a los Dodgers de Los Ángeles. Los Nacionales de Washington superaron 8-6 a los Azulejos de Toronto. En tenis, comenzó la gira norteamericana sobre cancha dura con el ATP 500 de Washington. El estadounidense Ben Shelton, uno de los principales favoritos del torneo, debutó con una victoria de 6-4, 4-6 y 6-4 sobre Martin Dan. Y así llegamos al final de este resumen deportivo. Gracias por acompañarnos en Radio El Despertar 101.1 FM, donde cada día llevamos la información deportiva más importante del mundo. Que tengan un excelente día y hasta nuestro próximo encuentro. Y no se olvide que tengan un excelente día deportivo.
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1: Buen día, amigos de Radio El Despertar. Hoy nos espera un recorrido lleno de música, festivales y experiencias que están dando de qué hablar alrededor del mundo. Desde leyendas del rock hasta conciertos al aire libre y exposiciones inmersivas. Esta agenda tiene opciones para todos los gustos, así que súbanle al volumen porque comenzamos nuestro viaje por Nueva York, Nueva Jersey, con Erico, Filadelfia, Madrid y Barcelona. Nuestra primera parada es la ciudad que nunca duerme. El Madison Square Garden vive una noche muy especial porque Phish pone punto final a su tradicional residencia de verano con el quinto y último concierto de esta serie. Como ya es costumbre, la banda sorprenderá a su público con un repertorio completamente distinto, convirtiendo cada presentación en una experiencia irrepetible. Pero el rock sigue sonando con fuerza en Long Island, donde Ministry y Alice Cooper compartirán escenario en el Northwell at Jones Beach Theater, dos leyendas que unen generaciones con una gira que ya es considerada una de las más esperadas del verano. Y para quienes prefieren un ambiente al aire libre, Maren Morris llegará al emblemático Summer Stage de Central Park, presentando su nueva gira en uno de los escenarios más queridos por los neoyorquinos. Nos trasladamos ahora hasta Nueva Jersey. El PNC Bank's Art Center en Holmdel volverá a recibir a Goose, que continúa conquistando al público con un espectáculo diferente en cada presentación, gracias a sus característicos repertorios cambiantes e improvisaciones en vivo. Mientras tanto, el State Theater New Jersey en New Brunswick abre el telón para The Book of Mormon, el multipremiado musical de Broadway que continúa recorriendo Estados Unidos con funciones especiales. En Connecticut, la música y el arte se unen. El Hartford Healthcare Amphitheater en Bridgeport recibirá a The Head and the Heart, una de las bandas más representativas del indie folk actual, que llega con su más reciente producción en una de las paradas destacadas de su gira. Y durante todo el día continúa abierta Van Gogh, The Immersive Experience, una exposición que combina proyecciones en 360 grados, realidad digital y las obras más emblemáticas del pintor neerlandés para ofrecer una experiencia completamente envolvente. Nuestra siguiente parada es Filadelfia. El TD Pavilion Ateman será escenario del esperado concierto de Glass Animals, la banda británica que pondrá a cantar al público con éxitos como Heat Waves en un espectáculo lleno de efectos visuales. Y para disfrutar en familia, el Franklin Institute mantiene abierta Jurassic World Exhibition, una experiencia inmersiva donde los visitantes podrán recorrer escenarios inspirados en la famosa saga y encontrarse cara a cara con impresionantes dinosaurios animatrónicos. Ahora cruzamos el Atlántico para llegar a Madrid. El festival Noches del Botánico recibe a The Cooks, la reconocida banda británica de indie rock que interpretará clásicos como Naive, She Moves on Her Own Way y Seaside en una de las últimas noches de esta edición del festival. Además, el Teatro Real continúa acogiendo Revolution 65, un innovador ciclo musical que reúne artistas nacionales e internacionales en uno de los escenarios más prestigiosos de España. Y terminamos nuestro recorrido en Barcelona. El Parc del Forum vuelve a convertirse en el epicentro de la música electrónica con una nueva jornada de The Brunch Electronic, donde DJs internacionales, gastronomía y un ambiente frente al Mediterráneo prometen una tarde inolvidable. Y para cerrar la noche, el Pueblo Español recibirá a Carlos Sadness, quien llega con su gira de verano para ofrecer un espectáculo que mezcla pop, indie y esos sonidos tropicales que ya son parte de su sello musical. Y así llegamos al final de nuestra agenda del mundo. Hoy la cartelera nos demuestra que el verano sigue brillando con fuerza. Phish se despide de Nueva York, Alice Cooper vuelve a los escenarios, The Cooks en Madrid, Carlos Sadness en Barcelona y muchas experiencias para disfrutar en diferentes ciudades del mundo. Yo soy Victoria Moreno y gracias por acompañarme un día más en Radio El Despertar. Que tengan una excelente jornada, disfruten mucho del día y recuerden que aquí siempre los mantendremos conectados con los mejores eventos internacionales. ¡Hasta la próxima!
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4: La Casa Blanca anuncia actividades oficiales del presidente Donald Trump. La agenda presidencial de este 30 de julio incluye una visita del presidente Donald Trump a una planta de General Motors en Michigan, en el marco de sus actividades públicas del día. Preocupación regional por el aumento de costo de financiamiento en Brasil. Analistas reportan que los inversionistas mantienen cautela frente a la deuda brasileña, reflejando la incertidumbre financiera en la principal economía de Sudamérica. Exportadores salvadoreños ganan protagonismo en Centroamérica. Informes económicos destacan que uno de cada seis exportadores de Centroamérica es salvadoreño, reflejando el crecimiento del sector exportador y su importancia para la economía nacional. Nueva York. Continúa la búsqueda de una niña desaparecida en el río Passaic. Las autoridades mantienen un amplio operativo después de que un niño de 10 años falleciera y otra menor continuara desaparecida tras un incidente en el río Passaic. Equipos de rescate trabajan de forma ininterrumpida. Reino Unido. Elimina el requisito de visa para Colombia, Perú y Guyana. El gobierno británico confirmó que los ciudadanos de estos tres países ya no necesitan visa para viajar de corta duración al Reino Unido, una medida celebrada por los gobiernos de la región. UNESCO informó avances del Foro CELAC 2026. La UNESCO informó que más de un centenar de propuestas fueron recibidas para el Foro Abierto de Ciencias de América Latina y el Caribe, CELAC, que se celebra en Brasilia y buscará fortalecer la cooperación científica regional. Sale a revisión la situación de Estado de Protección Temporal, TPS. Organizaciones especializadas continúan monitoreando los cambios legales relacionados con el TPS que afectan a miles de migrantes latinoamericanos residentes en Estados Unidos, incluyendo centroamericanos. En España crece el consumo de energía por las altas temperaturas. Un informe difundido este 30 de julio señala que España es el segundo país de la Unión Europea con mayor consumo de energía para aire acondicionado, consecuencia de las olas de calor cada vez más frecuentes e intensas. España enfrenta una nueva ola de calor e incendios forestales. La Agencia Estatal de Meteorología, AMET, confirmó la cuarta ola de calor del año, con temperaturas superiores a los 40 grados centígrados en varias regiones y el elevado riesgo de incendios forestales, especialmente en el centro y noroeste del país. Bolivia alcanza un acuerdo preliminar con el Fondo Monetario. El gobierno bolivariano y el Fondo Monetario Internacional anunciaron un acuerdo por aproximadamente 1.900 millones de dólares, sujeto a aprobación política interna con el objetivo de fortalecer la estabilidad económica del país. El Salvador. Aumenta la preocupación por los casos de dengue. Autoridades sanitarias informaron que el país registra ya 2 fallecidos y 24 casos confirmados de dengue durante este 2026, por lo que se mantiene campañas de prevención, fumigación y eliminación de criaderos de mosquito. Nicaragua impulsa una reforma para ampliar el mandato presidencial. El gobierno del presidente Daniel Ortega presentó iniciativas para extender el periodo presidencial a 7 años e introducir nuevas restricciones para la participación electoral de personas consideradas traidoras. La propuesta ha generado reacciones nacionales e internacionales.
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5: Yo estoy viendo que hay dos cosas en mi caso, y creo que es en la mayoría también, que me impiden el crecimiento que tanto deseo. Uno es las ansias, precisamente, los objetivos de querer, querer, querer y frustrarme si no lo consigo. Tal vez si me parara a pensar en lo que he conseguido en lugar de lo que me falta por conseguir, no tendría tanta inquietud ni tanta alteración y me daría mejor resultado. Hace, pues no mucho tiempo, una persona tuvo una reacción violenta acerca de algo que pasó, y yo pensé automáticamente, yo no hubiera reaccionado así. Y entonces ahora me di cuenta de que no estoy tan atrás como pensaba, que esa persona me parecía tan maravillosamente delante de mí, y en ese punto, pues precisamente yo creo que yo no estaba por debajo, estaba más bien. Me voy a poner medalla un poco por encima. Bien, y luego hay otra cosa que me estoy dando cuenta que también nos perjudica muchísimo a la hora de valorar lo que queremos, lo que no queremos, no agradecer suficientemente lo que tenemos. Yo me estaba acordando toda la mañana de una chica que le mataron el marido, un hombre pues muy bueno, pacifista, era muy amigo, y se lo mataron violentamente y absurdamente, además por un absurdo. Un accidente, el otro día un puñetazo lo dejó en el sitio. Esta mujer, que además era un buen marido, se rebelaba y decía que Dios no podía existir, muy creyente ella. Se rebelaba pues a todas horas y estaba desesperada, no encontraba alivio ninguno. Yo, que era muy amiga, pues la consolaba, la hablaba lo que podía, pero no había consuelo para ella. Y una vez se me ocurrió decirle, pero bueno, tú has tenido 10 años de matrimonio maravilloso, y muy pocas mujeres han conocido eso, muy pocas. En lugar de reclamar a Dios, tendrías que darle las gracias por lo que te dio. Y es que le voy a agradecer por 10 años de felicidad que mucha gente no ha tenido. Entonces, si nosotros miramos para atrás y vemos lo que hemos dejado, podríamos ser más felices. Y podríamos darnos cuenta de que soy bastante estúpido.
6: Muy bien.
5: Yo pienso que si fuéramos capaces de ver lo que nos han dado, incluso las personas que nos han herido, seríamos muy felices y les haríamos mejor y haríamos crecer.
6: Pero fíjate, ¿por qué esta mujer actuaba así? Actuaba así porque no tenía clara la idea de que la muerte no existe. No tenía clara esta idea. Por tanto, no tenía clara la idea de que Su marido no murió, sino simplemente dejó una encarnación para pasar a su nivel normal, que es un ser espiritual. No tenía clara la idea de que no se deja esta envoltura por casualidad, sino que se deja porque su ser de luz, que ha programado el trabajo, considera que ha llegado el momento de dejar el cuerpo y pasar al mundo espiritual para hacer el análisis de todo el trabajo realizado, poderlo valorar justamente en la medida conseguida y apreciar los puntos erróneos que no se consiguieron dominar. Por tanto, es entender que todo es un proceso de incremento de conocimiento, de crecimiento espiritual a través de las expresiones y de las sensaciones percibidas y notadas. Y todo eso es una ignorancia que hace que el ser pueda decir que Dios no exista. Una ignorancia tremenda. Una ignorancia tremenda porque el ser tampoco se ha preguntado quién me ha creado, para qué me ha creado y qué hago aquí, hacia dónde me conduce todo eso. Estas preguntas el ser no se las hace.

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1: Muy buenos días, mis amigos del noroeste. Después de varios días donde el clima parecía competir por ver quién inundaba más rápido una calle, por fin tenemos una jornada un poco más tranquila. Pero ojo, no significa que el paraguas se jubile todavía, pero sí que las tormentas fuertes empiezan a perder la fuerza y las temperaturas llegan bastante más frescas de lo normal para finales de julio. Así que nada, agarra de una vez tu paraguas junto con tu tacita de café caliente y vamos ciudad por ciudad para ver qué nos espera con el clima el día de hoy. Para mis amigos de Nueva York, Nueva York sigue en modo verano con sueño, con una temperatura máxima de 25 grados Celsius, que serían 77 grados Fahrenheit, una mínima de 19 grados Celsius, que serían 66 grados Fahrenheit. Se esperan lluvias ligeras e intermitentes durante el día, con cielos mayormente cubiertos y con mucha humedad. No será un aguacero constante, pero las nubes se irán dominando el panorama. Simplemente una vibra muy aesthetic, como dirían los jóvenes. Estos términos raros que se inventan. Para mis amigos de Nueva Jersey tampoco termina de secarse el pelo por completo, con una temperatura máxima de 25.5 grados Celsius, que serían 78 grados Fahrenheit, una mínima de 18 grados Celsius, que serían 65 grados Fahrenheit. Así es, me escuchaste bien, 25.5, no 26 y no 25 cerrado. ¿Qué te puedo decir? Pero bueno, tendremos cielos mayormente nublados y cerca de un 56% de probabilidad de chaparrones o tormentas aisladas. Un día de esos donde sales con gafas de sol y terminas usando el paraguas en todo su esplendor. Para mis amigos de Connecticut, Connecticut también comienza a dejar atrás sus peores momentos de la semana, con una temperatura máxima de 24.5 grados Celsius, que serían 76 grados Fahrenheit, pero una mínima de 18 grados Celsius, que serían 64 grados Fahrenheit. Me escuchaste bien de nuevo, 24.5. ¿Qué te puedo decir? Pero bueno, el riesgo de inundaciones sigue disminuyendo, aunque continúan las nubes y algunos chubascos dispersos. Además, las temperaturas estarán bastante frescas para la época, casi como si julio hubiera decidido convertirse en septiembre, cosa que personalmente no me molesta para nada. Y finalizamos nuestro recorrido el día de hoy con mis delfines de Filadelfia. Filadelfia se lleva el mejor pronóstico de todo el grupo, con una temperatura máxima de 27 grados Celsius, que serían 81 grados Fahrenheit, una mínima de 19 grados Celsius, que serían 66 grados Fahrenheit. Habrá intervalos de sol y nubes, con brisas agradablemente agradables del noroeste, aunque sí existe una pequeña posibilidad de lluvias durante la tarde, pero en general será una jornada mucho más estable y tranquila que las anteriores. En resumen, para los que anduvieron por las nubes, tenemos mucha nubosidad en toda la región, con chubascos dispersos pero menos intensos y temperaturas frescas para finales de julio. Lo que sí es que tenemos una humedad elevada, especialmente en Nueva York y en Nueva Jersey. Hoy el clima decidió bajar el volumen del drama meteorológico, aunque todavía está viendo si se baja del escenario o no. Mi recomendación oficial para el día de hoy es que lleves paraguas por si aparece algún chubasco sorpresa. Un abrigo ligero tampoco vendría nada mal para la mañana o la noche, y eso sí, es un día excelente para cualquier actividad al aire libre, pero siempre vigilando esas nubes traicioneras y rezagadas. Pero bueno, lamentablemente hasta aquí el reporte del clima con tu amigo Carlos Moreno, el único que te informa, que te mantiene a la moda y a la vez te saca una

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2: Buen día, amigos de Radio El Despertar. Hoy nos espera un recorrido lleno de música, festivales y experiencias que están dando de qué hablar alrededor del mundo. Desde leyendas del rock hasta conciertos al aire libre y exposiciones inmersivas. Esta agenda tiene opciones para todos los gustos, así que súbanle al volumen porque comenzamos nuestro viaje por Nueva York, Nueva Jersey, Connecticut, Filadelfia, Madrid y Barcelona. Nuestra primera parada es la ciudad que nunca duerme. El Madison Square Garden vive una noche muy especial porque Phish pone punto final a su tradicional residencia de verano con el quinto y último concierto de esta serie. Como ya es costumbre, la banda sorprenderá a su público con un repertorio completamente distinto, convirtiendo cada presentación en una experiencia irrepetible. Pero el rock sigue sonando con fuerza en Long Island, donde Ministry y Alice Cooper compartirán escenario en el Northwell at Jones Beach Theater, dos leyendas que unen generaciones con una gira que ya es considerada una de las más esperadas del verano. Y para quienes prefieren un ambiente al aire libre, Maren Morris llegará al emblemático Summer Stage de Central Park, presentando su nueva gira en uno de los escenarios más queridos por los neoyorquinos. Nos trasladamos ahora hasta Nueva Jersey. El PNC Bank's Art Center en Holmdel volverá a recibir a Goose, que continúa conquistando al público con un espectáculo diferente en cada presentación, gracias a sus característicos repertorios cambiantes e improvisaciones en vivo. Mientras tanto, el State Theater New Jersey en New Brunswick abre el telón para The Book of Mormon, el multipremiado musical de Broadway que continúa recorriendo Estados Unidos con funciones especiales. En Connecticut, la música y el arte se unen. El Hartford Healthcare Amphitheater en Bridgeport recibirá a The Head and the Heart, una de las bandas más representativas del indie folk actual, que llega con su más reciente producción en una de las paradas destacadas de su gira. Y durante todo el día continúa abierta Van Gogh, The Immersive Experience, una exposición que combina proyecciones en 360 grados, realidad digital y las obras más emblemáticas del pintor neerlandés para ofrecer una experiencia completamente envolvente. Nuestra siguiente parada es Filadelfia. El TD Pavilion Ateman será escenario del esperado concierto de Glass Animals, la banda británica que pondrá a cantar al público con éxitos como Heat Waves en un espectáculo lleno de efectos visuales. Y para disfrutar en familia, el Franklin Institute mantiene abierta Jurassic World Exhibition, una experiencia inmersiva donde los visitantes podrán recorrer escenarios inspirados en la famosa saga y encontrarse cara a cara con impresionantes dinosaurios animatrónicos. Ahora cruzamos el Atlántico para llegar a Madrid. El Festival Noches del Botánico recibe a The Cooks, la reconocida banda británica de indie rock que interpretará clásicos como Naive, She Moves on Her Own Way y Seaside en una de las últimas noches de esta edición del festival. Además, el Teatro Real continúa acogiendo Revolution 65, un innovador ciclo musical que reúne artistas nacionales e internacionales en uno de los escenarios más prestigiosos de España. Y terminamos nuestro recorrido en Barcelona. El Parc del Forum vuelve a convertirse en el epicentro de la música electrónica con una nueva jornada de The Brunch Electronic, donde DJs internacionales, gastronomía y un ambiente frente al Mediterráneo prometen una tarde inolvidable. Y para cerrar la noche, el Pueblo Español recibirá a Carlos Sadness, quien llega con su gira de verano para ofrecer un espectáculo que mezcla pop, indie y esos sonidos tropicales que ya son parte de su sello musical. Y así llegamos al final de nuestra agenda del mundo. Hoy la cartelera nos demuestra que el verano sigue brillando con fuerza. Phish se despide de Nueva York, Alice Cooper vuelve a los escenarios, The Cooks en Madrid, Carlos Sadness en Barcelona y muchas experiencias para disfrutar en diferentes ciudades del mundo. Yo soy Victoria Moreno y gracias por acompañarme un día más en Radio El Despertar. Que tengan una excelente jornada, disfruten mucho del día y recuerden que aquí siempre los mantendremos conectados con los mejores eventos internacionales. ¡Hasta la próxima!
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4: La Casa Blanca anuncia actividades oficiales del presidente Donald Trump. La agenda presidencial de este 30 de julio incluye una visita del presidente Donald Trump a una planta de General Motors en Michigan, en el marco de sus actividades públicas del día. Preocupación regional por el aumento de costo de financiamiento en Brasil. Analistas reportan que los inversionistas mantienen cautela frente a la deuda brasileña, reflejando la incertidumbre financiera en la principal economía de Sudamérica. Exportadores salvadoreños ganan protagonismo en Centroamérica. Informes económicos destacan que uno de cada seis exportadores de Centroamérica es salvadoreño, reflejando el crecimiento del sector exportador y su importancia para la economía nacional. Nueva York. Continúa la búsqueda de una niña desaparecida en el río Passaic. Las autoridades mantienen un amplio operativo después de que un niño de 10 años falleciera y otra menor continuara desaparecida tras un incidente en el río Passaic. Equipos de rescate trabajan de forma ininterrumpida. Reino Unido. Elimina el requisito de visa para Colombia, Perú y Guyana. El gobierno británico confirmó que los ciudadanos de estos tres países ya no necesitan visa para viajar de corta duración al Reino Unido, una medida celebrada por los gobiernos de la región. UNESCO informó avances del Foro CELAC 2026. La UNESCO informó que más de un centenar de propuestas fueron recibidas para el Foro Abierto de Ciencias de América Latina y el Caribe, CELAC, que se celebra en Brasilia y buscará fortalecer la cooperación científica regional. Sale a revisión la situación de Estado de Protección Temporal, TPS. Organizaciones especializadas continúan monitoreando los cambios legales relacionados con el TPS que afectan a miles de migrantes latinoamericanos residentes en Estados Unidos, incluyendo centroamericanos. En España crece el consumo de energía por las altas temperaturas. Un informe difundido este 30 de julio señala que España es el segundo país de la Unión Europea con mayor consumo de energía para aire acondicionado, consecuencia de las olas de calor cada vez más frecuentes e intensas. España enfrenta una nueva ola de calor e incendios forestales. La Agencia Estatal de Meteorología, AMET, confirmó la cuarta ola de calor del año, con temperaturas superiores a los 40 grados centígrados en varias regiones y el elevado riesgo de incendios forestales, especialmente en el centro y noroeste del país. Bolivia alcanza un acuerdo preliminar con el Fondo Monetario. El gobierno bolivariano y el Fondo Monetario Internacional anunciaron un acuerdo por aproximadamente 1.900 millones de dólares, sujeto a aprobación política interna con el objetivo de fortalecer la estabilidad económica del país. El Salvador aumenta la preocupación por los casos de dengue. Autoridades sanitarias informaron que el país registra ya 2 fallecidos y 24 casos confirmados de dengue durante este 2026, por lo que se mantiene campañas de prevención, fumigación y eliminación de criaderos de mosquito. Nicaragua impulsa una reforma para ampliar el mandato presidencial. El gobierno del presidente Daniel Ortega presentó iniciativas para extender el periodo presidencial a 7 años e introducir nuevas restricciones para la participación electoral de personas consideradas traidoras. La propuesta ha generado reacciones nacionales e internacionales.

0: jueves en la mañana nos despertamos con una energía vital porque estamos contentos de estar con vida y de todas maneras poderlo hacer en dos pies, caminando de un lado al otro. Porque el día de hoy tenemos mucho que caminar, mucho que contar, mucho que hablar, mucho que compartir, mucho que muchas cosas. Porque ya ven ustedes que el día se apresta para eso. Cuando no sale el sol, pues aquí lo vas a encontrar, solo te conectas con nosotros y compártelo. Esto nos gusta saber que cada día somos más, cada día nos escucha más gente y está pegada con nosotros a esta hora de la mañana porque están en tránsito a sus trabajos, en tránsito a sus vidas en general. Y eso nos gusta mucho que seamos tu nuevo mejor amigo y que nos lleves por todas partes. Y mientras estás durante el día, mientras estás con nosotros colgado, tal vez en el auto, estás ahí en tu moto, en tu bicicleta, o tal vez estás trabajando y de pronto pues, estás ahí escuchando un poco lo que decimos y lo que conversamos, nos causa muchísimo, digamos que es esperanzador para nosotros saber que llegamos con un mensaje que te va a cambiar la vida, sin duda. Los primeros 5 minutos vas a decir, wow, ¿de qué están hablando? Y los siguientes 5 vas a decir, y los siguientes 5 vas a decir, ¿y cómo se come? Y así que estamos contentos de abrir este programa porque el sol sale para todos. Y esa deliciosa vibración que tenemos, es como ayer, la verdad, ¿no? Ayer pasó que mientras que salía a las 12, ¿no? Y decía la Alexa, decía que iba a llover. Yo salgo y era un sol abrasador a esa hora. Dije, otra vez, la Alexa nos da gato por liebre. Y dijo que aproximadamente a la 1 de la tarde iba a ponerse oscuro y alrededor de las 2 iba a llover. En efecto, alrededor de la 1:30 empezó a llover, pero ella decía que el 90% de probabilidades de lluvia y con un nivel alto de lluvia que iba a caer. Y total es que, nada, llevé el paraguas para nada. Entonces ya se pueden imaginar que entonces todos estos pronósticos que muchas veces nos encajonamos y hacemos seguimiento a través de toda esta información, que por bien encaminada que sea, a veces nos confunde. Claro, y llevé el paraguas, pero no, eso no va a quitar... No me va a quitar ninguna de las rayas que tiene el tigre, pero sí es verdad que si le estamos dando mucho carrete a todas estas, digamos, que piezas de información que nos confunden y a veces nos llevan por un ángulo que no es, y le damos tanta credibilidad a esta cotidianidad que tenemos y sobre todo en las velocidades que nos dicen las cosas para comprometernos enseguida y de pronto nos sueltan y estamos así en la nada, como que no sé en qué estoy, para qué vine y qué es lo que tengo que hacer. Que es la típica, ¿no? Un poco estar desubicado en el día. Por eso es que para nosotros soltamos nuestra, como diría Batman, la batiseñal desde el Empire State en los United States Corporation, como decía uno de nuestros comediantes, en el Ecuador. Desde la capital del mundo y desde el estrecho de Bering hasta el faro del fin del mundo, abajo. Estamos contentos de que estés con nosotros. Pero ahora, sin más demora, vamos a ver. ¿A quién le gusta el helado de mora? Para que sin más demora te puedas comer ahora.
1: No solamente el helado de mora, el helado de paila con mora, guanábana y naranjilla. Así tiene que ser. Y en mis viejos tiempos yo me tomaba un helado que llamaban en el Quito en los Alpes. Le voy a dar propaganda sin que pague. Pero un trío de helado de esos así deliciosos, mora, guanábana y naranjilla, delicioso. Así que con ese sabor a ese heladito rico les saludo hoy día. Muy buenos días, América. Muy buenos días, Europa. Muy buenos días. Muy buenos días a todos ustedes que se han conectado con nosotros. Y tenemos un invitado especial. Muy buenos días, Sarita de Bernard. ¿Cómo está mi doctorita bella? Buenos días. Bienvenida acá a la Radio El Despertar.
2: Muchísimas gracias. Buenos días con todos. Carlos, Carol y todas las personas que nos están escuchando, que tengan un hermoso día donde quiera que se encuentran y donde quiera que van para sus rutina diaria. Soy la doctora Sara de Bernal, directora ejecutiva de un programa profesional que ha causado impacto en muchos países, muchas generaciones. El programa They Have a Name. En español, todos tenemos un nombre. Y Carol, estoy aquí, muchas gracias por la invitación y pues voy a irles contando poco a poco lo que la misión, la visión del programa y los lugares que hemos podido alcanzar, y ya que nos estamos que nos están escuchando también de los diferentes lugares que ustedes viven, que podrían pensar que tal vez en sus países también podemos continuar este programa profesional que vale la pena tenerlo.
0: Ya ven que si hay algo que es muy común en todo el planeta, no solo en América y no solo en esta ciudad, siempre hay esa, digamos que, esa colección de improbabilidades e imposibilidades que muchas personas podemos llegar a tener en un momento de nuestras vidas en las que se vuelve un poquito antes imposible vivir, porque hay ciertas cosas que nos hacen falta y ciertas cosas que quisiéramos proveer para la gente que está a nuestro alrededor. Estoy hablando en el caso de papá, mamá, que están con posiblemente con la necesidad de abastecer algo que no tienen cómo a sus hijos, ¿no? O en su defecto a sus padres viejos, o a la gente que les rodea, a sus amistades, y que están fuera del contacto posible de las mismas administraciones de todos los países, porque en todas partes aparecen las personas que a veces como que vivieran en una isla en la que, por diferentes razones, a veces por sus tradiciones culturales, a veces por desconocimiento, a veces simplemente no están enterados y no sabían que hay una mano que les puede ayudar y que contribuye todo el tiempo, o que persigue contribuir hacia el bienestar de las personas que están en situación de riesgo y posiblemente de calamidad, porque en la colección de cosas que en este primer mundo en el que, entre comillas, decidimos vivir, hay tanto desperdicio y tanta, digamos que, tanto honor al tener y desechar, ¿no? Entonces, en alguna medida yo digo, ¿sabes qué? No lo botes, compártelo, porque lo que para ti puede ser una basura puede ser un tesoro para quien lo necesita y puede ser que le cambie la vida y le salve. Muchas veces hemos caminado en la vereda y encontramos bastones, encontramos sillas de ruedas, encontramos estas sillas especiales para situaciones especiales en el baño, posiblemente encontramos cosas así, ¿no? Que en alguna medida para la gente se ha vuelto un estorbo, que ya no lo quieren tener. Pero entonces, ¿qué hacemos con todo eso? Mucha gente simplemente la bota a la basura, pasa el camión de la muerte, que es el camión de la basura, la recogen, lo botan y van a encontrar algún botadero, y ahí se convierte en parte de todos esos escombros que vamos dejando en lo cotidiano. Pero entonces yo digo, si es que tienes, puedes contribuir, a alguien más le va a servir. Y si es que no es esa la parte en la que tú puedes apoyar, siempre está eso que desperdicias en lo cotidiano, gastándote en nimiedades que de pronto para ti mismo se convierten en basura. Entonces yo digo, ¿sabes qué? Un poco aligera tu carga de todas esas cosas que de pronto no tienen un destino positivo, y participa en todas estas iniciativas que lo que hacen es llevar una esperanza a la gente que más lo necesita y que posiblemente están tan debajo del radar que ni siquiera los mismos gobiernos locales ni regionales se enteran que están ahí y con estas necesidades particulares. Y entonces ahí es que aparece Sarita Bernal, y te llevas muchísimos años, Sarita, haciendo esto. Un poquito antes de entrar o más bien entremos en el detalle, de una vez, entremos en el detalle. Estás ahorita preparando un nuevo embarque y una nueva campaña de solidaridad que tiene ya tiene ya un destino. Cuéntame un poquito de esto y qué es lo que va a pasar en los próximos días.
2: Sí, muchas gracias por eso, Carlos. Prácticamente, querida comunidad, le quiero dejar saber que en esta oportunidad el programa de Have a Name está preparando, y Marcio ya ha preparado un equipo médico con el propósito de llevar y suplir las necesidades que hemos identificado en Ecuador, especialmente en la parte de Loja. Hemos identificado centros de personas de la tercera edad que no tienen familiares, no tienen dinero, no tienen ayuda médica y viven en un centro que una de las personas que está tratando de ayudarlos, ¿verdad? Que su corazón se ha movido y ha dicho, bueno, vamos a tratar de hacer algo para ayudarles a ellos. La casa está un poquito en mucha necesidad físicamente, pero sin embargo, ¿verdad? Es un alojamiento que, al menos por ahora, las personas de la tercera edad pueden recibir cuidados, viven allí, reciben el tratamiento médico. Entonces, cuando viajamos para Loja, pudimos ir a visitar, ¿verdad?, el centro. Hay mucha necesidad de sillas de ruedas, sus camitas, los colchones están destruidos. Hay mucha necesidad de, por ejemplo, ayudaría mucho lavadoras, secadoras, porque ustedes saben, una persona de la tercera edad se vuelve ya como un niño. Entonces hay mucha ropita que lavar y también mucha ropita que secar, porque pues los medios económicos no tienen como para cada vez tener de estarse cambiando y usando algo nuevo, ¿verdad? O algo que dos en tres días le podría ayudar. Lo interesante de esta visita fue de que ya notamos que hay un personal médico que está trabajando con ellos. Entonces, ¿por qué no, verdad? Hasta el personal médico también necesita su apoyo, necesita su lo que le corresponde dentro de la parte médica. Tal vez una de las razones que hemos aceptado esta invitación especial que ustedes han hecho también es para crear conciencia. Sé que hay muchos estudiantes de medicina, sé que hay muchos voluntarios e incluso personas ya que están retiradas y que dicen, no, ¿qué yo voy a hacer con mi tiempo? Entonces yo les invito, ¿verdad?, que podrían comunicarse con Carol, con Carlos. Tal vez en el futuro podemos dar la información y ustedes pueden llamar ya directamente para allá. Una de las cosas que también identificamos para en estos lugares es la necesidad de la parte de vendajes médicas, ¿verdad? Algodón, alcohol, mascarillas, dentro de lo que nosotros vamos a proveer es muchos pampers, pañales. Ya la persona de la tercera edad, ¿verdad?, ya no pueden levantarse de su camita, entonces se necesitan unos diapers para que se les pueda cambiar y que puedan continuar con su vida. Eso es una de las cosas que hemos identificado en la parte de Loja. Y ya tenemos listas las cosas para poder enviar. Lo que estamos tratando de hacer, y me gustaría compartir con todos ustedes, es que queremos empezar el día de mañana viernes. Están invitados si ustedes se encuentran cerca del área New Jersey, en Hackensack, o también lo vamos a hacer virtual, ¿verdad? Vamos a compartir mediante la página de Facebook de The Have a Name, que queremos empezar una campaña porque necesitamos la parte económica para poder enviar el container desde New Jersey, que vaya directamente para Ecuador, para el puerto de Guayaquil, y de ahí que se distribuya en especialmente en la parte de Loja, que tenemos ya un grupo formado dentro de la fundación que representan y que prácticamente son los que están coordinando todas las actividades allá. Eso por ahora, para informarles lo del container, ¿verdad? Y pues con todo gusto, llámenos, están en Hackensack, vengan mañana, el evento va a empezar ya después de las 3 de la tarde en adelante. Vengan, conózcanos, súmense. Es una organización muy bonita, muy activa en varios países, y sé de antemano que su corazón, ¿verdad?, está lleno de esa sensibilidad y de querer ayudar, querer conectarse, y por qué no, ¿verdad?, que nos puedan ayudar con sus ideas, con sus incentivos de que, oh, que, ¿verdad?, conocemos a esta persona, tal vez pueden hacer esto, porque ustedes saben, siempre la mente está limitada, pero esperamos que ustedes pueden apoyar, brindar ideas y ver cómo podemos lograr esto, ¿verdad? Pues esto es por ahora un inicio para Ecuador, pero ¿por qué no estamos dispuestos para poder trabajar también para otros países? Porque lo bonito es que cuando uno lleva un container, puede llevar cosas que tal vez ayudan a los niños, ayudan a las mamitas, ayudan a los caballeros, ¿verdad? En muchos aspectos. Por ejemplo, si hay emprendimientos que los caballeros quieren hacer, ahí es la oportunidad de llevar herramientas, ¿verdad? Herramientas que les pueden ayudar para emprender su negocio. Tal vez usted ya tiene un negocio establecido, ¿verdad? Y es una oportunidad que se le puede llevar la parte material. So, eso, Carlos, es lo que estamos haciendo en la parte de Loja por ahora.
0: Y es que hay que recordar que no todos los países son la capital del, no todas las ciudades son la capital del país, y la verdad es que la necesidad está latente en toda Sudamérica y tal vez en todas partes, incluso aquí en la misma ciudad de Nueva York. Y lo que pasa es que es la mano solidaria la que cambia la vida de las personas, ¿no? Pero como tú dices en este texto que les asiste, estas personas no son solo personas, tienen nombre. Tienen nombre, no son numeritos como cuenta de banco, no son números de serie como tal vez tu Social Security, porque son gente que ni siquiera llegaron a eso, a tener un número de identidad y menos aún un número que les salve, que le permita de pronto tener acercamiento hacia las instancias de salud que le pueden asistir mejor, o en su defecto están lejos de que eso se pueda dar. Ya ves que muchas veces, ¿por qué puede existir este abandono de estas personas de la tercera edad que están en necesidad de esto? Y es porque, claro, la juventud migrante tiene que encontrar su camino, y a veces, claro, es el viejito, la viejita o los dos, que se quedan a ratos vulnerables en la ciudad de donde vienen, arriba en la montaña tal vez, o qué sé yo, las circunstancias que le rodean. Y el joven de pronto tiene que salir a la ciudad y no puede cuidar a sus viejitos, porque de otra manera también su vida se detiene. Y siento que dentro de todo eso, todo papá quiere que sus hijos despeguen. Y ahí está parte de que, sí, en efecto, mijo, ándate, haz de tu vida lo que tengas que hacer, no te preocupes por nosotros. Pero entonces estos viejitos quedan vulnerables. Y ahí es donde la mano amiga, la mano que defiende estas causas, es la que aparece. Y aparece en nombre de todas las personas que hacen algo al respecto. Ya ves que estamos en una época en la que, si es que no pones la mano, hay cosas que no van a pasar definitivamente. Y es el momento de un poco poner la mano en el bolsillo, ¿no? Si es que esa es tu posibilidad, porque dices, no, pero es que no tengo nada que le sirva a un viejito. No, claro que sirve. Primero sirve tu voluntad. Eso es lo primero que sirve. Porque sabes que también llegarás a ese momento en el que seas un viejito.

0: personas que quieren apoyar a otras que están en esos momentos tal vez tan emergentes y tan irresolutos? Porque digamos que en el beneficio de que tuvieran buena salud sería ideal, ¿no? Viejitos con buena salud sería lindo, pero ese no es el caso en su mayoría. Vienen calando enfermedades terminales muchas veces o enfermedades que poco a poco evolutivamente van a ir mermando sus capacidades y de pronto van a caer en diferentes necesidades, hasta sillas de ruedas o atención médica frecuente, ¿no? Y incluso comer. Ahí es donde entonces esto es, pienso que tiene que ser parte del interés común, porque vaya a ser que el rato menos pensado, así como alimentas hoy a alguien, mañana alguien haga eso mismo por ti o por tus hijos. Ahí es donde esto se vuelve más interesante todavía, porque muchas veces no se trata de que lo que haga hoy me van a servir en el futuro para mí, ¿no? Lo que hagas hoy por alguien, puede ser que los beneficiarios sean tus propios hijos y agradezcas a Dios, ¿no es cierto? Que hiciste algo en el pasado que propuso esta digamos que esta solidaridad en el futuro, cuando tus propios hijos o tu propia familia estén en una situación de riesgo en la que tú no puedas afrontar. Ahí tienes. Un poco ese es el espíritu de esto, ¿no, Sarita? Cuéntame un poco más.
1: Sí, Carlos, usted tiene razón, porque la base y el fundamento, la visión y la misión de este programa de Habanim es eso, ¿verdad? De que tratar de... Nosotros trabajamos con familias en crisis y no necesariamente tiene que ser una familia pobre, ¿verdad? O una familia que vive en el campo. Nuestra experiencia a través de los años nos hemos visto de que, por ejemplo, hay una familia que tiene sus posibilidades económicas, todos están bien, los niños van a la escuela, mamita hace lo que tiene que hacer, papito va a trabajar, pero papá sufre un accidente o sufre una situación médica, ¿verdad? Que como seres humanos estamos propensos para cualquier condición, ¿verdad? Tanto médica como emocional. Y papá, en este caso, por ejemplo, se destruye, ya no puede trabajar, ya no puede proveer. ¿Qué pasa con el resto de los miembros? ¿Qué pasa a la familia? Entonces, ¿verdad? Nosotros, nuestra experiencia es de que hemos visto que, ¿verdad?, cualquier ser humano, joven o mayor, está propenso para una situación crítica. Entonces ahí es donde que nosotros intervenimos y hacemos una evaluación completa, ¿verdad?, la familia, al individuo, al niño, papito, mamita, en donde que tratamos de ver cuáles son las necesidades inmediatas, sean médicas, sean condiciones tal vez de sociales, una condición mental, para integrarlo, referirlo y intervenir inmediatamente para que la situación no se vuelva algo completamente fuera de control. Ahí es donde que nosotros trabajamos con hospitales, trabajamos con centros, trabajamos con ya, y a nivel internacional eso es lo que hemos hecho, ¿verdad? Dios nos ha permitido estar ya ahorita establecidos en El Salvador, estamos establecidos legalmente, quiero decir, también en la República Dominicana y Ecuador, que son los tres países que con la ayuda de Dios ya estamos registrados legalmente, formados con nuestras mesas directivas, porque también tenemos que tener respeto a las leyes de cada país, respeto a la comunidad, respeto a la cultura. Entonces, en nuestra experiencia ha visto que estando formados legalmente, eso ayuda muchísimo, porque también tenemos que tener cuidado, ¿verdad? Creo que vivimos en una época o la experiencia que nos ha dejado saber que hay grupos que tal vez utilizan esa oportunidad de tener contacto con una comunidad para tal vez sacar ventaja o tal vez para no hacer lo que se tiene que hacer. Entonces, en nuestro caso, tenemos mucho cuidado de seguir las reglas, las leyes de cada país, de cada institución, y hemos visto que juntos, ¿verdad?, trabajando, hemos logrado muchas cosas. Volviendo a la crisis de la familia, creo que la base de este programa que se llama De Habanim, cada persona tiene su nombre, está basado en de que cuando hay crisis de cualquier manera, el ser humano se derrumba, el ser humano se convierte en tal vez en un como una incógnita

0: de que no sirvo para nada, mi salud está deteriorada, no puedo hacer cosas que antes podía hacer y se siente que no es nadie. Pero la base del programa es de volver a integrar a la persona, ¿verdad? Ayudarle a que se empodere, recupere esa autoestima, que pueda ver que si tiene alguna incapacidad, pero no es el final, es el comienzo de una nueva vida, tal vez con limitaciones, pero ahí es donde que nosotros les conectamos con los servicios donde que puedan tratar de seguir adelante su vida, pero ya no solos, seguir con tal vez con equipo médico o con un grupo social e incluso la familia. ¿Verdad? Tener una actitud completamente diferente en donde que se puede tratar de con la información, con los recursos, ¿por qué no, verdad? Porque cuando la familia está en crisis no hay recursos. Entonces, ayudarlo a conectarlo, ayudarlo a que se dé cuenta de que no hay nada malo de cuando una persona está en necesidad, pedir, déjale saber su necesidad, ¿verdad? Entonces, el programa ha ayudado mucho a que la persona se pueda recibir información y se pueda educar y que pueda también empoderarse, ¿verdad? Hemos visto ya los papitos, mamitas, en que ahora ellos dicen, oh, tal vez ya mi niño necesita una dosis diferente y ya sé a qué lugar puedo ir o quién me puede suplir. Vimos en la pandemia una necesidad del ser humano de estar conectado, no solamente físicamente, sino ya con otros medios. Por ejemplo, como ustedes, les agradezco este medio que ustedes están teniendo para comunicarnos y poder conectarnos con la comunidad en diferentes lugares, ¿verdad? Veo que la tecnología ha ayudado muchísimo a lo que se trata de poder suplir una necesidad. Aprovechamos la tecnología, lo veo muy, muy, con mucho beneficio, ¿verdad?, para los seres humanos. También quería dejarles saber de que pienso firmemente que una de las cosas que cuando una familia está en crisis, y con todo respeto, ¿verdad?, a diferentes creencias, pero una de las cosas que cuando la familia está en crisis es de que promovemos de que no se rinda. Dios creó al ser humano, ¿verdad? La palabra de Dios dice que antes de que nosotros naciéramos, Él ya sabía quiénes íbamos a ser y especialmente cuál iba a ser nuestro nombre. Y eso a mí me ha impactado. Cuando leí eso de la Biblia, ¿verdad?, eso es una de las creencias de nosotros, de nuestro programa profesional, porque es verdad, ¿verdad? Cada ser humano, si ustedes se ponen a pensar cómo es que usted tiene su nombre y cómo es que usted tiene la capacidad y usted es único en el mundo, nadie se parece a usted. Y es simplemente porque, ¿verdad?, dentro de nosotros como seres humanos, pues, venimos, yo creo firmemente que venimos de algo grande que se llama Dios, que nos creó, nos dio la inteligencia, y a la misma vez como seres humanos, ¿verdad?, vamos a sufrir crisis, vamos a sufrir una necesidad, pero no tenemos que rendirnos. Ahí tenemos que pensar que nuestra fe, la parte espiritual que no tiene nada que ver con religión, la tenemos que desarrollar de tal manera de que nos llenemos de fe, que podamos crear en otro ser humano. A pesar de a veces que alguien nos ha defraudado, ¿verdad? Alguien nos ha mentido, alguien ha, incluso dentro del campo religioso, mucha gente promete cosas y tal vez no ha cumplido y nuestro corazón está herido, pero tenemos que creer que en realidad si practicamos una fe con Dios, nos va a llevar a lugares increíbles. Nuestra mente va a desarrollar, nuestro corazón que estaba herido va a empezar a sanar, Carlos, porque es muy importante, ¿verdad?, que nuestro corazón sane. ¿Por qué? Para funcionar bien, para darle la oportunidad a cada día de que podamos decir, hoy, no sé lo que va a pasar en el futuro, ya sé lo que pasó en el pasado, pero hoy es el día, ¿verdad? Y es un regalo. Es un regalo donde que podemos dar la oportunidad a otro ser humano dar oportunidad a una situación, de que esa situación se convierta en algo diferente para nosotros.
1: Es difícil a ratos visualizar cuando estás parado en la, digamos que en el momento más exitoso de tu vida, mirar a tu pasado y de pronto mirar a tu costado y darte cuenta que en el beneficio de que estás un poquito más arriba o estás en la cima de la loma o lo que tu aspiración que tenías, hace tiempo que te desconectaste de la gente que estaba abajo tuyo, la gente que de la que viniste, a la gente que dejaste, a la gente que no necesariamente abandonaste, pero sí tuviste que desprenderte porque pensaste que tu vida iba a ser mucho mejor y en efecto así lo fue. Pero en el momento que miras hacia abajo o hacia atrás y recuerdas de dónde vienes, siento que ese es el momento en el que tienes que pensar si es que dónde estás y lo que has logrado no ha sido el impulso de todas estas personas que en su humildad pequeñita fueron las que te motivaron a llegar a donde estabas, ¿no? Y en muchos casos son estos viejitos que cuando nos miran, a veces no son ni siquiera tu familia, solo te miran y te dicen, este flaco va a llegar lejos o esta persona va a lograr grandes cosas. Y incluso tal vez lo más pequeñito que pueden hacerte es darte su bendición, ¿no? Y en el futuro, cuando te caes, porque nada dura para siempre, ni lo bueno ni lo malo. En ese beneficio de que lo malo no va a durar para siempre, pero lo bueno tienes que hacer que dure más, tal vez. Y en esas posibilidades que cuando eres joven tienes, un poco en mirar hacia dónde vamos, porque todos vamos a ir al mismo lugar, ¿no es cierto? Y va a depender en qué condiciones lleguemos a ese lugar. Y el otro día decía con mis amistades, le digo, ojalá nos pongan a todos en el mismo asilo, donde viejitos, tal vez en la noche ya nos vayamos despidiendo como en las canciones, como en las fiestas cuando íbamos más jóvenes. Uh-huh. Ibas a la fiesta y después al final de la noche nadie se despedía, todo el mundo contaba con que mañana nos encontramos otra vez. Y era un poco en la idea de que ojalá en el futuro, cuando tus hijos estén muy ocupados, tu familia de pronto ya no camine por la tierra, y estés en ese entorno donde alguien más haga algo por ti y que ni siquiera sabe y ni le interesa tal vez ni cómo te llamas. Te extienda su mano solidaria porque esa persona aprendió. Uh-huh. Aprendió a ser solidario. Pues ves que por donde se va, se vuelve, ¿no? Siempre. Uh-huh. Por donde se va, se vuelve. Y lo que dejaste sembrado, pues te vas a encontrar un árbol cuando regreses y será lo que hayas sembrado. Y ahí es donde yo digo un poco cómo es que vas a ayudar a la gente que dejaste. Y justamente esto llama la atención a todo esto ahora, pero Sarita, ¿qué tipo de ayuda es la que más se requiere en este momento? Porque hay dos factores. El uno, tú puedes decir, ¿sabes qué? Necesito infraestructura, cosas puntuales en una lista de cosas que me servirían más que otras. Y la otra es que todo esto tiene un costo. Todo esto tiene un... Uh-huh. Hay que volar en un avión, hay que ponerle en un contenedor, en el beneficio de que hay ciertas cosas que pueden, por el beneficio de mucha gente generosa, decir no va a costar tanto. E intenciones incluso de voluntariado. Pero hay ciertas cosas que no puedes evadir porque esto es así. No, el mundo, sí, yo te puedo ayudar, pero no depende de mí. Mi escritorio no maneja esas cosas, pero sí te puedo ayudar. ¿De qué manera puede ayudar la gente?
0: En este momento, la campaña que vamos a iniciar es para la parte económica, ¿verdad? Como fundación, como institución, tenemos una transparencia muy, muy buena. Tenemos una cuenta de banco donde que hay tres personas que controlan el dinero que entra. Y no hay mucho a propósito, ¿no? Un poquito, ¿verdad? Funcionamos porque casi cuando apenas entra algo, enseguida se va por la necesidad de la comunidad. Pero en este caso, estamos pidiendo la parte económica para cubrir el costo del container, ¿verdad? Y también el costo del container no solamente es para llevarlo, cubre la aseguranza, cubre todo el trámite de inmigración, cubre el trámite de aduana, tanto de aquí en los Estados Unidos como también para Ecuador. Entonces, lo que estamos pidiendo, ¿verdad?, con su buena voluntad, es que si nos podrían donar cualquiera que sea la cantidad, ¿verdad?, que Dios ponga en su corazón. Tenemos una cuenta de banco que va directamente ligada para lo que se está haciendo para Ecuador. Y tal vez pueden donar si quieren. No sé si es apropiado, Carlos, que se les dé el número para que ellos puedan hacer su envío, o no sé cuáles serían las reglas que ustedes ponen, pero
1: pues que se pongan en contacto sería lo ideal, ¿no? Y un poco sí, lo digas, que se pongan en contacto contigo, ¿no? Y para lograr el objetivo de esto mismo, ¿no? Incluso para informarse si es que quieren saber más.
0: Así es, sí. Entonces, si ustedes necesitan cualquier información o quieren hacer su donación, el número de teléfono es el 201-289-2832. Cualquier información, tanto local, ¿verdad?, aquí en los Estados Unidos como en otros países, llámenos. Estamos conectados, ¿verdad?, con diferentes instituciones, y ya en otros países tenemos una mesa directiva, entonces ellos podrían ser los que les podrían ayudar a tratar de buscar la información que usted necesita. 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Y sea usted parte de este, ¿verdad?, este gran proyecto, en donde que le va a dar mucha satisfacción. Y también, si necesita información de lo que se está haciendo, cómo se va a utilizar, ¿verdad?, el fondo, somos transparentes, y pues, ¿por qué no?, ¿verdad? Usted tal vez podría ser parte de este grupo de planeamiento. Así que gracias por eso de antemano. Y como Carlos dijo, ¿verdad?, llega el punto de la vida de los seres humanos en que necesitamos algo. En este caso, las personas de la tercera edad nos necesitan, y tratemos de unirnos y poder lograrla, de cubrir las necesidades que ellos tienen.
1: Ahora, ¿qué este contenedor, no es cierto?, un poco para detallar, tiene, tiene un contenido muy variado, porque las necesidades son variadas. Porque a veces uno puede pensar un contenedor. Sí, yo conozco un contenedor, son estas cajas grandotas de metal que se les pone atrás de los camiones y que transportan de un lado al otro. Son grandotas y todo, pero cuando dices, bueno, un contenedor, ya, pero ¿lleno de qué?
0: Muy bien, buena pregunta, Carlos. En los últimos 3 meses desde que yo regresé de Loja, viendo la necesidad, el contenedor tiene lo siguiente: tiene toda la logística, tiene camas ortopédicas, que tal vez hay viejitos que ya no pueden caminar, están acostados todo el día. Entonces las camas se pueden subir, se pueden movilizar para de un lado para otro. La parte de atrás tiene un armazón que se la puede incluso como tratar de hacer como una silla, ¿verdad? Entonces la persona adulta no tiene que moverse de la cama, se la acomoda, se le hace descansar, digamos, a su cuerpito, ¿verdad? Porque si una persona está acostada todo el día, es bien difícil. Entonces estas camas tienen ese propósito. Tenemos sillas de ruedas, tenemos bastones, tenemos muletas, los pañales es una cosa que pude adquirir, ¿verdad? Porque sé la necesidad. Imagínense, si una persona necesita 3, 4, 5 pañales diarios, entonces económicamente ya no pueden cubrir. Entonces el contenedor también tiene pañales. Hay ropa apropiada para las personas mayores. ¿Por qué? Porque pantaloncitos que no se tienen que bajar, sino tienen como unos gafetes que se les puede abrir las bastas y para poder cambiarlos. Tienen mucha ropita para mujeres apropiada, ¿verdad? Las mayores usan un diferente tipo de ropa cuando están especialmente en su camita. Hay comida como sueros, cosas nutritivas para, ¿verdad? Hay unas bebidas que las personas mayores, ya que no pueden comer mucho, no pueden comer por tal vez ya no tienen dientes, ya no tienen la facultad de digerir la comida, masticar. Entonces hay suplementos nutricionales que les va a ayudar a ellos. También en el contenedor hemos puesto muchas cosas para los niños. Estamos trabajando con un programa de niños incapacitados. Y cuando fui para visitarlos, Carlos, me daba mucha pena porque no tenían el equipo o necesarios, los juguetes necesarios que sirven para estimular el cerebro de los niños, para estimular sus manitas que no lo pueden mover. Entonces hemos puesto muchas cosas apropiadas, juguetes terapéuticos para los niños. Tenemos mucha ropa para los niños, zapatitos especiales, ¿verdad?, para muchos que tienen sus piecitos planos. Tenemos mucho equipo médico, vitaminas, cosas para curar heridas. Entonces, todo eso también porque dentro de las reglas que se tiene que llevar, ¿verdad?, especialmente para pasar aduana, hay muchas condiciones, entonces no podemos llevar todo. Pero eso es lo que tenemos por ahora en el container. Y también hay algo muy especial en el container. Va equipo de muebles que va a ayudar a los niños. Nos han mostrado un centro, un hipódromo, que lo utilizan para tener terapia con los niños, y tienen tres caballitos y perritos que los utilizan para hacer terapia con los niños, ¿verdad?, con los niños autistas especialmente. Entonces el hipódromo está destruido. Llevamos material, cemento, estamos llevando ladrillos especiales para que puedan reconstruir el hipódromo. Como le digo, si a lo mejor te necesitan información de allá del lugar donde estamos tratando de ayudar, llámenme, porque a lo mejor tiene conexiones, ¿verdad? Y allá sí se va a necesitar la mano de obra para tratar de reconstruir este hipódromo y el centro que fue afectado por las lluvias. Hay algo que hemos puesto también en el container, son muebles, porque hemos visto que los papitos, tal vez que muebles especiales para estar fuera, los papitos que llevan a los niños que los den la terapia, ¿verdad?, no tienen donde sentarse, tienen que sentarse en el suelo, esperar que su niño reciba la terapia. Entonces estamos llevando muebles que se pueden usar, ¿verdad?, unas mesitas y sillas que se pueden usar para que los papitos puedan esperar mientras un niño está, ¿verdad?, porque la terapia es en el aire libre. Entonces hemos podido lograr conseguir ese tipo de muebles, sombrillas también, para, ustedes saben, el calor a veces es un poquito incómodo, o a lo mejor tal vez si es que mientras están esperando cae un poquito de lluvia, entonces ellos pueden alojarse, esperar ahí hasta que los niños reciban su terapia.
1: Ahí lo tienes, monjita. ¿Tienes alguna curiosidad que quieras proponerle a Sarita?
2: Ay, son un montón.

0: tienen que llevar el equipo médico, la comida, la ropa, pero también, ¿verdad?, ya están conectándose con varios hospitales. En San Cristóbal tenemos ya un hospital y hemos hecho contactos también, ¿verdad?, si hay personas que conocen en Santiago. Santiago es una ciudad hermosa y hay hospitales que ya están trabajando con las personas con necesidad. Así que gracias por todo. Y pues sí, ahí, ¿verdad?, si necesitan más información de la República Dominicana, llámenos y con todo gusto, ¿verdad?, podríamos informar.
1: También, Sarita, en Ecuador, o sea, sé que para enviar un contenedor de ayuda, de auxilio, de emergencia, y pues con este corazón, ¿no? Porque es llenarse el corazón para poder ayudar a nuestros compatriotas. ¿Por qué hay restricciones? O sea, obviamente también tenemos restricciones, incluso para ayudar. Por ejemplo, sé que la ropa tiene que ser nueva, no puede ser ropa usada para enviar a Ecuador.
0: Sí.
1: Y eso es algo que bastante a veces, bueno, sí hay personas que pueden llegar a entregar ropa ya no, que no esté tan, digamos, en condiciones, ¿no? Pero para Ecuador se necesita ropa con etiqueta. O sea, ropa realmente nueva para poder donar. O sea, eso primero para Ecuador. Segundo, en cuestión de camas médicas, o sea, como tú estabas explicando, ¿se puede donar equipo usado?
0: Sí. Carol, en este caso ya la parte logística, ya nosotros ya tenemos incluso contado, ¿verdad? Porque hay que tener una lista de todas las cositas que se manda, son muy como aduana, ¿verdad? Se necesita tener todo eso bajo una lista. Entonces, ya ahorita toda la parte logística, la silla de ruedas, sí, aceptan sillas de ruedas usadas, obviamente en buenas condiciones. Y aquí tenemos un equipo que los desinfectan, que los esterilizan, porque pues tenemos que tener cuidado, que sea donación no quiere decir que se pueda mandar, ¿verdad?, en malas condiciones. Entonces ya el equipo que trabaja en eso ya lo ha hecho. El container, la parte logística para Ecuador, todo está listo, Carol. Ahorita lo que necesitamos, ¿verdad?, es que si nos pueden colaborar para poder reunir el dinero para poder enviar el contenedor, que no solamente el envío, sino hay que pagar por permisos, hay que pagar por el permiso para aduana, el trámite que se necesita el contenedor. Entonces sí, y hay que seguir muchas regulaciones, especialmente para Ecuador, ¿verdad? Yo creo que en todos los países tienen sus regulaciones, pero en Ecuador sí son un poquito más meticulosos y pues tenemos que seguir las reglas que ellos nos imponen.
1: Perfecto. Y en todo caso, o sea, digamos que tenemos listo ya Ecuador y ya como nos dices, el contenedor está listo. No necesitamos, digamos, donaciones en cuestiones médicas, ropa y eso. Todo eso ya está correcto.
0: Sí.
1: Las empresas como la fundación que... O sea, excelentemente diriges, es una fundación, o sea, hago claro eso, repito y vuelvo a repetir, es una fundación. Al momento que uno hace una donación a la fundación, la fundación le va a remitir al donante un documento que puede ayudar a que usted pague, o sea, en sus taxes. Entonces, las empresas ecuatorianas o ecuatorianos que a veces hacen mucho dinero en sus taxes, pues este documento que la fundación usted tiene nombre, o you have a name, está legalmente aquí con registros aquí en Estados Unidos, le puede ayudar a usted a bajar sus impuestos. Entonces, piensen también en eso, ¿no? También, o sea, porque a veces pensamos que simplemente damos y no pasa nada. No, sí pasa. También el ayudar, la ayuda que usted dé o que podemos dar nos va a ayudar a bajar nuestros impuestos, o sea, a reducir el monto de pago de nuestros impuestos. Entonces, es un dar por dar, es un ganar por ganar. Esa también sería bonito, que nuestros oyentes escuchen, sepan, y que esto puede ser a nivel

0: O sea, no necesariamente usted tiene que ser ecuatoriano, sino, o sea, simplemente un ciudadano del mundo que quiera ayudar, abrir su corazón y poder, pues, colaborar con esta loable, hermosa misión que la doctora Sara de Bernard tiene. ¿Hace cuántos años, Sarita, vienes haciendo esto?
1: Yo prácticamente ya he registrado la fundación y haciendo todas las cosas bajo la ley. Ya tengo exactamente 39 años, ¿verdad? Yo ya soy una persona de edad adulta, muchos años, pero ya como profesional, como la fundación, tenemos exactamente 39 años que venimos funcionando a nivel internacional.
0: Que mi respeto, Sarita, porque es cada año es un logro, cada año es ayudar. Imagínate, si solamente pudiéramos poner una persona por año, tienes 39 personas que has ayudado. ¿Cuántas cientos de personas, a cuántos corazones has llegado? Incontable, es incontable. Porque sí, no solamente se ayuda a la persona, sino también se ayuda, como decía Charlie, a la familia, ¿no? Porque como a veces, como tú decías, una persona enferma, un padre, no solamente es a un, sino es a la persona que necesita, al ser humano que está en necesidad. Y pues, qué hermosura saber que tienes 39 años en el servicio. ¿Qué te motivó a hacer esto? ¿Qué te motivó hace 39 años?
1: Bueno, soy una profesional de verdad, vi en mi familia la dedicación de manera profesional para el ser humano. Entonces ya desde los 14 años yo estoy trabajando, involucrada. Mi primer involucro con la comunidad a nivel profesional fue, tenía 14 años y participé en un programa que era Amigos de las Américas, un programa americano que llegó a Ecuador. Y empezamos a trabajar en la parte de Zamora, en la Amazonía, en Ecuador, en donde que había las familias en crisis por la tuberculosis, ¿verdad? En la parte de Zamora, no sé, los ecuatorianitos que reconocen bien Ecuador, hace, imagínense, casi más de 40 y pico de años, más 45 años, todavía no se aceptaba mucho la influencia de la medicina. No se aceptaba que venía la parte, ¿verdad?, a tratar de conquistar o tratar de trabajar, ¿verdad?, todo en el área de especialmente de los shuaras. Pero ¿qué pasó en esa época, verdad? Hubo una crisis de tuberculosis donde que se estaban muriendo los niños, se estaban muriendo las personas. Entonces los dirigentes de la área tomaron muy en cuenta, y ahorita me acuerdo de lo que estaba hablando Carlos, ¿verdad? Una parte espiritual, una parte de corazón, una parte de ayuda. Entonces eran médicos, pero eran médicos cristianos. Entonces, ¿de qué manera llegaron a la comunidad shuara? No sé. Yo era nomás una persona joven, llena de esa ilusión de poder servir a la comunidad, y aprendí. Esa fue mi primera experiencia de ver cómo los médicos, ¿verdad? Aprendieron español, no sé, Carol, pero era un español que se comunicaban, y su manera tan bonita de tratar a la gente enamoró y conquistó en el área, en donde que los dirigentes de esa área pudieron aceptar que ellos pudieran dar la medicina para la tuberculosis, ¿verdad? Había mucha desconfianza, mucha incertidumbre, pero ya viendo que sí, que ya la comunidad dejaba de fallecer, estamos hablando de vida o muerte, entonces aceptaron que trabajar primeramente con la comunidad americana y segundo, a tomar la medicina para la tuberculosis. Eso fue un impacto. Entonces, yo creo que desde joven me entrené en la parte humanitaria, ¿verdad? Uno puede ser un profesional, pero si uno no es un ser humano, no creo que es una buena combinación, ¿verdad? Entonces pude ver la diferencia de un ser dedicado, de un ser que trata a una persona con respeto, de un profesional que se pone al nivel tal vez de un niño que no puede expresar, pero presta atención a sus signos vitales, presta atención a su necesidad, informo al papá y la mamá, ¿verdad? No sé, muchos de ustedes son papitos, mamitas, pero yo soy madre y cuando se trata de un hijo, cuando el hijo está en crisis o está enfermo, uno se desmorona. Entonces cualquier esperanza que uno ve alrededor, pues uno pone atención, ¿verdad? Entonces eso yo vi en los papitos de los shuaras y las mamitas, ¿verdad? Que son muy desconfiadas con la gente de afuera, pero ellos pusieron atención. So, eso me impactó. Eso me acuerdo, yo tenía 14 años y ya dentro, ¿verdad? Dios tiene un propósito, Carol y Carlos. Dios, obviamente, ya cada uno de nosotros nos marca con una.

0: ¿Verdad? En esa época, pues el carro y no había, no teníamos celular, no teníamos computadoras, pero se llegaba, ¿verdad? Nos íbamos en bote y se llegaba, las personas que estaban malitas los llevaban al hospital de Zamora y pues los atendían. Entonces, para mí nació ese adentro, me acuerdo que en mi pecho era esa, cada día me levantaba tan motivada de que, wow, se puede hacer algo, pero hay algo importante, uno solo no lo puede hacer. Por eso creo en trabajar con la comunidad, creo en trabajar con los papás, con los niños, con los profesores, con la persona que está que tiene una tienda en la esquina. Todos somos comunidad, ¿verdad? En esa época, trabajar juntos, la persona que llevaba el bote, la persona que marcaba, la persona que llevaba las maletas, la persona que llevaba la medicina, eso es trabajar en comunidad. Y Dios quiere que trabajemos como comunidad. En la palabra de Dios dice que nosotros somos instrumentos en las manos de Dios. Entonces, la comunidad hace una diferencia, ¿verdad? Y olvidemos lo que pasó ayer, olvidemos lo que el dolor, lo que sea, tratemos de entregarnos y se hace muchas cosas bonitas. Entonces, para mí mi historia, ¿verdad? Siempre cuento el impacto que causó en la selva, en la Amazonía, el ver cómo médicos de otro país pudieron tener la capacidad de dejarse aceptar para poder trabajar juntos. Entonces, desde ahí ya, para mí la medicina fue una cosa que me llamó mucho la atención. Seguí, estudié medicina, me encantaban los libros de anatomía, me encantaban los libros de servicio social, pero una parte que marcó mi vida fue la salud mental, porque como seres humanos, ¿verdad? A veces somos susceptibles a condiciones que no es que queramos o que heredamos, pero simplemente somos seres humanos, ¿verdad? Y venimos con todo un paquete de cosas. Pero con un tratamiento efectivo, con la parte profesional, se pueden detener, se pueden tratar de hacer otras cosas que puedan funcionar y el ser humano puede seguir adelante.
1: Excelente, Sarita, qué gusto tenerte aquí. Ya se nos acabó el tiempo, sin embargo, pues en esta buena voluntad que tienes, que compartimos nosotros, pues en el gusto de haber conversado el día de hoy y que esto fructifique y que sirva en todo nivel a la gente que estamos seguros que va a beneficiarse de todo esto. Así que con esto nos despedimos. Tu saludo final, monjita, y la Sarita, y con eso nos vamos.
2: Pues todo lo bueno tiene un fin, pero no es un fin para siempre, sino un para mañana. Estaremos aquí otra vez con más cosas interesantes. Muchas gracias, Sarita, por pues aceptar la entrevista. Te deseo que pues muchos corazones se muevan para que no solamente logremos el costo de envío de un contenedor, sino que podamos tener una reserva para enviar muchas más cosas y poder proveer a estos seres humanos una sonrisa. Entonces, con todos los éxitos, o sea, con todas las buenas vibras para eso, para ese éxito, Sarita, que Dios te bendiga. Les esperamos el día de mañana. Y pues dinos tus redes sociales, estás en Instagram, estás en Facebook, ¿en dónde nomás estás, Sarita? Entonces, me despido, Sarita.
0: Muchas gracias, Carlos, Caro, muchísimas gracias y a ese hermoso público en lo que le están escuchando, sígalos a ellos diariamente y sí tenemos medios sociales, Instagram, tenemos Facebook, así está, They Have a Name y esperamos que podamos hablar, llámenme, compartan, si no pueden venir mañana, manténganse comunicados, ¿verdad? Hablen con Carlos, con Carol, ellos tienen mi información y pues aquí estamos, ¿verdad? Y si están en el área de Nueva York, New Jersey, vengan, tómense un cafecito con nosotros y podemos empezar ahí una relación muy bonita para, ¿verdad? Nunca, uno nunca sabe, a lo mejor muchos de ustedes quieren hacer algo y no saben cómo, así que aquí estamos para unirnos y poder trabajar juntos. Gracias por este hermoso tiempo, gracias Carlos, gracias. Carol, se los quiere mucho.
2: Igualmente, Sarita. Un abrazo.
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4: Buen día, amigos de Radio El Despertar. Hoy nos espera un recorrido lleno de música, festivales y experiencias que están dando de qué hablar alrededor del mundo. Desde leyendas del rock hasta conciertos al aire libre y exposiciones inmersivas. Esta agenda tiene opciones para todos los gustos, así que súbanle al volumen porque comenzamos nuestro viaje por Nueva York, Nueva Jersey, con Erico, Filadelfia, Madrid y Barcelona. Nuestra primera parada es la ciudad que nunca duerme. El Madison Square Garden vive una noche muy especial porque Phish pone punto final a su tradicional residencia de verano con el quinto y último concierto de esta serie. Como ya es costumbre, la banda sorprenderá a su público con un repertorio completamente distinto, convirtiendo cada presentación en una experiencia irrepetible. Pero el rock sigue sonando con fuerza en Long Island, donde Ministry y Alice Cooper compartirán escenario en el Northwell at Jones Beach Theater, dos leyendas que unen generaciones con una gira que ya es considerada una de las más esperadas del verano. Y para quienes prefieren un ambiente al aire libre, Maren Morris llegará al emblemático Summer Stage de Central Park, presentando su nueva gira en uno de los escenarios más queridos por los neoyorquinos. Nos trasladamos ahora hasta Nueva Jersey. El PNC Bank Arts Center en Holmdel volverá a recibir a Goose, que continúa conquistando al público con un espectáculo diferente en cada presentación gracias a sus característicos repertorios cambiantes e improvisaciones en vivo. Mientras tanto, el State Theater New Jersey en New Brunswick abre el telón para The Book of Mormon, el multipremiado musical de Broadway que continúa recorriendo Estados Unidos con funciones especiales. Connecticut, la música y el arte se unen. El Hartford Healthcare Amphitheater en Bridgeport recibirá a The Head and the Heart, una de las bandas más representativas del indie folk actual, que llega con su más reciente producción en una de las paradas destacadas de su gira. Y durante todo el día continúa abierta Van Gogh, The Immersive Experience, una exposición que combina proyecciones en 360 grados, realidad digital y las obras más emblemáticas del pintor neerlandés para ofrecer una experiencia completamente envolvente. Nuestra siguiente parada es Filadelfia. El TD Pavilion Ateman será escenario del esperado concierto de Glass Animals, la banda británica que pondrá a cantar al público con éxitos como Heat Waves en un espectáculo lleno de efectos visuales. Y para disfrutar en familia, el Franklin Institute mantiene abierta Jurassic World Exhibition, una experiencia inmersiva donde los visitantes podrán recorrer escenarios inspirados en la famosa saga y encontrarse cara a cara con impresionantes dinosaurios animatrónicos. Ahora cruzamos el Atlántico para llegar a Madrid. El festival Noches del Botánico recibe a The Cooks, la reconocida banda británica de indie rock que interpretará clásicos como Naive, She Moves on Her Own Way y Seaside en una de las últimas noches de esta edición del festival. Además, el Teatro Real continúa acogiendo Revolution 65, un innovador ciclo musical que reúne artistas nacionales e internacionales en uno de los escenarios más prestigiosos de España. Y terminamos nuestro recorrido en Barcelona. El Parc del Forum vuelve a convertirse en el epicentro de la música electrónica con una nueva jornada de The Brunch Electronic, donde DJs internacionales, gastronomía y un ambiente frente al Mediterráneo prometen una tarde inolvidable. Y para cerrar la noche, el Pueblo Español recibirá a Carlos Sadness, quien llega con su gira de verano para ofrecer un espectáculo que mezcla pop, indie y esos sonidos tropicales que ya son parte de su sello musical. Y así llegamos al final de nuestra agenda del mundo. Hoy la cartelera nos demuestra que el verano sigue brillando con fuerza. Phish se despide de Nueva York, Alice Cooper vuelve a los escenarios, The Cooks en Madrid, Carlos Sadness en Barcelona y muchas experiencias para disfrutar en diferentes ciudades del mundo. Yo soy Victoria Moreno y gracias por acompañarme un día más en Radio El Despertar. Que tengan una excelente jornada, disfruten mucho del día y recuerden que aquí siempre los mantendremos conectados con los mejores eventos internacionales. ¡Hasta la próxima!
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7: La Casa Blanca anuncia actividades oficiales del presidente Donald Trump. La agenda presidencial de este 30 de julio incluye una visita del presidente Donald Trump a una planta de General Motors en Michigan, en el marco de sus actividades públicas del día. Preocupación regional por el aumento de costo de financiamiento en Brasil. Analistas reportan que los inversionistas mantienen cautela frente a la deuda brasileña, reflejando la incertidumbre financiera en la principal economía de Sudamérica. Exportadores salvadoreños ganan protagonismo en Centroamérica. Informes económicos destacan que uno de cada seis exportadores de Centroamérica es salvadoreño, reflejando el crecimiento del sector exportador y su importancia para la economía nacional. Nueva York. Continúa la búsqueda de una niña desaparecida en el río Passaic. Las autoridades mantienen un amplio operativo después de que un niño de 10 años falleciera y otra menor continuara desaparecida tras un incidente en el río Passaic. Equipos de rescate trabajan de forma ininterrumpida. Reino Unido. Elimina el requisito de visa para Colombia, Perú y Guyana. El gobierno británico confirmó que los ciudadanos de estos tres países ya no necesitan visa para viajar de corta duración al Reino Unido, una medida celebrada por los gobiernos de la región. UNESCO informó avances del Foro CELAC 2026. La UNESCO informó que más de un centenar de propuestas fueron recibidas para el Foro Abierto de Ciencias de América Latina y el Caribe, CELAC, que se celebra en Brasilia y buscará fortalecer la cooperación científica regional. Sale a revisión la situación de Estado de Protección Temporal, TPS. Organizaciones especializadas continúan monitoreando los cambios legales relacionados con el TPS que afectan a miles de migrantes latinoamericanos residentes en Estados Unidos, incluyendo centroamericanos. En España crece el consumo de energía por las altas temperaturas. Un informe difundido este 30 de julio señala que España es el segundo país de la Unión Europea con mayor consumo de energía para aire acondicionado, consecuencia de las olas de calor cada vez más frecuentes e intensas. España enfrenta una nueva ola de calor e incendios forestales. La Agencia Estatal de Meteorología, AMET, confirmó la cuarta ola de calor del año, con temperaturas superiores a los 40 grados centígrados en varias regiones y el elevado riesgo de incendios forestales, especialmente en el centro y noroeste del país. Bolivia alcanza un acuerdo preliminar con el Fondo Monetario. El gobierno bolivariano y el Fondo Monetario Internacional anunciaron un acuerdo por aproximadamente 1.900 millones de dólares, sujeto a aprobación política interna con el objetivo de fortalecer la estabilidad económica del país. El Salvador aumenta la preocupación por los casos de dengue. Autoridades sanitarias informaron que el país registra ya 2 fallecidos y 24 casos confirmados de dengue durante este 2026, por lo que se mantiene campañas de prevención, fumigación y eliminación de criaderos de mosquito. Nicaragua impulsa una reforma para ampliar el mandato presidencial. El gobierno del presidente Daniel Ortega presentó iniciativas para extender el periodo presidencial a 7 años e introducir nuevas restricciones para la participación electoral de personas consideradas traidoras. La propuesta ha generado reacciones nacionales e internacionales.
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2: Puede tenerlo, y fíjate que por eso, a partir de esta imagen, es lo que he dicho anteriormente, para ver con claridad que los defectos son expresiones de una perfección que hay que ver y que hay que entender. Imagínate, por ejemplo, que tú sientes odio, muy fuerte, un odio muy fuerte. Yo te diría que esto, como he dicho antes, es parte de una perfección. No es nada malo. Es algo que debe ser comprendido, analizado, dominado. Y entonces, para comprenderlo, analizarlo y dominarlo, necesitarás más de una, de dos o de tres encarnaciones y del tiempo en el mundo espiritual entre encarnación e encarnación, a través del cual tu ser de luz te hará ver que con estas vibraciones tú no tienes toda la luz necesaria. Y tú podrás decir, pero yo estoy experimentando una situación que en sí misma tiene que tener luz. Y él te dirá, realmente es así. Esta experimentación del odio es una luz. Es, por tanto, una parte positiva. ¿Es una luz clarificadora? No, es una luz que está dentro de un enmarañamiento de sombras. Pero en el fondo es una luz, porque viene de Dios todo eso. Y tú necesitarás clarificarlo, verlo, pasarlo, experimentarlo, conocerlo, revivirlo. Mil formas, que necesitarás más de una o de dos encarnaciones. Finalmente, la luz clara y limpia y brillante estará en ti. Luego tendrás que ver que este odio no es negativo. No es negativo. Cuando tú lo ves proyectado, por tanto, es algo positivo. Es algo que contiene vibración de amor, porque es una energía que ha salido de ti, padre mío. Y toda energía contiene tus propias vibraciones, y sus vibraciones son de amor, en conjunto de otras expresiones, porque claro, yo no sé todo lo que está en ti, porque tú eres lo absoluto. Pero puedo deducir todo eso que estoy deduciendo, ¿eh?
3: Es que parte todo de la base de que todo mi trabajo está en incrementar el amor.
2: No hay duda.
3: Va en esa dirección.
2: No hay duda.
3: Entonces, lógicamente, en mi actuación ha habido valores erróneos en de todo tiempo. Y me harán actuar incorrectamente.
2: Bueno.
3: Y en ese actuar...
2: Sí, pero fíjate, entonces yo te diría, tú has odiado, y esta acción de odiar, por ejemplo, te ha dado un realce en la vibración de amor, porque has visto lo contrario. Esta vibración de amor que tú has percibido en lo contrario ha elevado tu capacidad. El odio, por ejemplo, pues... ha revertido en ti, a pesar de que necesita un tiempo, pero ha revertido en ti en una capacidad de mayor firmeza, porque has visto lo contrario con claridad. Por tanto, lo contrario pertenece también a lo que está expresándose como lo contrario, que es el amor. O sea, en el odio hay una base de amor. Y por tanto, tengo que ver que todo es positivo.
4: Pero luego es reabsorbido el odio en aras del amor.
2: Es...
4: como absorbido.
2: Es cambiado, es neutralizado, es transformado. Esta es la realidad, ¿eh? Es el campo de trabajo que corresponde llevar a cabo, ¿eh? la transformación cada vez más clara, más clara, más clara. Esto requiere tiempo y por tanto no podemos decir que lo tengas que hacer ahora o mañana. Cuando tú quieras, porque tú sentirás el momento.

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1: Muy buenos días, mis amigos del noroeste. Después de varios días donde el clima parecía competir por ver quién inundaba más rápido una calle, por fin tenemos una jornada un poco más tranquila. Pero ojo, no significa que el paraguas se jubile todavía, pero sí que las tormentas fuertes empiezan a perder la fuerza y las temperaturas llegan bastante más frescas de lo normal para finales de julio. Así que nada, agarra de una vez tu paraguas junto con tu tacita de café caliente y vamos ciudad por ciudad para ver qué nos espera con el clima el día de hoy. Para mis amigos de Nueva York.

cielos mayormente cubiertos y con mucha humedad. No será un aguacero constante, pero las nubes se irán dominando el panorama. Simplemente una vibra muy estética, como dirían los jóvenes. Estos términos raros que se inventan. Para mis amigos de Nueva Jersey tampoco termina de secarse el pelo por completo, con una temperatura máxima de 25.5 grados Celsius, que serían 78 grados Fahrenheit, una mínima de 18 grados Celsius, que serían 65 grados Fahrenheit. Así es, me escuchaste bien, 25.5, no 26 y no 25 cerrados. ¿Qué te puedo decir? Pero bueno, tendremos cielos mayormente nublados y cerca de un 56% de probabilidad de chaparrones o tormentas aisladas. Un día de esos donde sales con gafas de sol y terminas usando el paraguas en todo su esplendor. Para mis amigos de Connecticut también comienza a dejar atrás sus peores

Celsius, que serían 76 grados Fahrenheit, pero una mínima de 18 grados Celsius, que serían 64 grados Fahrenheit. ¿Me escuchaste bien de nuevo? 24.5. ¿Qué te puedo decir? Pero bueno, el riesgo de inundaciones sigue disminuyendo, aunque continúan las nubes y algunos chubascos dispersos. Además, las temperaturas estarán bastante frescas para la época, casi como si julio hubiera decidido convertirse en septiembre, cosa que personalmente no me molesta para nada. Y finalizamos nuestro recorrido el día de hoy con mis delfines de Filadelfia. Filadelfia se lleva el mejor pronóstico de todo el grupo, con una temperatura máxima de 27 grados Celsius, que serían 81 grados Fahrenheit, una mínima de 19 grados Celsius, que serían 66 grados Fahrenheit. Habrá intervalos de sol y nubes, con brisas agradablemente agradables del noroeste, aunque sí existe una pequeña posibilidad de lluvias durante la tarde, pero en general será una jornada mucho más estable y tranquila que las anteriores. En resumen, para los que no vieron por las nubes, tenemos mucha nubosidad en toda la región, con chubascos dispersos pero menos intensos y temperaturas frescas para finales de julio. Lo que sí es que tenemos una humedad elevada, especialmente en Nueva York y en Nueva Jersey. Hoy el clima decidió bajar el volumen del drama meteorológico, aunque todavía está viendo si se baja del escenario o no. Mi recomendación oficial para el día de hoy es que lleves paraguas por si aparece algún chubasco sorpresa. Un abrigo ligero tampoco vendría nada mal para la mañana o la noche, y eso sí, es un día excelente para cualquier actividad al aire libre, pero siempre vigilando esas nubes traicioneras y rezagadas. Pero bueno, lamentablemente hasta aquí el reporte del clima con tu amigo Carlos Moreno, el único que te informa, que te mantiene a la moda y a la vez te está

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1: Comenzamos con el rey de los deportes, el fútbol. En el campeonato sub-20 de la CONCACAF, la selección de los Estados Unidos goleó 3-0 a El Salvador y se consolidó como el líder del grupo A, con un puntaje perfecto. Los goles fueron anotados por Dino Clapija de penal, Richard Ramos y Christopher Cops. Con este resultado, el conjunto estadounidense quedó muy de cerca de asegurar su clasificación a la siguiente fase del torneo. En el béisbol de las grandes ligas se disputó una jornada llena de emociones. Los Yankees de Nueva York derrotaron 3-2 a los Medias Blancas de Chicago. Los Marineros de Seattle vencieron 7-6 a los Dodgers de Los Ángeles. Los Nacionales de Washington superaron 8-6 a los Azulejos de Toronto. En tenis, comenzó la gira norteamericana sobre cancha dura con el ATP 500 de Washington. El estadounidense Ben Shelton, uno de los principales favoritos del torneo, debutó con una victoria de 6-4, 4-6 y 6-4 sobre Martin Dan. Y así llegamos al final de este resumen deportivo. Gracias por acompañarnos en Radio El Despertar 101.1 FM, donde cada día llevamos la información deportiva más importante del mundo. Que tengan un excelente día y hasta nuestro próximo encuentro. Y no se olvide que tengan un excelente día deportivo.
2: 6:30 p.m.
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2: Buen día, amigos de Radio El Despertar. Hoy nos espera un recorrido lleno de música, festivales y experiencias que están dando de qué hablar alrededor del mundo. Desde leyendas del rock hasta conciertos al aire libre y exposiciones inmersivas. Esta agenda tiene opciones para todos los gustos, así que súbanle al volumen porque comenzamos nuestro viaje por Nueva York, Nueva Jersey, con Erico, Filadelfia, Madrid y Barcelona. Nuestra primera parada es la ciudad que nunca duerme. El Madison Square Garden vive una noche muy especial porque Phish pone punto final a su tradicional residencia de verano con el quinto y último concierto de esta serie. Como ya es costumbre, la banda sorprenderá a su público con un repertorio completamente distinto, convirtiendo cada presentación en una experiencia irrepetible. Pero el rock sigue sonando con fuerza en Long Island, donde Ministry y Alice Cooper compartirán escenario en el Northwell at Jones Beach Theater, dos leyendas que unen generaciones con una gira que ya es considerada una de las más esperadas del verano. Y para quienes prefieren un ambiente al aire libre, Maren Morris llegará al emblemático Summer Stage de Central Park, presentando su nueva gira en uno de los escenarios más queridos por los neoyorquinos. Nos trasladamos ahora hasta Nueva Jersey. El PNC Bank's Art Center en Holmdel volverá a recibir a Goose, que continúa conquistando al público con un espectáculo diferente en cada presentación, gracias a sus característicos repertorios cambiantes e improvisaciones en vivo. Mientras tanto, el State Theater New Jersey en New Brunswick abre el telón para The Book of Mormon, el multipremiado musical de Broadway que continúa recorriendo Estados Unidos con funciones especiales. En Connecticut, la música y el arte se unen. El Hartford Healthcare Amphitheater en Bridgeport recibirá a The Head and the Heart, una de las bandas más representativas del indie folk actual, que llega con su más reciente producción en una de las paradas destacadas de su gira. Y durante todo el día continúa abierta Van Gogh, The Immersive Experience, una exposición que combina proyecciones en 360 grados, realidad digital y las obras más emblemáticas del pintor neerlandés para ofrecer una experiencia completamente envolvente. Nuestra siguiente parada es Filadelfia. El TD Pavilion Ateman será escenario del esperado concierto de Glass Animals, la banda británica que pondrá a cantar al público con éxitos como Heat Waves en un espectáculo lleno de efectos visuales. Y para disfrutar en familia, el Franklin Institute mantiene abierta Jurassic World Exhibition, una experiencia inmersiva donde los visitantes podrán recorrer escenarios inspirados en la famosa saga y encontrarse cara a cara con impresionantes dinosaurios animatrónicos. Ahora cruzamos el Atlántico para llegar a Madrid. El Festival Noches del Botánico recibe a The Cooks, la reconocida banda británica de indie rock que interpretará clásicos como Naive, She Moves on Her Own Way y Seaside en una de las últimas noches de esta edición del festival. Además, el Teatro Real continúa acogiendo Revolution 65, un innovador ciclo musical que reúne artistas nacionales e internacionales en uno de los escenarios más prestigiosos de España. Y terminamos nuestro recorrido en Barcelona. El Parc del Forum vuelve a convertirse en el epicentro de la música electrónica con una nueva jornada de The Brunch Electronic, donde DJs internacionales, gastronomía y un ambiente frente al Mediterráneo prometen una tarde inolvidable. Y para cerrar la noche, el Pueblo Español recibirá a Carlos Sadness, quien llega con su gira de verano para ofrecer un espectáculo que mezcla pop, indie y esos sonidos tropicales que ya son parte de su sello musical. Y así llegamos al final de nuestra agenda del mundo. Hoy la cartelera nos demuestra que el verano sigue brillando con fuerza. Phish se despide de Nueva York, Alice Cooper vuelve a los escenarios, The Cooks en Madrid, Carlos Sadness en Barcelona y muchas experiencias para disfrutar en diferentes ciudades del mundo. Yo soy Victoria Moreno y gracias por acompañarme un día más en Radio El Despertar. Que tengan una excelente jornada, disfruten mucho del día y recuerden que aquí siempre los mantendremos conectados con los mejores eventos internacionales. ¡Hasta la próxima!
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4: La Casa Blanca anuncia actividades oficiales del presidente Donald Trump. La agenda presidencial de este 30 de julio incluye una visita del presidente Donald Trump a una planta de General Motors en Michigan, en el marco de sus actividades públicas del día. Preocupación regional por el aumento de costo de financiamiento en Brasil. Analistas reportan que los inversionistas mantienen cautela frente a la deuda brasileña, reflejando la incertidumbre financiera en la principal economía de Sudamérica. Exportadores salvadoreños ganan protagonismo en Centroamérica. Informes económicos destacan que uno de cada seis exportadores de Centroamérica es salvadoreño, reflejando el crecimiento del sector exportador y su importancia para la economía nacional. Nueva York. Continúa la búsqueda de una niña desaparecida en el río Passaic. Las autoridades mantienen un amplio operativo después de que un niño de 10 años falleciera y otra menor continuara desaparecida tras un incidente en el río Passaic. Equipos de rescate trabajan de forma ininterrumpida. Reino Unido. Elimina el requisito de visa para Colombia, Perú y Guyana. El gobierno británico confirmó que los ciudadanos de estos tres países ya no necesitan visa para viajar de corta duración al Reino Unido, una medida celebrada por los gobiernos de la región. UNESCO informó avances del Foro CELAC 2026. La UNESCO informó que más de un centenar de propuestas fueron recibidas para el Foro Abierto de Ciencias de América Latina y el Caribe, CELAC, que se celebra en Brasilia y buscará fortalecer la cooperación científica regional. Sale a revisión la situación de Estado de Protección Temporal, TPS. Organizaciones especializadas continúan monitoreando los cambios legales relacionados con el TPS que afectan a miles de migrantes latinoamericanos residentes en Estados Unidos, incluyendo centroamericanos. En España crece el consumo de energía por las altas temperaturas. Un informe difundido este 30 de julio señala que España es el segundo país de la Unión Europea con mayor consumo de energía para aire acondicionado, consecuencia de las olas de calor cada vez más frecuentes e intensas. España enfrenta una nueva ola de calor e incendios forestales. La Agencia Estatal de Meteorología, AMET, confirmó la cuarta ola de calor del año, con temperaturas superiores a los 40 grados centígrados en varias regiones y el elevado riesgo de incendios forestales, especialmente en el centro y noroeste del país. Bolivia alcanza un acuerdo preliminar con el Fondo Monetario. El gobierno bolivariano y el Fondo Monetario Internacional anunciaron un acuerdo por aproximadamente 1.900 millones de dólares, sujeto a aprobación política interna con el objetivo de fortalecer la estabilidad económica del país. El Salvador. Aumenta la preocupación por los casos de dengue. Autoridades sanitarias informaron que el país registra ya 2 fallecidos y 24 casos confirmados de dengue durante este 2026, por lo que se mantiene campañas de prevención, fumigación y eliminación de criaderos de mosquito. Nicaragua impulsa una reforma para ampliar el mandato presidencial. El gobierno del presidente Daniel Ortega presentó iniciativas para extender el periodo presidencial a 7 años e introducir nuevas restricciones para la participación electoral de personas consideradas traidoras. La propuesta ha generado reacciones nacionales e internacionales.
1: Son las 7 de la noche.
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6: Muy buenos días, buenas tardes o buenas noches a todos nuestros queridos hermanos. Una vez más, acá en Radio El Despertar, saludándole a todos nuestros radioescuchas que nos sintonizan. Gradualmente vamos sembrando luz en el corazón de nuestros hermanos y activando la luz de aquellos seres que ya tienen esa chispita de luz despierta, activándola para que se anime esa luz y comience a encender esta maravilla de amor que está en nuestro entorno. Bienvenido, hermano Pablo, una vez más acá a Radio El Despertar.
7: Gracias, como siempre, gracias, agradecido.
6: Hermano Pablo, un ser de Queens, Nueva York, nos pregunta: ¿por qué las minorías están agresivas, se proclaman víctimas y exigen que la ley les ayude, les empodere y quieren el derecho sobre los demás?
7: Bueno, ya veis vuestro mundo todavía. Minorías contra mayorías. Mayorías contra minorías. Y todos en el cumplimiento de sus derechos, pero casi nadie en el cumplimiento de su deber. Y claro, te das cuenta el funcionamiento de un orden humano, donde el ser solicita, donde el ser reclama, donde el ser pide. Pero la cuestión es cuánto entrega el ser. Y te das cuenta que el ser no está en la entrega, y menos en la entrega desinteresada. Y la entrega desinteresada es el amor. Y el amor es la energía del siguiente nivel, de la siguiente etapa, del nuevo mundo en el que habéis entrado. Un mundo de regeneración. Y claro, ahí lo que resalta, lo que brilla, lo que se hace visible es el amor. Y entonces nadie se siente en minoría, como tampoco nadie se siente en mayoría, porque todo ser es atendido, todo ser es cuidado, todo ser es tenido en cuenta. No se trata de que una mayoría se imponga a una minoría, ni que una minoría sufra por la imposición de la mayoría. Y así ha sido el mundo hasta ahora. Mundo donde en muchos lugares, en muchos países, en muchos pueblos, siempre ha habido eso que llamáis democracia. Pero una democracia supone un gobierno de la mayoría, donde la minoría apenas es tenido en cuenta. Y entonces tú dices, ¿qué es lo mejor? Lo mejor para todos. Y tú dices, que haya la atención a todos. Y la atención a todos no viene de una democracia, sino de una energía, de la energía amor, que atiende a todo ser, que iguala a todo ser, que reconoce a todo ser y que impulsa a todo ser, donde nadie es dejado atrás ni nadie es menos por cualquier condición humana, una u otra, de raza, de religión, de orientación, de creencia, de color o de pensamiento. Y te das cuenta que este mundo tiene que cambiar hacia una posición mejor, una posición donde el ser se reconozca más allá de un cuerpo, el ser se identifique más allá de la materia y vea la trascendencia y la importancia de cada ser por su propia creación. Y cuando tú ves cómo el ser ha sido creado, te das cuenta que la creación parte desde la igualdad, el valor igualdad, porque vuestras diferencias son externas. Es decir, en vuestra apariencia, en vuestras apreciaciones, en vuestras inteligencias, en vuestras materias. Pero sois iguales en el fondo, en la esencia, en el fundamento y en la identidad de esta realidad trascendente que reconocéis y denomináis espíritu. Pero no veis los espíritus. Y si los veis, los teméis. Porque creéis que los espíritus son distintos a vosotros. Y la única diferencia entre esos espíritus invisibles y vosotros es que vosotros tenéis un cuerpo. Y ellos ahora no lo tienen. Lo tuvieron o lo tendrán. Y claro, os veis diferente. Como os veis diferente por vuestra religión. Os veis diferente por vuestra raza, os veis diferente por vuestras creencias, y claro, no veis más allá de lo externo, y tenéis que prestar más atención a lo interno. Lo interno es aquello que es eterno en el ser, que es permanente en el ser y que iguala a todo ser creado. Y esa identidad procede de vuestro alma, porque sois creados como una alma. Una alma que es el principio inteligente de la creación. Por ahí comienza vuestra creación. Se inicia la creación a través de un alma que en esencia expresa y manifiesta el amor de su creador. Y claro, tenéis que ver como almas idénticas, iguales, desde ese principio de la creación, que cuando sois creados, esa alma es rodeada de otra energía que os diferencia y os distingue, que llamamos perispíritu. Y ese perispíritu es como una cáscara que envuelve al alma, y esa cáscara con ese alma es lo que podéis denominar espíritu. Y ese espíritu ya es diferente, porque no hay dos cáscaras diferentes, no hay dos cáscaras iguales, sino que esa parte más etérea os personaliza, os individualiza, y ahí reside la base de esos espíritus en evolución y progreso que van desarrollando ese conocimiento del amor. a través de miles de cuerpos y todo ese conocimiento que vais adquiriendo, que ha grabado en esos espíritus que ya empiezan a ser diferentes. Y por eso, como podéis observar en, por ejemplo, en vuestras frutas, las naranjas, por ejemplo, no hay dos naranjas iguales, pero todas tienen el mismo jugo, la misma esencia, la misma base que identifica a la naranja, pero la apariencia es distinta. Unas más grandes, otras más pequeñas, unas más rugosas, otras más lisas. Y todo ello es por el desarrollo de los espíritus que van aprendiendo cuerpo a cuerpo, que van desarrollando ese principio creador de su alma. Y iréis viendo en un tiempo con mayor claridad, con mucha mayor claridad, que todas esas diferencias que hasta ahora habéis observado entre vosotros no existen tal cual las veis, sino que son producto de esos desarrollos donde unos seres alcanzan unos niveles de conciencia mayores, son más evolucionados y por lo tanto se han desarrollado más en el amor y pueden expresar más amor. Otros no tanto, son seres más retrasados, el amor es más pequeño, diríamos que en algunos casi no existe ese amor que otros manifiestan, y todo porque han sido creados después, han tenido menos evolución y desarrollo, pero llegarán a adquirir esos niveles más desarrollados en la medida que tomen más cuerpo y realicen esas experimentaciones tal como vosotros la hacéis ahora, hasta llegar a niveles superiores de conciencia. Ese conocimiento es esencial para ver la diferencia existente ahora entre todos los seres de vuestra humanidad y para apartar ese principio de desigualdad que parece que es permanente en esta y todas las humanidades. Pero la tendencia, y la tendencia es la ley, os impulsa a igualaros. Y igualaros significa reconocer el amor entre vosotros y practicarlo. Así que este es el tiempo de ese reconocimiento y de esa práctica. Es el tiempo de amar.
8: Me encanta saber esta parte de que ya esta humanidad por tono vibracional ha entrado ya al mundo de regeneración. Eso es muy, muy alentador. Una pregunta más que tenemos dice: ¿cómo deberemos manejar esta discrepancia de las religiones que buscan ser los únicos y siendo intolerantes?
7: Ya veis, ¿qué hacen las religiones? Y tú dices, el efecto de una religión es la división, porque mi religión ya no es tu religión, me separa y me aparta. Claro. Y entonces mi religión es mejor que la tuya, porque es la que tiene la posesión de la verdad, y tú tienes menos verdad o ninguna verdad. Pero habría que razonar que la religión habla del principio creador de eso que llamamos Dios, que llamáis Dios. Y tú dices, ¿cuántos dioses existen? Y cuando razonas dirás, ¿solamente hay un Dios? ¿Solamente hay un creador? Entonces, te das cuenta de que la religión y las religiones, intentándose la expresión de Dios y por lo tanto de la esencia de ese creador, no han mantenido ese principio que es el amor. Y el principio del amor no solamente os iguala, sino os hace sentir hermano. Y tú dirás, soy hermano de este hermano que pertenece a otra religión, me siento como hermano, porque si me siento como hermano, mi religión y tu religión no nos separa, sino que forma parte de una misma religión, forma parte de un mismo Dios. Y en un tiempo el ser tomará de conciencia de como que las religiones han sido un medio útil para el reconocimiento de la verdad del amor del Creador, el personalismo humano, es decir, los directores de estas religiones no han mantenido la esencia, sino que han impregnado a cada religión de su personalismo, de sus normas, de sus leyes, de sus principios humanos, que lo han convertido en dogmas de fe. Y si no estás en el dogma, Dios te aparta. Pero resulta que Dios no aparta a ningún ser, ni siquiera al que no pertenece a ninguna religión, porque Él os ha creado a todos y os ama a todos por igual. Por lo tanto, las religiones se han mantenido en dogmas de fe, no os han permitido razonar. Si tú razonaras mínimamente, llegarías a la conclusión de que ese Dios que te han presentado mantiene deficiencias, mantiene ignorancia, que ahora es el tiempo de revertir para que las religiones ahora sean expresión de esa energía divina, de esa fuente divina. Y cuando esto se produzca, que será cuando el ser tome conciencia, no hará falta ya ninguna religión. Llegará el tiempo, y este es el tiempo, de la desaparición de la religión.

0: y nada más que por el amor, donde ya no habrá normas humanas, no habrá preceptos que cumplir, solamente habrá un precepto, que será el amor. Y cuando tú ames, ya cumples todos los preceptos, como se dijo en el sermón de la montaña: ama a Dios sobre todas las cosas y ama a tus enemigos, ama a los que no te aman. Ahí se sintetizan todas las leyes y solamente queda esta ley, que es eterna, y desde aquí a una eternidad solo viviréis desde el amor.
1: La única ley o la única religión que debe de prevalecer es la ley o la religión del amor.
0: Yo diría que esa es la religión verdadera, porque te puedes mover en cualquier religión, pero si no hay amor, ¿dónde está la religiosidad? ¿Dónde está la conexión con Dios? ¿Dónde está la esencia de Dios? ¿Dónde está ese Dios visible a través tuya si no expresas su amor? Porque muchos seres hablan del amor, pero tengo que decir, no es tan importante hablar del amor, ni pegarse golpe de pecho, ni asistir a los ritos de las iglesias, ni dar donativos, ni ayudar a los que tienen hambre. Todo eso está bien, pero sin amor no sirve. Porque si eres creyente, cristiano, religioso de otra religión, pero odias o apartas o matas a otros seres, ya tú te apartas de Dios, porque no estás en su ley, en su única ley, en su único mandamiento. Y así hay muchos seres ahora en vuestra humanidad que hablan de Dios, que pertenecen a iglesias y que hacen actos dentro de estas iglesias y son respetables y respetados. Pero el máximo respeto que hay que tener es al Creador, y no lo respetáis cuando no amáis a vuestros hermanos, cuando hacéis sufrir a vuestros hermanos, cuando ignoráis a vuestros hermanos, cuando en definitiva despreciáis a estos hermanos. Así que mira en tu interior y olvídate de a qué religión perteneces. Da igual, como si no perteneces a ninguna. Mira tu interior y observa si en ti sientes el amor, porque si no lo sientes, reclámalo y déjate en manos del amor, para que el amor sea visible en ti y te mueva por la fuerza del amor.
1: Muy bien, hermano Pablo, muy bien. Gracias por esas explicaciones. Tenemos otra pregunta y dice: ¿cómo podemos explicar a nuestros hermanos que deben ser responsables de sus propios actos o de sus propias acciones y también de sus propias omisiones?
0: Es ver, ahora, el ser responsable desde la libertad. Y tú dices, el ser reclama libertad. Sí, pero no eres libre y no te mueves en la verdadera libertad si no eres responsable de tus actos. Cuando decíamos que el ser habitualmente pide, solicita, demanda y se mueve en sus derechos, olvida una parte importante de esa libertad, que es su deber o sus deberes. Y yo tengo que decir que son deber o deberes de amor, deber o deberes de amar. Esa es la responsabilidad. No exigir tus derechos.

0: sino cumplir con tus deberes fraternos. Y tú dices, ¿cuáles son esos deberes? Y yo digo, los deberes de los padres para los hijos. Por ejemplo, los deberes del trabajador para con su trabajo. Los deberes de los seres para sus hermanos, para sus amigos, para sus vecinos, para sus conocidos. Y entonces tú dices, ¿qué es lo que debo hacer en cada instante de mi vivir diario? Y entonces la respuesta es, estar pendiente de tu deber de amor. ¿En qué se concreta eso? ¿Cuál es mi deber de amor? Y yo digo, en hacer en conciencia aquello que sientas que debes realizar, para que no hagas nada porque te obliguen o porque te obligues, sino que lo hagas de corazón. Es tu corazón y por lo tanto tu alma el que te impulsa a ese deber, que a tu cuerpo le va a costar muchas veces, porque ese deber de amor va en contra de los intereses de este cuerpo físico, que lo que desea habitualmente es estar cómodo, con placer y disfrutar lo más que pueda, porque muchas veces situáis la vida de que es un tiempo para disfrute porque se acabó pronto. Pero esa imagen no es real. No habéis venido y encarnado para disfrutar la vida. Habéis venido con la misión, el objetivo y la tarea de aprender a amar, que es ese deber fraterno que se asume con responsabilidad cuando la conciencia del ser se manifiesta. Y entonces es como un grito interno, una voz interna que te dicta y te dice, venga, haz esto, que te cuesta, que no tienes ganas, pero que a tu hermano le va a beneficiar porque ahora lo necesita, te necesita. Y lo haces en detrimento de ti, en perjuicio tuyo, porque no estás pensando en ti, sino en él. Y así siempre, donde estés, mira la necesidad de tu entorno para echar una mano, por simple que sea, aunque sea una sonrisa, aunque sea una palabra, aunque sea un acompañamiento, lo que sea. El amor es una energía que tú tienes que sentir, y sentir que es de amor, no de otra cosa, porque no es de sentir placer, no es de sentir vanidad, no es de sentir superioridad, no. Eso es otra cosa, que es parte de ese personalismo y egoísmo humano que tienes que ir apartando para que ese amor se sitúe. Así que obsérvate, observaros en vuestro movimiento, prestaros atención interna y desde ahí ver que tenéis que ir cambiando para ser expresiones de un mayor amor, y veréis lo gratificante que es para vuestros espíritus y por lo tanto para vuestras conciencias. Ese amor que con sacrificio y esfuerzo manifestáis en ese día a día, porque no tenéis que hacer grandes tareas ni tareas que vean los demás, porque no son nada visibles estas tareas que os recomiendo, pero son de alta utilidad, de alto beneficio para el propio ser. Así que ahora es un tiempo de amor, ahora es un tiempo de amar. Pero ese amor se hace de una manera muy simple, muy sencilla, muy cercana y muy humilde. Porque debe estar fundamentado el amor en la humildad. Y la humildad es la condición del ser, de esa sencillez, naturalidad y sosiego. Mucho sosiego que tiene el ser, porque no hay pretensión, y menos pretensión vana de ser o de hacer nada. Es el no mila cuando el ser no pretende, cuando el ser no quiere ser, cuando el ser se queda en último lugar. Pero ahí es cuando el amor puede sobresalir y es visible ante los ojos del Creador. Así tiene que ser el amor. Simple, sencillo, honesto e invisible a los ojos humanos.
1: Recordándoles aquí una vez más a todos nuestros hermanos que nos escuchan acá en Radio El Despertar, de que esta es la tónica de preguntas y respuestas que tenemos para que cada uno de ustedes vaya teniendo en consideración todos estos consejos, esta enseñanza, esta sabiduría, y puedan poco a poco conectar con el que realmente lo sabe, que es Dios. Simplemente recordarles a ustedes de que lo pueden hacer. Si están escuchando estas enseñanzas en la actualidad, es porque ya están listos. Así es de que, hermano Pablo, una pregunta más dice acá. ¿Cómo recordarle a la gente, o sea, a nuestros hermanos, que la inteligencia es un patrimonio de la humanidad y no depender de la artificialidad de la inteligencia?
0: Fíjate, yo diría que prestáis demasiada atención a la inteligencia y ahora a la inteligencia artificial. Y tú dices, ¿cómo conseguiré ser un ser lo más inteligente posible en mi nivel? Yo tengo que decir, serás lo más inteligente y por lo tanto lo más sabio en tu nivel si amas. Porque el amor te hace súper inteligente. ¿No lo habéis comprobado? Porque consideráis el amor como una debilidad, como una fragilidad. Porque habéis prestado toda la atención a la mente y al cuerpo, pero no al corazón. Y claro, ahora, cuando decimos es un tiempo de amar, es un tiempo de amor. Ahora cambia. ¿Cuál es la prioridad? Ahora cambia el punto de partida de vuestro movimiento. Y entonces, ahora dices, yo amo. Cuando yo amo, ¿qué se produce? Y tú dices, una conexión con la fuente divina, eso que llamo Dios. Es como un cable que sale de mí con hilo directo al Creador. Pero resulta que cuando yo lo amo, Él me devuelve. ¿Cuánto me devuelve? Y tú puedes decir, sí. Si yo te amo, Padre mío, con un grado 5, tú me devuelves ese amor incrementado en un grado 6. Eres el único que me incrementa el amor. Pero si yo con ese 6 lo dirijo hacia ti, tú me devuelves en un grado 7. Y así sucesivamente se va produciendo incremento de esta energía. Pero claro, ese amor es del Creador. Y tú dices, ¿qué condición tiene el amor del Creador? Y tú dices, el más sabio, el más sabio, el más poderoso. En claro, si es el más sabio, recibo de su sabiduría por encima de mi sabiduría, que ya no es conocimiento, es sabiduría. Porque hay una distinción entre conocimiento y sabiduría. El conocimiento asienta en vuestra materia. La sabiduría es de vuestro corazón. Y cuando un ser es sabio, no lo sabe por ser más inteligente. Lo sabe porque ha amado. Y ha amado mucho. Y ese amor se ha convertido en esa sabiduría que proviene de la inteligencia suprema del Creador. Por lo tanto, comprobar, porque yo siempre digo comprobar, no me creáis, tú dirígete humildemente al Creador, amándolo lo más que pueda. Verás cuánto te devuelve, cuánto saldrá, no de tu cerebro inteligente, sino a través de ese cerebro inteligente, pero partiendo de ese corazón que ha incrementado el amor en unos niveles de máxima sabiduría. Y entonces te darás cuenta que había un cambio profundo en ti, que el ser que se ha movido, regido por el cerebro, ahora pasa a ser regido por el corazón, que es la esencia y la fuente de vuestras vidas, porque no viviríais sin ese amor del alma, y ese corazón no latiría, tampoco el cerebro sería inteligente tal como lo reconocéis ahora, y sin embargo todavía no habéis llegado a esta conclusión, que solamente llegaréis por experimentación propia. Y cuando el ser ama, no necesita nada más, no hay que pensar, a pesar de que os parece que hay que pensar, y mucho, pero os dais cuenta cuánto de confundidos estáis por tantos pensamientos propios y ajenos, tantos y tantos pensamientos que no os aclaráis y hacéis ovillos, grandes madejas de pensamiento que no terminan de finalizar ni de concluir. El corazón es más simple, mucho más simple, hilo directo y sabiduría directa. Así que ya veis, inteligencia artificial, yo tengo que decir que perdéis el tiempo si ahora estáis en lo material, y la inteligencia artificial es algo material, por muy atractivo que os parezca, porque la mayoría de los seres pretenden con esa inteligencia artificial trabajar menos. Claro, tú dices, tengo una inteligencia artificial para que haga el trabajo de mi inteligencia y más. Pero eso no es responsabilidad. Eso no es ejercitación de la libertad. Eso es comodidad humana. Así que intentar ser menos inteligente y más empáticos, más amorosos, más y más seres espirituales.
1: Lo importante de todo esto viene siendo de que volvamos todo corazón, que dejemos de pensar. Muy bien, una pregunta más, hermano. Dice, el mandato divino se está volviendo difícil. Aquel mandato que nos decía, amaos los unos a los otros, cuando el hombre empuña las armas contra sus hermanos.
0: Bueno, tú dirás, ¿se hace difícil o tú lo ves difícil? Porque claro, esto no es que nadie lo haga, porque nadie te obliga a hacer nada. Eres tú el que decides en cada instante. Piensa que ese mandato, que yo diría que es una invitación del amor del Creador, porque si Él te lo ordenara para que lo cumplieras, podría hacerlo fácilmente, pero no quiere que tú ames por ti mismo, que tú descubras el amor y que llegues a ver ese amor en ti hacia todos tus hermanos. La dificultad de la manifestación del amor está siempre en un cuerpo físico. Pensar eso, no en los demás. No penséis que la dificultad de esto está en los demás, en lo que hacen los demás, en lo que piensan los demás, en lo que ordenan los demás, no está en vuestro propio cuerpo la dificultad de amar. ¿Por qué? Porque ha sido creado por constitución divina, sí, con una impregnación de egoísmo y de personalismo. Es decir, todo eso que llamáis defecto, que a veces se convierte en vicio y que manifiesta ese egoísmo humano que os enfrenta, que os separa y que produce esas barbaries humanas que veis entre vuestros hermanos, es producto de esa naturaleza constitutiva del Creador, que se tiene que ir puliendo encarnación tras encarnación, hasta que el ser ya esos defectos los minimice y entonces no sea capaz de empuñar ninguna arma para matar a ningún hermano. Porque yo presento la siguiente reflexión: ¿qué ocurriría en una guerra si todos los mandados a fila decidieran no acudir? No habría guerra. No habría guerra. Pero resulta que los seres van por determinados motivos, por miedo, por gusto, incluso por creencias. Y claro, tú eres capaz de matar a un hermano por una creencia de defensa de tu país ante otro país, pero no piensas que para el ser espiritual no existe la separación entre los países, que esos a los que te enfrentan son hermanos tuyos, que podían ser de tu familia. Lo que ocurre es que están en otro país, que también tienen hijos, que tienen mujeres, que tienen seres queridos como tú, y tú vas a matarlo, y él a matarte, porque alguien lo ha ordenado en nombre de, y con cualquier excusa vana, humana. Así ha sido la guerra, así ha sido la guerra. Pero si todos los seres tuvierais conciencia, conciencia, clara conciencia del amor, tú te negarías a cumplir órdenes contrarias al amor. Eso es un ejercicio responsable de tu libertad, la que te ha dado el Creador, para que demuestres que ama. Y la demostración de que amas es que no vas a empuñar un arma. Nunca, jamás. A costa de que te encarcelen o te maten. Porque esas son las consecuencias. Si te enfrentas a los mandatarios que han dispuesto esas guerras. Pero, ya digo, las guerras existen. No porque alguien las ordene humanamente, sino porque muchos, la mayoría, no todos, pero sí una mayoría amplia, ha decidido que, bueno, por una u otra causa, deben oponerse a otros hermanos. Y así, siglo tras siglo, pero ya se acabó. Se acabó. Esto se va a acabar. Claro, no lo veis, pero tengo que decir que se va a acabar. Porque el amor se está estableciendo en este planeta y todo lo que no expresa amor será limpiado, limpiado, no exterminado, limpiado, y se formará una nueva humanidad donde los seres conscientes sentirán el amor, se moverán en el amor y disfrutarán del amor, pero de otro amor, que es el amor de Dios.
1: Me parece bonito, me parece excelente esta explicación. Cuando las guerras, ¿por qué ocurren? ¿Qué pasa? Los seres no están conscientes. En el caso mío, yo veo de que no es necesario tener un arma, porque no soy capaz de dispararle a otro de mis hermanos. Así es de que por mí no existieran las armas. Pero hay gente que lo hace. no tienen el nivel de conciencia claro entonces todavía?
0: Fíjate, piensa lo siguiente. ¿Qué ocurre? ¿Por qué estos hermanos tienen alma? Y entonces la respuesta es porque tienen miedo. Miedo a otros hermanos. Y la consecuencia de tener miedo es que no hay amor. Curioso. Curioso. Pero eso hay que concluir. Y si no hay amor, están más expuestos que si no tuvieran alma. Pero no lo razonan. Creen que la defensa es un arma, porque esa es la salvación ante otro hermano que lo puede atacar, agredir o robar. Pero no piensan que dependen del amor de Dios, que es el que los puede proteger más y mejor. Entonces no cuentan con la protección divina, cuentan con su propia protección. Y así, el ser se mueve al margen del amor, siglo tras siglo. Me tengo que defender. Cuando tú te sitúas en amor, siente que no te tiene que defender de nada ni de nadie. Y que está defendido por el amor de aquello que corresponda defenderte, porque te podrá pasar alguna cosa, alguna circunstancia o algún trastorno, si así corresponde. Pero nada más que lo que te corresponda. Y no será por azar o casualidad, sino fruto de la ley de amor. Espera otro orden. Y por lo tanto eso te da tranquilidad y calma. Porque hay orden, orden supremo, orden superior, orden de amor, que no hay en esta humanidad, que está desordenada. Y ahora, en un profundo caos.
1: Me gusta esta explicación. El miedo es lo que hace que el ser humano se comience a hacer cosas incorrectas, por decirlo de alguna manera. Tenía una gran razón aquel hermano mío que decía, cuando este tiempo de la pandemia que pasó y comenzaron a las inyecciones, las vacunas, todos estos seres, y alguien decía, ¿qué es más poderoso? ¿La protección del amor de Dios o una vacuna? La lógica ahora para mí es la protección de Dios. ¿Cómo deberemos de entender eso ahora?
0: Piensa en ese tiempo de la vacuna y tú dices, ¿qué virus existía en ese tiempo? Y tú dices, ¿no era ese COVID-19? Para nada. Porque ¿cuántos virus existen? Y yo digo, no sabéis cuántos hay. Y todos ellos mutando, cambiando. Os sorprenderíais de la cantidad de virus existentes ahora y antes. El verdadero virus que existió fue el miedo. Ese era el virus que no reconociste y os impregnaste y os llenaste de miedo. Y por eso necesitabais la vacuna, que ya viste los resultados que tuvieron. Claro, fue una prueba de amor que muchos hermanos superaron, pero otros vivieron en pánico. Pero también otros vivieron al margen del miedo, del dolor y del sufrimiento. Esa es la verdadera vacuna, el amor. Ante cualquier miedo, ante cualquier situación, ante cualquier problema, cúbrete de amor, llénate de amor y rodéate de amor.
1: Es tan sencillo como decirle a Dios todos los días, te amo, Padre mío, y ir haciendo esto un hábito, una costumbre, una forma de comunicarse con Dios. Te amo,
0: mira, Señor. Yo te diría que ahora puedes decir lo siguiente, que es más que te amo. Está muy bien decir te amo, Padre mío, pero puedes decir ahora, soy un ser espiritual, consciente y despierto, perteneciente al mundo de regeneración, que es este mundo en el que ya habéis entrado, que me he dispuesto a amar, que me he dispuesto a amar. Esa es vuestra salvación de todos los aconteceres humanos que se producirán. Ese es el nuevo nivel de conciencia, el del ser espiritual, que ahora ya está despierto y en acción, porque en acción es amando. que te sientes identificado con esta realidad trascendente y verdadera que ya eres, pero que ahora tomas conciencia a través de esta materia. Por lo tanto, Padre mío, te amo. Y mucho más, lo que tú eres ahora es tu identificación, y eso amplía tu conciencia cuando tú te diriges a él, ya no como ser humano pequeño, desvalido, sino como ser espiritual entregado a amar.
1: Wow, sí, me recuerdo que la semana pasada nos dejaste ese ejercicio de que teníamos que decir: soy un ser espiritual perteneciente al mundo de regeneración consciente. Me gusta esa imagen. Así que para todos nuestros hermanos, recuerden que ese es uno de los ejercicios que poco a poco nos va dando nuestro hermano Pablo para estar cada vez más conscientes y pegados o conectados con esta energía superior, esta energía divina que poco a poco nos va dando las pausas a seguir para poder ser cada vez más conscientes que el amor lo es todo.
0: Fíjate que si esto te lo repites día a día, varias veces al día, tantas como pueda, mínimo 3 veces, mañana, mediodía y noche, de continuo, notarás una gran diferencia en tus energías, en tu frecuencia vibratoria, porque lo que haces es conectar con el amor del Creador, con una entrega total y consciente. Y eso es lo que eleva ese nivel de frecuencia, que se sitúa en esos grados que te dan esa sabiduría procedente del amor. Preguntaba sobre la inteligencia, pues esto es más que la inteligencia, porque te va a proporcionar sabiduría, sabiduría interna, que te permitirá moverte externamente como nunca te ha movido antes.
1: Qué bien, hermano Pablo, gracias por estas indicaciones. Me siento identificado con estas enseñanzas, me siento identificado con esta nueva energía del mundo de regeneración, que sé de que no todos nuestros hermanos están identificados con esto porque tienen miedo o porque tienen ciertos grados de ignorancia todavía, pero es tiempo de que puedan despertar, como la radio se llama, despertar al amor que está de continuo rodeándonos, y saber de que tenemos estas ayudas de seres espirituales de diferentes niveles que están pendientes de nosotros y listos para ayudarnos si pedimos la ayuda de la forma adecuada.
0: Es así. Yo estoy aquí como uno más de un amplio grupo de seres, porque es muy numeroso, que por todos lados del planeta estamos transmitiendo orientaciones para que el ser despierte al amor. Y esto es inevitable, inevitable. Lo iréis viendo, porque habrá una gran transformación. También habrá, como ya sabéis, sacudidas, cambios y trastornos, porque la materia se irá perdiendo. Y claro, perder la materia significa lo que ya habéis experimentado y continuaréis experimentando, pues desencarnar y perder posesiones materiales, perder cosas humanas y seres queridos, pero es inevitable. Pero tenéis que ver no la pérdida, porque nada se pierde. Todo eso que veréis y viviréis, verlo como expresión del amor, porque todo ser que desencarna continúa viviendo como espíritu. La evolución continúa. La evolución continúa. El aprendizaje continúa. Y por lo tanto, simplemente es un cambio de estado. De estar con cuerpo a estar sin cuerpo. Y las posesiones materiales, ya veis, las podéis perder, pero es que estáis destinados a perderlas inevitablemente, porque desencarnaréis en un tiempo, y eso supone que nada de lo que ahora os pertenecerá. Por lo tanto, todo lo que ahora os cuesta perder, porque consideráis propiedades, tanto personas y seres queridos como posesiones materiales, tenéis que empezar a dejarlo, aún teniéndolo. Es decir, no sentir ese